0: 6 grados, sensación térmica 5 grados, el cielo nublado con presencia de lluvia débil. La hora 7:08, presentamos los avisos de la primera edición, una similar a las 9 de la mañana.
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0: La Libertad Avanza presentó un proyecto para excluir de la Cámara Baja a Juan Grabois tras el escándalo en diputados. La diputada Silvana Giudici invocó el artículo 66 de la Constitución Nacional y sostuvo que los incidentes en la reunión de comisiones impidieron continuar con el trabajo legislativo. La iniciativa apunta a los hechos ocurridos el miércoles durante un plenario de comisiones que terminó suspendido, esto tras los cruces e insultos que le dirigió a dos diputados de La Libertad Avanza. Sancionaron a Franco Colapinto y retrocederá 15 posiciones en el Gran Premio de Bahrein. El piloto argentino arrastraba una amonestación de 5 posiciones por el accidente que protagonizó en Bakú. Ahora perderá 10 puestos más en la largada como consecuencia de un cambio en el motor de su monoplaza. Esta madrugada, el piloto argentino terminó en el puesto 22 durante la segunda práctica. Este domingo Brasil elige presidente. Lula y Bolsonaro se disputan el voto de los pocos indecisos que llegan a la presidencia. Este jueves Bolsonaro canceló su participación en el último debate presidencial del que ya se había bajado Lula. Andrea China Valdivieso, muy buen día, bienvenida, ¿cómo le va?
1: Buen día, Nico, a todo el equipo y a los oyentes, con muchísima información y un foco detenido en Tigre, ¿no?, por todo esto que ha ocurrido en la tarde de ayer con la detención del presunto femicida de Aixa Mili, esta chica de 20 años que fue encontrada sin vida en su casa. Alejandro Sofía es el nombre de este ex convicto, podemos decirlo, que había sido denunciado en 4 oportunidades por ejercer violencia de género, incluso en la vía pública, ¿sí? Y unas sospechas detrás de su accionar después de quitarle la vida a Aixa, según la reconstrucción de la fiscal que está investigando este caso, y es que simuló justamente el escenario de suicidio para salirse con la suya, tras escapar y permanecer 48 horas prófugo, ayudado por amigos, vecinos y familia. Sí, una abuela que también fue demorada en el día de ayer y puede ser acusada de encubrimiento. Ese como tema principal.
0: El papá llegó a la casa y encontró la...
1: ¿Cómo?
0: El papá llegó a la casa.
1: Exacto, sí, tenemos el testimonio de Antonio, que es realmente desgarrador, porque había incluso una fotografía en el lugar del hecho, lo que llamamos la escena del crimen, una fotografía de Aixa junto a quien se cree hoy es su asesino. Eso como tema principal. Después nos vamos a ir a Córdoba, donde una entradera, una jubilada de 69 años, que gracias a Dios pudo accionar la alarma, que pudo llamar a tiempo a la policía y atrapar a estos 4 delincuentes que habían ingresado en modo entradera en la ciudad de Córdoba. 4 menores, de entre 12 y 17 años, son los detenidos. ¿Sí? Este fenómeno de entraderas, motochorros, que se está dando en las principales ciudades y conurbanos.
0: 12 años. Bueno, esto contesta un poco al debate de la edad de imputabilidad, que tienen conciencia de que lo que están haciendo está mal, de eso me parece que no hay dudas, pero lo peligroso que se vuelve, ¿no es cierto? Porque es más naturalmente alguien sin código, un nene de 12 años. Hay que ver qué rol tenía en la...
1: Tenían roles específicos, claro. Esto del crimen organizado también entre estas bandas, ¿no? Que siempre está la sospecha de que alguien más los maneja.
0: Ajá. Eso seguro.
1: En cuando hay roles determinados dentro de la banda y con chicos tan...

0: chiquitos, esto, de 12 a 17. Y también vamos a hablar de Piti Álvarez y esta nueva pericia interdisciplinaria que ha ordenado el tribunal. Comienza el lunes. ¿Qué va a pasar con el juicio? Todo te lo contamos acá en
1: Piti. Vamos a ver venir Piti acá y le hacemos preguntas y ahí sacamos la conclusión de si puede enfrentar.
0: Podríamos participar del equipo.
1: Juzgarlo directamente, si no.
0: Pero va a ser el cuerpo médico forense.
1: Está bien. Siempre es mejor, ¿no es cierto?
0: Sí.
1: Es mejor. Cecilia Díguar, muy buen día, bienvenida. ¿Cómo le va?
2: Nico, ¿cómo estás? Como contabas en los titulares, el 3% de los votantes son los que van a definir esta primera vuelta de las elecciones en Brasil, que van a ocurrir el 4 de
1: julio.
2: Son los indecisos, según las encuestas. Si pensamos analizar de manera puntillosa las encuestas de las últimas semanas, nos damos cuenta que están casi congeladas. Algunos sube Lula un décimo para arriba, la otra un décimo para abajo. Flavio Bolsonaro, el hijo de Jair y senador, uno para arriba, uno para abajo. Está congeladísimo y siempre en el margen del error técnico de las encuestas.
1: Entonces, ¿encuestas que son creíbles o son como las argentinas?
2: Son bastante creíbles. Hay que decir que... Brasil es un país súper amplio, entonces también es difícil. Acá hay dos temas que van a definir la elección del domingo. Por un lado son, como te digo, los indecisos, este 3% del electorado, que es un electorado de 158 millones de personas que están llamadas a las urnas. Los indecisos son un grupo de clase media, con un nivel de estudio medio también, que suelen vivir en el sureste. Como te contaba ayer, las grandes ciudades, Minas Gerais, Río de Janeiro, San Pablo, es el electorado el que se está discutiendo entre Flavio Bolsonaro y Lula da Silva. Y el otro factor, porque hay que decirlo, estos dos candidatos ya llegaron a su techo, te lo dicen todos los analistas que uno habla o lee, no están subiendo, no subieron nunca más ninguno de los dos, están en su techo. El otro factor va a ser la abstención. Brasil tiene un voto obligatorio, pero elección tras elección hay más gente que se está quedando en su casa. En la última elección, que la verdad que fue una campaña... digamos, muy movida, la de Flavio Bolsonaro con la de Lula en el año 2021, él se quedó en su casa el 21% del electorado, 31 millones de personas, pese a que el voto era obligatorio. Ahora se espera que más gente, y esto es un dato muy negativo para Lula, ¿por qué? Porque la gente que se queda en su casa suele ser clase más baja.
1: Ah, ok. Hubiera pensado al revés, que el voto de Lula en algún punto, ¿no es cierto?, interpelaba los sentimientos y la emoción, y entonces...
2: Claro, pero eso puede ser en otra campaña, él ya siendo presidente y habiendo tenido o terminando esta gestión con unos índices económicos que levantaron en el último año con la guerra, pero que no está llegando tanto al bolsillo.
1: La rutinización del carisma, va a decir.
2: Hay mucha deuda en Brasil, hay un conflicto muy grande con eso.
1: Muy bien. Rubén Santos, muy buen día, bienvenido, ¿cómo le va?
3: Buen día, un saludo para todos. Bueno, también lo dijiste en los títulos, esta nueva sanción que le aplicaron a Franco Colapinto va a largar último, eso ya está claro.
1: Esta no tiene que ver con él, ¿o no?
3: ¿Cómo? Esta tiene que ver con que le tocaron una unidad de potencia a su auto y pasó el límite permitido. Con lo cual son tres corredores de hashtag, creo que es el otro y me está faltando...
1: ¿Pero el límite lo pasó Colapinto corriendo como velocidad o pasaron de vuelta?
3: Se pasaron de vuelta cuando los cambiaron la unidad. O sea, esta sesión es más que nada para el equipo, no es directamente para Colapinto.
1: Pero se suma la otra.
3: Le influye directamente a él porque va a largar último. Esto. Por eso no está tan preocupado por hacer una buena clasificación. Él sabe que... Porque para salir 15 tendría que salir primero. Sí. No, para que lo entendamos claramente.
1: Pan con pan, comida, pero un poco le vino bien, en el sentido de que oscurece la falta anterior.
3: Y la
1: sanción anterior que sí obedeció una falta suya,
3: La falta anterior era.
1: Estamos
3: contiendo
1: un elefante en una manada de elefantes, pero.
3: Claro, es decir, la falta anterior es toda de él.
1: Por eso,
3: los cinco puestos, mejor dicho, que le sancionaron, eso es toda de él. Esta le pertenece al equipo. Así que más que nada está...
1: No sabía lo que hacía el equipo.
3: Y no sé, la verdad que no se logra entender, pero lo que está claramente es que lo afecta a él, pero es una sanción al equipo, no a Franco Colapinto directamente. Así que bueno,
1: despedidos, nada, todos despedidos, menos Franco Colapinto, todos despedidos.
3: Más que nada está haciendo un recorrido para conocer bien el circuito y hacer lo mejor que pueda la carrera que va a ser el próximo, ya entrada la madrugada del domingo. Tuvimos Copa Argentina, quedó clasificado Platense, que le ganó a Estudiantes de La Plata. Messi tiene un nuevo club.
1: Ah, otro más.
3: Compró otro
1: Iván
3: club.
1: Cinco.
3: Sí, compró otro club en España, en la segunda división, el Club Deportivo Eldense.
1: Mira.
3: Así que bueno, vamos a estar contando también detalles, cómo está.
1: ¿Para qué se los compra?
2: Es negocio.
1: Indudablemente, los vuelve.
3: Evidentemente, si los está comprando, algún negocio debe estar viendo, ¿no? Claramente.
1: Sí.
3: Así que bueno, vamos a contar algún detalle, cómo está la clasificación.
1: El Club de la Milanesa se puede
3: comprar. Juega hoy a las 3:30 de la tarde, así que aquellos que quieran ver el nuevo club de Messi, búsquenlo, que pueden ver el Dense con el Real Oviedo.
1: Qué bárbaro, te das cuenta. Rubén Santos te interrumpe con su risa tardía, ¿te das cuenta? Qué bárbaro. Bueno, vamos a ir a todo eso y vamos a palpitar entonces el partido del fin de semana, ¿no es cierto? Que coincide con la peregrinación a Luján, las dos cosas juntas,
2: sí,
1: ¿vieron?
2: Sí.
1: Pero bueno, ahí estaremos en los dos lugares. Romina Wiener, muy buen día, bienvenida, ¿cómo le va?
4: Muy buen día, Nico, ¿cómo andamos?
1: Muy bien, ¿usted?
4: Bien, bien, también.
1: Me alegro,
4: bueno,
1: por eso.
4: Llegamos al viernes, Nico.
1: Llegamos al viernes, si dio usted cuenta, ¿no es cierto? Menos mal, larga se hizo la semana.
4: Sí, sí, larga, larga, y va a ser un fin de semana prometedor, ¿eh? Entre la peregrinación, sí, y el clásico Talleres Belgrano, ni te cuento.
1: Ah, está. Vas a estar muy atenta a todo.
4: Obvio, no te quepa duda. Bueno, vos sabés que voy a arrancar por las rutas hoy.
1: Bueno, venga.
4: Sigue cerrado el paso Cristo Redentor en Mendoza, es por el temporal de nieve que se está dando en la zona de alta montaña, en la cordillera. Increíble, ¿no?, que en esta época del año tengamos estas situaciones climáticas, así que está cerrado, no se puede cruzar al país vecino por el paso Cristo Redentor, y también sigue cerrado el paso Pino, no, Pehuenche, en la ruta 145 en Mendoza. En Neuquén el panorama es mucho más alentador, el paso Pino Achado, ubicado en la ruta nacional 242, a partir de las 9 de la mañana ya va a estar habilitado a la circulación para todo tipo de vehículos. Acá me están corrigiendo, 9:30, así que agendar eso, 9:30 de la mañana, va a abrir media horita más tarde, ya va a estar operativo el paso Pino Achado en la ruta nacional 242, y nos falta la habilitación del paso Cardenal Zamora en la ruta nacional 231. Ayer operó, con lo cual hoy debería estar en la misma línea, pero viste que con el tema de clima todo es sorpresa.
1: Así es.
4: Así que vamos a esperar un poquito. En Chubut, en todo lo que es la ruta Nacional 3, la zona de Puerto Madryn, está todo con buena circulación, no hay ningún tipo de inconvenientes, van a poder transitar bien. Y en Santa Cruz, toda la ruta Nacional 40, con buena marcha. En Tierra del Fuego, la ruta Nacional 3, Torgo, en Ushuaia, Río Grande, con buena circulación también, sin ningún tipo de inconvenientes. En Tucumán, en la ruta nacional 65, el tramo que hace Concepción al Pachiri, se debe transitar con precaución, están colocando cartelería vial, entonces por sectores la calzada está reducida, no son cortes totales, sino parciales, reducciones, hay que ir a baja velocidad y respetar las indicaciones de señalización. Y después en Santa Fe, en la ruta nacional 11, todo lo que es desde Sauce Viejo a Coronda, ahí también hay que ir a baja velocidad porque están trabajando en tareas de mantenimiento. Tareas de mantenimiento pueden ser muy variadas, desde un arreglo de la calzada hasta un corte de pasto o colocación de señalética. Así que atentos a cualquier situación de esa para que vayan a baja velocidad y tener cuidados a la hora de transitar. Todo lo que es Zárate Brazo Largo, ruta nacional 12 del Mercosur, con buena circulación, buena visibilidad al momento. Y después el paso internacional Jama, ubicado en la ruta nacional 52,
1: hermoso,
4: que conecta Argentina con China en Jujuy. Vamos a ver si hoy habilita más tarde. Y sigue cerrado el paso San Francisco en la ruta nacional 60 en Catamarca. Así que este es un poco el panorama de todas las rutas nacionales. Después de una mañana que está bastante comprometido el sistema de trenes, hay muchas demoras en el tren Roca, en los ramales Cor, Ezeiza y Bosques vía Temperley. Una persona ha sido atropellada a la altura de Lanús, por eso está funcionando con estos inconvenientes el tren Roca. Y el tren Mitre, ramal Tigre, el único ramal, está con un servicio limitado entre Retiro y Victoria por problemas técnicos. Ese ya también está un poquito más complicado de lo habitual. Y después los que vienen por acceso oeste, en el kilómetro 22 hay un vehículo detenido con problemas mecánicos, así que precaución a bajar la velocidad. Hay dos carriles reducidos, el izquierdo y el central derecho, así que estar bien atentos para no generar un choque. Y hay un incidente de tránsito sobre la General Paz, a la altura de Villa Lugano, en sentido hacia Lugones, y esto va saturando la General Paz, el primer tramo, la zona de líneas, mataderos, todo en sentido hacia la cancha de River. La Panamericana, con las demoras habituales, más cortas las demoras, entre 197 y 202, mano a General Paz, ya lo venimos diciendo de hace rato, los viernes afloja el tránsito, entonces las demoras son menores. Esta es la principal info, Nico, a tener en cuenta.
1: Muy bien, muy bien, nos has dejado los elementos para empezar el fin de semana, entonces.
4: Un abrazo.
1: Beso grandote, que la pases lindo, es Romina Wiener y Cristian Bello.
5: Aquí estoy, presente. Entonces, bueno, ¿querés el clima, por ejemplo, en el noroeste argentino?
1: Bueno.
5: ¿Sí? No te escuché convencido. ¿Sí? No. ¿Qué tenía que hacer?
1: Los temas me tiene que decir.
5: ¡Ah, mi tema, claro!
1: Está terminando la
5: porque
1: ronda.
5: Lo charlamos fuera.
1: ¿Quién me lo trae? ¿Quién me lo trae?
2: Nosotros fuera, tenemos que hacer un instructivo. Sí, bien. Un ensayo.
1: Un protocolo.
2: Instructivo.
5: Tal cual. Un protocolo. Bueno, hoy es el día, dos cosas quiero decir. Hoy es el día de la sonrisa, ¿sí?
1: Ah, muy bien, las galletitas.
5: ¿De las galletitas? No, no exactamente, pero bueno, podría mandar un...
1: Qué ricas son.
5: Todo pasó en Massachusetts, a todo esto agrego Massachusetts, debe ser capital mundial, no es más Nueva York.
2: De datos, capital que no le importa a nadie.
5: No le importa a nadie. Entonces nació en Massachusetts cuando un señor, bueno, crea el... lo que usamos mucho, el emoticón sonriente.
1: Ah, mira.
5: Bueno, él es un artista y...
2: El smile.
5: El smile lo convocaron para realizar un proyecto dentro de una empresa, y a partir de allí se generó una movida muy interesante, ¿no? Que es el Día de la Sonrisa, primer viernes de octubre, hoy cayó 2 de octubre, así que hoy es el Día de la Sonrisa. ¿Qué podemos hacer para despertar en el otro, ¿no? Tener un gesto amable.
1: Ojo, claro. Ah, una sonrisa sí.
5: Sí.
1: ¿No es lo mismo despertar una sonrisa si te cae de risa?
5: No, un gesto amable, ¿no?
1: Claro.
2: ¿Qué no se sonrisas falsas?
5: ¿Sonrisas falsas?
2: No, porque eso no genera empatía.
5: Claro.
2: Si yo te miro y te hago...
1: La sonrisa...
2: Ahí no se nos fue falsa.
1: La sonrisa ladeada es el problema. Bueno, te hacen bien la risa.
2: Esa es
1: la
2: expresión.
1: Esa es la expresión,
2: querido.
5: Contagiar un poco de alegría, ¿no? Básicamente.
1: Hay muchas sonrisas en el emoticón, que no sabes cuál es.
5: Muchas, una que muestra dientes, otra que saca la lengua, otra que...
2: No, pero él habla de la primera historia. La primera. ¿Te acordás esa de los 80,
5: la de los
2: que
5: 80.
2: Estaban en las remeras?
5: Exactamente.
2: Que se llamaba Smile, que fue como una revolución marketinera.
1: Claro. No
2: te acordás porque eras muy joven.
1: Me acuerdo de la de los Rolling Stones. Claro, me acuerdo de la de los Rolling.
5: No, claro, pero esa es la lengua.
2: En los 70, esa es la lengua, eso es otra cosa, Nico.
1: Bueno, ahora claro. Ahí la estamos compartiendo. ¿Esa?
5: Esa. Sí, de ahí viene... que dibujó mi hijo. Esa.
1: Sí, esa es como una versión libre, pero es la que pudimos conseguir. Sí. Escuchame una cosa, hice una reflexión muy importante sobre el Día de la Sonrisa, Cecilia Díaz, bueno, en algún momento de la mañana preprograma, no sé si la puede compartir.
2: Sí, dije que el Día de la Sonrisa debería coincidir con el Día del Dentista.
5: Sí, es verdad.
1: Lo cual, primero de todo, es una puerta de entrada, es un negocio... La sonrisa en sí misma empieza a ser... un argumento de marketing de los dentistas, que de hecho suelen llamarse smile tal cosa, ¿no es cierto? Porque si no vas a curarte las caries, por lo menos vayas a acomodarte los dientes que se ven cuando te reís, ¿no? Digo, ya lo descubrieron a esa relación los odontólogos. Pero yo pongo sobre la mesa tu reflexión, porque en realidad, más bien con el psicólogo.
2: También, ¿no?
1: Digo, porque vos, usted está hablando de la sonrisa como una cosa de para mostrar para el afuera, pero el problema es que provoca desde adentro la sonrisa. Claro,
2: ¿no? Qué profundo que sos,
1: ¿no?
2: Escúchame, no, pero está buenísimo. Pero yo lo que quería decir en cuanto al dentista, y le saco profundidad a tu reflexión, es que en los últimos años hay mucha exigencia de la sonrisa y los dientes derecho, perfecto, blanco, alineado. Están todos obsesionados con eso.
1: Al punto de que se destrozan la boca pegándose como chiclets Adams, así, uno al lado del otro.
2: Los jugadores de la selección los queremos mucho, pero hay cada uno con cada
1: ¿Pero cómo te prestás para eso? Sin contar con que entiendo que no está probado que le pasa a tu diente bajo una
5: esa funda, ¿no?
2: Sí, porque te los liman para ponerte la funda.
1: Pero digo, hay gente que no puede llevar, no quiero dar nombre, pero Mariano Martínez se cambió la cara, por ejemplo, poniéndose una...
5: Ah, mira.
2: Enzo Fernández, que lo queremos con todo ¿también? El corazón, claro, sí, Enzo. ¿Qué te hiciste, amigo? Ya,
1: ahora lo
5: está para Casa Núñez. Para vender piano en Casa Núñez.
1: ¿Sí? Sí. Mirá, bueno, y eso es mucho. ¿Por qué? Porque confías en tu profesional de la... De la sonrisa, digamos, profesional de la sonrisa.
5: Claro.
1: Bueno, que nos cuenten si prefieren sonrisas naturales o sonrisas.
2: Sí, que te retoca.
5: ¿Qué se puede hacer hoy para contagiar un poco de alegría?
1: Y después hay otro día.
5: Sí, hoy sería del encargado del edificio. De la propiedad horizontal, que nunca entendí por qué propiedad horizontal si el edificio es vertical. Sí, ya encontré la explicación, pero bueno.
1: Está bien. Está bien lo que usted dice.
5: Sí, porque, digamos, a primer momento es como.
1: Claro.
5: Es contrario un poco.
1: Pero... Bueno, porque puede tener varios dueños.
5: Claro,
1: que no son dueños,
5: jurídicamente.
1: Varios condóminos sería.
5: Claro, jurídicamente es.
1: Es una figura distinta de la propiedad, de la mera propiedad.
5: Exacto.
1: Porque entonces vos tenés un pedazo que es tuyo, que es tu unidad funcional, y tenés la propiedad sobre espacios comunes.
5: Exacto.
1: Es una propiedad arreglada, digamos, no es que puedas hacer vos un asado. No podés hacer un asado en el palier de Rubén Santos, eso no. Pero sos en parte dueño del palier.
5: Claro.
1: Y de la terraza, etcétera.
2: Y después hay propiedades comunes de uso exclusivo, ¿no? Como por ejemplo.
1: Es otra cosa. Sí.
2: El balcón.
1: Por supuesto.
5: Ahora.
2: Es.
1: Depende de cada edificio. Uh-huh. Hay terrazas que son propiedad.
2: Sí, depende del reglamento interno.
1: Son, sí.
5: Ahora, en ese tipo, digamos, en los edificios, ¿qué necesarios son los encargados de edificios? Porque además cuidan absolutamente todo, pero también saben muchas cosas.
1: Saben demasiado. Yo, a mí, la encargada del edificio de al lado, me generan ciertas cosas.
5: Ah, como no. el
1: porque
5: personaje
1: está siempre mirando, está siempre chumeando, sabe quién entra, quién sale, quién
5: cosa. Todo. Hay que estar muy bien siempre con el encargado de edificio. Hay que llevarse
2: siempre.
5: Bien.
2: Sí,
3: yo no tengo un encargado, pero tengo una de las conocidas chusmas que viven en la planta baja, que sabe
1: ¿qué
3: todo.
1: ¿Qué podría ser encargada? ¿Qué es la encargada?
3: Vida y obra de todos los que vivimos ahí adentro. ¿Quién entra, quién sale?
1: No vayan contando si tienen o no tienen encargado. En cualquier caso, si se encargan bien o mal. Yo lo que le decía... No me quiero meter con eso.
2: No, sí
1: me lo dejo.
2: Sigamos.
5: Estamos cuidando.
1: 30 minutos de las 7 de la mañana.
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0: Bueno, muy bien, 31 minutos de las 7 de la mañana. ¿Cuántas historias de encargados de edificios surgieron durante la pausa? Las vamos a ir dosificando, ¿sí? Y nuestros oyentes aportarán las suyas al...
1: al 11-3-870-7485. Ese es el número de nuestro WhatsApp.
0: Muy bien. Bueno, empezamos nuestra ronda de amaneceres provinciales. Nos vamos, primero de todo, a San Juan con Claudia Cabrera. Claudia Cabrera, muy buen día. Bienvenida. ¿Cómo le va?
2: Hola Nico, ¿cómo va? Buen día, bienvenido aquí a la provincia de San Juan. Hoy fue un día bastante raro, empezó así como muy calmo, pero parece que va a venir escalando, pasará de alerta amarillo a alerta naranja ya para la noche de hoy por probabilidad de vientos ondas, así que bueno, esperaremos a ver qué pasa.
0: Ráfagas que pueden alcanzar los 50 kilómetros por hora.
2: En algunos casos sí, principalmente en el llano de la provincia de San Juan, que es todo el sector del área del Gran San Juan y la capital, pero en la zona de precordillera puedes llegar a los 100 kilómetros por hora. Por eso el alerta naranja también, que ya se ha determinado para hora de la noche, en donde la Dirección de Protección Civil ya está dando cuenta de, bueno, algunas cuestiones que hay que tener en consideración en el momento en el que rige este alerta naranja. Principalmente área de Calingasta e Iglesia. Como siempre te digo, cuando hay viento sonda en el llano, eso quiere decir que sigue nevando en cordillera. Así es que, bueno, se está evaluando. Todavía no podemos ver cuánto es el caudal de agua que podría llegar a registrarse en la temporada estival, porque no hay ventana que permita realizar la medición. Claro. Se retrasó eso también. Veremos cómo se va comportando. Se ha hecho un registro en la zona del paso fronterizo por Agua Negra, porque había pretensiones de que ya se empezara a hablar sobre el tema de apertura y todos los trabajos que hay que realizar, pero hay bloques de hielo, paredes gigantescas de hasta 3 metros de altura. Por lo tanto, también eso se va a dilatar bastante, dado, bueno, el clima que estamos registrando.
0: Ciertamente, ciertamente. Claudia, contame sobre esta conclusión, ¿no es cierto?, que se ha sacado de que ya se superaron las muertes por accidente de tránsito en la provincia de todo el 2025.
2: Lamentablemente, saldo, porque sí, un saldo, un número bastante alarmante, que además ha llevado a que desde el Observatorio Vial de Familias del Dolor y la Esperanza, que están trabajando arduamente aquí en la provincia de San Juan, den cuenta de este registro. El año pasado, 2025, durante todo el año, el número de casos de víctimas fatales en accidentes de tránsito fue de 62. Tenemos que hablar de cifras que son bastante frías porque se tratan de personas fallecidas en accidentes de tránsito. Y en estos primeros 9 meses, hasta el mes de septiembre del año 2026, ya llevamos un registro de 69 víctimas fatales, lo que, bueno, ha despertado una alarma y una necesidad de nuevamente comenzar a hablar de educación vial, sobre todo, ¿no? Hemos percibido en este último tiempo que en cierta medida el estrés, la vorágine diaria también lleva a que cuando te da el amarillo, por ejemplo, en el semáforo, en vez de frenar, acelerás para pasarlo. O sea, hay algunas actitudes que se vienen percibiendo, pero principalmente los vehículos más afectados, de acuerdo a este observatorio, son motocicletas. En un total de 36 casos son los que se registran, es cerca del 45% del total. Después los automóviles y por último los peatones.
0: No, ese dato no es menor, hace añadir, Claudia, que la Argentina viene en un proceso, ¿no es cierto?, de, si querés, modificación relativa de su parque automotor con mayor, ¿no es cierto?, presencia de motos, y en el último tiempo lo que se ve es en motos, y acá en Buenos Aires está empezando a pasar también con los ciclistas, sobre todo repartidores, el nulo apego a la norma de tránsito y de seguridad, vean, las dos cosas, ¿no es cierto?
2: Claro, sí, sí.
0: El viajar cuatro personas sin casco en la moto y además el hacerlo sin respetar el semáforo, por ejemplo.
2: Exacto, sin respetar nada de las normas de tránsito. Pero además, fíjate, el grupo etario que registra la mayor cantidad de fallecidos es de entre 20 y 29 años. Y principalmente esta franja etaria, fallecimientos sábados y domingos, en la mayor cantidad de víctimas, que bueno, tiene que ver también con el consumo de alcohol y bueno, algunos otros efectos también.
0: ¿Hay un número relevante que haya pasado en contexto de picadas? Porque también está eso, ¿viste? Lo ves en la ruta de hacer lo que llaman la plancha, pero es otro tipo de...
2: Sí, durante este año lo que se pudo conocer fue un solo caso de motocicleta en una de las vías de acceso por ruta, y bueno, hay un accidente que termina en muerte a raíz de una picada en el departamento Pocito. Pero no hubo otro caso aquí en la provincia de San Juan como que sea, claro, como que se marque como una de las características de que sean relevantes, ¿no?
0: Ajá.
2: Claudia. Pero sí, la falta de uso de casco, la falta de uso de chaleco reflectivo, que está todo también establecido por las normas, y por sobre todo la falta de el cumplimiento de las leyes de tránsito. Y vos sabés que para destacar también, durante los próximos días va a realizarse una jornada recreativa en la Plaza del Bicentenario, que es en la capital de la provincia, la plaza de frente del Teatro del Bicentenario, en donde la policía de San Juan va a realizar una jornada recreativa de educación vial destinada a los más chicos. Viste que siempre se toma como en consideración que los más pequeños trasladan el sistema educativo a las familias y por ahí logran lo que no se puede lograr con otros efectos, ¿no?
0: Bueno, ha pasado con el cinturón de seguridad, yo creo que pasa, ¿no es cierto? Que lo traen los chicos del cole, ¿no? Pasó con cosas como reciclado, etcétera, pero en materia vial con el cinturón de seguridad pasa. Papá,
2: sí, y acá también se ve el efecto, no solamente en eso, sino también en todo el sistema de prevención sísmica, que, bueno, se ha centrado mucho en las escuelas y eso ha tenido amplias repercusiones en las familias también, inclusive ya se está mencionando del envío para la realización de un cronograma de evacuación familiar, que es justamente el eco, la repercusión de lo que sucede en las escuelas, ¿no?
0: Totalmente, totalmente. Claudia, muchísimas gracias, te beso grande, buen fin de semana.
2: Igualmente para ustedes, disfruten.
0: Igualmente, es Claudia Cabrera de LRA 23, Radio Nacional de San Juan, y nos vamos ahora a Jujuy, no sé si con Alejandro Bejarano o con Alejandra Bejarano, porque tengo acá a Inés. ¿Podés creer, Alejandra, los líos que me hacen cuando escriben?
3: No.
0: Alejandra Bejarano, muy buen día, bienvenida, ¿cómo le va?
3: ¿Cómo está? Buen día, Nico, un gusto de escucharte.
0: Me hacen trampa, lo imprimieron mal, lo corrigieron peor, decí que nos conocemos, Alejandra.
3: Sí, bueno, y la verdad que quedó pendiente tu visita por el mes de septiembre, pero bueno, tenemos hasta fin de año para
0: tenemos
3: que vengas por
0: fin
3: aquí.
0: De año. Por promesa. Jujuy.
3: Sí. Bueno, sí. Te tomamos la promesa. Y estamos aquí con un día inestable, el cielo está cubierto con llovizna intermitente y débil. Un respiro, digamos, por todo lo que hemos vivido con temperaturas altas en algún momento, pero mira, 13 grados 9 a esta hora aquí en la capital jujeña la temperatura y se espera una máxima de... para el día de hoy de 20 grados, no más de eso, inestable también lo que va a ser el fin de semana, por probabilidad de tormentas hacia la tarde-noche, y esto tiene que ver con estos días que se presentan a un comienzo del mes de octubre, ¿no?, cargado de muchas cosas. Y temperaturas al fin de semana que van a estar entre 27 y 26 grados, pero por ahí por momentos la lluvia nos va a acompañar y ese respiro que por ahí van a tener también las familias y el campo, ¿no?, aquí en esta parte de la región.
0: Totalmente. Bueno, hacía referencia al calor antes, ¿no? ¿Cuánto ha tenido que ver con los incendios forestales? Hay, ¿no es cierto?, un saldo ahí preocupante que ha dejado septiembre.
3: Sí, en lo que va hasta lo que ha sido el registro hasta el día 30 de septiembre, un número importante, 101 incendios forestales durante este mes que ha pasado. Están reforzando el tema de la prevención y, bueno, acá en Jujuy... fueron afectadas aproximadamente 523 hectáreas de vegetación, entre arbustos, pastizales, caña de azúcar, el pasto cubano, mal hoja de caña, residuos, el bosque nativo y bosques que son implantados. Bueno, por ejemplo, en la provincia, en cuanto a incendios forestales, tuvimos 245 en total, unas 1.785 hectáreas afectadas para lo que ha sido este año, y los departamentos como capital aquí, el departamento Dr. Manuel Belgrano Palpalá, en la parte de Yungas tenemos Ledesma, San Pedro y Santa Bárbara, en donde fueron afectadas 404 hectáreas de superficie. Y esto, algo inusual, te cuento, Nico, que en el departamento de La Puna, Cochinoca, ha sido algo que no es habitual, que se han dado 4 incendios de pastizal en esta parte del departamento. Lo que sí te tengo que contar es que continúan los trabajos de la brigada en Caimancito, porque hay un incendio activo, pero en un estado controlado, ¿no? En la parte de la gente de incendios forestales en Caimancito está trabajando, esto queda en el departamento Ledesma, en las Yungas, un fuego que afecta aproximadamente 64 hectáreas, con bosque nativo, bueno, está trabajando 13 combatientes en la base operativa de Yuto, Palmasol y San Pedro, junto a personal de incendios, comunicaciones y emergencia del Parque Nacional Calilegua. Es por eso que hay que reforzar desde el Ministerio de Ambiente a la comunidad en la no quema de residuos, ni restos de poda, ni utilizar fuegos para espantar animales. Le pedimos que eviten cualquier acción que pueda generar un foco de incendio en zonas de vegetación seca. Y recordarles que esto está penado, así que bueno, y ante cualquier emergencia, el 911 es la línea gratuita para poder alertar y los equipos puedan trabajar rápidamente para ayudar a evitar esos pequeños focos que se hacen, que se transforman en incendio de gran magnitud.
0: Totalmente, totalmente, estar atentos y a prevenir. Ale, muchísimas gracias, que tengas lindo día y fin de semana.
3: A vos, buen fin de semana para todos.
0: Buen fin de semana, es Alejandra Bejarano de LRA 22 Radio Nacional Jujuy, y nos vamos ahora a La Rioja con Carlos Vega. Carlos Vega, muy buen día, bienvenido, ¿cómo le va?
4: Nico, ¿cómo estás? Buen día, acá estamos, en este viernes con 10 grados de temperatura en la ciudad de La Rioja, está asomando el sol. Ayer tuvimos una jornada fría, ¿no? Y bueno, ya el servicio meteorológico y el meteorólogo acá en La Rioja nos anticipó de que vamos a tener semanas calientes, que después de la segunda quincena de octubre se van a venir días templados y de calor extremo que van a superar los 40 grados en distintos lugares del país, en la zona norte y noroeste sobre todo, ¿no? Con temperaturas extremas, calurosas, en lo que va a ser octubre, noviembre y diciembre. Así que bueno, preparándonos para esto, y quizás ayer alguno, quizás uno de los últimos días con fresco que hayamos tenido en esta parte del año, ¿no? Así que estamos ya retomando y conociéndonos nuevamente con la temperatura estival, con estos 10 grados y los 27 que vamos a tener de máxima, y para mañana se anuncian 30 grados de máxima en la ciudad de La Rioja.
0: Carlos, hay este evento el fin de semana para el Torrontés Riojano.
4: Exactamente, esto tiene que ver con Evinor, que es el encuentro de vinos o encuentro vitivinícola del norte del país. Participa La Rioja, Tucumán, Catamarca, Salta, Jujuy, con la exposición y la presentación de distintas cepas. Esto se va a llevar a cabo en el Club Cultural, en la ciudad de Chilecito, a 200 kilómetros de la capital provincial. Este encuentro comenzó como una cata de vinos, ¿no? Hace 20 años, justamente mañana van a cumplir los 20 años y lo van a celebrar con esta exposición. Hoy va a haber una jornada técnica puntualmente sobre el posicionamiento y el desarrollo del Torrontés Riojano en la Universidad Nacional de Chilecito, y también van a estar analizando, ¿no?, todo lo que tiene que ver con la producción y la comercialización del vino. Esta parte del país, Nicolás, lo que es el norte y lo que es también la provincia de La Rioja, puntualmente con el Torrontés, La Rioja, Salta, son provincias de exportación de vinos, ¿no? Y

0: si vale el término también, ¿no? Con estos grandes productores de vino de la Rioja y de toda la región noroeste, en este Evinor, este Encuentro Vitivinícola del Norte, que cumple 20 años.
1: Muy bien, muy bien. No tomen mucho, Carlos.
0: No, señor, no. Hay que cuidarse ahora con el calor, ¿eh?
1: No, hay que cuidarse.
0: Hay que tomar mucha agua, pero bueno, porque era un vinito también, ¿no? Como para acompañar.
1: Es verdad, ahora está muy dando vuelta en las redes sociales esto del Blanco París, no sé si hay Tinto París, ¿existe? Que es con una piedrita de hielo, como dicen, ¿no? Se toma.
0: Mira, pues sabes que hay algunos conocedores, no sé si enólogos, ¿no? Pero sí conocedores del vino, quizás tenga que ver también con esta promoción, digamos, con esta industria cultural, si se quiere, ¿no? Dice que el vino hay que tomarlo como guste, con un cubito de hielo o con un poquito de soda, un chorrito de soda, como se le dice, cortarlo con un poco de agua, o puro, a temperatura, o natural.
1: Pero tomarlo, claro, dicen
0: frío,
1: que quieren venderlo,
0: ¿no?
1: Está muy bien.
0: Exactamente, o el clásico, como se dice también por esta zona, el clásico priteado, ¿no? Es el priteado, como se le dice, ¿no? El vino tinto con gaseosa
1: de
0: limón.
1: A Martín Capurzano le gusta.
0: O la seco, claro.
1: Cacheteado, sí, dicen también, ¿no? No.
0: Claro.
1: Ah, sí, mira. Priteado, ¿cómo le dicen?
0: El priteado.
1: Priteado por Priti.
0: Claro,
1: ahí va. Claro, tal cual. Carlos, muchísimas gracias.
0: Salud para todos.
1: Igualmente. Carlos Vega, de LRA28, Radio Nacional La Rioja. Y nos vamos ahora a Comodoro Rivadavia con Jaime González. Jaime González, muy buen día, bienvenido. ¿Cómo le va?
2: ¿Cómo va, estimado? ¿Cómo anda? ¿Bien?
1: Bien, muy bien, muy bien. ¿Cómo se amanece,
2: Jaime? Bueno, pasar del vino al petróleo medio raro, ¿vio? Pero bueno, vamos a intentarlo.
1: Qué sé yo, los dos son combustibles a su manera, ¿no es cierto? Si uno quiere.
2: Tal cual. Tal cual, en eso sí, ahí hay una coincidencia, ¿vio? 7.5 la temperatura en Comodoro Rivadavia, una mañana que nos está permitiendo un pequeño recreo, porque se aproxima un fin de semana bastante lluvioso. Venimos en esta zona costera raro, con mucha humedad durante bastantes días. Bueno, nos ha dado Franco un poco ayer y hoy, pero vuelve nuevamente a estar en mal clima. Una térmica de 5 grados un décimo, el viento está del sector noreste, o sea, de costa. Esto genera un poquito más de frío aquí en este sector del Atlántico Sur. Y en lo que tiene que ver con circulación hay que tener cuidado, particularmente lo escuchaba Romina esta mañana. El tramo Comodoro Rivadavia, Caleta Olive, hay obras viales allí en la zona denominada Lobería, así que hay que tener mucha precaución para quienes utilizan la ruta 3 hacia el sur. El resto, obviamente, transitable con precaución, así que así estamos en esta mañana en Comodoro Rivadavia con muchas expectativas, por supuesto.
1: Expectativas hay por este proyecto anunciado por Pan American Energy, que entiendo incluye una solicitud de adhesión al RIGI, para la zona de Cerro Dragón.
2: Correcto. Es el primer proyecto RIGI para cuencas maduras. Recordamos que a partir de Vaca Muerta, bueno, ha cambiado un poco la configuración de lo que es la industria hidrocarburífera, y las áreas denominadas marginales o maduras, bueno, han sufrido el declino natural, y para eso se requieren de técnicas apropiadas, como por ejemplo el uso de polímeros para la recuperación terciaria, es decir, lo que va quedando como remanente en las rocas madres ubicadas en el subsuelo, para lo cual, bueno, hay en la actualidad 20 plantas en la cuenca del Golfo San Jorge, y con esta inversión de 1.200 millones de dólares anunciada ayer por PAE en alianza con una empresa francesa, que fue presentado en el marco de la Argentina WIC con la participación del jefe de gabinete, Diego Santilli, y del propio ministro de Economía, Luis Caputo, y bueno, viene a darle una inyección de optimismo a una situación que, bueno, venía compleja, más allá de una mesa de competitividad que se había establecido, de alguna alianza con el Ministerio de Economía que permitió, por ejemplo, eliminar aranceles para polímeros. Hoy el polímero tiene arancel cero, que ya es un factor fundamental. Y con esta inversión, bueno, se busca potenciar y duplicar la actual capacidad.
1: Ahí cuando decimos cuenca madura, entonces es
2: recuperación terciaria, porque hay una recuperación primaria, después tenés una secundaria que es con inyección de agua, y la de tercera es polímeros. Es muy distinto porque son pozos convencionales, es decir, son pozos en línea recta, no como los no convencionales, que son de profundidad distinta.
1: Efectivamente. Ahora, lo hace la propia PAE, porque eso me llamó la atención.

0: General, ayúdame si no entiendo mal, en el ecosistema de la producción petrolera, este tipo de aprovechamiento, ¿no es cierto?, secundario, terciario, más bien estaba siendo tomada por empresas más chicas, ¿no es cierto?, que se especializaban en ese tipo de trabajo.
1: Claro, PAE es obviamente la empresa líder aquí en la zona del Golfo San Jorge. A partir de la transformación de YPF y su ida a Vaca Muerta, obviamente ha dejado a otras operadoras, por
0: Claro.
1: decirte, Pecón, CronPoint, que son quienes tomaron la tarea de YPF, que están en proceso en este momento de desarrollo de la actividad, pero indudablemente ha habido un declino natural. Hoy la realidad marca que tenemos entre 15 y 20 pozos que están siendo trabajados. Bueno, con este objetivo, Nicolás, se llega a 100 a mediano y a largo plazo.
0: Claro.
1: No es que esto va a ser inmediato,
0: No,
1: pero
0: no,
1: sí
0: no, no, no,
1: marca un
0: no.
1: horizonte de previsibilidad, ¿no?
0: Efectivamente, y requiere de RIGI porque precisamente es un negocio menos redituable, ¿no es cierto?, que
1: Claro.
0: otros en la cadena de la explotación petrolera. Entonces,
1: Claro, aparte hay
0: es
1: una
0: una
1: cuestión que
0: ventaja.
1: uno vincula, Nicolás, porque tiene que ver. La provincia en su momento cedió 3 puntos porcentuales en el marco de esta mesa de competitividad. Nación eximió de arancel a los polímeros. Bueno, el sector del trabajo también adecuó, hubo una complementación.
0: Sí.
1: Y esto permite llegar a este objetivo, ¿no? Que es ni más ni menos que buscar maximizar los esfuerzos con mejor productividad para lograr el objetivo de llegar a 100 pozos en el mediano y largo plazo.
0: Jaime, muchísimas gracias, que tengas lindo día y fin de semana.
1: Igualmente para ustedes, un abrazo.
0: Es Jaime González de LEU4, Radio Nacional Comodoro Rivadavia.
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0: César Tapia, muy buen día, bienvenido, ¿cómo le va?
1: Nico y equipo, ¿cómo andan? Buen día.
0: Bien, muy bien, muy bien, esperando el fin de semana.
1: Sí, ya preparando, empezando a preparar el programa de mañana.
0: Ah, sí, me parece muy bien, me parece muy bien. No creí que se había ido a Francia, usted que va de congreso en congreso, creí que había ido a Argentina Week también.
1: No, no me daba, Córdoba, imagínate, Buenos Aires, Córdoba, no hay vuelo Córdoba-Francia, así que no.
0: Ah, pues solo por eso.
1: Solo por eso, de alguna manera. Pero hay representantes del campo allí, sí. en Francia, que me parece que es muy oportuno que, más allá del representante que sea o que muchos mencionen desde qué lugar puede representarse el campo, me parece que esté en la agenda el sector agroindustrial. Es muy importante porque también en lo que se habló ayer en el cierre del Congreso Internacional de Maíz en Córdoba, se habló de la productividad y de la mirada de estas aperturas comerciales al mundo, ¿no?, que se vienen dando, pero que hay que fortalecerlas. Bueno, en este viaje a Francia, allí está uno de los referentes del campo, sin duda, Nicolás Pino, dentro de la rural argentina, es uno de los representantes del campo argentino, donde ha mencionado la importancia de seguir abriendo mercados. A ver, Francia, si bien es un socio, está dentro del top de los 10 inversores en la Argentina, también recíproco esto un poco de la exportación, y si hablamos de la balanza comercial, también de la inversión aquí en la Argentina, pero sobre los mercados y lo que puede producir el campo. Habló Nicolás Pino allí en la oportunidad de todos los participantes, entre ellos gobernadores también, de poder duplicar la producción a unos años de aquí en adelante. Hay muchos factores que hay que tener en cuenta, Nico, pero que el campo es sin duda es un motor importante,
0: ¿no? César, particular la relación, ¿no es cierto?, campo-campo, Argentina-Francia, porque bueno, es el sector que de alguna manera más obstaculizó confluencias como la del Mercosur con la Unión Europea, uno puede pensar, ¿no es cierto?, más amigos del proteccionismo, más temerosos de la competencia, ¿qué le significamos? Entonces, interesante lo que haya sucedido en esa conversación, que viene, no quiero decir prejuicios, pero que viene precedida por este escenario, ¿no?
1: Mira, creo que está bueno esto que decís, Nico, porque, a ver, el campo, o dentro del escenario de los congresos, que a lo mejor no es habitual para toda la información general, se habla mucho de generar el diálogo y de reconvertir. Estamos, sin dudas, estamos en otra etapa del mundo y hay que reconvertir esos diálogos. Y entre esos diálogos me parece que la presencia es importante para sentarnos nuevamente en la mesa, y esto que decís, Nico, que quizás son prejuicios o son quizás inquietudes también.
0: Intereses.
1: Claro, totalmente. E inclusive, si lo querés llevar hasta más profundo, los debates que se han dado campo-gobierno en muchas etapas del proceso, también Francia y los productores han tenido debates, como por ejemplo la 125 aquí, y hace corto plazo también allí con productores que se han volcado. Bueno, me parece que más allá de lo que es el evento en sí, acercar posiciones, y también la Argentina es deficitaria en esa balanza comercial, y si esos mercados se pueden ratificar o se pueden de alguna manera mejorar, me parece que es importante para que eso suceda. Venimos del mercado de Japón, que anunciamos, que hablábamos hace días atrás, ¿por qué no acrecentar esta relación? Y sobre todo, si hay algunos prejuicios o algunas cuestiones para que se puedan dar, y sobre todo lo que los países a veces mencionan como aquello que se importa o se exporta de diferentes lugares a unos valores mínimos que pueden impactar sobre la producción local, ¿no?
0: Sí, totalmente. César, te dejamos seguir preparando tu programa de mañana y te escuchamos a las 7 de la mañana.
1: Muy bien, Nico, abrazo grande y buen fin de semana, ¿eh? Gracias como siempre.
0: Abrazo grandote, es César Tapia.
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4: Para Aldea Epulev y sus parajes, el puesto sanitario le informa a su población que mañana jueves hay atención médica. Estará atendiendo el equipo de residentes del Hospital Zonal Esquel.
5: Para Sierras de Gualjaina, a Nelly y Diego, comunicarse con Adriana urgente. Firma Adriana.
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11: Ocho de la mañana en la República Argentina. Concluye el Argentina Week en Francia. La comitiva oficial que encabeza el presidente Javier Milei confirmó que logró atraer inversiones en energía, minerales críticos, tecnología e inteligencia artificial. En las próximas horas, el jefe de Estado de la Argentina recibirá un premio del Foro Económico de París por el alcance y la coherencia del programa de gobierno que impulsó. Aumentaron las muertes por accidentes de tránsito en San Juan. La periodista de Radio Nacional en esa provincia, Claudia Cabrera, dijo que la mayor cantidad de accidentes ocurre los fines de semana.
12: El año pasado, 2025, el número de casos de víctimas fatales en accidentes de tránsito fue de 62. Y en estos primeros 9 meses, hasta el mes de septiembre del año 2026, ya llevamos un registro de 69 víctimas fatales. El grupo etario que registra la mayor cantidad de fallecidos es de entre 20 y 29 años. Y principalmente esta franja etaria, fallecimientos sábados y domingos en la mayor cantidad de víctimas.
11: La información del deporte con Rubén Santos.
13: Una nueva sanción para el equipo Alpín, para Franco Colapinto, que ya tenía una de 5 posiciones atrás en la largada de acuerdo a su clasificación. Le sumaron 10 más por haber realizado cambios en los componentes de la unidad de potencia de su automóvil en monoplaza A526. De esta manera, en el Gran Premio de Bahrein, Franco Colapinto largará en la última posición.
11: Ahora la información del tránsito con Romina Wiener.
14: En la provincia de Mendoza, el paso internacional Cristo Redentor, ubicado en Ruta Nacional 7, que conecta a Argentina con Chile, continúa cerrado por un temporal de nieve en zona de alta montaña. También está cerrado el paso Pehuenche, ubicado en la Ruta Nacional 145. Paso Pino Achado, ubicado en la Ruta Nacional 242, en la provincia de Neuquén, estará habilitado a la circulación para todo tipo de vehículos a partir de las 9:30 a.m.
11: En Mendoza, donde escuchás Radio Nacional a través de AM960, la temperatura es de 9 grados. Allí se están registrando lluvias y hay alerta amarilla por viento sonda. En la Ciudad Autónoma de Buenos Aires, 6 grados 8 décimas la temperatura. Hay sensación térmica, 5 grados 9 décimas la humedad, 90%. El cielo despejado.
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0: 6 minutos nos separan ahora de las 8 de la mañana en la República Argentina este viernes 2 de octubre de 2026 en todo el mundo.
1: En el noroeste argentino, Nico, se prevé el cielo ligeramente nublado, con ambiente cálido y seco por la tarde. Se nota un viento leve del norte que favorece la amplitud térmica, ideal para actividades al aire libre, ¿no? Antes de un leve descenso térmico generalizado allí en el noreste argentino. Las mínimas rondarán entre los 13 y los 15 grados y las máximas entre los 24 y los 26 grados, Nico.
0: Me gusta este tono clásico.
2: Para sí, para usted, pero
0: está muy bien.
2: Qué versatilidad que tiene este sujeto, ¿o no, Cristian? Es
0: ¿qué?
2: Espectacular, te puede hacer todos los personajes.
0: Eso no, pero los registros. Sí.
1: Tengo sí, moto, auto, camión, tengo varios registros.
0: Está bien.
3: ¿Camión también? Mira,
1: es mi sueño en realidad, manejar un camión. ¿Eh?
3: ¿Camión? ¿Manejás camión?
0: No, pues yo tengo, no, camión no, hay un camión que necesita una especial, pero yo tengo camión, maquinarias agrícolas,
2: ¿Tenés el registro de camión?
1: ¿Tenés registro?
0: No, no sé qué tengo.
1: ¿De tractor?
0: No sé que tengo una bastante... No, pero no.
1: ¿De tractor? No, de tractor.
2: No,
1: pero
2: nunca, nunca.
1: Ay, perdón, me dispersé.
0: ¿Qué estás diciendo?
1: No, si tenías registro...
0: Vuelva a la clásica.
1: Si tenías registro de tractor.
0: Vuelva a la clásica.
1: Si tenías registro de tractor. De tractor, no de tractor.
0: Por eso te digo. Me cayó muy mal.
1: Ay, perdón.
0: Ahí estaba escuchando que nos escuchó el nariz y garganta, no sé si no se refería a las, no, claro, porque la que tenemos un tema hermoso en la segunda hora, pero que hay que subirse rápido por lo que dice.
3: Te la devolvió,
0: ¿no? Los
3: asuntos
0: de la... No, porque no sé a qué se refería si no tenía que ver con el plátano, por ejemplo.
1: Con el plátano.
0: Sí.
3: Plátano.
0: No, con el plátano, porque claro, si se te clavan, o no. Después lo va... Porque eso pasa con la poesía, uno lo llena con cualquier cosa. Y con la letra de las canciones también, ¿o no?
3: Sí, sí.
0: ¿Parece?
1: Ahora estoy...
0: ¿Es así o no?
1: Sí. Bueno, depende, ¿no?
0: Depende
1: de la inspiración, la musa del día.
0: Porque usted viene de una radio sin canciones.
1: ¿Cómo? Son obras.
0: Son obras.
1: Oh, sí. Son canciones.
0: Ahí está,
1: son
0: muy
1: obras.
0: Bien. Son obras.
1: Son conciertos, no son recitales.
0: Ahí está. ¿Qué más?
1: En general, son intérpretes.
0: Sin letra casi o con muy poca, depende
1: no,
0: qué.
1: No, bueno, puede ser una obra coral.
0: Claro.
1: ¿No?
0: Claro, una ópera.
1: La ópera, claro, la ópera también. Sí, tiene letra.
0: ¿Prefiere usted una ópera o una comedia musical?
1: Tengo un tema con las comedias musicales. Les tengo bronca a las comedias
0: musicales. Bueno, es que yo digo, yo prefiero la comedia musical, pero por inculto, porque me divierte más que una ópera, que no estoy por ahí todo preparado para, casi digo tolerar, para disfrutar. ¿No?
3: Me gusta que te filtres.
0: Porque hay ahora...
3: ¿Qué te autorizas?
2: A veces menos. Sí.
3: No sé, que a veces hay que tolerar por
0: no,
3: otro.
0: No, es que depende cuál. Hay óperas bellísimas, ¿no? Hay óperas bellísimas. Pero digo, implica un ejercicio, ¿no es cierto?, previo de... O
1: sí,
0: una sensibilidad artística, hay que entrenarnos en
1: sí, eso. Hay que leer mucho, ahora con la
0: claro,
1: posibilidad que te da
0: la
1: tecnología, te puedes meter en canales de música, uh-huh, digamos, de clásica o de ópera, lo puedes escuchar a Boris también.
0: Claro que sí.
1: Todas las
0: claro
1: tardes.
0: Que sí, claro.
1: Él es un gran productor, Boris, por ejemplo, es un gran productor. Trajo a sopranos de primerísimo nivel.
3: ¿Mira?
1: La trajo a Nadine Sierra, me acuerdo un día.
0: Ajá.
1: La trajo acá en el estudio. Hace muy
0: siempre
1: poquitos años, la
0: fue a buscar. Siempre está trayendo invitados.
1: Sí, sí, es un productor fenomenal.
0: Ahí voy a ir en estos días con la Vichy a ver el Lago de los Cisnes.
1: Muy bien.
0: Que lo ponen con su hija en el Argentino de la Plata. Así que ahí vamos a ir y después les cuento. Pero ahora les cuento qué hay que saber hoy viernes 2 de octubre a esta hora. Lionel Messi llegó a la Argentina para su partido despedida de la selección. El capitán, que se prepara para el homenaje del próximo martes en el estadio de River, arribó en un vuelo privado a Rosario junto a su familia. El presidente Javier Milei se reunió con Emmanuel Macron en el Palacio del Elíseo. La bilateral abordó temas como el escenario geopolítico, el impacto de la inteligencia artificial y el desarrollo de las inversiones en el país. Más tarde se reunieron con los gobernadores que acompañaron la comitiva oficial y con empresarios argentinos y franceses, dijo Luis Caputo.
4: También especial agradecimiento a los gobernadores por haber venido. Creo que el rol de ustedes aquí es más importante que el nuestro mismo, para confirmar que el rumbo de Argentina no se altera, así que muchas gracias a todos.
0: Este viernes el presidente cierra su paso por Francia con una distinción que otorga el Foro Económico de París a los economistas más influyentes del planeta y el acto de clausura de la Argentina Week. El FMI ratificó su apoyo al programa económico argentino. La portavoz del organismo monetario, Julie Cossack, dijo que Argentina ha logrado avances significativos en la restauración de la estabilidad macroeconómica, una gran caída de la inflación y un fortalecimiento de la posición externa gracias a la acumulación de reservas en poder del Banco Central. Estiman que más de 2 millones de jóvenes participarán este fin de semana en la peregrinación a Luján. Bajo el lema Madre, en tu abrazo nos reconocemos hermanos, la peregrinación juvenil número 52 se realizará este sábado 3 y domingo 4. Habrá 1.500 efectivos de seguridad, drones de monitoreo, hospitales móviles y acompañamiento a los caminantes. La Libertad Avanza presentó un proyecto para excluir de la Cámara Baja a Juan Grabois, esto tras el escándalo en diputados. La diputada Silvana Giudici invocó el artículo 66 de la Constitución Nacional y sostuvo que los incidentes en la reunión de comisiones impidieron continuar con el trabajo legislativo. Este domingo Brasil elige presidente. Lula y Bolsonaro se disputan el voto de los pocos indecisos para llegar a la presidencia. Este jueves, Bolsonaro canceló su participación en el último debate presidencial del que ya se había bajado Lula. Hernán Mundo, muy buen día, bienvenido, ¿cómo le va?
5: Nicolás, buen viernes, el saludo para vos, para todo el equipo en este cierre de semana. Como vos bien decías, bueno, de alguna manera, en paralelo, van concluyendo los dos eventos convocantes esta semana con participación de funcionarios argentinos, recordemos por supuesto en presencia allí Javier Milei en Francia, en lo que es la segunda jornada ya el final de la Argentina Week, que va a estar coronado, como vos bien señalabas, de este evento de premiación, 9:30 de la mañana, hora de Argentina, Plaza de la Concordia, allí en París, con la participación del Foro Económico de París, y que va a incluir justamente la entrega de este reconocimiento al presidente de la nación, formando parte ya entonces del cierre de las actividades que tendrá lugar a más tarde, o sea, por la tarde de la República Argentina, ya con el regreso pautado para la comitiva y el arribo a la República Argentina para mañana a las 10 de la mañana. Pero mientras tanto, en la Argentina Week van desarrollándose y han ido desarrollándose en la madrugada de la Argentina, por lo menos durante el correr del día, distintos paneles que hacen justamente a la finalidad de este evento, segmentos de sectores estratégicos, así lo han denominado en la organización, el de tecnología e inteligencia artificial, el de energía, minerales críticos y sector nuclear, el de comercio internacional y seguridad jurídica, y por la tarde está previsto el del sector pesquero, o sea, de alguna manera como ha sido este evento muestrario de lo que tiene como potencial la Argentina en distintos rubros, en distintos espacios de la producción, para ofrecer justamente a los inversores y alentar las posibilidades justamente de mayores inversiones, valga la redundancia, en la República Argentina. Así que esperamos el cierre del evento para hoy, y en paralelo, como decíamos, la otra actividad que ha tenido presencia, más allá de ser de manera virtual y con mensajes que han sido dirigidos desde Francia hacia la ciudad de Mar del Plata, coloquio de idea que cierra hoy y que tendrá pasada las 13, están pautados allí los mensajes tanto del jefe de gabinete Diego Santilli como del ministro de Economía Luis Caputo, también para marcar la presencia que ayer tuvieron también de manera virtual y a distancia el canciller Pablo Quirno, y recordemos también el mensaje de anteayer por la tarde del presidente Javier. Así que en paralelo, cierre de Argentina Week, cierre del coloquio de idea con presencia del Poder Ejecutivo.
0: Hernán Mundo, muchísimas gracias, tengas buen día, buen fin de semana y buen programa hoy a las 5 de la tarde.
5: Muchas gracias, un abrazo grande, buen fin de semana.
0: Es Hernán Mundo, corresponsal de Radio Nacional en Casa de Gobierno.
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0: Alejandra Gallo, muy buen día, bienvenida.
1: Pero ¿cómo le va? Muy buen día, estoy sacando cuentas acá como loca la calculadora, me sale humo la calculadora, porque, bueno, muchos anuncios, Nico, de inversiones en las últimas 48 horas y en esta última jornada la semana argentina en Francia, acaba de confirmarse una información del Ministerio de Economía, que lo estamos anticipando ahora, un nuevo RIGI que se aprobó vinculado con Vaca Muerta. Atenti con esto, porque es para los no convencionales.
0: Eso mismo, hablábamos recién con Comodoro Rivadavia precisamente sobre el punto, y este detalle no es menor, ¿no es cierto?
1: No, para nada, porque mira, el Comité Evaluador aprobó el ingreso al RIGI del proyecto Bajo del Choique, que es la invernada, es Plus Petrol y GIP, es un desarrollo para no convencionales en Vaca Muerta que prevé, escucha esta cuenta, 613 millones de barriles de petróleo. Vos me vas a decir, eso no es nada, vos me venís insistiendo con el millón de barriles diarios.
0: Sí, sí, 600, yo.
1: ¿Qué son yo? Yo en realidad estaba ahí haciendo una traspolación, creo que se dice.
0: Me gusta.
1: Pero mirá en gas, 50 mil millones de metros cúbicos de gas durante la primera, le sumaría, ¿no?, a la producción gasífera argentina en la primera parte del proyecto. Y lo que más me interesa es que el 92% de toda la producción va a estar destinada a exportación. Y eso, entonces, va a generar aproximadamente unos 2.300 millones de dólares de exportación anuales, cuando el proyecto esté efectivamente en marcha. Anuncio el Ministerio de Economía, que tiene que ver entonces con, lo acompaña con una imagen, ¿no? Y lo repostea a través de su cuenta oficial, el Ministro de Economía, Luis Caputo, a través de su red X. Y en un rato, si querés, vamos a hacer la cuenta de las últimas inversiones anunciadas en las 48 horas de
0: país. Dale, charlábamos más temprano con Jaime González de Comodoro Rivadavia por esto y por la mecánica, ¿no es cierto?, detrás, porque es el tipo de explotación que se conoce como recuperación terciaria o mejorada del petróleo. Es la que se hace inyectando polímeros, que es la que viene después de haber inyectado agua. Así que en esa instancia estamos, es revivir pozos maduros, ¿sí?, la estrategia, y bueno, efectivamente, en tanto maduros y necesitados de la inyección de este componente, menos rentable, por eso la necesidad de un RIGI para hacerlo económicamente viable, ¿no?
1: Es como ponerle un botox.
0: Efectivamente.
1: Al pozo. Es como, y lo volvés a poner.
0: Es más o menos como
1: más
0: eso.
1: Más o menos así.
0: Más o menos como eso. 19 minutos, ahora de las 8 de la mañana.
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0: China Valdivieso. Claro, decía seña así, así que es eso.
1: Claro, así
0: era la China. La China se hacía, se me la seña de un puñal y yo digo, vamos a la China.
1: No, una pistola también va.
0: Por eso, no, hay otra seña para identificar a la China. A esta China.
1: A esta China. Claro. A la otra China es más difícil.
2: A la otra China y a otra.
0: Tal vez la misma, dale, dale, dale.
1: Tenemos información que tiene que ver con la causa que está investigando la muerte violenta de la joven Aiza Mili, quien fue allá del miércoles en la casa que compartía con su papá, sin vida, claramente, y en un escenario que el propio Antonio, su papá, describe, encontró cuando volvió de trabajar, porque es un sereno en la parte de lanchas de la zona de Tigre, y cuando vuelve a la casa se encuentra con esta escena que él mismo describe. Si te parece, lo escuchamos.
3: Dale. Yo trabajo en una guardería de sereno, de lancha, y 8:05 entro, como siempre, y cuando voy a subir, abro la puerta y la veo a Aiza ahorcada con una soga. Había una silla al lado, había en la mesa había una foto con él y semidesnuda. Estaba toda lastimada, tenía acá en la frente toda marca. Yo la agarré así con la intención de, no sé, iba a pensar que iba a estar viva, la quise agarrar y ya estaba toda fría.
1: Es tremendo el relato de Antonio con esta escena que describe, que claro, por desesperación él desarma, ¿sí? Digo, no va a haber posibilidad de registrar de manera científica justamente el lugar del hecho o la escena del crimen, y por eso deben ser ahora las pericias perfectas.
0: Está
1: prácticamente.
0: Está su descripción, él parece justificarse ahí, ¿no es cierto?
1: Está
0: porque
1: su descripción.
0: En algún lugar parecí pensar que estaba viva. Es entendible.
1: Claramente el estado de shock, además, y la necesidad, ¿no?, de que estuviera viva todavía. Lo cierto es que de madrugada es que se piensa actuó el último detenido en la tarde de ayer después de incidentes. ¿Por qué? Porque se estaba preparando el velatorio de Aiza a 3 cuadras del lugar en donde fue detenido, y esto trascendió hacia los comensales que estaban allí para despedir los restos de Aiza, y fueron prácticamente a lincharlo a él y a su abuela, que lo mantenía oculto en ese atrincheramiento desde el cual amenazaba con quitarse la vida Alejandro Sofía, sospechado hoy de haber matado a Aiza y haber simulado este lugar como si Aiza hubiese decidido
0: quitarse la vida.
1: Amenazaba con que se iba a matar porque se había matado.
0: O sea, ¿te acuerdas? No hay contábamos amenaza ayer. Posible, hacer lo que quieras.
1: Lo contábamos ayer. Esto de me mandó una cagada, despedirse de todos y decir que se iba a quitar la vida, que los iba a ver desde el cielo, ¿no? Había un acting ahí que era parte también de esta estrategia de salirse con la suya.
0: Amenazar implica
1: salirse con la suya.
0: Salirse con la suya.
1: Salirse con la suya es el objetivo, y por eso las pericias deben ser contundentes en su contra. El primer dato que tengo para darte a esta hora es que la lesionología en el cuerpo de Aiza no se condice con una decisión tomada por ella misma de quitarse la vida, sino con la acción de un tercero. Hay una soga.
0: Y las heridas.
1: Claro, pero por ejemplo, la lesión del estrangulamiento o lazo no se corresponde con el elemento que la sostenía pendiendo del techo. Se corresponde con otro elemento que habría llevado justamente el femicida. Digo, ¿a quién
0: primero
1: encuentran?
0: La maté, después la colgó, eso.
1: Exactamente, claro. Sí. Exactamente.
2: Simuló un suicidio, digamos.
0: Con lo difícil que es manipular
1: pero tuvo
0: un cuerpo,
1: todo el tiempo.
0: Uno ve, ahora, eso me cierra algo que me llamó la atención las dos veces que te escuché describir la escena, que es la foto de los dos.
1: Sí.
0: La puso él como simulando el altar de despedida que sí.
1: Y como mensaje
0: preparó para su suicidio, ninguna de las cosas es cierta.
1: Como mensaje también para su propio padre, ¿no? Claro. Para que encuentre esa escena. ¿Por qué? Porque él aprovecha la ausencia del padre trabajando en la madrugada y tiene todo el tiempo para accionar. Sí. Justamente a él se lo detiene por el monitoreo de cámaras de seguridad. ¿Sí? Se lo ve llegando la noche del martes a la casa de Aiza en bicicleta, y se ve un elemento compatible con un cable en sus manos. O sea que hay premeditación también. No solo, digo, hay varios agravantes en lo que va a ser la acusación, lo va a indagar la fiscal. Para la fiscal no hay dudas de que él armó esta escena del hecho. Tenemos para escucharla también a la fiscal Miuzzo.
4: La autopsia descartó el suicidio. Ya estamos esperando justamente los detalles de la autopsia, que hoy personal de la fiscalía estuvo en la autopsia para evaluar agravante. Él montó esta escena para que parezca un suicidio. Estoy confirmando que se trata de un femicidio.
1: Fue clara la fiscal, reiteramos su nombre, Mariela Miuzzo. Ella lo que intentará ahora es indagarlo por este homicidio triplemente agravado, y lo cierto es que se trata de un hombre a quien podrían haber mantenido detenido y a quien no iba a detener una restricción perimetral, porque Aixa lo había denunciado, y más allá de haber levantado la denuncia, debió hacérsele un seguimiento porque él estuvo cumpliendo condena en una cárcel hasta hace 2 meses por una denuncia anterior por violencia de género y amenazas. Hay testigos que dicen que la ahorcaba en público, la maltrataba a Aixa en público, y Aixa tenía el comportamiento típico de una víctima de violencia de género, que es volver con su agresor. Ahora, porque las convencen de que van a cambiar, de que esto va a ser distinto, la florecita, punto el bomboncito, y después vuelve el golpe.
0: Es el aspecto en la relación de subsunción, digamos, de sumisión, en la que consiste la violencia de género, que más hay que trabajar ahora, porque es el que más está en manos de la víctima poder cambiar. Todo esto entre comillas, porque esto de volver, ¿no es cierto?, a los brazos del agresor, no es algo que se hace en auténtica libertad o simplemente queriéndolo.
1: Se llama círculo de la violencia.
0: Ahí va. Pero yo noto que incluso el discurso público, que hace bien en traer estas cuestiones a la palestra, lo ha lateralizado siempre. Hay que trabajar muchísimo fortaleciendo la psicología de los débiles, que al fin y al cabo siempre se trata, ¿no es cierto?, del débil en las relaciones, y en muchos casos es la mujer respecto del hombre. Puede ser el joven respecto del viejo, o el viejo respecto del joven, o el niño respecto, o el pobre respecto. Cualquier cosa.
1: Son las relaciones violentas.
0: Y lo segundo, hay que elaborarlo, en ese contexto, poner sobre la mesa la eficacia a esta altura del partido de las perimetrales, que terminan siendo ya parte de casi una joda como la carta documento.
1: Es burocracia.
0: Te pongo una perimetral, no sirven para nada. Es lo que estuvo detrás del caso de este Moyano, por ejemplo.
1: Es esto después de hacer estrictamente lo que manda la ley sin el efectivo cumplimiento y o guarda o resguardo, acompañamiento de la víctima cuando se anima a denunciar, porque es muy difícil animarse a denunciar este tipo de hechos, porque es difícil verlo desde dentro también como
5: una
1: víctima.
5: Una justicia con más sentido común, ¿no?
0: Sí, claro.
1: Totalmente. Claro. Más sentido común que perspectiva de género, porque con esto de la perspectiva se aplica. Se establece la perimetral.
0: La perspectiva de género no es profunda.
1: Para nada.
5: Porque la matan igual.
0: Pero, sí, pero no acompaña a la víctima para fortalecerse de modo de no la estoy culpando, por Dios, pero es un elemento fundamental y hay que decirlo. Por suerte ya se puede decir esto, porque antes ni siquiera. Fortalecerlo de modo que no vuelva a quedar presa de estas cosas, pero después herramientas como la perimetral, que vuelvo, nomás para la tribuna, porque al fin y al cabo, ¿qué cambia la práctica de aquel que tiene una perimetral?
1: Nada, en absoluto, porque siempre nombro a España.
0: ¿Quién está midiendo los metros? ¿Quién está diciéndole?
1: Bueno, no. Justamente de medir los metros se encargó España para justamente reducir las cifras estadísticas respecto del ataque concretado del femicidio, porque nosotros tenemos uno cada 35 horas en la Argentina, en España estaban exactamente igual hace 10 años, y lo que aplicaron fue, ante la primer denuncia por violencia de género, tobillera para los dos.
0: Bueno.
1: Monitoreada por la autoridad. No que la víctima tenga que apretar un botón de pánico, porque ahí se lo tenía.
0: Porque esa, la traducción práctica en la Argentina actual es esa, el botón de pánico.
1: El botón de pánico para ella y el papelito para él.
0: Nadie te puede,
1: para
0: puede
1: cuando
0: sacar.
1: Lo viste, ya te atrapó.
0: Claro.
1: ¿Cuánto demora la policía en llegar?
0: Sí. Para a mí lo que me llega la policía. Siguiente, el botón de pánico puesto en manos de la víctima tiene todo esto que hablamos. De bueno, que es lo que hay, y de malo. Pero se trata de traspasar el psiquismo de alguien que es, por estructura, ilegal. Entonces, con solo decirle, no, a menos de 3 cuadras no podés estar, a un ciclismo ilegal, hasta le estás poniendo el desafío de que lo traspase. O sea, mínimo es una tobillera, algo que le diga, te estoy siguiendo.
1: Justamente eso es lo que...
0: Porque si no, no, a la buena voluntad
1: monitoreo
0: de una mala
1: de
0: persona
1: partes,
0: no lo puedes dejar. No,
1: denuncia, insisto, denuncia, monitoreo de partes por parte de la autoridad con tobillera electrónica, y redujeron de, creo que tenían 20 femicidios por mes a... 3 por mes.
0: Bueno, y charlémoslo con alguien de España en algún momento, pero siempre es bueno tener estos elementos para poder comparar. 30 minutos, ahora de las 8 de la mañana.
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7: 8 y media de la mañana en todo el país. El Argentina Week en Francia logró atraer inversiones. En diálogo con una radio porteña, así lo dijo el embajador en París, Ian Sielecki, quien anunció un nuevo acuerdo que recientemente firmó el ministro Luis Caputo.
8: El ministro Caputo acaba de anunciar junto a la gente de Pluspetrol un RIGI por 12.400 millones. Además de Total, otros anuncios muy importantes. Anuncio de Eramet, empresa de litio que opera en Salta, francesa también, que ha anunciado una expansión de su planta por al menos 350 millones de dólares. Otra empresa francesa, el rubro de los polímeros, ha anunciado junto a PAE, Pan American Energy, recuperar petróleo en Cerro Dragón, en Chubut. Inversiones en otros sectores también, que no solamente son energía o minería. Utopia, una empresa de turismo, es el líder número uno de glamping, este concepto de camping.
7: Los bancos no abrirán sus puertas los días en los que el Papa estará en la Argentina. Las entidades financieras no atenderán a sus clientes en forma presencial. El esquema comenzará el viernes 6 y continuará el lunes 9 y martes 10 de noviembre. Avanza la causa por violación a los derechos humanos en Venezuela. Lourdes Marchese.
9: El próximo martes la Cámara Federal de Casación escuchará los argumentos en favor y en contra de la continuidad en nuestro país de la causa por violaciones a los derechos humanos ocurridos en Venezuela. Recordemos que el juez Sebastián Ramos pidió la extradición de Maduro y Diosdado Cabello, pero el excomandante de la Guardia Nacional Bolivariana, Justo Noguera Pietri, planteó la nulidad de la investigación cuestionando la facultad de los magistrados argentinos y esgrimiendo el principio de ne bis in idem, ya que Maduro tiene abierta una causa similar ante la Corte Penal Internacional.
7: En la ciudad de Buenos Aires, temperatura 10 grados 3 décimas, humedad 81%, cielo ligeramente nublado.
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0: Muy bien, 35 minutos de las 8 de la mañana en la República Argentina. Rubén, ¿te gusta la música lírica?
1: Bueno, me gusta la música lírica. Estaba escuchando una cantante que me recomendó Cristian.
0: Ah, pero eso lo estábamos escuchando acá o estaba
1: saliendo
0: al aire también. Ah, eras vos.
2: Sí, solo él. Ah, no, todos.
0: ¿Qué significa lírico? Porque es lírica.
1: Es un nuevo.
0: No porque se toque con lira, es otra cosa. ¿Por qué?
1: Sí, se usa.
2: El término viene de
1: Claro.
0: Ah, sí.
1: Sí, sí, sí.
0: Mira, bueno.
1: No, pues yo decía, además de pasar música lírica también ahí en clásica, porque a mí me gusta mucho Nana Mouskouri,
0: mira.
1: Emma Chaplin. Esa la fui a ver, Emma Chaplin la fui a ver.
2: Me gustaba la lira.
0: Efectivamente, el nombre es por el instrumento musical de la antigüedad clásica, que es la lira.
2: Claro.
0: Así que...
2: Etimología.
0: Etimología. Después se fue ampliando la palabra hasta llegar a cubrir casi un sinónimo de ópera o canto académico. Lírico como sinónimo de ópera.
3: Y él estaba escuchando recién a Nadine Sierra, una de las top tres sopranos, top tres del mundo, que estuvo hace poco en el Colombia.
0: Muy bien. Messi llegó a Rosario, Rubén.
1: Sí, señor, Messi llegó a Rosario en su jet privado. En las próximas horas se va a estar trasladando al predio que lleva su nombre en Ezeiza para poder entrenar con sus compañeros de cara al partido que va a jugar el próximo martes frente a Benín. Otra noticia de un jugador que no está ahora en la selección, pero que fue de selección. Esto es de última. Se incendió la casa de Paredes en un country
0: de
1: Saint Thomas.
0: Sí,
1: por suerte no pasó mayores, no hubo ningún.
0: Solo estructura parece. Sí.
1: Es algo, una batería, algo que se activó en la parte alta de la casa, pero rápidamente llegaron los bomberos y hoy juega Boca. Se supone que va a estar, no va a haber ningún problema
0: Dijimos, llegó Messi, así que Omar Sapienza, muy buen día, bienvenido, ¿cómo le va?
4: Hola Nico, qué gusto escucharte. El saludo, el abrazo para vos, para Rubén, para los compañeros y las compañeras en la mesa y por supuesto para la masiva audiencia de Radio Nacional en el país y en el mundo. Nico, te cuento que la temperatura en Rosario es de 11 grados, 3 décimas, y que tenemos alta, como siempre, estamos acostumbrados los rosarinos, 93% la humedad y el cielo totalmente nublado. Y con esta noticia, que realmente nos gusta, nos pone bien, nos prepara mejor todavía para el fin de semana, porque la verdad es que esperábamos la llegada de Messi tipo 17 horas, pero bueno, como él sorprende con sus enganches, con sus paradas, con sus goles, con sus amagues, bueno, también nos dio esta linda sorpresa que, tipo 7 de la mañana, el mejor jugador del mundo aterrizó en nuestro aeropuerto, en el aeropuerto...
0: Un ole, nos quiso hacer un ole, ¿o no?
4: ¿Cómo?
0: Nos quiso hacer un ole.
4: Y claro, acostumbrado a lo que realizó ya desde chiquito, ya en Barcelona, ya en todos los equipos que jugó, y realmente... todo lo que nos dio, ¿no? Porque si hay un jugador que nos dio alegría, fue el querido Leo Messi, ¿no?
0: Qué fin de semana intenso, ¿no es cierto? Para todos y particularmente para él, ¿no? No sé si hay conciencia, no hay conciencia de fue tan rápido respecto del Mundial y tan poco tiempo y tan abrupta la decisión primero, ¿no es cierto? Si bien la entreveíamos, ¿no? Con la contundencia con la que fue comunicada, fue sorpresiva, vuelve a haber sorpresa ahí Omar, y después, bueno, entre el dicho y el hecho de la despedida, muy poco tiempo también, así que creo que estamos ahí todavía como sin terminar de caer, ¿no?
1: ¿Sabes, Nico, que sin tener nada que ver, también le contamos a Omar, lo metieron en una polémica con Cristiano Ronaldo,
0: ¿por qué?
1: Un diario español, porque Cristiano sigue jugando. El otro día se armó un lío bárbaro porque estuvo 30 minutos calentando y no lo pusieron. Bueno, aparentemente hubo una reunión con el técnico y el presidente de la federación. El técnico dijo, voy a salir a aclarar, te pido disculpas. Y en la conferencia de prensa lo liquidó. Es uno más, dijo acá, si quiere jugar, juega, no quiere jugar, no juega. ¿Pero por qué Messi? Porque el Mundo Deportivo, un diario de España, tituló Cara o Cruz. A Messi le espera un día de gran despedida en Argentina y Cristiano deja Portugal por la puerta de atrás. O sea, pero es como que todo el tiempo están queriendo... Esto para mí, no sé qué piensan ustedes, es la prensa, porque entre ellos dos siempre hubo un respeto mutuo. Nunca, no tengo registro de una mala... charla de Ronaldo hacia Messi, mucho menos de Messi hacia Ronaldo. Cuando se ven, se saludan. Él fue muy afectuoso.
0: Ronaldo, yo no sigo mucho el tema, pero asusó un poquito la competencia para decir el mejor. Soy yo, de resto se encargaron, no sé, claro, la tribuna, eso, de resto se encargó la tribuna y los medios.
1: Pero fíjate, un medio español lo lleva a la portada, sí. A decir que Messi se retira por la puerta grande y el otro por la puerta de atrás.
2: Y pero es que fueron las dos figuras que dominaron una era del fútbol internacional, y es llamativo, digamos, la llegada que tiene Messi en la hinchada argentina, sí, y del mundo, y un Cristiano Ronaldo que la verdad que en los últimos mundiales tiene un vínculo que se nota con su propio seleccionado que no es el que tiene Messi.
1: No, claramente.
2: No tiene ese liderazgo.
1: Son caracteres muy distintos, esa es la realidad.
0: Así es. Omar.
4: Sí, coincido totalmente, y hasta recuerdo que hace un par de años atrás, uno de los hijos de Cristiano Ronaldo le dijo: papá, yo soy admirador de Lionel Messi también.
0: Sí.
4: Entonces, fíjate, todo lo que es, todo lo que fue, todo lo que seguirá siendo, todo lo que transmitió y lo que seguirá transmitiendo el mejor jugador del mundo, ¿no? Lionel Messi, ni hablar, como lo hemos tratado tanto, de su vida correcta, de su familia, de sus decisiones, de no meterse en esos grandes kilos de bombo que se mete muchísima gente del fútbol como del espectáculo, ¿no? Siempre dando un ejemplo, no solamente en la cancha de fútbol, sino también en la vida cotidiana. Por eso es querido en todo el mundo, ¿no? No descubrimos nada, coincido con Rubén, con vos, con las chicas. Messi es algo extraordinario y movió y seguirá moviendo cada vez que Messi aparezca en Rosario y cada vez que hable. Él llegó hoy procedente precisamente de Miami, de los Estados Unidos, 7:00 a.m, tocó pista en el aeropuerto internacional. Y bien, como decía Rubén, el regreso se da en el marco de la serie de los amistosos fecha FIFA, ¿no? Así que, bueno, estamos expectantes. Apenas llegó, ¿a dónde se fue? Bueno, a la localidad que pega, estamos hermanados con Funes, nada nos divide, sino realmente nos une. Rosario y Funes, yo creo que son una misma cosa. Se fue a su casa, se fue a su country, se fue con su familia, viajó con su mamá, vino con su mamá en su avión especial, y ahora, como marcaban ustedes, todo listo para la noche histórica, calculo, estoy totalmente seguro, que va a ser el 6 de octubre, cuando en el más monumental, frente a Benín, yo hubiera querido otra cosa para Messi, se dé este encuentro organizado por la AFA, fecha FIFA, como el gran partido de despedida ante el público argentino, pero igual, este es un pensamiento muy particular. Yo no sé quién, si la FIFA, si la AFA, si la Asociación Rosarina, no sé quién. Hay que hacer otro partido. Otro partido, cuando Messi ya no juegue más, cuando tenga tiempo.
0: Lo querés chalcherizar, no me lo chalcherices porque él quiere ponerlo. Claro.
4: Ante otro equipo maravilloso del mundo, si él jugó en el Barcelona, bueno, con el Barcelona, con el Paris Saint-Germain, con alguna selección grande, para que realmente es lo que realmente se merece Messi por todo lo que nos dio, querido Nico.
0: Sí, yo creo que lo que va a hacer, lo que en un punto nos va a terminar de hacer caer, ¿no es cierto?, el hecho de que Messi no está en la cancha, qué sé yo, es el día, ahí me parece que aparece la segunda etapa, el día que Messi esté, y podría ser la tercera fecha, porque está quedando una, ¿no?
1: Sí,
0: mirando el partido. Claro. Está faltando eso. En el anterior no estuvo, pero no estuvo, de ningún lado.
4: Está muy bien rumbeado, porque ¿sabés cuál es la incertidumbre?
0: A ver.
4: Nos está escuchando el país, que precisamente sabe si mañana estará presente el día anterior.
0: Eso
4: ya sería algo realmente extraordinario, que esté presente, que esté en el palco, que diga: aquí estoy, porque
0: es una manera de bendecir, además, y de acompañar y decir: sigo, ¿no es cierto?, presente. No es que doy vuelta a la página y me voy a los equipos que compré.
4: Totalmente, lo que sí, bueno, la noche histórica del 6 de octubre frente a ti, yo por eso no desecho a Nin, pero me parece que Messi merece mucho más.
0: Ahora, ¿cuánto cargamos, pobre Messi, que simplemente se está, no sé, digo simplemente, entre comillas, retirando en un año complejísimo para él, ¿no es cierto? Porque esto lo desata la muerte de su papá. Así es que, ¿no? Pero bueno, nada, son cosas que interpretar, incluso desde lo simbólico, porque hay algo ahí de transmisión, ¿no es cierto?, de carisma, que tiene que garantizar una cierta continuidad a pesar de no estar en la cancha, ¿no? Sí, el desafío va a ser ese.
1: Y lo que marca algo, Nico, es que él contó que esa carta que conocimos cuando se supo la decisión, él la escribió después de la final del Mundial, al día siguiente. No la escribió 20 días después. Terminó la Copa del Mundo, se fue a la habitación y se puso a redactar esa carta de despedida.
0: Qué bárbaro.
1: Con el padre vivo.
4: Realmente extraordinario, una familia solidaria. Jorge era la cabeza. Bueno, ahora seguramente seguirá Messi. Vos sabés que no trascendió porque ellos no quieren, pero ¿a cuántas instituciones de Rosario ayudó la familia Messi y ayuda a la familia Messi? Ayer trascendió una noticia.

0: Que nace, ¿no es cierto? Que nace, si el filántropo, si el... Después sigamos la charla, Omar, no solamente respecto de lo que son distintos momentos de este gran acto que es la despedida de Messi, de la selección argentina y casi, ¿no? Que de las canchas, para que nos cuentes y nos ayudes a interpretar por qué es esto de que sale a comprar equipos, ¿no es cierto? Ya lleva como 4 o 5 comprados, así que después charlamos y nos contás un poco tu interpretación sobre eso, ¿vale?
1: Pero va a ser un gusto. Les mando un gran abrazo, gran fin de semana para todos.
0: Abrazo grandote, es Omar Sapienza de LRA5, Radio Nacional Rosario, provincia de Santa Fe.
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0: Lourdes Marchese, muy buen día, bienvenida. ¿Cómo le va?
3: Buen día. Bueno, ustedes estaban hablando del ídolo recién. Sí. Ahora yo te voy a hablar del antídolo.
0: Ah, a ver, oh,
3: ¿te parece?
0: Que sí, ay, me ay, imagino, ay. Me imagino. Venga.
3: Porque viste que esta semana se armó un gran revuelo en el Congreso justamente por los insultos, por la forma en que Grabois saltó contra mujeres, contra hombres, contra todo lo que se le cruzaba. Bueno, Grabois empezaba a gritar y ahora están viendo si lo pueden expulsar de la Cámara.
0: Pero además eso... taradita, le dijo, o sea, es una cosa, porque eso implica además desprecio que a la violencia normal le agrega la de género. Fue tremendo. Sí, tenés razón, Lourdes, ahora hay presentaciones de legisladores para tratar de empezar a hacer andar el dispositivo del artículo 66 de la Constitución Nacional, bueno, que le permita, en el mejor de los casos, expulsar de su seno, dice la Constitución, a Juan Grabois por estas conductas que en realidad son inconductas. Y Silvana Giudici es una de las que presentó el proyecto. Exacto. Y es muy interesante el argumento porque es un poco, dice, se pasó de rosca, no en punto a la intensidad de la forma, sino a los efectos. Terminó interrumpiendo el desarrollo de una comisión. Que yo le agrego, claro, trataba además un tema tan importante como el de Malvinas.
3: Eso es lo grave, ¿entendés? Claro. Porque, que haya insultos y demás, bueno, ya estamos acostumbrados en el Congreso últimamente. Claro. La oposición está muy exaltada. Pero ya que vos interrumpas un acto, eso lo complica más a Juan Grabois a la hora, bueno, veremos si los terminan tratando.
0: Además, interrumpiste un acto de deliberación, claro, que era un paso obligado en el camino de la aprobación del proyecto sobre Malvinas. Digo, terminaste siendo funcional al Reino Unido, después te llenás sí, la boca con otra cosa. Hay delitos. Sí. Que ahí la justicia...
3: es nacionalista, ¿no?
0: Bueno, ¿viste? Claro. Después hay delitos que tendrán que un juez ver hasta qué punto puede cometer un legislador que está munido de fueros a estos efectos, relacionados sí, con impedir el funcionamiento de un órgano de la democracia. Porque si la técnica es esa, gritar para obstruir, tal vez para que en su cabeza rota, ¿no es cierto?, el oficialismo no se lleve una bandera con la aprobación de un proyecto de una vuelta de tuerca a la defensa de la soberanía de Malvinas. Digo, es gravísimo.
3: Exactamente. Bueno, y hablando de estas actitudes que tiene Juan Grabois, porque no es la primera vez, yo ya lo he visto peleándose en su momento, bueno, con la que ya no es más legisladora de la Libertad de Avanza, con Leyla Gianni, la
0: ¿te acordás
3: en
0: de
3: federal.
0: Eso? ¿Te acordás de eso?
3: Pero yo estuve en el momento en que casi se van a las manos los sí, dos, y era un hombre y una mujer también, o sea que vos fíjate que no mide las maneras que tiene Juan Grabois, y en este caso...
0: Es un provocador, Lourdes, y ahí te dejo entrar sí, en lo tuyo, porque no quiero... Es un provocador, sí, hiciste muy bien en traer la contradicción. Hay una más que no quiero que se nos escape, que es la siguiente. Todo con una cruz colgada en el pecho, ¿no es cierto?
3: Claro.
0: La cruz de madera, porque él es austero, no va a ser una cruz... Pero,
3: el amigo del Vaticano.
0: Claro, ¿sabes? El amigo del Vaticano con una conducta más bien del demonio, ¿no es cierto? Ahí.
3: Exacto, exactamente. Y justamente hablando de estas conductas que él tiene, hay ahora un revés para el propio Grabois en la Cámara Federal, porque la Sala 1 le acaba de confirmar el procesamiento por lo que fue la toma del Instituto Perón. Ustedes recordarán aquel 7 de junio del año 2025, pasan tantas cosas que uno por ahí se va olvidando,
0: sí, sí,
3: ¿no? Pero el 7 de junio él llegó, había una movilización de trabajadores del Instituto Perón porque se lo iba a cerrar en ese momento, querían preservar el edificio desde el gobierno, y aparece Juan Grabois.

0: Grabois. Él dice que aparece en calidad de abogado para acompañar a los trabajadores, pero en ese contexto él irrumpe en el edificio, hace la toma del edificio justamente y, bueno, lo que todos conocemos, ¿no? Se armó casi una revuelta ese día y él termina detenido en ese momento. A partir de ahí se inicia una causa. El juez Sebastián Ramos lo procesa por usurpación del edificio público y por resistencia a la autoridad, y la Cámara Federal acaba de confirmarle no solamente este procesamiento, con lo cual ya queda más cerca de la etapa de juicio oral, sino también un embargo sobre sus bienes de 5 millones de pesos. O sea, fíjense que ustedes recuerden que esa denuncia la hizo la propia Sandra Petovelo, la ministra de Capital Humano, justamente por todo lo que venía haciendo Juan Grabois ese día en el Instituto Juan Domingo Perón.
1: Qué bárbaro, ¿no es cierto? No, me
0: Y
1: quedé
0: no
1: pensando.
0: solo eso, no solo eso, perdóname, con esto te cierro, Nico. Hay un desprendimiento de esa causa porque en el momento en que a él lo detienen, le secuestran el celular. Él nunca quiso dar las claves, nunca quiso aportar información de ese celular, por lo tanto, terminó ahora en la Corte Suprema para evitar que se abra su celular. Así que vaya a saber qué hay dentro de ese celular para que él no quiera que se abra para ver lo que pasaba ese día, ¿no?
1: Celular que él necesitaría en cualquier caso, para fortalecer su defensa respecto de este hecho puntual. Bueno, no, tal vez lo
0: Exactamente.
1: terminen culpando más.
0: Bueno,
1: No, le
0: por
1: tiene
0: esa
1: miedo a otras
0: cuestión.
1: cosas. ¿Qué otras cosas hay ahí, no?
0: Y vaya a saber, lo que pasa es que él viene mostrando actitudes violentas
1: Sí.
0: constantemente. Porque vos podés decir, bueno, yo quiero defender, no sé, no me gusta este gobierno, ponele. No me gusta este gobierno, voy contra el gobierno. Pero hay maneras y maneras de actuar. Él lo hace desde la violencia y así termina, ¿no?
1: A mí
0: Hoy
1: me
0: con esta
1: preocupó
0: causa.
1: Lourdes cuando fue elegido, ¿no es cierto? Que tenía
0: Sí.
1: todo el derecho a presentarse, etcétera. Pero yo digo, ¿qué estamos
0: Por
1: metiendo
0: supuesto.
1: como sociedad dentro del Congreso? La provocación, la violencia. El kirchnerismo usa muchísimo, o el peronismo, esto como método. Lo hemos visto, ¿no es cierto? Bueno, a
0: Bueno, es que
1: ver.
0: terminó siendo como el elegido de Cristina, ¿no?
1: Bueno.
0: Antes parecía estar casi en las antípodas o no estar tan cercano y después terminó siendo uno de los defensores más acérrimos de Cristina Fernández de Kirchner.
1: Sí, efectivamente. Pero bueno, hay que ver también qué hace la sociedad respecto a estas cosas y si se la valida. También está bueno que lo veamos. ¿Qué quiero decir con esto? No, no, la verdad he llevado la cosa a una determinada intensidad, pero hemos vivido años gobernados por esa tesitura, ¿no?
0: Sí.
1: Donde ese era el clima de época, la
0: Sí, bueno,
1: imposición, ¿no? Bueno.
0: y de mentiras y demás, porque ayer, por ejemplo, pudimos conocer, Cristina siempre había negado tener una bóveda y ayer en el juicio de los cuadernos
1: Se
0: pudimos
1: vio,
0: ver el allanamiento a
1: se
0: su
1: vio.
0: casa de Calafate, cómo se muestra esa famosa bóveda, donde tenía un montón de elementos que terminaron siendo producto de otras causas, ¿no? Que en su momento abrió el juez Claudio Bonadío contra la propia Cristina Fernández de Kirchner.
1: Lourdes, ahora
0: Estas son
1: que
0: las cosas que creo que Cristina no quiere que se conozcan
1: yo creo que
0: tampoco.
1: sí, y ahora que traes el tema. Impresionante lo que había, porque después está el juego de pensar lo que pudo haber habido. Ese es el lugar donde pudieron haber, ¿no es cierto?, parado los dólares de la obra pública y no sé. Pero lo que había regalos institucionales, cartas
0: Sí.
1: históricas que no tenía por qué
0: Los
1: tener una
0: sables.
1: persona, los sables y las carpetas de inteligencia. O sea, ya
0: Exacto.
1: con
0: Bueno,
1: lo que
0: esa.
1: había, que suena a nada en función con lo que, confrontado con lo que nos habíamos imaginado que habría, es gravísimo.
0: Sí, es que esa, acordate que por esas carpetas de inteligencia se abrió una causa
1: Sí.
0: y también ahí aparecen después los famosos audios con el propio Parrilli. ¿Te
1: ¿Te
0: acordás?
1: acordás? Soy yo, Cristina, pero esos.
0: Sí, eso.
1: Eso.
0: Hay que armarle una causa, bla, bla, bla. Bueno, esas carpetas servían para eso.
1: Qué drama.
0: Los
1: Lourdes,
0: famosos carpetazos. Así
1: ah,
0: que bueno,
1: efectivamente, esa es la
0: tenemos
1: materia
0: trabajo.
1: prima de los famosos carpetazos, tal cual.
0: Sí, y estamos ya en octubre, no nos olvidemos que estamos ya en cuenta regresiva para ver si comienza el juicio de los sauces, el tercer juicio en el que Cristina se va a sentar en el banquillo y en este caso junto a su hijo Máximo Kirchner.
1: Muy bien, márchese, Lourdes.
0: Me marcho. Buen fin de semana,
1: Beso
0: chicos.
1: grandote,
0: Hasta
1: pasala
0: luego.
1: lindo,
0: Chao,
1: el
0: chao.
1: Lourdes Marchese, que es corresponsal de Radio Nacional en Tribunales.
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9: 9:00 a.m. en todo el país. Argentina lanzó en Francia el programa de ciudadanía por inversión. La iniciativa forma parte del proceso de apertura e integración internacional que contempla la transparencia financiera y la gestión de riesgos alineados con las recomendaciones de la Organización para la Cooperación y el Desarrollo Económicos. En diálogo con una radio porteña, el embajador argentino en París, Ian Sielecki, destacó el desarrollo energético que anunció la empresa Total.
10: El ministro Caputo acaba de anunciar junto a la gente de Pluspetrol un RIGI por 12.400 millones. Además de Total, otros anuncios muy importantes. Anuncio de Eramet, empresa de litio que opera en Salta, francesa también, que ha anunciado una expansión de su planta por al menos 350 millones de dólares. Otra empresa francesa, el rubro de los polímeros, ha anunciado junto a PAE, Pan American Energy, recuperar petróleo en Cerro Dragón, en Chubut. Inversiones en otros sectores también, que no solamente son energía o minería. Utopia, una empresa de turismo, es el líder número uno de glamping, este concepto de camping.
9: Avanzan los preparativos por la visita del Papa León XIV desde Radio Nacional Esquel, informa Andrés Campos.
11: El obispo de la prelatura de Esquel, Monseñor José Slavi, confirmó que estará participando como integrante de la Conferencia Episcopal Argentina de la visita del Santo Padre León XIV.
12: Todos los obispos tenemos invitación y, de cierta manera, también obligación de participar y acompañar a Santo Padre a Córdoba, como Buenos Aires, como Luján. Tenemos un encuentro con el Santo Padre después de la celebración que se realizará en la Catedral de Buenos Aires.
9: La información del deporte con Rubén Santos.
3: Con tres partidos se inicia hoy la fecha 11 del torneo clausura en el fútbol argentino. Para este viernes tenemos la visita del líder de la zona Instituto frente a Independiente en Avellaneda, partido que va a comenzar a las 19:15, y a las 21:30 habrá otros dos partidos. Por la zona A también estarán jugando Boca y Unión en la Bombonera, y por la zona B, Independiente Rivadavia de Mendoza va a estar recibiendo a Gimnasia y a Esgrima La Plata.
9: El estado del tránsito con Romina Wiener.
13: En la provincia de Santa Fe, en la ruta nacional 11, desde Sauce Viejo a Coronda, se llevan adelante tareas de corte de pasto. Diferentes sectores, hay que transitar con precaución, disminuir la velocidad y respetar las indicaciones de señalización. En la provincia de Catamarca, el paso internacional San Francisco, ubicado en la ruta nacional 60, que conecta Argentina con Chile, continúa cerrado por nieve en el sector chileno. Obras a la altura de la quebrada de la Sevilla, bajar la velocidad.
9: En Bariloche, Río Negro, donde nos escuchás en AM590, la temperatura es de 5 grados 3 décimas. Rige alerta amarilla por tormentas intensas. En la ciudad de Buenos Aires, temperatura 10 grados 3 décimas. Humedad 81%. El cielo está ligeramente nublado.
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1: Muy buenos días, 9 de la mañana con 4 minutos. Presentamos una nueva emisión de avisos. Sociales. García para Epulef que el día 5 al mediodía estará la máquina. Luis a Domingo Bravo que hoy viernes va. Cielo a sus abuelos Rosa y Oscar Mellao que por la lluvia no pudo llegar hasta Aguada la Piedra. Ella se encuentra en Jacobasi. Su mamá a Carlos Muñoz, que ella llegó bien a San Antonio, los demás todos bien. Diana a sus abuelos, Sara e Ignacio López de Colitoro, espera que se encuentren bien y lo hagan saber. Los extraña, envía besos y saludos. Edgardo Cárdenas comunica a Hipólito Neculqueo que andan vacas en el cuadro, si puede las saque. Antonella y Luna, a su abuelo Ismael Cárdenas, de Pampa Alegre, que van el sábado a la tarde. Mari, a Sergio, que ellos andan bien, le envían saludos. Tian, a su papá, que entre el 7 o el 8 se va al campo del abuelo, porque el 9 llega la máquina. Mario, a Donato Crespo, le encarga a los perros que quedaron atados. El alimento está dentro de la casa porque él se vino a Jacobasi. Institucionales. La cooperativa Calibuí llama a reunión para el día lunes 5 de octubre a las 9 horas en la agencia de INTA Jacobasi. Se conversará sobre las modalidades de venta de lana de este año. Además se tratarán temas de importancia para la cooperativa. Se invita a socios y productores interesados. La cooperativa Nueva Esperanza de Laguna Blanca, a sus asociados e interesados en entregar pelo de chivo, que se estará recibiendo en el acopio, a partir del 1 de octubre hasta el día 9, por cualquier consulta, comunicarse con Valeria o Cristina. La defensora pública atenderá en Ingeniero Jacobasi. Natalia de Rosa, a cargo de la Defensoría de Menores e Incapaces número 3 de la tercera circunscripción judicial, realizará comisión de servicios para recibir consultas y realizar trámites vinculados con los derechos de niñas, niños y adolescentes. Se abordarán situaciones de vulneración de derechos, cuestiones de filiación y seguimiento de actuaciones en trámite, entre otros asuntos relacionados con la función del organismo. En Ingeniero Jacobasi, la atención es hoy hasta las 12 horas. Comunidades. A los integrantes de la comunidad Putrentulimahuida del Ipetren Grande, que el equipo territorial comunitario de la Secretaría de Energía de la provincia de Río Negro continuará con el relevamiento socioambiental que ya fue iniciado. Durante los días lunes 5 y martes 6 de octubre se visitarán las viviendas que quedaron pendientes de relevar. El objetivo es completar el relevamiento de las familias y el territorio para poder conocer las necesidades ya planteadas a distintos organismos provinciales en reunión con la comunidad meses atrás. Escuelas. El director de la Residencia Masculina de Nivel Medio número 304 de Comayo informa que se encuentra abierta la inscripción para el ciclo lectivo 2027. Comunicarse al WhatsApp 2944-607025. Comisiones de Fomento. Margarita Barnes, comisionada de Fomento de Laguna Blanca, avisa a los siguientes productores que pueden pasar a retirar sus boletos de señal y marca. Ellos son Quinchahual Catalina, Laciar Héctor Ramón, Loncomán Héctor Javier y Porma Freddy José, en horarios de oficina de 9 a 14.30 de lunes a viernes. Trabajo. Se ofrece señora con experiencia para cuidado de persona mayor o limpieza los fines de semana. Dejar mensaje al 294 421-6136. Clasificados. Se venden 21 ovejas madres preñadas. Interesados, comunicarse al 294-463-5530. Se vende una salamandra chiquita para leña o para hacer a gas. Tratar al 294-462-4799 o al 294-415-8428. Extravíos. Miguel Riquelme a sus vecinos que ha extraviado un padrillo con la marca MR. Quien tenga novedad, por favor, lo haga saber por este medio. Felipa Aburto a sus vecinos que a su casa ha llegado un perro ovejero collar verde, a quien sea su dueño que pase a retirarlo. María Caril le hace saber a sus vecinos del Cerro Centinela y Escuela Hogar que ha extraviado dos lanares con la siguiente señal: una muesca delante en ambas orejas, caravana verde y tizado de verde en la cabeza. Si los ven, comunicarse con la familia Caril. Radio Nacional Jacobás informa los horarios de emisión de avisos: 6:55, 9, 12:30, 15 y 18 horas. Los mensajes se reciben de lunes a viernes en el WhatsApp 2940-411070. 9 de la mañana con 10 minutos, la temperatura en Ingeniero Jacobacci es de 8 grados, la sensación térmica es igual y el cielo se presenta parcialmente nublado. Fin de esta emisión, una nueva será a las 12:30.
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Bienvenidos al Andén Nacional, las 9:20 de la mañana. Estamos aquí para hacerles compañía con música, con información, casi pisando un nuevo cumpleaños de nuestra querida emisora, esta emisora que nació allá por el año 1978. Así que, como siempre lo decimos, ustedes también son parte de la construcción de la comunicación aquí en Jacobacci y en toda la región. Así que por eso también pueden ser parte de este festejo, enviándonos mensajes, audios. Si queda algo de registro, de memoria, de cómo fue en aquellos tiempos, también te invitamos a que a través del 2940411070 nos mandes un mensajito de audio contándonos qué es lo que recordás de aquellos años o de los siguientes también, porque como parte del plan de trabajadores de la emisora han sido montones. Bueno, decinos a quién recordás, algún programa que se hacía en aquellos tiempos. Bueno, vos vas a saber contarnos y recordar también cómo ha sido la trayectoria de nuestra querida emisora. Por acá, por la emisora, en este momento, en esta jornada de viernes, presente el equipo femenino en los controles: Alicia Manquillán, asistencia general Guadalupe Huircan, coordinación artística Adrián Moreno desde la ciudad de Viedma, y en la producción y en los micrófonos Carolina Blumenkran y Ale Troncoso. Todo este equipo de mujeres te hará compañía en esta primera horita de programa local. Como siempre, al inicio del programa te compartimos la actualización de la temperatura aquí en la región. En Jacobacci, 8 grados, y la sensación térmica también de 8 grados. Viento ha virado un poquito desde el norte, casi ni se sienten las ráfagas, que nos dice el pronóstico, que van de 5 a 13 kilómetros hora. Parcialmente nublado, en este momento vemos que el solcito está intentando ganarle a algunas nubecitas. Durante la jornada la temperatura máxima llegará a los 14 grados y, según el Meteorred, pronostica un 70% de probabilidad de caída de agua. Seguramente en este momento no está cayendo agua, pero a la mañana tempranito teníamos una garuita muy, muy suavecita, así que seguramente durante el día tendremos también estos momentos de alguito de agüita.

Compartimos las atenciones médicas previstas para hoy, viernes 2 de octubre. En el hospital con turnos se encuentra atendiendo el doctor Sol y la doctora Chico haciendo medicina general. Y en los barrios se encuentran el doctor Mancilla en el SIC, la doctora Laurín en barrio San José y el doctor Kidel en barrio Faldeo. Vamos a reiterar, en el hospital y contorno se encuentra el doctor Sol y la doctora Chico, y en los barrios se encuentran doctor Mancilla en el SIC, en barrio San José la doctora Laurín y en barrio Faldeo el doctor Kidel. Como bien lo decíamos en el día de ayer, comenzamos el mes de octubre y este mes lo llamamos el mes rosa. ¿Por qué? Porque se busca sensibilizar y concientizar acerca de la prevención del cáncer de mama y, por supuesto, que desde Salud, desde provincia, ya se ha dado a conocer la información de que en este mes las mujeres de 50 a 69 años, inclusive sin antecedentes familiares de cáncer de mama, pueden realizarse una mamografía gratuita y sin orden médica en los hospitales provinciales. Así que a partir de la semana que viene seguramente ya está colgada la información y nosotros vamos a tenerla de primera mano, porque aquí en nuestra localidad el hospital local cuenta con la técnica Mayra Lefinianco. Ella es la técnica que realiza las mamografías aquí en nuestro hospital y, por supuesto, que esta campaña se realizará también en nuestro nosocomio local. Por tanto, a partir de la semana que viene, aquellas mujeres que se encuentran en la franja etaria de los 50 a los 69 años estén atentas, porque hay información de cómo pueden acercarse, cómo pueden obtener un turno y hacerlo en forma gratuita en el hospital a la mamografía. Así que esta información, a partir de la semana que viene, seguramente ya la tenemos circulando para todas aquellas mujeres que necesiten hacerse la mamografía. Como les decíamos, pueden comunicarse vía WhatsApp al 2940411070. Por lo pronto, nosotras aquí les hacemos compañía con música.

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1: La península Valdés, que se encuentra sobre el mar Atlántico, a 77 kilómetros de Puerto Madryn, es una reserva natural de 360.000 hectáreas, donde gigantescas ballenas, lobos y elefantes marinos, pingüinos, numerosas aves, guanacos y otras especies terrestres se concentran. Tan destacable es la población faunística que la UNESCO declaró a este sitio Patrimonio de la Humanidad.
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2: Volvemos con algo de información de aquí, de nuestra región, y en este caso nos vamos a trasladar a la localidad de Maquinchao. ¿Por qué? Porque celebra medio siglo de historia, música y tradición. Maquinchao se prepara para vivir una noche cargada de historia y emoción al celebrar los 50 años de la primera edición del Encuentro Folclórico de la Línea Sur, esta propuesta que a lo largo de 5 décadas se consolidó como uno de los encuentros culturales más convocantes de la región. El festival nació como un espacio de encuentro alrededor de la danza, la música y las tradiciones, y con el paso de los años se transformó en una expresión profundamente ligada a la identidad y la cultura de Maquinchao y de toda la Línea Sur. En este aniversario especial, el recuerdo de quienes fueron protagonistas de aquella primera edición vuelve a cobrar vida. Entre ellas se encuentra Irma Rusca, quien tuvo un rol esencial en la organización de aquel histórico primer encuentro y que hoy comparte sus recuerdos e invita a la comunidad a ser parte de esta celebración. 5 décadas después, el cariño, las historias y la memoria vuelven a reunir a la comunidad para honrar una tradición que comenzó hace medio siglo y que continúa siendo con mucha fuerza. Día histórico en la jornada de ayer, porque 13.000 estudiantes prometieron lealtad a la bandera de Río Negro, más de 13.000 estudiantes de educación primaria, educación especial y la modalidad jóvenes y adultos realizaron por primera vez la promesa de lealtad a la bandera de Río Negro en ceremonias que se desarrollaron en escuelas de toda la provincia. Algunas de las ceremonias se llevaron a cabo en las propias escuelas. En la región sur, los estudiantes realizaron la promesa de la bandera, que nos representa a todos, nos compromete con la gente, con un futuro mejor y con el compañerismo, dijo la intendenta de los Menucos, Mabel Jaguar. Y volvemos a Jacobacci. Proponen que una calle lleve el nombre de Don Elías Chucaig. La iniciativa fue presentada por los concejales Celina Díaz y Nicolás Magdalena en el marco del centenario del natalicio del reconocido escritor y referente de la identidad jacobacina. En el marco del centenario del natalicio de Don Elías Chucaig, se presentó un proyecto de ordenanza para homenajear su trayectoria y mantener viva su memoria en la comunidad de Ingeniero Jacobacci. La iniciativa impulsada por los concejales Celina Díaz y Nicolás Magdalena propone imponer el nombre de Don Elías Chucaig a la calle paralela a la Ruta Nacional 23, que se extiende desde el Boulevard Rogelio Cortizo hacia el oeste. El reconocimiento busca poner en valor el legado de quien, a través de sus historias y sus palabras, supo retratar y transmitir parte de la esencia de Jacobacci, contribuyendo a preservar la memoria y la identidad de la comunidad. Y nos vamos a ir a otro plano de la información. ¿Por qué? Porque el pasado miércoles a la noche, vía YouTube, se estuvo realizando la presentación de La Jangada, la celebración que Milo J preparó para hacerle conocer a todos sus fans, para recordar el primer aniversario de La Vida Era Más Corta. El cantautor argentino compartió una sesión en vivo en compañía de 35 músicos rodada sobre el Río de la Plata. Ha pasado un año desde que Milo J publicó La Vida Era Más Corta y reafirmó su posición como uno de los cantautores argentinos más jóvenes con mayor sensibilidad musical del momento. Además de haberle traído reconocimiento tanto del público como de la crítica, el álbum tendió puentes entre generaciones al contar con un sonido que transita entre la tradición y la contemporaneidad. Este primer aniversario no podía pasar desapercibido, así que el artista lo ha celebrado con La Jangada, un disco en vivo interpretado en compañía de algunas de las voces que hicieron parte del proyecto 2025 y otras nuevas que le dan un aire distinto a las canciones originales. La Jangada es la unión de 35 músicos abrazados por la naturaleza con un objetivo en común: traer a la vida canciones que nacen desde el corazón de este país. En busca de la inmensidad que estas canciones transmiten, quisimos traer un pedazo de tierra de Santiago del Estero directo al Río de la Plata. Se lee en la descripción del video dirigido por Lucas Rosas y Manuel Pons. El set fue grabado sobre el río en una plataforma en la que los músicos compartieron juntos como una guitarreada, tomando turnos para agarrar el micrófono y cantar acompañados de violines, bombos, flautas, zampoñas, piano, bandoneón y contrabajo. Cara Fea, Soledad Pastoruti, Trueno, Radamel, Lázaro Caballero, Cuti y Roberto Carabajal, Orellana Luca y Rally Barrio Nuevo se van uniendo a Milo J a medida que cae el atardecer. Y en la noche plena, Mon Laferte asume la parte de Mercedes Sosa en Jangadero para un cierre íntimo y orgánico. En una reciente entrevista con la reconocida Rolling Stone en español, Milo J describió La Jangada como un quilombo organizado, una propuesta que quería llevar a su Tiny Dex en mayo pasado, pero que por razones logísticas no pudo concretar. A pesar de no haber podido materializar sus ideas como deseaba, la presentación ha sido una de las más aclamadas de la serie al haber llevado La Raíz Argentina a una plataforma internacional. Lo podés buscar en la plataforma YouTube. Allí lo buscas como La Jangada, Milo J. Alrededor de 30 minutos dura, con una puesta en escena de esta naturaleza presente desde el Río de la Plata y, por supuesto, la presencia de todos los músicos tomando su turno para hacer la presentación. Así que no te lo pierdas. Nosotros desde aquí te acompañamos con algo de lo que ha sido esa presentación.

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1: Las 9:49 y algo de información que nos acerca prensa municipal y los de memoria. Llega a Jacobací, el municipio de Jacobací, a través del área de género y diversidad, junto a la Biblioteca Popular Bernardino Rivadavia, invita a la comunidad a participar de la muestra cultural con obras de la artista Leticia Candioti Chipana, una propuesta que nos invita a recorrer el arte, la memoria, la identidad, el territorio y la diversidad cultural a través del color y los textiles. La muestra contará también con la presencia de la colectividad boliviana, peruana y del mundo andino, generando un espacio de encuentro y expresión cultural. La invitación es para el día 10 de octubre a las 18 horas en la Biblioteca Popular Bernardino Rivadavia. Arte, identidad y memoria que no se encuentra. Ya la próxima semana seguramente podremos profundizar toda la información. Pago de haberes a trabajadores municipales. La Secretaría de Gobierno y Hacienda informa que el pago de haberes correspondiente al mes de septiembre del corriente año estará disponible a partir de hoy, 2 de octubre, a través de los medios habituales de pago. El set número 26 y la SRN se preparan con sus tribus y clanes para cerrar las actividades del Día del Estudiante y celebrar juntos la llegada de la primavera. ¿Cuándo será esto? El lunes 12 de octubre, desde las 15 horas en el gimnasio municipal. Cada tribu y cada clan presentará un video en las redes sociales del municipio para invitar a toda la comunidad a ser parte de esta gran celebración. El mejor video participará por un gran premio y el público podrá votar con su me gusta para elegir a los próximos rey y reina del estudiante y la primavera. Más participación, más encuentros, vamos por más. Día del Estudiante y la Primavera, día lunes 12 de octubre, desde las 15 horas en el gimnasio municipal. Nos vamos quedando con el pronóstico extendido para los siguientes días. Mañana, 3 de octubre, una mínima de 2 grados, una máxima de 12 grados, probabilidad del 50% de caída.

caída de agua, viento desde el oeste con ráfagas que irán de 37 a 68 kilómetros hora. El día domingo 4 de octubre, día del cumpleaños de nuestra emisora, también la mínima 4 grados, la máxima 12 grados, 40% de probabilidad de caída de agua, viento del oeste con ráfagas que van de 36 a 69 kilómetros hora. Le hacemos honor ese día. El lunes 5 comenzamos una nueva semana de octubre con una mínima de 3 grados, una máxima de 12 grados, 50% de probabilidad de caída de agua y viento del oeste con ráfagas que irán de 28 a 53 kilómetros hora. Y el día martes 6 de octubre, ahí hay un porcentaje más alto de caída de agua, un 90%. La temperatura mínima será de 0 grados, la máxima de 12 grados y viento que rota del noreste con ráfagas de 12 a 27 kilómetros hora. Y ya ha llegado la semana, vamos a seguir hablando del pronóstico porque nos dice que los siguientes días tendremos lluvia, más o menos. En este pronóstico extendido por 14 días, hasta el 14 de octubre, alguito de lluvia siempre tendremos presente en los siguientes días. Así que bueno, hay que prepararse y los huesos a bancar la humedad y los dolores, ¿no? Como se dice. Las 9:54 minutos, este ha sido el equipo que les hizo compañía en esta primera mañanita hora local de programación. Recuerden que pueden ser parte del festejo, de la celebración de nuestra emisora. 48 años cumple el día domingo 4 y como no estamos al aire el día lunes, seguramente hacemos la programación especial. Vamos a convocar a uno de los trabajadores que fue parte de la emisora para también hacer un poquito de memoria. Así que estén atentos el día lunes y, por supuesto, si quieren desde ya enviar saluditos por el cumpleaños de la emisora, los estamos recibiendo y el día lunes haremos un compilado para que también se puedan escuchar. Y si querés hacer memoria junto con nosotros y contarnos alguna historia, algún recuerdo de los programas que fueron pasando por estos 48 años de Nacional Jacobacci, anímate, envíanos un audio y contanos de qué te acordás. Te deseamos una buena jornada de viernes, buen fin de semana y por supuesto que nos volvemos a encontrar el día lunes a las 9 de la mañana y por supuesto también en las ediciones de los avisos a la familia rural. Que tengan buen fin de semana.

0: mañana en la República Argentina. El presidente Javier Milei recibe un premio internacional en Francia. El Foro Económico de París lo distingue por el programa que aplicó desde su llegada a la jefatura de Estado. De esa manera concluirá el Argentina Week, que logró atraer inversiones en energía, minerales críticos, tecnología e inteligencia artificial. Luján de semana. Por Radio Nacional, el rector de Santuario de la Basílica, Lucas García, anticipó que la movilización será masiva.
1: Todo el movimiento, bueno, de que venga también el Santo Padre, que se mencione en Luján en varios medios, o que, bueno, nada, así que la presencia de Dios también aparezca, hace que la gente tenga este movimiento de querer venir. Esperamos mucha gente, vamos a tener que ver el clima, que eso también sí, a veces juega en ciertas cosas, pero supuestamente va a llover el sábado a la mañana, pero ya al mediodía, que es cuando también la gente a veces sale. Otros años nos ha pasado que la gente camina más temprano, que ya desde viernes empiezan a caminar y sábado temprano ya están caminando. A lo mejor este año lo que nos pasa es de que el movimiento es un poco distinto, sale la gente un poco más tarde, pero bueno, pero llega la misa de las 7 de la mañana acá. Así que vamos a ver cómo se comporta, pero estamos preparados para recibir.
0: La información del deporte ahora con Santiago Lucía.
2: Continúa la actividad de la Liga Nacional de Básquet. Toda la noche, victoria de Platense, le ganó 82-74 a Olímpico en la banda. Esta noche tendremos un partido desde las 21 en Corrientes. Regatas será local frente a Instituto de Córdoba.
0: Actualizamos el estado del tránsito con Romina Wiener.
3: En la provincia de Chubut, en la ruta nacional 40, en el acceso al Maitén, se debe transitar con precaución. Equipos viales trabajan en el lugar en tareas de mantenimiento en la calzada de Ripio, bajar la velocidad y respetar las indicaciones de señalización. Buena marcha en la ruta nacional 3, en la zona de Trelew y Puerto Madryn. Además, en el complejo Zárate Brazo Largo, ruta nacional 12 del Mercosur, buena circulación del transporte de cargas y vehículos particulares.
0: En Ushuaia, Tierra del Fuego, donde nos escuchás por AM780, temperatura 5 grados 8 décimas y se registran lluvias aisladas. En la ciudad de Buenos Aires, temperatura 13 grados 9 décimas, humedad 69%, cielo algo nublado.
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0: Adelante, maestro. Lo estábamos esperando.
1: Son las 16 minutos en todo el país. Muy buenos días, bienvenidas, bienvenidos. Esto es La Mañana de Nacional Río Negro.
2: Pero lo más lindo es que hoy es viernes y el cuerpo lo sabe.
1: ¡Dale! ¡Porque salga el toro! Se armó, se armó. Por Dios, bailando en las mesas de... No, por Dios, chicas. Ahí, un poco de cordura el ingeniero Jacobazzi. No, no, Adrián, no podés salir con esto. Por Dios, ¿qué está haciendo Adrián Moreno? No, no, lo estamos perdiendo a Frank Cook también. Haciendo trencitos allá con... con Claudio. No, por Dios, se armó, vamos, vamos.

0: ¿Cómo no quererla? ¿Cómo no quererla?
1: ¡El viernes!
0: A la gran Rafaela Carrá, genia total. 5 grados 9 décimas en San Carlos de Bariloche, 3 grados 9 décimas la sensación térmica y llueve. Llueve. Detrás de los cristales llueve y llueve.
2: ¿En serio?
0: Sí. Ya mismo, vamos, vamos. Hacemos la recorrida. Y nos vamos al Bolsón. Ahí está Francisco. Estaban haciendo un trencito con Claudio, con Marcelo. De fiesta, de fiesta.
3: Buen día, Urbano, buen día a toda la mesa y a toda la audiencia de nuestro programa que da inicio en este momento. ¿Cómo están todos?
0: Bien, bien, bien, estamos bien.
3: Muy felices porque es viernes, veo.
0: La cofradía. La cofradía que encabezan aquí Mario, las chicas de Jacobás y también Adrián. Ellos tienen una cofradía, los viernes son ahí, pum, para arriba.
3: Bien, te cuento que la temperatura en este momento es de 11 grados, sensación térmica de 10 grados, la máxima para hoy es de 13 grados, la mínima fue de 5, el cielo está completamente cubierto y el pronóstico dice lluvia para todo el día, 81% de humedad, el viento está en calma, para mañana lo mismo, una máxima de 13 grados, lluvia también y el domingo dice lluvia también. Se ve una luz en el horizonte ahí para el día lunes recién, Urbano, te cuento.
0: Bueno, una luz en el camino, como la
4: esperanza.
0: La
4: estrella. La estrella. Claro,
0: la estrella, la estrella el cóndor, Adrián, ¿te acordás?
4: La estrella el cóndor.
0: Y tenía una lucecita en el frente, los doble camello. Después vamos a hablar de esto.
4: El doble camello.
0: La chica debe pensar que había dos camellos. No, doble camello se llamaba el colectivo. Bueno, ¿cómo andamos, Adrián?
4: Yo siempre me pregunté, después lo supe, y lo imaginé en realidad, no lo supe, que debe ser para la aerodinámica. Ese, el camello y el doble camello, ¿no?
0: Claro, vos sabés que tenía ese piso, viste que se levantaba el piso unos 20 centímetros en la mitad del colectivo. Simulando
4: como se levantaba el piso, pero se levantaba el techo.
0: También, un poquitito.
4: Claro. Sí, o sea, se mantenía la misma altura.
0: Exacto, la misma proporción. Teníamos adelante 2 metros y si subía un poquitito, había 2 metros hasta arriba. Sí, señor. Y atrás los asientos eran todos pegaditos, como los colectivos así que bueno.
4: De línea.
0: Cuando te tocaba atrás.
1: Juega boca.
0: ¡Epa! Bueno, ¿cómo anda, Adrián?
4: Bien, ¿cómo estás?
0: Decile
4: al señor del Bolsón que no sea tan amargo, porque mientras estabas hablando de la cofradía del viernes, él te cortó con la temperatura del Bolsón.
0: Claro,
4: si quiere lo asociamos a la cofradía, que no hay problema.
2: Ya, mi amor.
0: Vos sabés que yo creo que Fran
2: dice que quiere asociarse.
0: Vos sabés que yo creo que cuando arranque lo veo con unos trajes así de cuero, sí, con tiradores, sí. Bueno, no importa. ¿Cómo está el tiempo por ahí, Adrián?
4: Estamos ahora precisamente con 9, humedad elevada, 71%, y la máxima que se prevé para el resto del día va a llegar a los 14, y también tenemos pronóstico de lluvias o lloviznas. Para mañana se indica 21 y cielo totalmente despejado.
0: Bueno, y ahora les di tiempo para que tomaran aliento porque bailaron recién. Ah, por Dios. Carolina y Alejandra bailaban, pero así que bueno, ¿se recuperaron, chicas?
5: Y ahí vamos, más o menos. Todavía sin aliento.
0: Sí.
5: Buen día, ¿cómo están? Buen día a toda la mesa, a toda la audiencia. Buen viernes.
6: Buen día, buen día. Es verdad, llegó viernes. Ahí, para tirarle otra generación, otro género musical de unos tiempos más cercanos, la cumbia de los Mirlos también.
5: Ah, les está diciendo viejos.
6: Yo crecí con la cumbia de los Mirlos.
0: Qué lindo. Muy bien, sí, claro.
5: Bueno, esta mañana empezamos acá en Ingeniero Jacobasi con lluvia, amanecimos con una linda lluvia y ahora salió un poco el sol, tenemos 11 grados de temperatura, la sensación térmica es idéntica y el cielo presenta nubes, algunas nubes grises y un poco de sol, pero el pronóstico de lluvia sigue por la tarde y algo de viento.
0: La perdemos, Alejandra, la perdemos con este ritmo.
6: Ahí está. Pero hay un motivo también. Estamos ahí en la previa del cumpleaños de la emisora. Entonces estamos con toda esa producción y obviamente que tenemos que tener clima de fiesta.
5: Claro, además Alejandra cumplió años también hace poquito.
6: Sí, somos de Libra.
0: Perdón, ¿cumpliste años ayer y no fuiste capaz de decirlo? No.
6: El domingo.
0: Ah, ¿cuándo?
6: El domingo pasado.
0: Ah, el domingo, bueno. Libriana.
6: Ah, usted también.
0: Qué lindo signo. Sí, ni hablar.
4: Hermano, ¿puedo decirte algo?
6: Lindo signo.
0: Sí.
4: Meter un bocadillo, dos cosas te quería decir. La primera, un saludo a Gladys Velázquez, que nos manda un mensajito, que nos está escuchando. Y la otra, quédate tranquilo que la imagen esa de cuando te vimos bailar no va a salir de Río Negro.
0: Mira.
1: Buenos días, papacito.
0: Tiene tantas fotos y videos que ya no importa.
4: No importa.
0: Soy inimputable ya.
4: Sí, foto y video. Me preocupa la goma espuma.
0: No, claro. Le contamos a la gente. Estuve con Aire Nacional. Tenemos el contraluz. Claro, tenemos el contraluz acá atrás. Entra el sol por la ventana. Entonces, tenemos un gran mural que lo ponemos contra la ventana de afuera y de adentro. Le ponemos esto para poder salir adecuadamente.
7: Decí la verdad, te echaron de tu casa.
0: ¿Cómo?
7: Que diga la verdad, te echaron de tu casa, estás durmiendo acá.
0: Bueno, pero qué malo que es, Me echaron. Estoy durmiendo en la radio.
7: Buscando alquiler.
0: No me quemé. No me quemé.
3: Pero menos mal que esas radios siempre eran preparadas para
0: ¿sí?
3: que iban los directores y gente.
0: Sí, claro.
3: Me imagino que algún rinconcito.
0: Sí. No me quemé. Por Dios, bueno, se develó la incógnita. Es así. Bueno, chicas, entonces lluvia. Acá también lluvia. En Viedma andamos más o menos y en el Bolsón con lluvia. ¿Sí? Aquí se espera, lo comparto con ustedes, lluvias y nevadas. Se espera. ¿Qué tal? ¿Qué
6: mire,
0: me dice?
6: Mire.
0: Bueno, vamos con el desarrollo, la propuesta, mejor dicho, de informativa en la mañana de hoy. Y arrancamos con Adrián Moreno.
4: Urbano, para comentar que la noticia que incluso trascendió los límites de la provincia de Río Negro tuvo que ver con el anuncio que hizo el gobernador desde París acerca de la construcción, bueno, primero el llamado a licitación para crear una zona franca en Punta Colorada, en Sierra Grande, que estará vinculada al desarrollo energético. Después vamos a compartir parte de lo que dijo el gobernador, y hay que tener en cuenta que sería la 15ª zona franca que se crearía en la República Argentina. Y uno de los temas bien de viernes para compartir el mundo de la literatura, porque un libro de relatos de Campo Grande se va a una feria del libro en Frankfurt. Mirá vos,
0: che.
4: Después vamos a hablar con quien ha hecho el trabajo de copilar todos esos relatos para que formen parte de un libro.
0: Bien. Bueno, muy bien. ¿Qué tenemos en Ingeniero Jacobacci, Alejandra, Carolina?
5: Bueno, por acá vamos a estar en comunicación telefónica con Carla Rivero. Para quienes no la conocen, es una joven artista, hace música, hace rap, hace freestyle y estuvo participando hace muy poco en las primeras ediciones del programa Popstar y, bueno, fue más conocida a nivel nacional, pero por acá la seguimos hace un tiempo. Queremos conocer, digamos, cuál es el presente de su carrera en este momento a partir de su explosión en Buenos Aires y de su participación en este programa y también vamos a estar hablando del estado de obras viales en la región de Viedma. Vamos a escuchar a Walter Ibáñez, que es referente de prensa de Vialidad, y también vamos a estar conociendo a Mirko Coyueque, que es estudiante de segundo año de la Escuela Secundaria Rionegrina número 6 de Ingeniero Jacobacci y que va a viajar la semana que viene a Viedma a una instancia provincial de las jornadas de las Olimpiadas, de filosofía con su ensayo La valentía de no ser el rey.
0: Bueno, muy bien. Fran, ¿qué tenemos?
3: para hoy, siendo viernes, voy a tener una nota con Marcos Gatti, que él es un productor del ciclo de cantautores de la comarca, que tiene que ver con una presentación que se va a llevar a cabo hoy en la Casa del Bicentenario, y en el cual van a participar tres artistas locales que van a estar presentando sus canciones. En otro orden de noticias, esta tiene que ver con la localidad de Lago Puelo, aquí muy cerquita del paralelo 42 a metros de Radio Nacional, y que tiene que ver con que el Teatro Cervantes coproduce obras de teatro en Lago Puelo. Esto tiene que ver en el marco del programa Teatro Nacional Cervantes produce en el país. En otro orden de noticias, vamos a hablar con el Servicio Forestal Andino, ya que empiezan a restringir los permisos forestales en el Bolsón. Es un trabajo que están haciendo en conjunto con la gente del SPLIF, y vamos a escuchar al jefe del Servicio Forestal Andino, al ingeniero Danilo Ramírez. Y esta mañana participamos del programa Aire Nacional con el tema esquí escolar, y estuvimos dialogando esta mañana con Facundo Rodríguez, él es coordinador del Consejo Escolar de la Zona Andina, y con Tiago Aguilar, él es instructor del Cerro, fue alumno de este programa y hoy es instructor de los chicos que van a este programa.
8: Maravilloso, Fran, porque además muchos, si no es a través de este programa, nunca van a conocer la nieve. Es una así locura. Es. El esquí, mejor dicho. Bueno, aquí en San Carlos de Bariloche vamos a compartir testimonio de dos médicos que realizaron con éxito una cirugía de cierre de... Bueno, es una patología que la vamos a explicar en un ratito, o la van a explicar ellos. Pero lo cierto es que se trata de una intervención de altísima complejidad ante una situación que comprometía la vida de una de un bebé recién nacido. Vamos a charlar con algo que tiene que, en principio tiene que ver, vamos a tener una entrevista con por un tema que tiene que ver con el cierre de 6 basureros, pero que también es inherente aquí a la zona de Línea Sur y de Bariloche, donde tenemos graves problemas. Vamos a hablar con Mileva Klein, directora de Planificación y Proyectos Ambientales de Río Negro, porque hay un financiamiento internacional que va a cerrar 6 basurales en el Valle de Río Negro. Ayer teníamos la noticia que ya se firmó en Francia, lo firmó el gobernador Alberto Bretigneck. Y finalmente vamos a compartir el testimonio de Ángela Rivas, profesora, porque hay casi 400 jubilaciones docentes demoradas en ANSES por problemas de aportes que debería haber realizado o que debe realizar el gobierno de Río Negro. Esa es la propuesta que tenemos para la mañana de hoy. Si les parece, arrancamos con la música.

0: Qué lindo es escuchar. Para mí particularmente el tema más hermoso que escuché en los mundiales, un verano italiano, maravilloso, Eduardo Benatti, Gianna Nannini. Muy bien, son las 10:24 minutos, arrancamos, Adrián.
1: Bueno, Urbano, para anunciar, bueno, comparto con vos, lo de los temas de los mundiales es el más hermoso para mí. Ayer conocimos, así como mencionabas que se conoció lo del el crédito o los fondos para el vertedero, dijo el gobernador en plena disertación en París que se va a enviar una licitación o se va a realizar una licitación internacional antes de fin de año para crear una zona franca en Punta Colorada, en Sierra Grande, una plataforma comercial que estará vinculada con el desarrollo energético. Si se logra, sería la 15ª feria franca que con la que contaría el país. Hasta el momento hay 14, y para conocer algún detalle, bueno, la feria franca es un espacio comercial en donde no se cobran impuestos a la importación o la exportación. Los productos pueden quedar estacionados allí hasta 5 años, de acuerdo establece la ley, y generan un intercambio comercial muy interesante. Habrá que ver hacia dónde se apunta, ¿no? Vinculado con lo energético y otras cuestiones que para la provincia de Río Negro, desde el punto de vista económico, sería muy importante. Vamos a compartir el momento en el que lo anunciaba cuando disertaba Alberto Bretinec.
2: Estos proyectos son tan importantes, impactan de una manera tan fuerte en lo que era la normalidad de la provincia hasta ahora, que también necesita un fuerte compromiso del componente social, que es el empleo local, que es el desarrollo de proveedores locales, y que es que en definitiva, en el caso de Río Negro, los rioneros no vean pasar un cañón y cargar un barco, sino que se sientan parte del proyecto también. Antes que termine el año, la provincia de Río Negro va a llamar a una licitación internacional para la puesta en marcha de una zona franca de 450 hectáreas en las inmediaciones de todos estos proyectos, porque consideramos que tenemos que generar las condiciones con el RIC y con la legislación provincial para avanzar en una nueva etapa, teniendo ya los productos y teniendo ya los gasoductos. Es muy importante que empecemos a pensar en la petroquímica y en los otros proyectos asociados que se puedan dar a estos proyectos.
1: Bueno, esto lo dijo Bretinec mientras disertaba en el foro generado a través de Argentina Week en París, donde estuvo junto al gobernador Rolando Figueroa de Neuquén, Urbano.
0: Bueno, muy bien. Y ahora nos vamos a Ingeniero Jacobacci.
3: Así es. Bueno, Mirko Coyueque va a segundo año de la Escuela Secundaria Rionegrina número 6 y este 6 de octubre va a viajar a Viedma, a la instancia provincial de las Olimpiadas de Filosofía. Esto se va a realizar en la legislatura de Viedma y, bueno, por supuesto participó antes en una instancia interescolar de Olimpiadas de Filosofía que fue en Bariloche el 17 de septiembre junto a otros compañeros y compañeras, Sofía Zárate, Sofía González y Geraldine Ranquileo. Un poco el tema, el tremendo tema de este año que trabajaron los jóvenes fue el sentido de la vida, así que bueno, va a presentar su ensayo en este caso en la legislatura de Río Negro y vamos a escuchar a la profesora tutora María Celina Díaz, que ella hace años acompaña a los estudiantes en estas jornadas, y también a Mirko.
4: ¿Qué tal? Soy la profesora Celina Díaz, profe de filosofía. Acá estamos con Mirko preparándonos para participar de la instancia provincial de las Olimpiadas de Filosofía que se van a realizar el martes 6 de octubre en la ciudad de Viedma.
5: Hola, soy Mirko. Quería decirle que estoy muy entusiasmado por poder participar. Soy de segundo año. Me emociona esto de poder estar representando a mi provincia, que sería Río Negro, y también a la localidad de Ingeniero Jacobacci, gracias al apoyo de mi profesora Celina Díaz. Mi ensayo se titula La valentía de la ciudad del rebaño, bajo el seudónimo de Hayes.
3: Entonces, Entonces ahí nos cuenta Mirko un poco de qué trata su ensayo, La valentía de no ser el rey. Vamos a estar pendientes de cuáles son los resultados.
0: Bueno, y ahora Francisco Cook, ¿qué tenemos, Fran?
6: Sí, te cuento, Urbano, que se estrenó en septiembre en la Casa de la Cultura de Lago Puelo la obra Y los perros se reirán, que forma parte de la coproducción del Teatro Nacional Cervantes en la comarca andina. La apuesta forma parte del programa nacional Teatro Nacional Cervantes Produce en el país, el cual aporta financiamiento y sostén técnico para descentralizar la actividad escénica junto a los municipios. Vamos a escuchar a Aimé Pancera, quien forma parte del Teatro Nacional Cervantes, además coordina el área de gestión públicos, el área de gestión de públicos, un área que trabaja para acercar el teatro a diferentes lugares.
7: Nosotras trabajamos hace 10 años, va a ser el año que viene, en el Teatro Nacional Cervantes, que como vos decías, es el único teatro nacional que tenemos en el país. Tiene una misión federal, ese anclaje, ¿no? El área originalmente la fundaron Ana Durán y Sonia Jaroslav. Somos muchos trabajadores y trabajadoras del área, quienes llevamos adelante distintas tareas, como vos decías, para acercar públicos posibles a las diferentes producciones del Teatro Nacional Cervantes, que es un teatro fábrica, entonces que tiene en su edificio, que es el Patrimonio Histórico Nacional en la Ciudad de Buenos Aires, tiene talleres de escenografía, de tapicería teatral, tiene movimiento escénico, digo, un montón de oficios que también sería muy difícil eso si no fuese en el marco del ámbito público, ¿no? Sostener y preservar. Entonces, bueno, en ese marco, nosotras entramos a trabajar para tratar de ampliar y que no sean solamente las personas que quizás ya se acercan a los teatros que asistan, sino también poder entablar distintos diálogos con públicos quizás inesperados, porque creemos esto, que desde una perspectiva de los derechos culturales y entendiendo que es un espacio de comunión, ¿no? Y de reunión, y que el teatro tiene esa dimensión de ritual en el que nos encontramos alrededor de la escena para conversar sobre quiénes somos, podemos entablar conversaciones aún en el disenso, pensar otros mundos posibles. Llevamos adelante un poco esa tarea que tiene que ver con un trabajo muy artesanal que acá estamos haciendo en el marco de la coproducción con el municipio de Lago Puelo, dirigida por Nadia Lozano, que es una artista radicada en la comarca. El espectáculo se llama Y los perros se reirán.
6: Bueno, ahí pasaba la palabra de Aimé Pancera con este programa Teatro Nacional Cervantes Produce en el país.
0: Muy bien, y yo les comentaba, entre la propuesta que tenemos desde aquí, desde San Carlos de Bariloche, que en el Hospital Zonal se realizó con éxito una cirugía de cierre de ductus arterioso en una recién nacida prematura. Esto se trata de una intervención de altísima complejidad ante una situación que comprometía su vida. El testimonio de Martín Vega, médico neonatólogo del hospital, y Noelia Cárdenas, especialista en enfermería neonatal.
8: Hola, ¿qué tal? Buen día, yo soy el doctor Martín Vega, soy médico neonatólogo del Servicio de Neonatología del Hospital Zonal Bariloche, y en el día de hoy queríamos informarles sobre la realización de la cirugía que se realizó en nuestro servicio con la prematura. Es una cirugía cardiovascular, un cierre de una patología llamada ductus arterioso, que es una situación clínica que puede presentarse en personas prematuras y que puede originar, si no se cierra adecuadamente, fallas a nivel del corazón y de su organismo. Esta enfermedad, si bien se puede al principio cerrar vía farmacológica, al fallar la medicación y la oxigenación, el cierre, se procede a la cirugía, que es lo que se hizo en el día de hoy.
9: Buenas tardes, mi nombre es Noelia Cárdenas, soy licenciada en enfermería y especialista en enfermería neonatal. Para contarles un poquito más y poner en contexto sobre esta paciente, es una recién nacida prematura que tiene 32 días de vida con 33.4 semanas de edad gestacional corregida, hoy pesando 1.331 kilos. Y esta cirugía, contarles también que se pudo realizar gracias a que se pudo contar con un equipo de cirugía cardiovascular infantil que pudieron trasladarse hacia el craneo, hacer la cirugía acá, ya que contamos con una neonatología de complejidad 3B, y nos da también la posibilidad de no tener que trasladar al paciente.
8: Bueno, por eso queríamos agradecer al equipo de cardiovascular que vino, el doctor Félix Procero y la doctora Zular, por haber venido acá y haber podido realizar de forma adecuada y exitosa dicha procedura.
0: Bien, escuchábamos el testimonio del doctor, de una de las personas que estuvo a cargo de esta intervención, el doctor Martín Vega, médico neonatólogo, y Noelia Cárdenas, especialista en enfermería neonatal.
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0: Y a las 10:36 minutos compartíamos en la música Estoy Aquí, Rosario. Bueno, y luego de un arduo trabajo que demandó mucho tiempo, se obtuvo un financiamiento internacional de 35 millones de euros para cerrar 6 basurales a cielo abierto y recuperar 62 hectáreas en el Valle de Río Negro. Ese sería el título. Vamos a hablar con quien es una de las referencias importantes de esto, que es Mileva Klein, directora de Planificación y Proyectos Ambientales de Río Negro. Mileva, buen día. Urbano Flaivani, colegas de las 4 emisoras de Radio Nacional en Río Negro, la saludamos. ¿Cómo le va?
1: Hola, buen día, Urbano, y a toda la audiencia. Muchas gracias por el interés en la temática.
0: Que es importantísima, digo, tanto trabajo, ¿no? Un largo trabajo. Charlábamos con usted, charlamos un par de veces. Bueno, se estaba trabajando, ya estaba la posibilidad del financiamiento, pero bueno, después de hacer talleres, reuniones y demás, se obtuvo el financiamiento y ayer el gobernador firmó formalmente el mismo, ¿no?
1: Así es, la verdad que, bueno, una gran alegría después de, como vos decís, de tantos meses de trabajo, no solamente del equipo técnico, sino también de toda esta interacción que hemos tenido en los distintos talleres que hemos realizado para validar la propuesta. Así que, bueno, estamos muy contentos porque, bueno, finalmente ayer se logró el financiamiento, que es el recurso necesario para poder plasmar ahora en territorio la propuesta del proyecto Girsu Alto Valle.
0: Bien, en un mundo donde el packaging, el desecho de elementos que antes se tenían durante mucho tiempo, bueno, muchísimas cosas que conspira contra el medio ambiente, bueno, esto mitiga, ¿no? Es un avance importante. Cuéntenos de qué se trata, está encuadrado dentro de qué proyectos, a quién va a alcanzar, cuáles son los beneficios.
1: Bien. Bueno, el proyecto involucra a los 6 municipios del Alto Valle: Campo Grande, Contralmirante Cordero, Cinco Saltos, Chipoleti, Fernández Oro y Allen. En cada una de estas localidades van infraestructuras diferentes que conforman lo que sería el sistema regional. El proyecto va a estar está conformado por 13 subproyectos, pero digamos las infraestructuras más importantes son las que comprenden el complejo socioambiental de Chipoleti, que es una planta de tratamiento, más un complejo que va a atender a todas las cuestiones que tienen que ver con la sensibilización en educación ambiental para todo el Alto Valle, una planta de tratamiento en Cinco Saltos, una planta de tratamiento en Allen y 3 estaciones de transferencia para las localidades más chicas: Fernández Oro, Campo Grande y Cordero. El proyecto involucra también un sitio de estabilización y disposición final, que es donde van a ir a parar el residuo tratado en las plantas de tratamiento y finalmente el cierre técnico de los 6 basurales a cielo abierto, que bueno, que es una de las actividades más importantes del proyecto, pues estamos hablando de evitar y de mitigar emisiones de metano a la atmósfera.
0: Claro. En este complejo entramado hay estaciones de transferencia, de trasvase, digo, hay toda una dinámica cotidiana.
1: Claro, hay toda una dinámica cotidiana y hay gente que trabaja con los residuos que en este proyecto nosotros los hemos ido a buscar, los hemos censado a cada uno de ellos, que hoy por hoy está realizando tareas en los basurales con los residuos. Son 201 recuperadores urbanos que su trabajo, su fuente de trabajo no tiene que ser perjudicada, sino que tiene que ser mejorada. Entonces el proyecto involucra también un componente de inclusión social, donde no solamente están los recuperadores urbanos, sino también los intermediarios, ¿no? Las empresas intermediarias que hoy por hoy trabajan con los residuos y que son sumamente importantes para poder generar este circuito de la economía circular, ¿no?
0: Sí, le pido disculpas si voy un poco desordenado, pero hay ejemplos, por ejemplo, en Chubut, en Esquel, en Epuyén, sobre el tema de la separación y cómo a partir de, por ejemplo, plásticos y demás se han conformado microempresas que de pronto fabrican placas para la construcción con una calidad fenomenal.
1: Exacto, sí, bueno, todo ese tipo de emprendimientos que empiezan como a visibilizarse son necesarios en esta cadena, ¿no? Porque todo lo que está en los basurales lo generamos nosotros. Cada uno de los ciudadanos somos responsables de eso que está ahí en los basurales. Bueno, tenemos que encontrar también la manera de poder dar una reutilización a esos residuos. Y bueno, y en esto estas empresas que se empiezan como a mostrar, ¿no? Y con buenos productos, porque eso es importante resaltarlo, ¿no? Y dándole una nueva vida a ese residuo que de otra forma terminaría enterrado en un basural.
0: Bien, estamos charlando con Mileva Klein, quien es directora de Planificación y Proyectos Ambientales de Río Negro, sobre la erradicación de estos seis basurales. Mileva, el gran desafío es que nosotros como vecinos, vecinas, nos concienticemos, porque además una vez que nos concientizamos ya no hay marcha atrás. Digamos, cuando entendemos el valor de separar en origen y demás, ya después, si no hacemos eso, casi como que nos molesta. Pero bueno, el gran desafío es la conciencia.
1: Exacto, es el gran agente de cambio. Tenemos que cambiar nuestra conceptualización respecto a la problemática de los residuos, que no es solamente que deja de ser un problema cuando se retira la bolsa de residuos que tenemos en el frente de nuestra casa, ¿no? Hoy por hoy nos pasa eso. Si me lo pasan a retirar. Y si el basural está lejos de donde estoy, bueno, es probable que eso no sea un problema.
0: Bien.
1: Empieza a ser un problema, ¿no? Cuando se acumula en la puerta de tu casa, cuando te llegan los humos del incendio del basural. Entonces, bueno, tenemos que trabajar en esa concientización, ¿no? Porque, bueno, va a ser lo fundamental para poder generar un cambio.
0: Con lo que usted dijo recién, ya me estoy situando en Bariloche, donde la historia es sin fin. Tenemos un gravísimo problema aquí. Usted en algún momento señaló, de manera muy cauta, por supuesto, que estaban a disposición para todo lo que se necesitara aquí. Es un gravísimo problema y ustedes han aportado una solución con este financiamiento. ¿Puede haber algún trabajo? ¿Hay algún trabajo de contactos de manera, digamos, entre municipio y provincia?
1: Sí, bueno, nosotros tenemos la indicación de nuestra secretaria de Ambiente y del gobernador de la provincia de poder trabajar en un proyecto para Bariloche y su zona de influencia. Así que bueno, sí, estamos al tanto y bueno, estamos iniciando los estudios, los análisis, ¿no? Para poder generar un proyecto que hoy por hoy no está. Entonces, también es difícil a veces abordar soluciones. Nosotros en el Alto Valle venimos con un proceso de larga data. Había un proyecto que en su momento tuvo un financiamiento y que ese financiamiento se cayó. Bueno, después hubo un proceso de reformulación de ese proyecto porque era un enlatado que veíamos que no era acorde a las condiciones o a las características locales. Después fue ir por la búsqueda de un financiamiento. Bueno, todo esto lleva un tiempo, ¿no? Pero es fundamental poder tener un proyecto.
0: Bien,
1: Y
0: acá pasó todo esto y ustedes ya tienen el know-how, así que me parece que se podrían acortar, en virtud de la experiencia adquirida, se podrían acortar los tiempos y tener, bueno, en algunos meses, en algunos años, una solución concreta.
1: bueno, esperemos que sí, esperemos que
0: Bueno.
1: podamos ir en esa línea. La verdad que es una preocupación para el gobierno de la provincia, para la Secretaría de Ambiente y bueno, y tenemos la indicación de poder de tener que trabajar en esta problemática y bueno, y lo estamos haciendo.
0: Bueno, si pudieron con 6 basurales, con 1 o 2, me imagino que van a poder también. Mileva, un placer charlar con usted. Muchas gracias por atendernos.
1: Bueno, muchas gracias. Saludos a todos.
0: Hablábamos con Mileva Klein, directora de Planificación y Proyectos Ambientales de Río Negro. Bueno, hay financiamiento, ya se comienza a trabajar dentro de lo que es el GIRSU, Gestión Integral de Residuos Sólidos Urbanos, un programa fenomenal que tiene casi 30 años. Bueno, 6 basurales que se van a cerrar y se van a recuperar 62 hectáreas en el valle.

0: Sí, arriesgate, take a chance on me, arriesgate por mí. ABBA, el grupo sueco. Y nos vamos, nos arriesgamos en la tarea informativa. Nos vamos a Ingeniero Jacobacci, Carolina Blumenkran y Alejandra Troncoso, el dúo más mentado, con una entrevista.
1: Gracias, Urbano. Bueno, déjame antes compartir con la población de Ingenieros Jacobacci, porque se ha emitido un comunicado desde DERSA. Se realizará en el día de la fecha un ajuste en las líneas de baja tensión, lo que demandará un corte programado de energía eléctrica de 13 a 14 horas, y la zona que será afectada comprende las calles Perito Moreno, Rodolfo Walsh, Rogelio Cortizo y Primero de Mayo. En el mapa sería la zona oeste de nuestra localidad.
2: Bueno, y si no habrá andado por esas calles nuestra próxima entrevistada, que nosotras ya tenemos las vinchas con, que dice Cala, somos fan absolutas. Ella, bueno, es artista, es cantante, es rapera freestyle y además tuvo su estreno también en el reality Popstar, que está siendo emitido por Telefe, y pasó de todo luego, ¿no? Estuvo en los streamings, estuvo en muchos escenarios. Ella ya viene trabajando, de hecho pueden entrar a su canal de YouTube, Cala Rivero, para escuchar sus grandes éxitos, pero queremos conversar con ella acerca de su presente artístico, el presente de su carrera, cómo se transformó a partir de su mudanza a Buenos Aires y también su participación en la televisión. Así que le vamos a dar los muy buenos días, Cala. Acá Carolina, Alejandra, tus fans y también compañeros de las otras emisoras, te saludamos. ¿Cómo estás?
3: Hola, buen día a todos y a ustedes también. Qué hermoso este lugar, qué hermosa presentación. Gracias de nuevo por estar del otro lado bancando este proceso y muy contenta realmente por todo. Siento que era momento también de poder expandirme un poco más y esto del programa viene a acompañar esa expansión completamente.
2: Bueno, Cala, qué bueno. Mira, nosotras, bueno, te conocemos mucho, hemos venido siguiendo tu carrera desde que estabas acá, viviendo en Ingeniero Jacobacci, después te fuiste para Fisque Menunco, General Roca, y ahora estás radicada en Buenos Aires, pero quizás de toda esta conjunción de emisoras y de sus propias audiencias, que aún no lo sepan, contanos un poco cómo, desde los inicios de tu carrera, cómo fuiste decidiéndote qué caminos tomar. También estudiaste en el IUP actuación, entonces hacenos un resumen breve de quién sos como artista.
3: Bien, me encanta. Bueno, principalmente saber que Cala es un proyecto que lleva 10 años, pero mi carrera como cantante inició mucho antes, a mis 5 o 6 años en la Escuela 17 de Ingeniero Jacobacci. Ahí las maestras fueron quienes se dieron cuenta que a mí me encantaba hacer y me apasionaba mucho hacer esto. De hecho, Jacobacci fueron mis primeros escenarios, para seguir siendo mis escenarios más queridos siempre. Por eso, más que nada, por ahí en mi casa no tenía tanto el espacio para esta pasión, y un poco la escuela vino a ocupar ese lugar de incitarme a hacerlo, y mis primeras presentaciones fueron los actos escolares,

0: poder cantar las canciones patrias, canciones de León Gieco, de Juana Azurduy, canciones que hoy en día digo, wow, qué difícil, pero se ve que las maestras veían ese potencial en mí y a mí me hacía muy feliz, siempre estaba invitada a cada acto a cantar. Y así fue cuando fui decidiendo que eso me apasionaba. Luego me mudé 4 años a Tucumán y ahí conocí el teatro. En el colegio al que asistía. Después volví a terminar la secundaria en Jacobacci, ya muy apasionada por el teatro, arranqué talleres también en Jacobacci y terminé la secundaria ahí y fue que decidí realmente que el arte tenía que ser mucho más en mi vida que un hobby y que lo quería como forma de vida. Yo lo digo siempre que para mí el arte siempre fue un lugar seguro, un lugar de salvación y un lugar de mucha intriga también a nivel conocimiento, que era lo que yo necesitaba saber. A todo esto había pasado toda mi vida cantando y nunca había tomado clases ni me había profesionalizado en eso. Así que bueno, ahí es cuando decido mudarme a General Roca a formarme en el IUPA, en el Instituto Universitario Patagónico de las Artes. Ese lugar para mí fue reconfirmarme a mí misma que tenía mucho para hacer en este camino y así fue que también en el primer año de IUPA, además de cursar actuación, porque elijo el teatro como formación, es que paralelamente arranco el proyecto Cala Rivero, que en realidad nace simplemente de querer empezar a compartir mis composiciones, ¿no? Mis letras, mis melodías, bueno, empecé a subirlas a YouTube. Para pandemia y el recibimiento de mis amigos, del público empezó a crecer muy, muy felizmente de eso y también ahí fue que se empiezan a disparar las primeras presentaciones un poco más grandes en Roca, en la ciudad, en festivales, en las plazas, ahí formo por primera vez una banda, y muy, muy contenta de ese recorrido también, cuando me recibo ya. Hace un año me recibí, hace 2 años me recibí y ahí también me quedé un tiempo más porque estaba en auge todo el proyecto, porque me empezaron a invitar a Neuquén, empezamos a expandir, hicimos gira por toda la provincia, estuvimos recorriendo mucho de Río Negro y un poco de Buenos Aires también y Neuquén. Así que bueno, presentarle un poco a la gente. En estos últimos años he podido abrir la Fiesta Nacional de la Manzana, he estado en
1: Tremendo.
0: la Preconfluencia, he estado tocando en Mood Live, abriéndole el show a grandes artistas como ICA, como Sara Eve, La Valenti. He compartido también en ese sentido con grandes artistas y me enorgullece mucho porque eso también me impulsó a confiar en esto y a buscar por ahí cosas un poco más grandes a nivel escenario, a nivel producciones. Por eso también decido este año, luego de la Fiesta de la Manzana, mudarme a Buenos Aires. Ya lo venía pensando bastante, tenía muchas ganas de venir a ver cómo es este mundo y el mercado también, ingresar en el mercado de la música. Así que así fue también que decidí venirme. Apenas llegué a Buenos Aires, empecé a anotarme a castings y el primero que quedé fue el de Popstar. Así que también por verme de repente en la televisión, yo en pandemia había quedado en un programa que se llamaba Todos Estamos Conectados de la TV Pública.
1: Es verdad.
0: Esa fue mi primera experiencia, pero fue online, o sea, era literalmente por
1: Claro.
0: videollamada. Y bueno, y ahora poder estar en un set de grabación, poder compartir también con famosos, de repente, ¿no? Conocí a los Miranda, conocer a Nico Vázquez, a Nicki Nicole, Ángela Torres, para mí fue una locura y no creo que no tenía dimensión, solamente lo estaba viviendo hermosamente y cuando salió, cuando empezó a verse al aire ahí entendí como la repercusión y la magnitud de estar en un programa así, de aparecer en Telefe de repente.
1: Sí, nos imaginamos que te llovieron mensajes de cariño, de todo, y además también de gente que no te conocía. Tenés un tremendo talentazo y bueno, es impresionante, ¿no? Escucharte, ya sea en la tele, en vivo. Mira, nos quedan re poquitos minutos para llegar a las 11 y el informativo, quizás para cerrar esta nota y con la promesa de volver a contactarte. Bueno, contanos cómo ves, cómo te proyectás ahora en los próximos meses. No te voy a preguntar a largo plazo, pero sí, ¿qué está en tu mirada ahora?
0: Bueno, antes que nada agradecer porque de eso se trata mucho de lo que hago, del amor y del cariño de la gente que está del otro lado. Sí, me llovieron mensajes por todo esto, porque además la gente sabe que vengo intentándolo y que le vengo metiendo hace mucho, así que gracias a toda la comunidad ahí por la buena onda y a las nuevas personas que me están escuchando también invitarlos a que me sigan en las redes como Cala Rivero, Cala con K, Rivero con B corta. Y tengo música en cualquier plataforma disponible. Lo que proyectamos ahora es cerrar el año. Ahora tengo una presentación en un centro cultural el 3 de octubre acá en Buenos Aires. Y bueno, lo principal es poder sacar nuevas canciones. Estoy grabando nuevas canciones, así que invitarlos a que sean parte de este proceso. A mí me hace muy feliz poder compartírselos. Y realmente no paramos de trabajar desde que llegamos, así que de eso se va a tratar terminar el año también, estar en auge y aprovechando todas estas lindas oportunidades.
1: Bueno, felicitaciones, Cala, un abrazo gigante, un orgullo para todos y todas nosotras acá desde Ingeniero Jacobacci y desde toda la provincia también. Bueno, gracias por estos minutos con Radio Nacional y nos comunicaremos muy pronto cuando ya tengas novedades de tus nuevas canciones.
0: Dale, Kitty, muchas gracias, los quiero. Abrazo grande.
1: Abrazo grande. Bueno, ahí pasa la artista freestyler Cala Rivero. Escúchenla, tenemos que pasarla más también en nuestro programa. Es una excelente artista y en este momento su carrera
2: Bien.
1: está estallada.
2: Muy bien, felices. 11 de la mañana, síntesis.
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4: 11 de la mañana en la República Argentina. Francia, el gobierno afirmó acuerdos de inversión en salud. El informe de Diana Costanzo.
5: En París, el ministro Mario Lugones aseguró que la salud es uno de los motores del desarrollo argentino. Durante Argentina Week, el ministro de Salud presentó las oportunidades de inversión en investigación clínica, biotecnología y producción de medicamentos y vacunas. Sostuvo que la salud constituye un sector estratégico para el crecimiento económico, además de su función esencial en la atención de la población. Entre los proyectos mencionados, destacó la agenda de inversión acordada con la Cámara Argentina de Especialidades Medicinales por 8.000 millones de dólares para investigación clínica.
4: Incendios forestales en Jujuy. Desde la emisora de Radio Nacional en la capital de la provincia nos informa Alejandra Bejarano.
6: Durante septiembre se registraron 101 incendios forestales en distintos puntos de Jujuy, alcanzando 245 incendios y un total de 1.785 hectáreas de vegetación. Permanece activo, en estado limitado, un incendio forestal en Caimancito, departamento Ledesma, afectando aproximadamente 64 hectáreas de bosque nativo.
4: La información del deporte ahora con Santiago Lucía.
7: Continúa la actividad en la Liga de las Naciones de Europa. Esta tarde tendremos distintos partidos, los más destacados. Serán a las 15:45, horario argentino. Francia jugará ante Italia. Además, en ese mismo horario, Bélgica se medirá ante Turquía en una jornada que además tendrá la presentación de Polonia frente a Rumania y de Bosnia ante Suecia.
4: Actualizamos el estado del tránsito con Romina Wiener.
8: En la provincia de Neuquén, transitar con precaución en la Ruta Nacional 231 y en el Paso Internacional Cardenal Zamora, en diferentes sectores, calzado medio resbaladiza por lluvias y presencia de aguanieve. Ser precavidos al transitar. En Río Negro, en la Ruta Nacional 40, entre el Bolsón y el Bariloche, buena circulación y buena marcha en el Camino de los Siete Lagos en Neuquén.
4: En Santa Fe, donde nos escuchás por AM540, temperatura 16 grados 5 décimas, cielo parcialmente nublado. En la ciudad de Buenos Aires, el cielo también está parcialmente nublado, temperatura 14 grados 2 décimas, humedad 78%.
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1: Once, cinco minutos en todo el país, la mañana de Nacional Río Negro, LRA2, Nacional Viedma, LRA30, Nacional Bariloche, LRA54, Nacional Ingeniero Jacobacci, que cumple años el lunes, y LRA57, Radio Nacional El Bolsón. Bueno, y hay un ciclo de cantautores de la comarca. El informe de ¿quién? De Fran Cook.
2: Gracias, Urbano. Este viernes 2 de octubre a la noche en la Casa del Bicentenario del Bolsón tendrá lugar el ciclo de cantautores de la comarca. Una noche para escuchar canciones propias hechas acá con artistas de la zona. Van a estar Daniel Lugones, Mariel Bali, Ezequiel Colipán y Maimará Abate. Para contarnos de qué se trata este ciclo, estamos con Marco Gatti, uno de los organizadores. Buen día, Marco, y gracias por comunicarte con la radio.
3: Buen día, muchas gracias a Fran y gracias por el espacio que siempre me ofrece.
2: Marco, ¿qué es este ciclo de cantautores de la comarca?
3: El ciclo de cantautores de la comarca que organiza No La Podés Crew es un ciclo de cantautores, como hay varios, por suerte, en la comarca. El nuestro tiene la particularidad de que se hace un audiovisual donde que se sube a nuestro canal de YouTube y desde ahí nosotros podemos difundir la obra de los artistas locales y, bueno, obviamente ellos también, y acceder a también a oportunidades laborales, ¿no? Porque si uno puede mostrar su obra, también tiene posibilidades de que lo contraten y de, claro, difundirse.
2: Marco, ¿cómo nace esta idea?
3: Y esta idea inicia con uno de nuestros socios, Chevy Tacionero. O sea, en el grupo somos Chevy Tacionero, está Lizardo Montenegro y estoy yo, Marco Gatti. Él fue el primer impulsor, un poco impulsando su propia obra y acompañando amigos y demás, y yo lo empecé a ayudar en la técnica y de ahí ya empezamos a armar el equipo y ya llevamos 4 años haciéndolo. Hace 3 años que venimos haciendo los audiovisuales. Uh-huh. En el canal de YouTube tenemos ya más de 90 videos de cantautores, y a la vez la productora ha generado live sessions y conciertos completos también que están subidos a YouTube.
2: ¿Cómo se llama este canal de YouTube? Ya para que lo nombraste, para que la gente también lo busque y los encuentre.
3: Es No La Podés Crew, no la podés, con W al final.
2: ¿Qué nos podés adelantar de cada una de estas propuestas que vamos a ver ahí el día viernes, Marco?
3: En Lese Colipán va a estar presentando canciones que van a salir en su próximo EP. Está ya en el último tramo de edición, grabado en el Jardín de los Cerezos por Diego Gutiérrez.
2: Sí.
3: Son todas canciones originales. Ese es multiinstrumentista, es muy conocido en Bolsón, en el ambiente de Bolsón, Lago Pueblo, El Hoyo, como baterista, pero es un terrible guitarrista y cantante. Así que bueno, él va a estar presentando las canciones. Aymara Abate está bastante ligada al folclore y la canción. Tiene una trayectoria también larguísima en la comarca. Estuvo un tiempo afuera, ahora volvió. Y la acompañan Edu Pastorini en percusión, Leo Ramoni en guitarra y Silvina Fernández en violonchelo. Uh-huh. Va a ser una más que interesante la propuesta musical que trae Maimara también. Todos temas originales de ella. Tiene un disco en Spotify, se llama Pollera de Dos Colores, que está buenísimo. Y después, bueno, Daniel Lugones y Mariel Bali, que tienen una trayectoria enorme y impecable en la comarca, van a estar también presentando algunas de las canciones que ellos tienen. La verdad, nos estamos muy honrados porque hacía mucho tiempo que queríamos contar con ellos y por suerte se pudo dar. Realmente creo que es como un salto de jerarquía, si se quiere, un refuerzo de copa.
2: ¿Qué importancia le dan a eso de mostrar temas propios en un momento donde abundan los covers, Marco?
3: Yo siento que vivimos en un lugar en el cual coinciden enormes intérpretes, grandes instrumentistas, músicos y muchos compositores. Entonces, es eso. pensar de que capaz el circuito de la música original es naturalmente diferente al de la música, digamos que, clásicos. Entonces, creemos nosotros que la premisa de la productora siempre fue organizar la fecha a la que nos gustaría que nos inviten. Entonces, eso, tratar de contar con los mejores escenarios posibles que hay en la zona, la mejor técnica, los mejores recursos humanos como los que son de Bicentenario, que son una masa, para nada, generar ese espacio, difundir la obra, también responder de que desde la Patagonia hay una obra artística. Nosotros capaz, como somos una región la más nueva de nuestro país, no tenemos, yo no somos Santiago del Estero, que tenemos 300 años y hay todo un historial. Nosotros tenemos que empezar a generar nuestra historia, digamos, tener registros audiovisuales o sonoros o lo que sea, logra que trascienda en el tiempo. Entonces la obra de los artistas locales no solo se puede jerarquizar en este momento, sino que a su vez trasciende y nos da por lo menos aportar en una porción de recorrido de la producción artística local de la comarca.
2: Marco, ¿estos artistas van a tocar juntos, cruzados? ¿Cómo va a ser el formato de esta noche?
3: Van a ir en orden. Primero estaría Ezequiel, después Maimará y cerrarían Lugones y Mariel. Va a estar a partir de las 20 horas. La entrada es libre y gratuita. Pasamos una gorra, sugerimos 10.000 pesos, pero no es excluyente para mí. Nosotros contamos con sponsor para poder financiar el audiovisual, así que tomamos todos los aportes que puedan generar para que pueda haber mayor calidad y mayor producción.
2: ¿Cómo ves la escena hoy de cantautores en la comarca andina? ¿Hay recambio? ¿Hay lugares para tocar? ¿Cómo está?
3: La situación con los cantautores, hay lugares, hay espacios. Quizás no solo lo que tenemos que generar, me parece a mí, esta es una opinión personal. Quizás mirar un poco a cómo trabaja la gente del teatro. ¿Qué pasa con el teatro? Las personas, el público del teatro va a la hora pactada, ve la obra, termina la obra y se va a hacer lo que tenía que hacer. Por lo general en la música está más asociado a otros tipos de consumos, a comer, a tomar algo, como que está más ligado a eso. Por ahí, en este caso, que son situaciones más íntimas, que capaz no son una invitación tanto a comer o estar sintiendo el ruido de la mandíbula, se te meta en la oreja, un más espacio de escucha, de atención. Entonces generar ese espacio, generar ese público. Me parece que lo importante es generar ese público que pueda empatizar con las propuestas, que tenga ganas de ir a disfrutar de una obra que no conoce, o que está conociendo, o que ya conoció y le gusta y la acompaña. Eso, buenísimo, eso ya ocurre igual. Pero buscar esto, generar un público que se ofrezca y sea receptivo de una obra nueva.
2: Marco, este ciclo ya tiene continuidad. ¿Qué número de ediciones y cada cuánto lo hacen?
3: O sea, es que no tengo registrado cuántos tenemos. Por lo general hacemos 4 o 5 al año. Este año van a ser 3. Hicimos una fecha en julio. Ahora tenemos esta y después nos pide otra en diciembre, a comienzos de diciembre, mediados de diciembre. Tenemos la otra fecha también en Casa del Bicentenario.
2: ¿Cómo ves la repercusión en tu público?
3: Yo siento que va creciendo el canal. Cada vez tenemos más interés. Más presencia en los conciertos. Siempre eso también está bastante relacionado con los artistas que participan, con la convocatoria que ellos traen, más la convocatoria que logramos juntar nosotros. Pero sí, es un proyecto que va creciendo.
2: ¿Qué te pasa cuando escuchas tantas canciones nuevas que hablan de este lugar?
3: Me emociona. Me emociona porque aparte las canciones hablan de este lugar, pero dicen cosas distintas. No siento como que haya una... como que estén estereotipadas las canciones del lugar. Siento que muchas de las actividades que no son cotidianas aparecen en una canción. No sé, a mí eso como público siempre me emocionó, digamos, ver que las cosas que pasan en la vida de los que habitamos este lugar, cualquier lugar en general, aparezcan en canciones. A mí me emociona, hace que la sume a que me acompañe. Entonces, siento eso. Siento que al haber música original de un lugar, esa música representa o intenta representar al pueblo del lugar ese. Y siento que son canciones totalmente apropiables por el pueblo. la mayoría de las que suenan. Así que eso me genera.
2: Bueno, Marco, contanos entonces, recordanos nuevamente lugar, horario y entrada.
3: Bueno, el lugar es la Casa del Bicentenario, va a ser a las 20 horas. La entrada es a la gorra, no excluyente, para nada. Los artistas son Ezequiel Colipán, Maimar Abate en banda, y el último número, que va a ser el de Daniel Lugones y Mariel Valli, también con sus canciones originales.
2: Bien.
3: Muchas gracias.
2: Muchas gracias. Este viernes 2 de octubre, en la Casa del Bicentenario, este ciclo de cantautores de la comarca, pasó Marco Gatti, organizador de este evento.
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0: 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Si te ahí, si te distraes, fuiste. Y bueno, este éxito de Ricky Maravilla, Camarón. Bueno, que no es camaleón, cuidado. Ese tiene otro tratamiento, que le podemos poner el tema de Chico Novarro, Bueno, muy bien. En la mesa de café, sí, tenemos para abordar, voy a leer algo muy lindo. Y podemos abordar esto del camarón y del camaleón, Bueno, porque ahora vamos a compartir a las 11:19 minutos el micro habitual de todas las semanas que nos presenta Natalia Gili, Información Judicial.
1: El Superior Tribunal de Justicia de Río Negro estableció las reglas que deberán aplicarse en los procesos penales que involucren a adolescentes hasta que la provincia cuente con su propio Código Procesal Penal Juvenil. La decisión se tomó a partir de la entrada en vigencia de la Ley Nacional 27.801, que estableció un nuevo régimen penal juvenil para la Argentina. La nueva ley nacional no solo establece la edad de punibilidad plena a partir de los 14 años. El Congreso de la Nación incorporó sanciones penales que van desde delitos leves como propinar golpes o vandalizar mobiliario escolar hasta la tenencia o distribución de imágenes íntimas sin consentimiento, abuso y homicidio. Por otra parte, la ley prohíbe condenas de reclusión perpetua y fija en 15 años el máximo para las penas de prisión efectiva. Río Negro no cuenta con su propio Código Procesal Penal Juvenil. Por eso, en los últimos días, el Superior Tribunal de Justicia estableció que hasta que la legislatura sancione un procedimiento específico, se usará el Código Procesal Penal de Río Negro junto con las garantías y principios establecidos en la Ley Provincial de Protección Integral de los Derechos de Niñas, Niños y Adolescentes. La legisladora Maricel Cevoli, presidenta interina del Consejo de Niñas, Niños y Adolescentes de Río Negro, se refirió a un proyecto de ley penal juvenil que fue presentado en el año 2018 por la ex defensora general Rita Custet, y explicó por qué motivo aún no fue tratado por la legislatura.
2: A partir de un trabajo que realizó la Red de Adolescencia, en la que convoca a las distintas instituciones que trabajan con adolescentes, niños y niñas, pensando en esta ley que se iba a implementar, que ya hoy tiene implementación efectiva, un proyecto para trabajar sobre un procedimiento procesal penal en la provincia. ¿Qué sucede? De las personas que participan de esta reunión, había una referente, que es Rita Custet, que trae un proyecto que ya estaba en la legislatura, que había sido elaborado por el Superior Tribunal. Ese proyecto, que se presentó en el año 2018, nunca se trató, porque estamos hablando de un año en el que se empezaba a hablar de la baja en el gobierno de Mauricio Macri, pero que no era algo concreto como lo que sucedió a posteriori en este gobierno nacional, en el que se presenta un proyecto y se trata en las cámaras. En ese momento era una cuestión de empezar a pensar la baja de la imputabilidad. Este proyecto del 2018 no pierde estado parlamentario porque ingresa con la modificación de otro código procesal que sí es el que se trató. Al entrar juntos no pierde estado parlamentario, lo que a nosotros nos lleva desde el CONIER a empezar a pensar qué sugeriríamos en torno de lo existente y el trabajo de la red y los distintos CONIALES que existen en la provincia para aportar. Por ejemplo, hablar de justicia restaurativa, por ejemplo, incorporar la perspectiva de género, por ejemplo, hablar de la privacidad de los adolescentes implicados en el marco de los medios de comunicación, una serie de cuestiones que tienen que ver con incorporar modificaciones al proyecto ya existente. Un proyecto que se presenta en el 2018, pero que no habla de edades, habla de adolescencias en conflicto con la ley, y que prevé un sistema de abordaje como el que ya tenemos en existencia, que es el que lleva adelante la CENAF, con algunas modificaciones. Modificaciones que hablan de lo procedimental. ¿Por qué? Porque es un código de procedimiento. Lo que incorpora la ley nacional es más, no solo procedimental, sino también algunas cuestiones de tipificación, que es lo que a mí me parece complejo cuando, además de la baja de la edad en sí, plantean cuestiones en donde se empiezan a tipificar delitos que antes no estaban contemplados, sino como contravenciones. ¿no? Situaciones en donde hay una agresión, situaciones en donde hay un altercado a la salida de un determinado espacio. Bueno, cuestiones que me quedan en duda a mí porque no está explicitado si generan ya un antecedente penal para la persona, que estamos hablando de un pibe de 14. Quedaría con un antecedente penal porque tuvo una discusión a la salida del colegio con un compañero. En la profundización de la norma quedan como estas cuestiones. Por ejemplo, el menor, en este caso de 14, que comete un delito extremo, grave, desde la norma debería de ir a un espacio, diagnóstico previo, donde está recluido para poder trabajar con una persona que se encargue de ello, en la revisión de su conducta, con un supervisor que tenga en consideración que todo el proceso que está siendo llevado adelante con él se cumpla, reinserción, el espacio socioeducativo, la búsqueda de un reconocimiento de la falta, etcétera, etcétera, no en cárcel común, sino en un espacio específico. Una de las cuestiones que tiene que resolver la justicia, junto con el área del Poder Ejecutivo que le corresponda, es cuál sería ese espacio. Y la justicia, cómo se construye la figura del supervisor, cómo se revisan los juzgados, porque acá la estructura modifica absolutamente todo. Nosotros lo que hacemos es proponer sobre el proyecto existente, que es de la justicia, porque lo presentó el Superior Tribunal, algunas modificaciones, siempre atento a que estamos trabajando con adolescentes, atento a que el país adhiera a la Convención Internacional de los Derechos de Niño, Niña y Adolescente, y esta norma lo vendría como de alguna manera a desestimar, y atento también a que entendemos que existen otras cuestiones previas que son preventivas, socioeducativas, a pensar en un menor que delinque. O sea, hay otras situaciones que nos deben atender a todos los que formamos parte de los tres poderes para poder pensar en evitar esta cuestión. Porque, ¿qué me pasa a mí? Esto es muy personal. Cuando yo digo, es una norma que responde a una demanda. ¿Cuál demanda poblacional? La inseguridad. Hay que resolver la inseguridad. En el país debe haber un número casi insignificante de casos, pero son casos resonantes. Por ejemplo, el otro día veía el caso de la chiquitita de La Plata, creo que es Kim, era Kim su nombre, que en un accidente de tránsito, un menor, termina falleciendo la nena en el accidente. Obviamente el padre que pide justicia, y que no se demore, que no se dilate, está en contra de la jueza que pidió la prórroga, etcétera. ¿Pero por qué lo pide? Porque fue afectado él personalmente. Entonces, no es que uno diga, no es menor porque son menores, no. La realidad es que yo soy de las que creen que causa-consecuencia, una persona en pleno proceso de su desarrollo psíquico que comete un delito de esta gravedad es porque alguna pieza en esa construcción no está. No podemos decir que solo el Estado es responsable o que solo la familia. Hay una serie de cuestiones que hicieron que eso sucediera. Entonces, atendamos a las cuestiones para evitar que esto acontezca. Si esto sucede, digo, si se sucede un delito, un hecho gravísimo, un homicidio, o la participación en un robo que genere la agresión violenta a una persona, bueno, ¿de qué manera lo abordamos? ¿Necesita un espacio de recomposición de su conducta para reconocer que lo que hizo atentó contra el derecho de otra persona? Sí, claro, ¿cómo no? Ahora, ni es cárcel común, ni es espacio de reclusión, porque la gente supone eso. Ayer veía en una red que un grupo de chicos, no sé en qué lugar, lo que vemos muchas veces en los espacios públicos, ¿no? Entonces los comentarios eran, ya tiene 14 ese, puede ir en canuta, ¿no? Entonces digo, ¿cómo comunicamos? Esto no es así. Un pibe de 14 que comete un delito grave no va a ir en cana, no. Y le va a generar más gasto al Estado, que tal vez puede gastar menos haciendo una acción preventiva.
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0: Bueno, a las 11:27 minutos escuchamos al presidente Javier Milei.
4: En primer lugar, deseo dar las gracias por este premio y también deseo dar las gracias por el privilegio de lo que ha sido la reunión previa a esta ceremonia. Verdaderamente tener la posibilidad de hablar con un gigante intelectual digamos, un gran maestro, como el caso de Philippe Aghion, es un privilegio enorme. Pero es un motivo de alegría adicional cuando uno, además, esa persona pertenece al campo al que uno, desde un lugar mucho más humilde, digamos, ha trabajado y además se ha especializado en ese campo. Es decir, en mi caso, digamos, yo decidí estudiar economía y con el correr de los años decidí especializarme en crecimiento económico. Una de las cosas más maravillosas que me pasó recién cuando hablaba con el profesor Aghion era que él, el motivo por el cual se dedicó al crecimiento económico fue porque justamente le preocupaba la pobreza y cómo hacer para sacar a la pobreza, a la gente, a la población de la pobreza. Y en ese mismo momento me vino a la cabeza la frase que está en muchos de los libros de crecimiento económico, una frase de Robert Lucas Jr. y que dice, es porque es muy impresionante, dice: las consecuencias sobre el bienestar humano de este tipo de cuestiones son verdaderamente estremecedoras, a punto tal que cuando uno empieza a pensar en ellas, nunca más puede volver a pensar en algo más. Cuando uno lee esa frase verdaderamente es muy impactante. Pero cuando uno se pone a estudiar crecimiento económico, ya no puede dejar de pensar en esos términos. Y cuando hablaba con el profesor Aghion, digamos, eso fue lo que flotó en la reunión todo el tiempo. Además, la explicación del crecimiento económico tiene distintas versiones. En mi caso, como alguien que solo ha sido alguien que lo ha estudiado, digo, me enfrenté al menú de opciones. Y hay, digamos, una línea de pensamiento que me resultó más atractiva y que es justamente la línea schumpeteriana o neo-schumpeteriana impulsada por el profesor Aghion. Además le comenté de cuando, digamos, la hermosa experiencia, digamos, de leer sus libros con Hewitt. Por lo tanto, esta primera parte de mi charla era dar las gracias, digamos, por el premio, dar las gracias por permitirme estar aquí, dar las gracias por el privilegio de poder compartir la charla con el profesor Aghion. Es más, parece que, digamos, estoy de racha en estas semanas, porque días atrás además tuve el privilegio de conocer a Xavier Sally Martin. Así es que lo primero que quiero manifestar es mi profundo agradecimiento por todo este hermoso momento que me están brindando en una tarea que es bastante ingrata, la cual uno debe enfrentar, digo, todo tipo de circunstancias. Digamos, tiene que tomar un montón de costos, tiene que soportar mentiras, calumnias, injurias, Dios, que manchen el buen nombre y honor, el propio y el de la propia familia. Pero, digamos, también hay un elemento por el cual vale la pena hacerlo, que es que uno está escribiendo una página de la historia. Así es que, pero cuando aparecen estos momentos, digamos, la utilidad se incrementa sustancialmente. Dicho esto, una de las cosas que quiero contar es cómo este enfoque del crecimiento económico es el elemento determinante por el cual nosotros diseñamos las políticas públicas, la política económica en particular. Nosotros básicamente tenemos que enfrentar dos situaciones: una es la coyuntura y cómo enlazar la coyuntura hacia, digamos, el largo plazo, que es lo que hace al crecimiento económico. Nosotros, al momento de recibir la economía argentina, teníamos lo peor de las tres grandes crisis de Argentina. Teníamos un desequilibrio monetario, digamos, que duplicaba al que tuvimos en el año 75, que fue una explosión inflacionaria de 6 veces la tasa de inflación. Imagínense que era el doble. La mejor manifestación es que la brecha cambiaria, o sea, entre el tipo de cambio oficial y el paralelo, había una diferencia de 3 veces, es decir, 200%. Lo otro que enfrentábamos era la situación de un banco central quebrado y, digamos, teníamos un desequilibrio fiscal muy grande e indicadores sociales peores a los que teníamos en la previa de la crisis del 2001. Al mismo tiempo, la inflación viajaba al 1,5% diario. Teníamos 4 bases monetarias venciendo día a día en el Banco Central, en pasivos remunerados, que nos generaba un déficit cuasi fiscal de 10 puntos del PBI, y teníamos el equivalente a 10 bases monetarias venciendo día a día de deuda del Tesoro Nacional. Es decir, que en un día podíamos multiplicar la cantidad de dinero por 15 veces. Es decir, estábamos literalmente en una hiperinflación. Por lo tanto, digamos, nos teníamos que enfrentar al desequilibrio fiscal del Tesoro de 5 puntos del PBI, 10 del Banco Central. Había que enfrentar 15 puntos del PBI. Y en ese contexto, nosotros en campaña, digamos, yo llevaba una motosierra y decía que iba a cerrar el desequilibrio fiscal en el primer año. Y decían que eso era imposible que lo hiciera en 4. Bueno, gracias al talento y a la valentía y el coraje de mi ministro de Economía, el arquitecto del milagro, Luis Toto Caputo, el equilibrio fiscal lo logramos en el primer mes de gestión. Es decir, en el primer mes de gestión hicimos una reducción del gasto público de 30% y pusimos las cuentas en orden desde el primer día. Sin embargo, a la luz de lo que les conté, ese era solamente un tercio del problema. Y había que arreglar el problema del Banco Central y de la deuda. En general, digamos, la solución que ha utilizado Argentina a lo largo de la historia siempre fue la expropiación. Nosotros como liberales libertarios no nos podíamos permitir la herejía de violentar la propiedad privada, de violar los contratos. Y junto al enorme trabajo del ministro Caputo, el presidente del Banco Central, que tengo el honor que también esté aquí, Santiago Bausili, y hoy canciller Pablo Kirchner, en aquel momento secretario de Finanzas, lograron la tarea increíble de cerrar el déficit cuasi fiscal, es decir, 10 puntos del PBI, en 6 meses. Así es que, en el fondo, no soy más que un privilegiado de tener la suerte de poder guiar a un conjunto de gigantes. El otro día estaba con uno de los ministros de Macron, entonces le fui presentando a mis ministros, entonces lo presenté al ministro Caputo como, el arquitecto del milagro. Después, cuando lo presenté a Federico Sturzenegger, que es nuestro ministro de desregulación, y que llevamos hechas 18.000 desregulaciones, algo así como 17, 18 por día. Entonces me dice, pero usted no tiene solamente un genio, tiene dos genios. Le dije, no se equivoque. En realidad todo mi equipo son todos genios. Es decir, si algún talento tuve es que elegí claramente a tipos verdaderamente extraordinarios que permiten que estemos haciendo el mejor gobierno de la historia. Ahora, ¿cómo encajan todas estas piezas, de arquitectura macro para el crecimiento económico y cómo, cuál es nuestra estrategia de crecimiento económico? El primer punto es que la inflación, que viajaba al 1,5 diario, que podría haber terminado en niveles entre el 15.000 y el 17.000% anual, y que como cortamos de cuajo el déficit fiscal y la emisión monetaria, la inflación del 2023 en el consumidor terminó en torno al 200% y en mayoristas al 300%. Hoy viaja en consumidor en torno al 30% y en mayoristas en torno al 20%. Básicamente, eliminar la inflación elimina la distorsión de precios relativos, estira el horizonte de planeación para el sector privado, consecuentemente no se hace mala asignación de recursos por tener distorsionados los precios y consecuentemente eso produce un reordenamiento macro y genera, asignaciones más eficientes y ahí eso genera una ganancia de bienestar, que esa es de una vez para siempre, porque básicamente el día que uno terminó con la inflación, esa ganancia se evapora. El segundo punto extremadamente importante es que básicamente recuperar el equilibrio fiscal implicó recomponer el ahorro. Si el ahorro se vuelve una pieza fundamental para financiar la inversión. Al mismo tiempo, ahí es donde juega un rol fundamental la propiedad privada, porque toda la ingeniería del crecimiento, después voy a estar yendo a cada una de las partes, pero en el fondo trata de cómo yo genero ahorro y ese ahorro lo transformo en inversión. Por eso era tan importante desde el primer momento el respeto del derecho de propiedad. En especial un país que venía de expropiaciones masivas durante los últimos 50 años. Por lo tanto, resultaba fundamental respetar el derecho de propiedad para respetar el ahorro, al cual además lo impulsamos bajando el desequilibrio fiscal y de esa manera de liberar recursos para que el sector privado pudiera invertir. Además, hay un efecto colateral positivo. Cuando nosotros llegamos, la relación deuda-producto en Argentina era del 100% del PBI, la consolidada, y el riesgo país estaba en 3.000 puntos básicos. haber logrado el equilibrio fiscal y haber persistido en esa política a lo largo de lo que llevamos de mandato, y que les doy mi palabra, digamos, que mientras que yo ocupe la silla eléctrica, que es la presidencia argentina, el equilibrio fiscal seguirá. Y la contraparte de esto es que la relación deuda-producto hoy ya está en el 39%. Es decir, Argentina, digamos, es uno de los 5 países del mundo que tiene equilibrio fiscal en la línea financiera y tiene una relación deuda-producto del 39%. La contracara de esto es que el riesgo país cayó, llegó a ubicarse en niveles debajo del 500%, de 500 puntos básicos. Sin embargo, los acontecimientos recientes en el mundo, siendo que Argentina es un activo beta agresivo, implicó, digamos, que aumentara el riesgo país. Pero más bien, digamos, terminen todas estas convulsiones internacionales, digamos, el riesgo país volverá, digamos, a bajar, y nuestra idea es que, de hecho, el propio riesgo de nuestra administración, digamos, hasta el 27, está por debajo de los 100 puntos básicos. Por lo tanto, en caso de conseguir la reelección, digamos, la economía argentina se va a desplomar el riesgo país y vamos a acelerar nuestra tasa de crecimiento seguramente a niveles del 7 u 8% per cápita, sin ninguna duda. Entonces, dicho esto, digamos, ¿cuál es ahora entonces verdaderamente los motores del crecimiento con los que nosotros trabajamos? Uno, digamos, podría decir que son básicamente 3 bloques. Hay una cuestión vinculada al respeto a la propiedad privada, el rol fundamental que tiene la propiedad privada, y esto, digamos, la propiedad privada puede ser atacada de 2 maneras. Una, vía impuestos. Bueno, también tenemos cosas para contar en este sentido. En el día de ayer, en una charla extraordinaria que daba el ministro Sturzenegger, una de las cosas que decía es, digamos, bajo ningún punto de vista se le ocurra llevarle al presidente un proyecto que implique hacer déficit fiscal. Eso es maravilloso. Y además, digamos, de ninguna manera se le ocurra tampoco llevarle la idea de subir los impuestos. Y de hecho nosotros el ajuste fiscal lo hicimos bajando el gasto público, y además hemos bajado tanto el gasto público que eso nos ha permitido además bajar la presión fiscal en 3 puntos del PBI. Es decir, empezamos a devolverle dinero a los argentinos. Y de hecho, y esto está, digamos, simulado por el equipo del ministro Caputo, si Argentina mantuviera una tasa de crecimiento en torno al 5%, podríamos estar devolviendo a los argentinos cerca de 500.000 millones de dólares de acá hasta el 2031, lo cual es el monto equivalente a lo que tenemos de deuda. Por lo tanto, se le estaría devolviendo muchísimos recursos a los argentinos. Es más, de hecho, haber eliminado el impuesto inflacionario, que en el fondo se emitían hasta 13 puntos del PBI en el año previo a que nosotros llegáramos al poder, implicó devolverle a los argentinos 100.000 millones de dólares. Digamos, por eso cuando uno ve después la caída de la pobreza, digamos, es tan impresionante.

Además, no solo que lo suelen agredir, porque si lo agredieran de frente, eso no sería un problema, porque una persona tan talentosa como Federico, digamos, podría desarmarlos instantáneamente, sino que lo hacen de manera cobarde, escribiéndome y mandando mensajes a mí. Digamos, en un momento Federico había mandado algunas cosas, yo, digamos, se imaginarán que, digamos, yo fijo las directrices, pero no puedo estar en todos los detalles. Pero de repente en mi teléfono empiezan a entrar cosas, y, digamos, y estallaba mi teléfono. Y estaba, digamos, todos estaban quejando de Federico. Y yo dije, qué trabajo maravilloso está haciendo Federico. Es decir, estaba terminando con un montón de curros. Así que, Federico, seguí así, por favor. Que me encanta cuando pasa eso. No, porque sería más honesto que lo atacaran de manera directa. Pero no lo pueden hacer, porque está eliminando la corrupción. Así es que hay una parte de la regulación destinada a generar cotos de casas. ¿Está bien decir cotos de casa? Digamos, donde, digamos, los empresarios cazan en el zoológico. O sea, entonces son regulaciones para encerrar a los argentinos. La otra regulación que está, digamos, básicamente ustedes con el tema de los impuestos, ustedes afectan el derecho de propiedad, pero no afectan a la tasa de crecimiento, salvo que sean muy violentos. Y lo que hace es, digamos, cambiar el nivel de la tasa. Entonces pueden ir más puede ser más alta o más baja, y pueden ir a un PBI per cápita más o menos alto, pero es como que, digamos, no afecta sustancialmente, digamos, la trayectoria, digamos. Pero hay algo que es más complejo, que es cuando se regula para asimilar a un mercado competitivo. Este caso sí es muchísimo más grave, digamos, es muy propio, Dios, del enfoque neoclásico, de la idea de fallo de mercado. Entonces, ustedes cuando ven una estructura de mercado concentrado, cuya contraparte es la existencia de rendimientos crecientes, existe la tentación por parte de los policy makers de regularlo y hacerlo parecer a una empresa competitiva. En ese mismo momento que ustedes lo asimilan a una empresa competitiva, eso es equivalente a generar rendimientos constantes a escala. Y cuando ustedes tienen rendimientos constantes a escala, no hay crecimiento. Es decir, que esa regulación lo que hace es matar el crecimiento. Como les había señalado, desde que llegamos al gobierno, Federico ha llevado a cabo 18.000 desregulaciones. Muchas de ellas ha terminado y ha barrido con los corruptos, y en otras ha, digamos, estimulado los rendimientos crecientes, es decir, algo que genera crecimiento económico. Nuestro segundo, digamos, bloque de crecimiento económico es la idea de nuestro Ministerio de Capital Humano. Básicamente la idea de la contención social, de la asistencia social, siempre estuvo ligada a regalarle el pescado a la gente. Y la realidad, hay una frase hermosa de Milton Friedman, inspirada en la Torá, digo, en el libro de Shemot, que describe la salida del pueblo hebreo de Egipto, que dice, no existe tal cosa como un almuerzo gratis. Digo, eso el pueblo hebreo que salió de Egipto lo tenía claro. El pescado gratis era Egipto, el pescado gratis era la esclavitud. Bueno, nosotros no queremos esclavos, nosotros queremos argentinos libres. Y por eso cambiamos.

Cambiamos la política social a punto tal que cambiamos el nombre del ministerio y no se llama ni desarrollo social ni nada por el estilo, se llama Ministerio de Capital Humano. Y si yo pudiera, al ministerio, digamos, le pondría una gigantografía de Gary Becker. Días atrás también tuve el privilegio enorme de hablar con James Heckman. Y era maravilloso porque nuestra construcción del Ministerio de Capital Humano estaba perfectamente alineada con los resultados de Heckman. Nosotros hacemos un primer foco en lo que tiene que ver con niñez y familia. Es decir, nosotros no queremos regalar el pescado, queremos que aprendan a pescar y si pueden que se hagan una empresa. Ahora, en ese concepto el primer eslabón es niñez y familia. Nosotros cuando llegamos, entre la asignación universal por hijo y lo que era el plan alimentar o el plan mil días, eso solamente cubría el 40% de la canasta básica. Hoy, los desalmados liberales, sucede que esas dos prestaciones cubren el 100% de la canasta. Es más, es interesante cómo logramos duplicar la prestación que le llegaba a la gente sin aumentar un solo peso. Bueno, los sensibles peronistas, tan sensibleros y tan comprometidos con los vulnerables, sucede que tenían unos señores que se llamaban los gerentes de la pobreza y que del dinero que recibían, que estaban destinados a los vulnerables, se quedaban con la mitad. Cuando nosotros eliminamos las prestaciones obligatorias, dejaron de tener que pasar por el peaje automáticamente, digamos, las personas vulnerables duplicaron la cantidad de recursos que recibían porque no tuvieron que pagar más a los gerentes de la pobreza. No solo eso, sino que el otro bloque está vinculado con salud. Si bien originalmente era parte del Ministerio de Capital Humano, las dificultades que tenía, digamos, requirió de que se convierta en un ministerio en sí mismo, pero trabaja integradamente con el Ministerio de Capital Humano, porque si usted tiene gente bien alimentada, bien formada y que en buenas condiciones de salud, eso permite que ingresen a la educación y se formen. Y ahí el eslabón siguiente es el mercado de trabajo, ya sea para que puedan ingresar los jóvenes o para que se puedan reinsertar los que se han caído del sistema. Y eso, digamos, también en el mercado laboral se atacó de distintas maneras. La primera, digamos, tiene que ver con que aquellos que han caído del sistema, digamos, en reentrenarlos para que puedan volver. Y esto, dio nuestra ministra de Capital Humano lo cuenta regularmente, antes la gente le pedía planes sociales, ahora le pide trabajo. Eso es un gran avance. Pero no solo eso, sino que además, gracias a la tarea enorme de la mesa política y en especial a nuestros aliados políticos que no son de nuestro partido, y que muchos, digamos, y están presentes y han sido parte del Argentina Week, pudimos sacar un montón de reformas, entre ellas la modernización laboral, de modo tal que, digamos, las personas puedan ingresar al mercado laboral, tener un mercado laboral más flexible, y que en la medida que podamos seguir avanzando en las reformas y consolidarla en las urnas, es decir, que los argentinos decidan seguir por este camino, lo que va a ocurrir es que eso va a permitir incrementar la formalidad y con eso vamos a poder resolver el último eslabón de la cadena, que es la situación previsional. Por lo tanto, digamos, por un lado, generamos rendimientos crecientes. Por otro lado, favorecemos la acumulación de capital humano y de inserción laboral. Y el tercer bloque es abrir la economía.
Los rendimientos crecientes es lo que Adam Smith llamaba la fábrica de alfileres. Y esa división del trabajo tenía un límite, y ese límite era básicamente el tamaño del mercado. Bueno, si nosotros estamos apuntando a un mercado de 48 millones de personas, es un mercado chiquitito. Por lo tanto, lo que decidimos es empezar a abrir la economía. Argentina, acorde al PBI per cápita que tiene, debería tener un coeficiente de apertura del 90% y tiene uno del 30%. Es decir, Argentina tiene que triplicar el nivel de apertura de su economía. Naturalmente, estamos haciendo mucho por eso. Hemos logrado el acuerdo con la Unión Europea, hemos logrado un acuerdo con Estados Unidos, tenemos el acuerdo del EFTA, estamos haciendo acuerdos bilaterales con países asiáticos, estamos apuntando al Tratado Transpacífico, de modo tal que podamos triplicar el volumen comercial de Argentina, lo cual va a generar, muchísimo crecimiento económico. Va a poder todavía liberar, va a agrandar el tamaño del mercado y liberar todavía más rendimientos crecientes. Dicho esto, también tenemos un régimen de promoción industrial, que es el RIGI, en el cual ya hemos cosechado cerca de 50.000 millones de dólares de inversiones que ya están aprobadas y tenemos todavía pendiente de aprobación más de 150.000 millones de dólares. Algo verdaderamente imponente porque representa más o menos un tercio del PBI. Así es que también estamos trabajando en esa situación y obviamente la apertura, la vamos calibrando en la medida que podamos seguir bajando el riesgo país, porque esto significa que si nosotros queremos apuntar a un mercado de 8.000 millones de dólares, eso se llama economías de escalas enormes y la contraparte de eso es tremendas inversiones. Entonces, tenemos que ser bastante cuidadosos, porque mucho capital significa tasas de interés muy bajas. Y mientras que nosotros tenemos el riesgo país muy alto, esa transición hay que saber manejarla. Pero tenemos sectores que sí verdaderamente son muy, muy pujantes y que son los que están empujando el crecimiento en este momento, que son como por ejemplo el sector de petróleo, el sector del gas, el sector minero, ¿sí? Y nuestro campo. Y a esto le sumamos lo que estamos logrando en economía del conocimiento y la apertura que estamos haciendo para que Argentina se convierta en un hub de inteligencia artificial. Porque es muy apto Argentina por tierras extensas, inhóspitas, frías, como para poder poner los data centers. Con lo cual también estamos buscando el tema de la inteligencia artificial como un mecanismo de aceleración del crecimiento económico. Por lo tanto, de eso consta nuestra estrategia de crecimiento. Entonces, la pregunta es, ¿y funciona? Bueno, la respuesta es sí.

0: Otra frase que me encantaba de Friedman, no tanto como la primera, pero que también me gusta mucho, era: él fastidiaba mucho a sus alumnos preguntándole cosas sobre sus países. Y el punto era siempre: primero los datos. Argentina, cuando nosotros llegamos, llevaba 12 años de un PBI estancado. Además, después del momento glorioso de Argentina a inicios del siglo XX, Argentina decidió abandonar el modelo liberal y decidió tomar una línea fascista, es decir, una línea socialista, y que después, digamos, derivó en una catástrofe. Digo, porque la verdad es que ser el primer presidente liberal libertario no es no solo de Argentina, sino del mundo, no es, digamos, algo normal. Bueno, no había condiciones naturales de presión y temperatura, era un caos. Digo, por eso me eligieron a mí, si no en condiciones normales eso no hubiera pasado nunca. Entonces, en ese contexto, además, los 100 años previos a que nosotros llegáramos, la tasa de crecimiento promedio argentina fue del 1%, es decir, algo verdaderamente paupérrimo. Y lo peor de todo eso ocurrió con la transición demográfica a nuestro favor. Dicho esto, nosotros en el primer año de gobierno, en un estimador que se llama Estimador Mensual de la Actividad Económica, para no tener que estar pagando las consecuencias, digamos, al mirar los resultados de la herencia que quedó por el efecto de arrastre estadístico, nosotros el primer año el PBI se expandió más del 6,5%. El segundo año lo hizo en torno al 4%. Y, digamos, si nosotros tomamos las estimaciones que tienen los analistas de mercado, digo, ese número puede fluctuar entre el 18% y el 20%, digamos, en 4 años. ¿Es importante el número? Sí, porque en el segundo gobierno de Cristina Fernández de Kirchner, el crecimiento fue del 1,5% en esos 4 años, mientras que la OCDE lo hizo en torno al 6%. En el gobierno de Mauricio Macri la economía cayó 3,8%, mientras que la OCDE también lo hizo en torno al 7%. En el caso de mi predecesor, básicamente la economía recuperó lo que había perdido durante el gobierno de Macri, en un mundo que lo hizo al 5. Bueno, si nosotros nos pusiéramos en el escenario medio del 18%, eso significa que estaríamos triplicando el crecimiento de la OECD. Y no solo eso, sino que el crecimiento estaría siendo 4,5 veces más alto que el que ha traído la historia argentina en los últimos 100 años. Y está funcionando, y no solo porque la tasa de crecimiento es una tasa de crecimiento interesante, sino que además lo que es interesante es la contraparte de aquello que fue lo que lo movilizó al profesor Agión a dedicarse al crecimiento económico, y en esa frase tan estremecedora de Robert Lucas Jr. Y es que la pobreza, cuando se sinceró, estaba en el 57%, hoy está en torno al 30-32%, es decir, sacamos de la pobreza a 1/4 de la población argentina, sacamos de la pobreza a 12 millones de seres humanos. Había 20% de argentinos que eran indigentes, así como lo escuchan, en el país de los alimentos, que puede alimentar a 500 millones de seres humanos, el sistema político había dejado al 20% de los argentinos sin comer. Ese número del 20% lo hemos llevado al 6%. Y los niños, digamos, que son nuestro futuro, cuando llegamos el nivel de pobreza era del 70%, hoy es 42%. No estoy diciendo que la foto sea buena, la foto sigue siendo un espanto, la foto sigue siendo horrible, pero que sin lugar a dudas es la mejor película de la historia argentina. Y eso, digamos, necesito, digamos, hacer el cierre dando las gracias. Dar las gracias a mis maestros, a maestros como Philip Agión, o como Xavier Sale Martín, o como Robert Lucas Jr., digamos, que me educaron en crecimiento económico, o los austríacos que me inspiran día a día, como Mises, como Rothbard, como Hayek, que son los que han inspirado la construcción de esta visión, que tengo para que Argentina sea grande nuevamente. Ahora, con la visión no alcanza. Con solo la visión no alcanza. Y por eso también mi mayor agradecimiento es a esos gigantes que tengo como ministros, que tengo como gabinete, que son los que están haciendo posible que esa idea se haga realidad. Y finalmente, el mayor agradecimiento es para los seres queridos, porque son los que soportan los efectos colaterales de que uno haya tomado el coraje de haber decidido cambiar la historia decadente de un país para convertirlo en grande nuevamente. Muchísimas gracias.
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0: Bueno, vamos a tratar de reacomodar este desorden. Son las 12:11 minutos. Hacemos una recorridita por cada una de las emisoras. Vamos con datos del tiempo y después presentamos el micro musical de Daniel Edman. Arrancamos con Ingeniero Jacobacci, Carolina Alejandra. ¿Cómo está el tiempo por allí? Pronóstico.
1: 12 grados en este momento, sensación térmica de 12 grados, nubes y claros en el cielo y comienza a sentirse este vientito que va a estar presente en esta jornada. Probabilidad de caída de agua hacia la tarde recién, así que bueno, vamos a esperar.
0: Bueno, habrá que esperar, ¿sí? Pero todo hace prever que habrán unas gotitas. ¿Qué dicen ustedes? ¿Qué?
1: Exactamente.
0: Bien,
1: Sí,
0: bien.
1: sí,
0: Bueno,
1: sí.
0: Adrián Moreno, desde Viedma. ¿Qué tenemos por allí, Adrián?
2: Y estamos en 11 grados, Urbano, camino a los 13, 14 que está previsto para el día de hoy y tenemos el cielo cubierto, pronóstico de lluvias o llovinas.
0: Bueno, Francisco Cook desde el Bolsón.
3: 12 grados, 11 grados la sensación térmica, el cielo continúa completamente nublado, el pronóstico dice lluvia, como te decía esta mañana, han caído
0: Bien.
3: apenas unas gotitas, 72% es la humedad, Urbano.
0: Bueno, aquí en San Carlos de Bariloche tenemos un último momento, no llueve, ¿sí? Así que bueno, no llueve, la gran noticia. 7 grados 7 décimas la temperatura, dice mayormente nublado con lluvia débil, porque en este ejido que tiene más de 30 kilómetros, por ahí en algún lugar está nublado y lloviendo aquí es el ejido, uno de los ejidos más largos que existen en el mundo, así que se imaginan que por ahí en el kilómetro 15 o en el 20 puede estar lloviendo. 7 grados 7 décimas la temperatura, 5 grados 1 décima la sensación térmica y se prevé para la tarde y para la noche con un buen índice de probabilidad, lluvias fuertes. Y vamos con una lluvia, pero una lluvia de placer. El micro musical que nos presenta Daniel Edman.

El álbum marcó una etapa de transición en la carrera del grupo, ampliando su paleta sonora y temática en comparación con sus trabajos anteriores y anticipando el enfoque más experimental y reflexivo que iba a culminar con el álbum que iban a sacar en el año 83.

Durante las sesiones, la banda exploró nuevas técnicas de grabación y arreglos más elaborados, incorporando por primera vez, de manera significativa, el uso de sintetizadores y capas sonoras, lo que representó un alejamiento parcial del sonido más directo y minimalista de sus álbumes previos. Ghost in the Machine es el álbum de estudio con mejor grabación de sonido de la historia de The Police. Está claramente influenciado por la situación sociopolítica mundial en sus letras y en el más oscuro de los 5 álbumes de estudio realizados por el trío británico.

0: El universo musical, el recorrido de Daniel Edman, homenaje a The Police. Y ahora llega, el deporte en la voz de Darío Ortega.
1: ¿Qué tal, compañeros, amigas y amigos? El placer de siempre de encontrarnos en este segmento para compartir algo de la información del deporte rionegrino, relacionado, por supuesto, con atletas, deportistas y además a veces que trascienden las fronteras de nuestra provincia. Justamente vamos a comenzar hoy contándoles la actualidad de algunos jóvenes deportistas que se están destacando. Por un lado, la roquense Narela Jensen no se saca la celeste y blanca luego de mostrar sus muy buenas condiciones en Paraguay con la categoría sub-15 del fútbol nacional femenino. La delantera ya está entrenando con el preseleccionado sub-17 que trabaja en Ezeiza de cara al Mundial de Marruecos. Para la actual atacante de Banfield es una gran chance para seguir sumando, para seguir creciendo. Argentina se está preparando, como decíamos, para el Mundial que se disputará del 17 de octubre al 7 de noviembre. El conjunto, dirigido por Cristian Meloni, integra el grupo A junto con la selección local, Nueva Zelanda y Alemania. La historia de Narela comenzó en la ciudad de Roca. Como muchas niñas apasionadas por el fútbol, dio sus primeros pasos en una escuelita junto a sus hermanos. Más adelante, impulsada por el acompañamiento de su madre, decidió sumarse a un equipo femenino en Noroeste, donde empezó a construir su camino. En marzo del año pasado tuvo una actuación destacada en el Mundialito Infantil de Fútbol Femenino organizado por Deportivo Roca. Allí hubo captadores de talento en el certamen, Narela brilló y su equipo también, y llamó la atención de Banfield, que poco después le ofreció incorporarse a sus divisiones formativas. Y desde su llegada al club del sur bonaerense se ganó un lugar en su categoría y hoy compite en el torneo de juveniles de la AFA. Su crecimiento no se detuvo allí. Tras el Mundialito fue convocada a la selección femenina de Río Negro para disputar los Juegos Patagónicos, donde el combinado provincial se consagró campeón. Y siguiendo con la actualidad de jóvenes talentos del deporte rionegrino, les contamos que 5 representantes de Viedma integrarán las selecciones argentinas sub-17 de Beach Handball, que participarán de la Copa Internacional Mejillones en Chile del 22 al 26 de octubre. En el seleccionado masculino fueron convocados Nahuel Cornejo, Valentín Moreno Otero y Matías Lamas de Only Beach y Lucas Mildenberg de Sol de Mayo, quienes formarán parte del plantel argentino que afrontará el certamen internacional. Por su parte, Victoria Gandolfi, jugadora de Only Beach, integrará la selección argentina femenina sub-17, sumándose también a la representación nacional en la competencia que tendrá lugar en la ciudad chilena de Mejillones. La convocatoria representa una nueva oportunidad para estos jóvenes jugadores y jugadoras de la comarca de continuar su desarrollo en el beach handball y medirse ante equipos de otros países en una competencia internacional. Y nos quedamos allí en la ciudad capital para contarles que la Maratón Stilo tendrá mañana sábado su 27ª edición y volverá a convocar a corredores no solo de Viedma, sino también de la región y de distintos puntos del país. Por segundo año consecutivo, la competencia se desarrollará en horario nocturno y tendrá su largada oficial a las 20:30 en la Avenida Costanera. En esta edición tendrá además un atractivo especial, ya que la prueba será complementada por la octava fecha del Campeonato Argentino de Ruta de 10 kilómetros, organizado por la Confederación Argentina de Atletismo. La competencia nacional se disputará de manera anexa a la tradicional Maratón Estilo y contará con la presencia de destacados atletas del país, además de representantes locales y regionales. Y finalmente nos venimos aquí a nuestra comarca andina, puntualmente al Bolsón, para contarles que la edición número 24 de la Copa Challenger de Vóley estará comenzando del día de hoy. El torneo reúne a 36 equipos en total, 20 en la rama femenina y 16 en la rama masculina, que llegarán a nuestra comarca andina desde distintos puntos de la Patagonia. para la jornada inaugural de hoy. Se prevén 21 partidos donde estarán jugando en esta primera instancia muchos equipos zonales. Por la rama femenina, las chicas del Leones del Sur estarán jugando ante la Catrileta de Catriel, 17:45, y luego ante Tacilman Vóley de Neuquén. Torino estará jugando ante SEM de Neuquén en primera instancia y luego ante Rexis de Las Lajas, provincia de Neuquén. Las defensoras del título, las chicas de Atlas de Lago Puelo, estarán jugando su partido hoy por la noche, 22 horas, ante Club Deportivo Mercantil de Neuquén. Y el equipo de Pirque estará presentándose ante Cadur Vóley de Trelew. Por la rama masculina, Vic Sport estará jugando dos partidos. Un juvenil equipo dirigido por Luis Toledano estará presentándose ante Super Pampa de Cutralcó y ante Club Social Deportivo Río Negro B de General Roca. En tanto, Leones del Sur estará presentándose ante el Club Social y Deportivo Río Negro A. Y Comarca Vóley, uno de los candidatos, estará presentándose 21:30 ante la rejunta equipo de la vecina localidad de El Maitén. Por supuesto, el torneo continuará mañana sábado con el grueso de los partidos. Habrá más de 40 partidos para la jornada de mañana y estará finalizando el domingo. Hasta aquí con la información de nuestro deporte rionegrino, queridos compañeros y compañeras. Desearles buen fin de semana y adelante ustedes.
0: Muchas gracias. El desarrollo deportivo en la voz de Darío Ortega. Son las 12:28 minutos, nos quedan dos minutitos para que cada una de las emisoras vaya con sus respectivos envíos. ¿Cómo andan las chicas por allí?
2: Muy bien, Urbano, acá estamos con un día nublado, pero no lo suficiente para ser gris. Tenemos ahí como un brillo en la atmósfera que nos pone felices. ¡Apa! Porque es viernes, está re lindo afuera, todavía no empezó a correr viento, estamos próximos al almuerzo, ¿qué más?
0: ¿Qué más se puede pedir? Comer, ¿no? ¿Qué más se puede pedir? ¡Qué buena frase! El cielo está, ¿cómo era? Pero no gris, el cielo está nublado pero no gris.
2: Sí, mirá vos. Sí, hay un brillo en la atmósfera, bueno, que nos da esperanza.
0: Bien. Bien, bueno, acá estamos con pintas, mitad y mitad, 50-50.
2: Sí. Sería un cielo overo.
0: Acá en Bariloche. Claro, exactamente, sí, muy bien. Bueno, y Francisco está totalmente, ¿viste? ¿Lo ves, Caro? ¿Viste? Está totalmente concentrado.
2: ¿Qué está haciendo? Ahora lo chusmeo.
3: ¿Qué opinión? Vamos haciendo varias cosas.
0: No.
3: Sí, sí. Bueno. Trabajamos acá, trabajamos allá, producimos. Ah, wow. Le mandamos los saludos a ingeniero Jacobazzi.
2: Acaba de llegar. Sí.
3: Ahí le vamos a pedir a las chicas que lo editen con alguna música de Alma Fuerte. Puede ser el tema Patria al Hombro.
0: Que sí, tiene claro. Que ver con la,
3: aguante. Tremendo. Alma Fuerte.
0: Sí, bueno, pueden mandar aquí también mensajes para ingeniero Jacobazzi, 15-462-5040, repito, 294-462-5040, y se los reenviamos a nuestras compañeras y amigas.
3: ¿Van a hacer algo para el cumpleaños de la radio? ¿Van a ver asado, chivito, cordero, algo, no?
2: Sí, dice Alicia que ella pone el animal. No, Alicia trae la carne. Yo traigo una ensaladita.
3: Una ensaladita, pero ahí toda esa zona de criadores de animales, algunos, me imagino que en agradecimiento de tantos años de la radio.
0: Claro. Fíjense lo que piden, fíjense.
4: Cordero. Ahí está. Corderito.
2: Y la música.
3: Como corresponde.
4: Todo.
3: Como corresponde, ¿o no?
2: Sí, que se venga Mario también a festejar acá. Que él forma parte de esta gran
3: historia. Salga hoy.
0: A mí no me invitan, ¿no? Bueno, está bien.
2: A vos te invitamos siempre, Urbano, y no has aparecido.
3: Mira, Adrián creo que ya salió para allá. Caminando.
0: Yo voy a ir y me van a tener que echar después. Van a decir, mira el plomazo este. Le dijimos que venga y ahora no se va más. Me voy para allá.
2: Vengan los dos.
3: Llegó la alegría de la fiesta, van a decir.
4: Parece que Urbano. Sí.
3: ¡Opa!
2: Parece que está medio Darth Vader.
3: El fantasma. Fantasma de Canterville.
0: Bueno, parece que sí. Es así. Bueno, gente, nos vamos con
2: con los avisos.
0: Un ratito con los envíos respectivos.
2: Vamos.
0: Y retornamos. ¿Les parece?
3: Perfecto.
0: Prefecto, dijo Larralde.

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0: 12 del mediodía con 32 minutos, presentamos una nueva emisión de avisos sociales. García para Epulev, que el día 5 al mediodía estará la máquina. Luis a Domingo Bravo, que hoy viernes va. Cielo a sus abuelos, Rosa y Oscar Mellado, que por la lluvia no pudo llegar hasta Aguada la Piedra. Ella se encuentra en Jacobasi. Su mamá a Carlos Muñoz, que ella llegó bien a San Antonio, los demás todos bien. Diana a sus abuelos, Sara e Ignacio López de Colitoro, espera que se encuentren bien y lo hagan saber. Los extraña, envía besos y saludos. Edgardo Cárdenas comunica a Hipólito Neculqueo que andan vacas en el cuadro. Si puede, las saque. Antonella y Luna a su abuelo Ismael Cárdenas de Pampa Alegre, que van el sábado a la tarde. Mari a Sergio, que ellos andan bien, le envían saludos. Tian a su papá, que entre el 7 u 8 se va al campo del abuelo porque el 9 llega a la máquina. Mario a Donato Crespo le encarga a los perros que quedaron atados. El alimento está dentro de la casa porque él se vino a Jacobasi. Beto a Oscar Collío que venga a buscar unas chivas a su casa. Erika Sáez a su familia de Chaiful que se encuentran bien. Envía saludos y que tengan una buena jornada de trabajo. Institucionales. La cooperativa Calibuí llama a reunión para el día lunes 5 de octubre a las 9 horas en la agencia INTA Jacobasi. Se conversará sobre las modalidades de venta de lana de este año. Además, se tratarán temas de importancia para la cooperativa. Se invita a socios y productores interesados. La cooperativa Nueva Esperanza de Laguna Blanca a sus asociados e interesados en entregar pelo de chivo, que se estará recibiendo en el acopio a partir del 1 de octubre hasta el día 9. Por cualquier consulta, comunicarse con Valeria o Cristina. Comunidades. A los integrantes de la comunidad Putren Tulima Guida del Ipetren Grande, que el equipo territorial comunitario de la Secretaría de Energía de la provincia de Río Negro continuará con el relevamiento socioambiental que ya fue iniciado. Durante los días lunes 5 y martes 6 de octubre se visitarán las viviendas que quedaron pendientes de relevar. El objetivo es completar el relevamiento de las familias y el territorio para poder conocer las necesidades ya planteadas a distintos organismos provinciales en reunión con la comunidad meses atrás. Escuelas. El director de la residencia masculina de nivel medio número 304 de Comayo informa que se encuentra abierta la inscripción para el ciclo lectivo 2027. Comunicarse al 294-460-7025. Comisiones de fomento. Margarita Barnes, comisionada de fomento de Laguna Blanca, avisa a los siguientes productores que pueden pasar a retirar sus boletos de señal y marca. Ellos son Quinchahual Catalina, Laciar Héctor Ramón, Loncomán Héctor Javier y Porma Freddy José. En horarios de oficina de 9 a 14.30 horas de lunes a viernes. Trabajo. Se ofrece señora con experiencia para cuidado de persona mayor o limpieza los fines de semana. Dejar mensajes al 294-421-6136. Clasificados. Se venden 21 ovejas madres preñadas. Interesados comunicarse al 294-463-5530. Se vende una salamandra chiquita para leña o para hacer a gas. Tratar al 294-462-4799 o al 294-415-8428. Extravíos. Miguel Riquelme a sus vecinos que ha extraviado un padrillo con la marca MR. Quien tenga novedad que lo haga saber por este medio. Felipa aburto a sus vecinos que a su casa llegó un perro ovejero collar verde, a quien sea su dueño que pase a retirarlo. María Caril le hace saber a sus vecinos del cerro Centinela y Escuela Hogar que ha extraviado dos lanares con la siguiente señal: una mosca adelante en ambas orejas, caravana verde y tizado de verde en la cabeza. Si los ven, comunicar a la familia Caril. Radio Nacional Jacobás informa los horarios de emisión de avisos: 6, 55, 9, 12, 30, 15 y 18 horas. Los mensajes se reciben de lunes a viernes en el WhatsApp 2940-411070. 12 del mediodía con 37 minutos. La temperatura actualizada en Ingeniero Jacobasi es de 12 grados. La sensación térmica es igual y el cielo se encuentra parcialmente nublado. Fin de esta emisión, una nueva será a las 15.
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0: Be careful, be careful. Vamos, vamos. Qué pensativa. ¿Cómo están, eh? ¿Qué estarán mirando? Una con una cara pícara, las dos. Están preparando el festejo para el lunes.
1: Justo eso, le estaba mandando un mensajito ahí al grupo.
0: Bueno, bueno, muy bien. ¿Qué tenemos para el lunes, chicas? Adelántenos algo.
1: Además de,
0: lo que se pueda hablar, ¿eh?
1: Además del asado y de prever quién lo va a cocinar.
0: Sí.
1: Seguramente tenemos la presencia de alguno de los trabajadores de ese momento para ayudarnos a hacer memoria, a recordar cómo fueron los inicios de esta emisora también. Y por supuesto que la participación de los oyentes para también sumarlos, ¿no?
0: Ni hablar. Dejen esa cordera tranquila, por favor. Qué bárbaro, ¿eh? El actor por ahí va, ¿eh? El actor, Chris de la Fontana, él si hay algo gratis va, hace dedo, no es
2: no
0: que va a ir en su coche, pero va.
2: No me quedé.
3: Acá lo esperamos, acá los esperamos a todos si quieren, ¿eh? Es grande la radio.
0: Bueno,
3: sí. Y el
0: les
3: corazón.
0: Comento, sí, y bueno, vamos a ir, ¿eh? Vamos a ir. Adrián me acaba de mandar un mensajito, tiene como, ya como 20, a las 12:18 manda un mensaje, como 20 mensajes para el lunes, ¿qué tal? Dios.
3: 20 mensajes.
0: Sí, me dijo, tengo ya como 20 mensajes para el lunes.
1: Buenísimo. Si son de saludos para la
3: claro,
1: emisora,
3: con tal que no sean de hate.
0: No, por Dios.
2: Epa. Sirviendo bueno, la chicas, copita para brindar.
0: Sí, claro.
1: Esas son a
0: vamos
1: ver,
0: a brindar nosotros acá.
3: Ay, sí. Un vermucito con soda.
0: Marito se va a traer un
2: vermucito.
3: Ay, sí, qué rico.
0: Por ejemplo, ¿qué vermut?
3: Y bueno, puede ser tipo un amargo obrero.
0: Muy bien.
3: ¿No?
0: Jugate
3: sí,
0: otra.
3: Sí, tal cual.
0: Sí, vamos con el amargo obrero. Yo lo tomo con soda y hielo. Algunos sí. Le ponen naranja y algunos no, no.
3: Así
0: no
3: purito.
0: No empecemos, purito. ¿Qué otro? A ver, Caro, jugate otro a ver si estamos en sintonía.
3: Ay, no sé qué otro puede ser. ¿A Perón? Ya le estoy mandando trago, ¿no?
0: No, yo te diría, no te coparía, te invito a tomar un cinsano.
3: Un cinsano sí. También, sí, por supuesto.
0: Bien, o un martini bueno. Rojo. A vos, Fran, te invito a tomar un martini, vos sos más de martini blanco, ¿puede ser con aceituna?
2: Sí, ponele que sí.
0: Más fashion.
4: Decilo.
2: No seas curia.
0: Sí, más fashion, sí.
2: Más fashion no soy, pero puede.
0: Aguante el pineral, papá, dicen ahí desde Viedma. Y a Alejandra, no sé si coinciden conmigo, la veo más granadina con soda y naranja. Puede ser.
1: Puede ser, puede ser
5: con
1: sí.
5: Sala
1: no me acordaba
5: de
1: del otro trago, pero que se mezcla con jugo de naranja. No me sale ahora, sí. Pero también, sí.
0: ¿No será un destornillador?
3: No, sí, mucho, destornillador. Mucho no. Para aperitivo eso.
0: Porque, vamos.
2: Tom Collins.
0: Si habremos tomado... ¿Quieres? Va, vamos.
3: No, al mediodía
0: Alejandra es la más recatada. Alejandra es la más recatada y Caro es la más rescatada.
5: Porque es
0: una boleta digna. Bueno.
2: Bueno, no, esto no es coca, papi. Un gancia también, con soda y limón al mediodía, y mientras se va preparando ahí la carnecita a la parrilla, un día también, de calor, también sí. Camina.
3: Lo que sí es...
0: Bueno.
3: ¿Cómo? No, nada. Gente, estamos pasados.
0: Bueno. ¿Nos despedimos?
3: Nos despedimos.
0: Bueno, a ver.
3: Bueno, háganlo. hasta el lunes donde vamos a estar celebrando el cumpleaños de LRA 54. Que tengan un excelente fin de semana. Nos volvemos a encontrar a las 10 de la mañana de aquello que ya será 5 de octubre.
6: Frecuentes problemas con el alcohol.

0: España
1: seguirá existiendo. El equilibrio fiscal seguirá existiendo.
2: En su disertación, el jefe de Estado aseguró que el riesgo país bajará cuando terminen las convulsiones internacionales y remarcó que de ser reelecto el país crecerá a tasas del 7%.
1: Los acontecimientos recientes en el mundo, siendo que Argentina es un activo beta agresivo, implicó que aumentara el riesgo país. Pero más bien terminen todas estas convulsiones internacionales, el riesgo país volverá a bajar. De hecho, el propio riesgo de nuestra administración hasta el 27 está por debajo de los 100 puntos básicos. Por lo tanto, en caso de conseguir la reelección, se va a desplomar el riesgo país y vamos a acelerar nuestra tasa de crecimiento seguramente a niveles del 7 u 8% per cápita, sin ninguna duda.
2: Además, Javier Milei destacó la baja de la inflación que alcanzó durante su gestión.
1: ¿Cómo encajan todas estas piezas de arquitectura macro para el crecimiento económico y cuál es nuestra estrategia de crecimiento económico? El primer punto es que la inflación, que viajaba al 1,5 diario, que podría haber terminado en niveles entre el 15.000 y el 17.000% anual, y que como cortamos de cuajo el déficit fiscal y la emisión monetaria, la inflación del 2023 en el consumidor terminó en torno al 200% y en mayoristas al 300%. Hoy viaja en consumidor en torno al 30% y en mayoristas en torno al 20%.
2: Por otra parte, el presidente remarcó que la reforma laboral permitirá resolver la situación previsional del país.
1: Pudimos sacar un montón de reformas, entre ellas la modernización laboral, de modo tal que, digamos, las personas puedan ingresar al mercado laboral, tener un mercado laboral más flexible, y que en la medida que podamos seguir avanzando en las reformas y consolidarla en las urnas, es decir, que los argentinos decidan seguir por este camino,

0: Kyi enumeró otros de los acuerdos alcanzados en la muestra.
1: El ministro Caputo acaba de anunciar junto a la gente de Pluspetrol un RIGI por 12.400 millones, además de Total, otros anuncios muy importantes. Anuncio de Eramet, empresa de litio que opera en Salta, francesa también, que ha anunciado una expansión de su planta por al menos 350 millones de dólares. Otra empresa francesa, el rubro de los polímeros, ha anunciado junto a PAE, Pan American Energy, recuperar petróleo en Cerro Dragón, en Chubut. Inversiones en otros sectores también, que no solamente son energía o minería. Utopia, una empresa de turismo, es el líder número uno de glamping, este concepto de camping.
0: En tanto, el ministro de Economía presentó el programa de Ciudadanía por Inversión. Luis Caputo aseguró que busca captar aún más la atención del mundo y sostuvo que será una herramienta para atraer inversiones y reforzar los vínculos internacionales. Por su parte, Mario Lugones destacó que la salud es uno de los motores del desarrollo argentino. Amplía esta información Diana Costanzo.
2: En París, el ministro Mario Lugones aseguró que la salud es uno de los motores del desarrollo argentino. Durante Argentina Week, el ministro de Salud presentó las oportunidades de inversión en investigación clínica, biotecnología y producción de medicamentos y vacunas. Sostuvo que la salud constituye un sector estratégico para el crecimiento económico, además de su función esencial en la atención de la población. Entre los proyectos mencionados, destacó la agenda de inversión acordada con la Cámara Argentina de Especialidades Medicinales por 8.000 millones de dólares para investigación clínica.
0: Ya está disponible la web oficial por la visita del Papa León XIV. El sitio es elpapaenargentina.com.ar y reúne información de las actividades del 8 al 11 de noviembre. Por su parte, los bancos informaron que no tendrán atención a los clientes de forma presencial durante la visita del pontífice. Confirmaron el procesamiento de Juan Grabois por la toma del Instituto Perón. El informe de Lourdes Marchese.
3: La Sala 1 de la Cámara Federal confirmó el procesamiento de Juan Grabois por la toma del Instituto Perón el pasado 7 de junio del año 2025. Además, mantuvo el embargo sobre sus bienes por 5 millones de pesos. Grabois está más cerca del juicio oral ahora por usurpación y resistencia a la autoridad. Recordemos que la denuncia fue presentada por Sandra Petovelo. Además, hay uno de los desprendimientos de la causa que está en la Corte Suprema, ya que Grabois intenta que no se acceda a su celular secuestrado en esa oportunidad.
0: Mejora la salud de Mirta Legrand. El informe de Miriam Mariotto.
4: El parte médico dado a conocer recién en el sanatorio Mater Dei indica que la señora Mirta Legrand se encuentra en proceso de recuperación para poder volver a su casa. Está en una habitación común en seguimiento kinésico, nutricional y clínico. Este parte médico está firmado por el director médico del sanatorio Mater Dei, el doctor Enrique Echagüe, e indica que de no haber cambios el lunes próximo enviarán un nuevo parte médico.
5: Internacionales.
0: Elecciones presidenciales en Brasil. El informe de Cecilia Diwan.
6: Cerca de 158 millones de brasileños están llamados a las urnas este domingo en unos comicios generales donde, además de la presidencia, se definirán los gobernadores de los 26 estados y los distritos federales. Los dos principales aspirantes, Luis Ignacio Lula da Silva y Flavio Bolsonaro, llegan en un virtual empate técnico. El último sondeo de Datafolia otorga al actual presidente una ventaja de 4 puntos. Una diferencia que se mantiene dentro del margen de error estadístico. La abstención y los indecisos serán el factor decisivo de la jornada.
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0: Hora 12:53 minutos. El presidente Javier Milei destacó la caída de la pobreza. Fue al recibir el premio del Foro Económico de París. En su disertación, el jefe de Estado aseguró que la eliminación de la inflación permitió la baja de los índices.
7: Si Argentina mantuviera una tasa de crecimiento en torno al 5%, podríamos estar devolviendo a los argentinos cerca de 500 mil millones de dólares de acá hasta el 2031, lo cual es el monto equivalente a lo que tenemos de deuda. Por lo tanto, se le estaría devolviendo muchísimos recursos a los

0: argentinos. Es más, de hecho, haber eliminado el impuesto inflacionario, que en el fondo se emitían hasta 13 puntos del PBI en el año previo a que nosotros llegáramos al poder, implicó devolverle a los argentinos 100.000 millones de dólares. Por eso cuando uno ve después la caída de la pobreza es tan impresionante.
1: En este sentido, Javier Milei afirmó que el peronismo gerenciaba la pobreza.
0: Los sensibles peronistas, tan sensibleros y tan comprometidos con los vulnerables, sucede que tenían unos señores que se llamaban los gerentes de la pobreza y que del dinero que recibían, que estaban destinados a los vulnerables, se quedaban con la mitad. Cuando nosotros eliminamos las prestaciones obligatorias, dejaron de tener que pasar por el peaje automáticamente, digamos, las personas vulnerables duplicaron la cantidad de recursos que recibían porque no tuvieron que pagar más a los gerentes de la pobreza.
1: En este marco, el presidente recordó que recibió al país con una hiperinflación y destacó los acuerdos comerciales y las inversiones que obtuvo Argentina durante su gestión.
0: Hemos logrado el acuerdo con la Unión Europea, hemos logrado un acuerdo con Estados Unidos, tenemos el acuerdo del EFTA, digamos, estamos haciendo acuerdos bilaterales con países asiáticos, estamos apuntando al Tratado Transpacífico, de modo tal que podamos triplicar el volumen comercial de Argentina, lo cual va a generar muchísimo crecimiento económico, va a agrandar el tamaño del mercado y liberar todavía más rendimientos crecientes.
1: En este sentido, el presidente remarcó la estrategia de crecimiento del gobierno.
0: Tenemos sectores que sí verdaderamente son muy pujantes y que son los que están empujando el crecimiento en este momento, que son como por ejemplo el sector de petróleo, el sector del gas, el sector minero y nuestro campo. Y a esto le sumamos lo que estamos logrando en la economía del conocimiento y la apertura que estamos haciendo para que Argentina se convierta en un hub de inteligencia artificial. Con lo cual también estamos buscando el tema de la inteligencia artificial como un mecanismo de aceleración del crecimiento económico. Por lo tanto, de eso consta nuestra estrategia de crecimiento.
1: Peregrinación a Luján. La caminata será mañana y recorrerá alrededor de 60 kilómetros, durante los que habrá puestos sanitarios, agua y 6.000 voluntarios. Por Radio Nacional, el rector del Santuario de la Basílica, Lucas García, afirmó que es una marcha especial por la próxima llegada del Papa León XIV a la ciudad.
2: Todo el movimiento, bueno, de que venga también el Santo Padre, que se mencione en Luján en varios medios, o que, bueno, nada, así que la presencia de Dios también aparezca, hace que la gente tenga este movimiento de querer venir. Esperamos mucha gente, vamos a tener que ver el clima, que eso también sí, a veces juega en ciertas cosas, pero supuestamente va a llover el sábado a la mañana, pero ya al mediodía es cuando también la gente a veces sale. Otros años nos ha pasado que la gente camina más temprano, que ya desde viernes sí empiezan a caminar y sábado temprano ya están caminando. A lo mejor este año lo que nos pasa es de que el movimiento es un poco distinto, sale la gente un poco más tarde, pero bueno, pero llega la misa de las 7 de la mañana acá. Así que vamos a ver cómo se comporta, pero estamos preparados para recibir.
1: En tanto, Jorge Castaña, coordinador de la peregrinación a Luján, dio por Radio Nacional algunos consejos.
3: Ropa adecuada, si uno toma alguna medicación, no dejar de tomarla, acordarse de llevarla. Si llevan menores, es importante que los chicos tengan en algún lado un número de contacto con algún familiar que los está acompañando por si llegaran a extraviarse. En los puestos suele pasar estas situaciones tan difíciles y encontrar un número de teléfono muchas veces ayuda.
4: Policiales.
1: Indagan al supuesto femicida de AEXA, el informe de Andrea Valdivieso.
5: Alejandro Sofía, de 25 años, detenido tras estar prófugo durante casi 48 horas, será acusado por matar a Aixa Mili, la joven de 20 años hallada sin vida en su casa de Tigre. La fiscal Mariela Miozzo confirmó que indagará a Sofía para acusarlo de homicidio agravado por mediar violencia de género.
6: Él montó esta escena para que parezca un suicidio. Se trata de un femicidio. Y ahora estamos esperando los detalles de la autopsia. El personal de la fiscalía estuvo en la autopsia para evaluar agravante.
5: Sofía estaba escondido a 300 metros del lugar del crimen en casa de su abuela, quien también fue detenida por encubrimiento. Logró ser localizado mediante el análisis de cámaras de seguridad y comunicaciones.
1: Ordenan la libertad de Maxi Gione. La justicia, no obstante, dispuso la libertad con algunas restricciones, como no portar armas, no acercarse ni a la víctima ni a testigos, entre otras. El actor está acusado de amenazas calificadas y tenencia de armas.
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0: ¿Qué tal? ¿Cómo andan? Y comenzando casi sin querer, estamos abriendo el Pasión Nacional de este día viernes, en una jornada muy importante, con distintos títulos. Los vamos a acompañar en toda la Argentina a través de las 49 emisoras de Radio Nacional. Nosotros en el Templo de la Radio, en el emblemático edificio de Maipú 555, y desde la Ciudad de Buenos Aires hacia toda la Argentina, en esta mesa futbolera que es Pasión Nacional, al aire desde el 2002, con distintos temas muy importantes en esta jornada de viernes que vamos a ir recorriendo. El primero tiene que ver con la llegada de Lionel Messi a la Argentina. Está el capitán, el número 10 en nuestro país, arribó en su vuelo particular hoy desde Rosario y empiezan a aparecer un montón de versiones al tenerlo a Messi en suelo argentino, cuando estaba previsto que llegue domingo y lunes, porque la selección juega mañana, así que por supuesto será el tema central, el seleccionado argentino de fútbol. Pero además, tenemos una nueva fecha que se pone en movimiento. En la jornada de hoy van a jugar Independiente e Instituto a las 19:15, partido que tendremos en la radio. Independiente Rivadavia con Gimnasia y Esgrima La Plata a las 21:30. Y la otra transmisión de Nacional será desde La Bombonera para Boca Unión de Santa Fe. Así que, evidentemente, el fútbol doméstico también presenta novedades muy importantes en el día de hoy. Empataron 0-0 Corea del Sur y Venezuela. Van a jugar esta noche en otro amistoso internacional, Colombia y Paraguay. Hay fútbol de la primera B nacional, juega uno de los líderes de una de las zonas, Ferro, que recibe al Deportivo Madryn, y además todo lo que tiene que ver con la Fórmula 1 internacional. También hay una mirada sobre lo que pasa con Franco Colapinto, una nueva penalización que tuvo el equipo Alpine, que ya tenía una que pesaba sobre Franco Colapinto por la maniobra en Bakú, que generó un accidente por el que tuvo que dejar la carrera Colapinto, y tenía una penalización de 5 lugares, y se agrega ahora una a la escudería de 10 lugares, así que en Malasia partirá último Franco Colapinto. Por esos lugares y por muchos más va a andar el Pasión Nacional del día de la fecha. Los saludo a Javier Vicente. ¿Cómo le va, Javo? ¿Qué dice?
1: ¿Cómo te va, Santi? Buen mediodía para todos. Bueno, el Mesías ya está aquí, sí. Adelantó su llegada para ese momento extraordinario que se va a vivir el próximo martes, ¿no? Algunas especulaciones, estará en la cancha mañana,
0: sí, claro.
1: Acompañará al plantel.
0: Y qué hará Messi mañana,
1: o ya,
0: ¿no?
1: El domingo estará concentrado. No lo vi a De Paul con él. Es raro, ¿no?
0: No vino con Rodrigo De Paul. Vino en su vuelo privado, Antonella, los tres pibes, y no vino con Rodrigo De Paul.
1: Por eso me extrañó. Bueno. Pero bueno, el Mesías ya está aquí y todo se prepara para vivir una gran noche el próximo martes, aunque tenemos la parada previa de mañana frente a Burkina Faso, también seguramente con el Estadio Monumental al completo. Bueno, vamos a hablar de los próximos pasos de la selección que tienen que ver con la eliminatoria sudamericana,
0: sí,
1: y lo que está pensando la Conmebol para una clasificación hacia el próximo Mundial, que ya tiene 3 selecciones clasificadas: Argentina, Paraguay y Uruguay. Pero bueno, vamos a ver y vamos a comentar en el programa de hoy cómo se va a disputar, según piensa la Conmebol, la próxima eliminatoria, que además va a tener un campeón, ¿eh? Atención,
0: el tema importante. El campeón de eliminatoria.
1: Va a tener un campeón y va a tener una nueva denominación.
0: Un título oficial en juego. Bien, en un rato vamos a estar hablando de eso con Javier Vicente. Le damos también la bienvenida al Pasión Nacional de este viernes a Nabila Hatib, que hoy va a ser de alguna manera la voz de ustedes, de los que forman parte también de este programa y están en el resto de las provincias. Nos pueden mandar mensajes a través del número de WhatsApp, no mensajes de audio, porque para voces tenemos la de Nabila.
2: ¿Cómo va, Nabila? Muy buena, Santi. Andamos? Muy bien, muy bien. En modo viernes, a partir de ahora, con una tarde bastante agradable en la Ciudad de Buenos Aires, 16 grados 5 décimas, algo nublado el cielo, pero a la espera de sus mensajes que le den calor a esta jornada, al 11-3-870-7485. Si siguen esta transmisión a través del canal YouTube de la radio, también pueden dejar su mensaje por allí.
0: Bien, comuníquense con nosotros, díganos qué piensan de la selección, cómo cada uno desde su lugar futbolero le va a rendir tributo a Lionel Messi. No será solo la responsabilidad y esto lo digo como hincha de la selección argentina, de los que estén el martes en el partido frente a Benín, creo que va a ser algo mucho más amplio, que va a atravesar absolutamente todo lo que tenga que ver con el movimiento cotidiano del país, te diría, ni hablar del flujo en redes sociales, de lo que pasa en los medios de comunicación, evidentemente el fenómeno de Lionel Messi y la necesidad también de tributarle el agradecimiento y el reconocimiento por toda la felicidad que le dio al pueblo, estará atravesando cada una de las actividades de todos los argentinos en las distintas instancias. Así que cuéntenos cada uno cómo podrá brindarle el homenaje que tiene merecido Messi y obviamente con la selección en el foco de lo que es este viernes, que va a tener mucha actividad importante en el ámbito de un campeonato que no se detiene, ¿no? Algo que en otro tiempo, cuando jugaba la selección argentina un fin de semana, se paraba por absoluto el fútbol argentino, y que creo que en esto de la fecha FIFA, de los amistosos, algunos de poco calibre, teniendo en cuenta que no son muchos los jugadores convocados del ámbito local, en este fin de semana, como hacen en otros países del mundo, decidieron seguir con el campeonato.
1: Si juega la mayoría de los equipos, una nueva fecha del campeonato, pero River no juega. River no, River tiene, en este caso, tiene sí, la prerrogativa de recién disputar su partido correspondiente a esta fecha el miércoles 14 de este mes de octubre frente a Sarmiento de Junín. Así que River en este caso recibió la prerrogativa de no disputar este fin de semana el partido que le correspondía.
0: Bien, decíamos que el tema principal que tiene la agenda deportiva y de manera lógica está vinculado a Lionel Messi. ¿Y por qué lo marcamos de manera distintiva? Porque en principio, si bien no había información oficial, se esperaba la llegada de Lionel Messi a la Argentina para el domingo o para el lunes. ¿Qué pasaba con Messi?
1: Bueno, de hecho lo había anticipado Scaloni en la conferencia de prensa.
0: Claro.
1: Había dicho que venía el domingo.
0: ¿Qué pasaba con Lionel Messi arribando a estas tierras domingo o lunes? De alguna manera desactivaba la posibilidad de estar presente en el partido con Burkina Faso de mañana, en el Monumental. Ahora, ¿cómo hacés para que no se ilusione el que ya tiene la entrada con Burkina Faso de creer que no va a poder ver a Messi?
1: Jugar no va a jugar.
0: Me imagino que no.
1: En caso estará ahí en uno de los palcos.
0: O acompañando al equipo en el banco, sentado en el banco.
1: Acompañando un poquito más extraño.
0: En ropa deportiva.
2: ¿Y para mañana va a estar todo el estadio habilitado?
0: ¿Para mañana? Sí,
1: sí, ya está todo habilitado porque la sanción de la FIFA era un partido con aforo al 50% y otro si ocurría algo en este partido de aforo al 50%. Como
2: no pasó nada.
1: Ya se puede jugar.
2: Yo pasé ayer por la cancha de River, sí, y vi que estaban arreglando ahí unas columnas en lo alto.
0: Ah, bien. No, porque también siguen las obras de remodelación. Eso,
2: claro,
0: es lo que te habrás encontrado
2: vos.
0: Pensé,
2: digo, quizás estaba algún sector limitado, pero no.
0: No. Tanto mañana, ni hablar que el partido frente a Benín, habrá un monumental con todas las localidades habilitadas. Y con las expectativas que hay, obviamente, de ver a Lionel Messi. En principio, mañana la información oficial es que mañana Messi no va a estar. O por lo menos no hubo ningún comunicado que marcara algo distinto. Pero tampoco Messi iba a estar en el país ahora.
2: Claro.
0: Y eso sí sucedió. Entonces, si bien lo oficial es que mañana juega Argentina con Burkina Faso, con el plantel que estaba, tampoco se sabe cuándo se va a incorporar a la concentración. ¿Por qué digo esto? Porque más allá de los partidos y de la competencia, la selección, quienes vinieron a integrar este plantel que convocó Scaloni para los tres partidos, están concentrados en el predio de Ezeiza.
1: Sí.
0: Y Messi tiene que formar parte de esa concentración.
1: Pero recién a partir del domingo, me parece.
0: Bueno,
1: será a partir del domingo. Hoy creo que se va a quedar en Rosario, mañana seguramente ya va a andar por aquí y irá al estadio. A él le gusta ir a River, le gusta ir al Monumental, a Lionel. Se siente muy cercano a ese estadio y a ese...
0: Pero para, otra vez, esto es un gag para hacerle creer a la gente que Messi es hincha de un cuadro
1: no
0: es.
1: No hace falta hacerle creer porque ya él siempre lo manifiesta. Él dice que los únicos partidos que ve del fútbol argentino son los de River.
0: O sea, ¿vos crees que no es hincha de Newell's? Vos, para vos Messi es hincha de River.
1: Puede ser que tenga simpatía por Newell's, pero...
0: No, porque todos los hinchas de River lo quieren hacer a Messi hincha de un equipo que no es. Sí, sí. Qué rarísimo.
2: De su equipo propio.
0: Porque con todo lo que consigo...
2: Es hincha de San Martín de Tucumán, en realidad.
0: Claro, exactamente. Qué necesidad de querer hacerlo a Messi hincha de un equipo que no es.
1: De Leones y del Eldense.
0: Bueno, de Leones puede ser, pero si el propio Messi jugó el Newell de chico, toda la vida fue de Newell, se puso la camiseta de Newell en homenaje a Diego.
1: ¿Vos te diste cuenta que no va a ver a Newell otra vez que estuvo en Rosario? No fue a ver a Newell y fue a ver a Leones.
0: Sí.
1: Y ahí los hinchas de Newell le preguntan, ¿pero si jugó acá de local Newell?
0: Ah, es verdad, fue ver al equipo que preside su hermano.
1: Fue a ver a Leones.
2: Y se fue a ver que también para que él asista a los partidos hay todo un protocolo de seguridad y toda una movida que excede su simpatía por el club.
0: Sí, me parece que por lo menos yo no adhiero a la idea de discutir lo obvio, que Messi es hincha de Newell's, por eso está bien, acepto la versión de Javier y de muchos hinchas de River, pero no voy a entrar en una discusión donde
1: pero
0: creo
1: no hay ningún inconveniente.
0: Que si esto es un termo, lo que nos están diciendo es un termo.
2: Es un termo.
1: No hay ningún inconveniente para y que Messi vaya a uno de los palcos.
2: Es otro termo.
1: Lo custodian, puede incluso llegar con el plantel argentino, acompañando, y después ir a uno de los palcos.
0: Sí, tranquilamente.
1: Donde lo espere la familia, por
0: absolutamente.
1: Ejemplo.
0: Pero forma parte de la nómina de convocados.
1: Eso
0: si quiere salir al banco de los suplentes, podría hacerlo.
1: Está
0: habilitado, no hay nada que le impida mañana estar acompañando
1: pero
0: a los jugadores.
1: Yo creo que todo apunta al martes. Todo apunta a la gran fiesta del martes. Aunque mañana también va a ser una fiesta, porque la gente quiere ver al equipo argentino, como lo vio en Córdoba, con los nuevos cracks, Nico Paz, Matantuono, Ezequiel Palacios, Lautaro y Julián, la dupla que ya está jugando junta. No va a poder ver al pibe Flores.
0: Claro, compite con Boca esta noche.
1: Lo Boca. Los que quieran ver al pibe Flores tienen que ir a ver a Boca esta noche.
0: Un saludo que grabaron los jugadores de Messi, es algo que organizó la marca de indumentaria que viste a la selección argentina en el marco de esto que va a empezar a aparecer, que son producciones también obviamente referidas a la figura de Lionel Messi. En este caso, desde Adidas hicieron un compilado con las voces de muchos de los jugadores de la selección argentina, obviamente para rendirle tributo a Lionel Messi.
3: Eternamente agradecido de haber podido ser parte de su historia maravillosa con la camiseta de la selección. Desde chico, verlo como un ídolo, como un ejemplo a seguir. Nosotros tenemos un amor impresionante por él y va a ser para toda la vida así.
4: Un sueño que cumplí yo.
5: Que escribí en un libro. Llegamos para escribir todo.
6: Es algo irrepetible. Yo lo disfruté al máximo. Aprendí muchísimo de él y la verdad le agradezco mucho.
7: Es una persona brillante, la verdad que lo amo.
0: Ahí estaban entonces los jugadores de la selección argentina participando de esta iniciativa, en este caso de Adidas, para empezar a ponerle clima a lo que será la despedida de Lionel Messi, que en la radio la estaremos acompañando, por supuesto, que con Martín Perazzo, con Juan Minotti, con Juli Nataluti, con Luca de Jesús, en la transmisión del martes 6 del partido frente a Benín, del último de Messi con la camiseta de la selección argentina, y con un programa especial ese martes desde las 17. Así que será una
1: Es un día especial. La AFA ha hecho una convocatoria muy interesante, que es el día Messi.
0: Sí.
1: La convocatoria es para que vos vayas a tu trabajo, estés en tu casa.
0: En las escuelas, me imagino
1: en
0: que...
1: En las escuelas, todo menos... con la camiseta de Messi.
0: Viste que hay escuelas más futboleras que otras, depende muchas veces de la conducción.
2: Sí.
0: Y eso es así, funciona de esa manera. Si hay un director que es futbolero, seguramente que a la hora de levantar la bandera habrá alguna referencia.
1: Y los pibes cuando se enteren que es el día Messi le van a decir a los papis.
0: Che,
1: me voy al colegio.
0: Poneme la de Messi.
1: La de Messi.
0: Pero de manera institucional también. Me parece que corresponde por la dimensión de figura y de ídolo popular que es Lionel Messi que se haga.
1: Y otra buena iniciativa de AFA para el partido del martes es que va a haber un fanfest para quienes se queden fuera del Estadio Monumental en Ciudad Universitaria.
0: Muy bien.
1: En Ciudad Universitaria con una pantalla gigante donde se va a poder seguir el partido.
0: Ahí donde toca Hernán Cataño, por ejemplo, cuando se hacen ese tipo de fiestas.
1: Y ahí va a estar la gente siguiendo el partido y pasándola lindo y participando de la fiesta.
0: ¿Es
1: de
0: gratis?
1: Alguna manera.
0: ¿Se puede ir gratis?
1: Es Gratarola, sí. En Ciudad Universitaria.
2: ¿Cómo fueron los del Mundial que estaban situados en Palermo? Esto en Ciudad Universitaria.
1: Claro, pero esto lo organiza la AFA.
2: La AFA.
1: La Asociación del Fútbol Argentino.
0: Bien, una buena iniciativa, muy próximo al Estadio Monumental. Hay que ver cómo funciona si tiene una afluencia masiva. ¿no? Porque va a estar eso acompañando al flujo de gente que vaya a la cancha de River el 6 desde muy temprano a ver a Leo Messi. ¿Se están comunicando con nosotros, sí. Navira, los amigos?
2: Dejan sus mensajes al 11-3870-7485. Buenas tardes, gente de Pasión Nacional. Estoy escuchando desde Neuquén. Por la FM se corta un poco, así que entré por YouTube. Será, me fijé por las lluvias, porque está lloviendo por allí en la ciudad de Neuquén. Hoy son pocos, pero bueno, y les mando saludos para todos igual y en especial al compañero Vicente. Abrazo de parte de Oscar.
0: Un abrazo grande. Bien, Oscar, te mandamos un abrazo grande. A propósito de Vicente, tiene una noticia de último momento que tiene que ver con algo que tuvimos competencia ayer, que es la Copa Argentina, la victoria del Calamar de Platense, que eliminó a Estudiantes de La Plata de la Copa Argentina y que ahora deberá cruzarse con Atlético Tucumán. Y hay otra semifinal, que es la de Boca y Banfield.
1: Así es, acá me manda Rodrigo Ruiz, info fresquita, fresquita. Ya es oficial por parte de la organización de Copa Argentina. Banfield-Boca, una de las semifinales, se jugaría el 14 de noviembre, sábado 14 de noviembre. Recordemos que ese fin de semana es fecha FIFA, así que no va a haber fútbol del campeonato local. Por lo tanto, se aprovecha para jugar esta semifinal. La otra semifinal, la que van a disputar Atlético Tucumán y Platense, se jugaría el 28 de octubre. Así que atentos los hinchas del Decano y del Calamar, el 28 de octubre. Todavía no están confirmadas las sedes.
0: Claro.
1: Es muy probable que Boca Banfield se juegue en Córdoba, muy probable. Habría que ver esa fecha, si hay algo organizado allí en el estadio Mario Alberto Kempes, que suele ser también sede de recitales y demás. Y Atlético Tucumán Platense todavía tampoco se sabe en qué estadio se jugaría esta semifinal. Una semifinal del Atlético Tucumán Platense que puede llegar a determinar un clasificado a la Copa Libertadores de América. Porque si Boca gana la Copa Argentina y gana la Sudamericana, queda automáticamente clasificado a la Copa Libertadores, y quien sea finalista de la Copa Argentina, claro, Atlético Tucumán Platense, puede quedar clasificado por Copa Argentina a la Copa Libertadores.
0: Claro, mirá la... ¿Cómo le levanta el precio a esa semifinal, ¿no? Este detalle que estás dando, sobre todo porque Boca está bien encaminado en todas las competencias y tiene más de una vía de acceso a la próxima edición de la Copa Libertadores de América. En un rato vamos a estar profundizando sobre Boca, que abre la fecha, que juega en la Bombonera esta noche el equipo del Vasco Rodolfo Arruabarrena, que tendrá como rival a Unión de Santa Fe. En un ratito nada más nos vamos a estar metiendo con todo lo que tiene que ver con esta nueva fecha que empieza en el fútbol argentino. Ya vamos a ir a la primera tanda, pero antes repetimos el teléfono, Navila, donde se pueden comunicar con nosotros.
2: 11-3-870-7485. Por allí nos escriben desde Oro Verde, a 10 kilómetros de la ciudad de Paraná, en Entre Ríos. Muy buenas tardes, siempre junto a Pasión Nacional. Los saluda Héctor Almirón. Saludos a mi tocayo, Miguel Almirón.
0: Muy bien, me encantó el nombre de la localidad, Oro Verde. Para mí sería, sí. Si tengo que pensar en Oro Verde, pensaría en la yerba mate.
2: Yerba. En Misiones.
1: ¿Cómo se viene cayendo Estudiantes, Sobre todo pensando en las semifinales de la Copa Libertadores de América. Pierde con Central la final de la Copa, de la Supercopa Internacional. Pierde ayer con Platense, que ganó bien.
0: Sí. Qué competitivo el Platense de Palermo. Palermo, evidentemente,
1: muy competitivo.
0: Le dio un impulso que Platense no tenía. El cambio de entrenador lo potenció. Tuvo una excelente Copa Libertadores de América, está metido en la semifinal de la Copa Argentina, en el torneo local, competitivo también.
1: Pero fíjate vos que Estudiantes pensaba que era más importante el partido con Platense que la final con Central, porque con la posibilidad de llegar lejos en la Copa Argentina, claro, era la clasificación a la Libertadores si quedás afuera con Flamengo. También se modifica la fecha de la final de la Copa Argentina, ya queda confirmada que va a ser el 2 de diciembre, en el nuevo estadio Diego Armando Maradona.
0: ¿La Copa Argentina se define en La Plata?
1: Se define en La Plata, sí. Bien. En el remodelado estadio Diego Armando Maradona, ahora también denominado AFA 3 Estrellas, allí se jugaría el 2 de diciembre la final de la Copa Argentina.
0: Bien, vamos a la primera pausa de Pasión Nacional.
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0: Nos vamos al barrio de La Boca, a La Bombonera, en este primer segmento de Pasión Nacional, para darle la bienvenida a nuestro amigo Juani Gijón, donde entrada la noche, 21:30, va a estar jugando el equipo del Vasco Rodolfo Arruabarrena frente a Unión, pero en La Boca empieza temprano el movimiento.
1: Quiero hacer una pregunta.
0: Cuando hay partido, el clima arranca temprano. La primera pregunta es tuya, Vicente.
1: ¿Se venden más camisetas del pibe Flores o de Paredes, Juani Gijón, ahí en las inmediaciones del estadio Alberto J. Armando?
2: ¿Qué tal, Javi? Saludo para Santi, para esa mesa de Pasión Nacional, para la audiencia de todo el país. Mira, ya empieza desde temprano la previa y lo primero que se pone antes de las parrillas son las mantas con las camisetas de los jugadores.
0: Claro.
2: La más vendida, la que más aparece, es sí, la número 5 de Paredes.
0: Ahí está.
2: Indudablemente. Después sigue sí, la de Flores, también se vende la de Casíbar. Está también a la venta la de Merentiel. Pero la que más busca el hincha y uno, la que más ve en las espaldas de los hinchas, es indudablemente la de Leandro Paredes.
0: Sí, sí.
2: Y esta previa que empieza temprano con nosotros en esta tira, en Pasión Nacional, y que va a terminar tarde, porque a las 9:30 con la transmisión de la radio vamos a estar aquí en este estadio, en La Bombonera, en donde ya hay muchísimos hinchas, Santi.
0: Sí.
2: Muchísimos hinchas que ya llegan de todas partes de la Argentina. Generalmente esto es una escena que se repite cada vez que juega Boca aquí de local. Los micros y los hinchas que vienen de todas partes del país. ¿Tu nombre?
3: Federico Cabral, venimos de Paso de los Libres, Corrientes.
2: ¿De Corrientes?
3: Sí, sí, con la peña de Daniel Eberto. Así que salimos anoche, llegamos tipo 10 de la mañana. Así que bueno, primera vez en mi caso de venir a la cancha de Boca. Así que muy feliz de estar acá.
2: ¿Cómo la ves? ¿Cómo está La Bombonera?
3: ¡Ah, increíble! Hace un rato estuvimos ahí en el museo comprando unas cositas también ahí. Y la verdad que es muy lindo, muy lindo.
2: ¿Te llevas una camiseta, souvenir te llevas?
3: Sí, me llevo unos regalitos para mis hijos y...
2: ¿Le llevas la de Paredes o la de Flores?
3: No, compré un buzo, me compré yo una remerita y bueno, ahora tengo que comprar algo para mi nena.
2: ¿Cómo lo ves a este Boca?
3: Paredes, obviamente.
2: ¿Paredes?
3: Sí, sí.
2: ¿Y al equipo?
3: No, bien, la verdad que está bien el equipo. Creo que los chicos nuevos también que aparecieron le dieron un cambio al equipo. Y con el Vasco también, la verdad que se asentó ahora el equipo, ¿no? Con él.
2: ¿Ayer estuviste pendiente también del partido de Copa Argentina que se jugó o solamente miramos los partidos de Boca?
3: No, la verdad que estábamos en viaje ya, pero ganó Platense. ¿Platense? Sí, pero miro todo, pero la verdad que anoche no pudimos hacer nada, estábamos más pendientes por el viaje, así que ansioso de estar acá, ¿no?
2: Bueno, te tengo que preguntar, jugó la selección argentina en Córdoba y uno de los que debutó fue el pibe Flores. ¿Cómo lo viste? ¿Qué ilusión le genera al hincha de la selección?
3: Y la verdad que sus 10 minutos, la verdad que hizo mucho. Es un pibe que promete. Los chicos nuevos también que estuvieron, el recambio que se viene en la selección, interesante. Hay que darle la oportunidad a esos chicos, así que tenemos futuro. Boca, bueno, con Aranda, pobre que se lastimó, creo que ahí se viene un buen recambio. El central también, Herrera, la verdad que muy buen jugador.
2: ¿Te gusta ya?
3: Sí, así que la verdad que tenemos un buen recambio.
2: Bueno, muchísimas gracias, ¿eh? Suerte y lo mejor para el partido de esta noche. Ahí, Santi, bueno, uno de los tantos hinchas que llegan de todas partes de la Argentina, esta escena que se repite cada vez que juega Boca, los colectivos que paran, que se estacionan aquí sobre la calle Bransen, y los hinchas que bajan después de largos viajes, en este caso desde Corrientes, para empezar a caminar por las calles de La Boca.
0: Ahí está cortado de temprano, ¿no, Juan? Igual el tránsito sigue circulando, ¿no? Ya
2: no,
0: en los alrededores de La Boca, el día de partido, por más que sea 21:30, ya está cerrado, ¿no? El tránsito también.
2: No, el tránsito sigue circulando sobre la calle Bransen. Generalmente lo que se suele hacer, los días que hay partido tarde en Boca, sí, se cierra el tránsito a eso de las 3, 4 de la tarde, ya se cortan las calles y se empiezan a poner los molinetes que marcan el ingreso a la cancha, pero eso sí, eso es un poco más avanzada de la tarde, estamos hablando de las 16 horas aproximadamente.
0: Excelente, Juan, y si te parece bien, volvemos en un ratito a La Bombonera para seguir escuchando a los hinchas de Boca que ya están en las inmediaciones del estadio.
2: Aquí nos quedamos, Santi.
0: Ahí estaba Juan y Gijón desde el barrio de La Boca, donde hoy Radio Nacional estará transmitiendo el partido entre el equipo del Vasco Rodolfo Arruabarrena y Unión de Santa Fe. Más mensajes que van llegando, Nabil, a nuestro WhatsApp.
4: Los esperamos a los mensajes al 11-3-870-7485 preguntándoles si tienen ya pensado algún homenaje para rendirle.
0: La despedida, ¿qué le dirían a Messi?
1: Ese martes. Bueno, ese martes tan especial, ¿no?
4: Pero hoy llegó, así que está todo en ebullición.
1: Estaba pensando a Juani desde la Bombonera, que ayer se conoció la maqueta, o por lo menos se empezaron a ver fotos de lo que va a ser en la nueva Bombonera. Espectacular, ¿eh? Con esa cuarta bandeja, los nuevos palcos, el techado, la idea de una pantalla 360, ¿eh? La verdad que es un proyecto muy interesante, ¿no? El que se propone para la nueva Bombonera.
0: Sí, habrá que ver cuándo comienza, que es la gran pregunta, la remodelación, y cómo Boca administra durante las obras no jugar en la Bombonera, que es un tema que ya se viene debatiendo, inclusive sin el proyecto cerrado de remodelación, pero que por supuesto es algo también muy importante. Nos aproximamos a las 13:30, se viene el servicio informativo a la radio, quédense en Nacional, hay mucho más pasión nacional, hasta las 15 nos quedamos con este clásico de la radio.
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6: 1:30 de la tarde en la República Argentina. Crece la venta de autos usados. El mes pasado fue el segundo mejor septiembre en 31 años. Fueron vendidos más de 170.000 vehículos, mientras que en los primeros 9 meses del año se comercializaron más de 1.374.000 vehículos usados. Murió Ricardo Soule, el líder de Vox Dei y leyenda del rock argentino. Fue uno de los creadores de Presente y La Biblia. Tenía 76 años y estaba mal de salud, por lo que había avisado en sus redes sociales que se iba a tomar un descanso de los escenarios. Hallan muerta a una mujer en la megatoma de Los Hornos. El informe de Fernanda Germanier desde La Plata.
7: Una mujer de 35 años apareció desangrándose e inconsciente en la zona de la megatoma de Los Hornos y debió ser trasladada de urgencia al Hospital San Martín de La Plata, donde la operaron, y se encuentra internada con asistencia respiratoria con pronóstico reservado. A la familia de la víctima le avisaron que había sufrido un accidente. Sin embargo, tras reconstruir sus últimas horas a partir del relato de los vecinos, el entorno de la mujer asegura que se trató de un ataque sexual. La causa quedó caratulada como averiguación de ilícito y ahora la justicia investiga el caso.
6: En la ciudad de Buenos Aires, temperatura 16 grados 9 décimas, humedad 52%, cielo parcialmente nublado.
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0: 33 minutos pasaron de las 13 en la República Argentina. Este programa tiene un número de WhatsApp, Navila.
1: 11-3-870-7485. Hola, gente. ¿Qué dice Lucía sobre el cambalache que se ha convertido en nuestro Racing? Saludos, dice Nico de Embalse.
0: Nico, tengo un montón de cosas para decir. Pero cantidades de cosas para decir.
1: ¿Se pueden decir al aire?
0: Sí, claro, todas, entonces... absolutamente. Creo que hay algo muy claro, y a manera de título digo, que tiene que ver con cómo se desmanteló un equipo que tenía funcionamiento, que tenía liderazgo, que tenía referentes, y que se buscó una renovación que estuvo muy lejos de la brecha de jerarquía que venía sosteniendo Racing. Esto a modo de título. De ahí, muchísimas cosas más. Pero no es el momento de hablar de Racing. Lo hago por el pedido y por la invitación de Nico de Embalse. Pero sí de hablar de los equipos de Avellaneda, porque vamos a saludar a Jorge Godoy para conocer las últimas novedades, la actualidad y la mirada de Jorge de Independiente en días muy importantes que también está transitando el rojo de Avellaneda. ¿Cómo va, Jorge? ¿Qué decís? Buenas tardes.
2: Ya te Santi, todo bien, un abrazo grande. Qué aire fresco escuchar esa música en la cortina, muy bien recibida, muy bienvenida, realmente.
0: Sí, Mati Arrecedigor está hoy en la puesta del aire y en la musicalización, además del programa.
2: Muy bien, gran laburo como siempre del gran Matías.
0: Claro que sí.
2: Bueno, cosas para decir al Independiente, primero que va a estar jugando hoy, vamos a lo inmediato. Lo inmediato juega hoy por la fecha 11 del campeonato con, obviamente, la premisa. Primero, de volver a la victoria como local, le está costando bastante las últimas presentaciones con triunfos de Independiente.
0: Sí. Tenemos que volver a llamarte para que te volvemos a llamar por otra línea porque se nos está metiendo un ruido que nos dificulta escucharte con claridad. Hay corte y te vuelve a llamar Seba de la producción.
2: Dale, perfecto. Dale.
0: Ya volvemos con la información de Independiente. Aprovechamos, Navila, repetimos el número de WhatsApp.
1: 11-3-870-7485. Buenas tardes, gente de Pasión Nacional. Soy Ricardo desde Los Polvorines. Mi mejor homenaje para Messi es decirle simplemente gracias por tantas alegrías.
0: Exactamente. Bueno, va a tener que ver con eso el martes, ¿no? Con el tributo, el agradecimiento. Es un futbolista que nos mejoró la vida, nos hizo más feliz y creo que esa gratitud va a estar expuesta el martes o desde que empiecen las actividades de Messi con la selección argentina. A ver si te podemos escuchar ahí mejor, Jorge. Volviste al aire.
2: Perfecto, ahora estamos bien.
0: Ahí estamos bárbaros, sí, perfecto.
2: Bueno, decía Santi que lo inmediato es la presentación de Independiente hoy, buscando el triunfo como local. Las últimas presentaciones con victoria han sido justamente de visitante, el último partido contra Unión, anteriormente también en cancha de Lanús. Le está costando en el Libertadores de América al equipo de Jadson Viera, que tendrá varias modificaciones y obligadas, porque no va a estar el chico Rayago, una de las apariciones de Independiente en los últimos tiempos. 17 años tiene el zaguero central, que salió a tapar una urgencia, que era justamente primero la lesión de Valdés, después la ida de Lo Mónaco, y se convierte en una de las piezas fundamentales de este equipo con apenas 17 años, insisto. Bueno, hoy no va a estar en el equipo, no fue ni siquiera convocado por un malestar muscular, y va a hacer su aparición Calderón de arranque, y esta también es extraño porque no va a estar Valdés, justamente ya recuperado, viene estando en el banco de los suplentes, el que era titular, el que se había convertido en una de las piezas inamovibles junto a Lo Mónaco en su momento, acaso lo más sólido que tenía el equipo de Independiente en los últimos tiempos. Bueno, uno se fue ya hace un par de semanas, y Valdés, que estuvo lesionado, no puede volver a recuperar la titularidad. Entonces, además de esta ausencia de Rayago y la presencia de Calderón de arranque, se suma a esto la ausencia de Zavala, que se está recuperando de una fractura en uno de los dedos del pie derecho. No estaría presente sino hasta el clásico, dentro de un par de semanas, así que por ahora la presencia en el equipo del chico Ramiro Martino, pese a que ya está convocado para esta fecha Vanegas, el jugador que viene de Tigre para ocupar también ese hueco que quedó en el plantel de Independiente, en el puesto de lateral por la izquierda. No hace mucho tiempo Independiente tenía superpoblación en ese lugar, hasta que llegó primero la venta de Valenzuela, después la lesión de Zamba de Gastorza, el chico de la reserva, y entonces tuvieron que salir de urgencia a buscar un marcador de punta por la izquierda. Y otros cambios, a Baldo por Palais en ofensiva, y la presentación de Morales jugando como titular en lugar de Chimi Ávila. Pasando todo en limpio entonces, el sí. equipo para hoy, Rey en la valla, Godoy, Fedorco y Calderón la saga, y Ramiro Martino por izquierda, Pérez Cursi, Marcone y Mesa en la mitad de la cancha, en ofensiva Montiel, Morales y Abaldo para jugar contra Instituto, con arbitraje de Hernán Mastrangelo, y lo relata Zarratea.
0: Sí, además, Jorge, un partido que los números es muy importante, ¿no? Porque si Independiente le llega a ganar a Instituto, queda a dos puntos de la gloria, que es el
3: Instituto
0: líder
3: está primero.
0: Que tiene. Claro, es el líder que tiene, se le pone a dos. También es cierto que si el resultado es adverso, esa diferencia, bueno, ya se estira a algo que sería mucho más difícil de descontar, pero es un partido muy importante el de Independiente, viendo también la realidad del grupo A, ¿no?, en la Liga Profesional.
2: Claro, y no solamente en lo que pertenece al grupo A, porque Independiente, dentro de todo, está por ahora cumpliendo el objetivo de mínima, que es clasificar a la fase siguiente, a los play-offs.
0: Claro, pero la tabla anual, ¿no?
2: La tabla anual, Independiente todavía no está entrando allí en la zona de copas, está cerca, está a un par de puntos, pero si bien todavía faltan 5 o 6 fechas para el cierre de la competición en cuanto a la posibilidad de la clasificación para la tabla anual, debe recuperar todos los puntos que ha perdido jugando sobre todo como local. Así que es un partido realmente importante para esa sumatoria de puntos, pensando en la clasificación para la siguiente fase y también obviamente pensando en la tabla de las copas, en la tabla anual, objetivo que Independiente en el pasado año recordamos que no pudo cumplir. Dicho esto, en lo inmediato, lo futbolístico, el partido de hoy, bueno, ahora sí ya empezaron a mostrarse las cartas. Ayer hablábamos con Enrique Sacco, uno de los candidatos a presidente de Independiente.
3: No mostró muchas cartas, te digo, ayer.
2: Y no, faltó clarificar un poco más sobre los nombres que lo van a acompañar y demás, pero es como que todavía, hablando de cartas, se están orejeando las barajas.
0: Claro.
2: Va a haber, evidentemente, algo que anticipaba también el propio colega y candidato a presidente de Independiente, una campaña que va a ser bastante sucia por parte de todos, ¿eh?
0: Sí.
2: Por parte de todos,
0: va a haber fuego cruzado. ¿Vos imaginás que van a ir los cuatro? ¿No hay posibilidad de ninguna alianza entre los cuatro que se perfilan como candidatos?
2: Y hay dos que están posicionados que ya, e incluso gente en la interna de la lista de Nakis, medio como que también hubo un frente allí polémico, porque lo subieron al ring a Gaudio cuando Gaudio se postuló oficialmente como presidente, como candidato a presidente. Entonces, sí. Es como que le levantaron justamente la imagen a Gaudio. Viste que cuando elegís a un rival y lo pones enfrente,
0: lo estás
2: levantando. Bueno, lo eligieron a Gaudio para ponerlo enfrente. Gaudio, que medía muy poco, y hoy está, después de que se presentó oficialmente, siendo una de las alternativas que los hinchas, al menos los socios, en las encuestas, están eligiendo. No sé si ya lo alcanzó a Nacho, que fue el que picó en punta, pero son los dos que creo que están allí arriba, uno por un lado y otro por el otro, que no hay chance de que, al menos por ahora, en política...
3: Ahora, ¿cuándo? Ahora no será el momento, Jorge, en que empiecen a mostrar las cartas, que digan, bueno, mi entrenador va a ser este, mi director deportivo va a ser este, de alguna manera empiecen a jugar fuerte, ¿no?
2: Claro, claro. Por otra parte, y para terminar lo que estaba diciendo recién, Bertoni por un lado y Sacco por el otro, Sacco yo lo veo muy convencido como para ser candidato a presidente, de Bertoni lo mismo, dificulto que se vayan a juntar alguno de estos cuatro, pero insisto, todo puede pasar. Ahora, respecto a lo que decís, Javier, es verdad, en algún momento van a tener que, por ahora Nakis prácticamente no ha hablado, van a tener que empezar a decir, bueno, mi candidato a entrenador es este,
0: claro.
2: Decíamos hacer nombres que andan pululando por allí, sí, hay un montón, Milito que se enojó cuando lo han nombrado, Holland para otros, el turco Mohamed para otros, pero nadie muestra realmente, salvo Gaudio que dijo, tengo al emir de Qatar que va a poner una cifra importante de dinero para sponsorear al club sin cambio y todo eso, el resto no ha mostrado por ahora absolutamente nada. Y hablando justamente de Gastón Gaudio, ahí sí mostró una carta ya. Ya mostró oficialmente el apoyo que todos los candidatos en Independiente quieren, que es el de Ricardo Bochini. La semana pasada ya había anticipado un poco Bertoni que su compadre, su amigo, medio como que le soltó la mano, estuvieron juntos, pero no le dio su apoyo. Sabemos que tiene esa particularidad, lo maneja mucho de lo que tiene que ver con la imagen y con las decisiones y con sus ideas también hacia el exterior, expresarlas hacia afuera de su entorno, su representante. Su representante, evidentemente, fue con Gaudio, con el que más se ha acercado, con el que más ha hablado, y a través de las redes sociales oficiales, el Bocha decía lo siguiente en las últimas horas.
4: Como todos ustedes saben, próximamente van a ser las elecciones en el Club Atlético Independiente. Me han hablado de distintas agrupaciones, me han enseñado todo su proyecto, y tengo una relación muy buena con todos los candidatos. He tomado la decisión de apoyar a Gastón Gaudio, a quien conozco desde hace muchos años. Sé que es alguien muy sincero, muy honesto. Él no va a venir a Independiente para hacer negocios personales y ha conseguido el sponsor más importante de la historia de Independiente. Es un sponsor muy importante y el club no tiene que devolver ningún dinero, que es todo por publicidad. Y también quiero aclarar que Independiente es el mejor club del mundo y fue gracias a sus hinchas, a sus socios, porque ganamos todas las Copas Libertadores, Intercontinentales, Interamericanas, Campeonatos Locales, todo lo que ganamos en Independiente fue por todo lo que hicieron los socios durante toda su historia. He hablado con casi todas las glorias del club y queremos que nos acompañe en todo lo que sea la parte del fútbol de Independiente, porque lo han vivido desde adentro. Ojalá todos podamos estar nuevamente en este club que necesita de todos nosotros y todos. Yo recibo por mi trayectoria deportiva un honorario del Club Atlético Independiente desde hace 10 años y les quiero aclarar que por esta tarea nueva que voy a hacer no voy a cobrar ningún sueldo adicional. Lo hago porque quiero estar al lado de la persona que me va a dar la posibilidad de volver nuevamente al club en un trabajo que siempre quise hacer.
0: Bueno, muchas cosas, ¿no? De las que dice el Bocha. Lo primero que me surge preguntarte, Jorge, obviamente, a vos como conocedor de Independiente, de su masa societaria, es si en términos políticos el Bocha tracciona mucho.
2: Sí, sobre todo para la generación.
0: No la idolatría, ¿no? Perdón, Jorgito, sí, quiero aclarar esto. La idolatría está clarísimo, es el máximo referente de la historia. Vas a la cancha del Rojo, que tiene el nombre del Bocha, pero eso me parece que es una construcción de Bochini y que lo político no sé si va por el
3: mira,
0: mismo
3: carril. Mira, te pongo un caso parecido, el Beto Alonso en River. El Beto Alonso es un ídolo, pero en las elecciones donde ha participado o ha dicho yo puse a este candidato no ha tenido mucho predicamento.
0: Por eso te preguntaba desde ese lugar lo del Bocha, Jorge.
2: Sí. Te diría que de la generación de 50 años para arriba, sí, es una voz obviamente autorizada y escuchada por parte de los socios de Independiente, sí, que van a decir, ¿por qué el discurso tan, obviamente lo escuchamos recién, muy coacheado del Bocha, muy preparado evidentemente por la gente de prensa de Gaudio para que diga lo que ellos necesitan que justamente el ídolo diga? Nosotros, los que hicimos grande Independiente, los jugadores, los que conocemos el club, bueno, la gente que vivió toda aquella época de Bochini jugador y de las copas y de los campeonatos, obviamente van muchos detrás de lo que dice el Bocha, más allá de la idolatría como futbolista. Dicen, si este tipo que conoce tanto al club dice que es por acá, vamos por acá.
0: Claro.
2: Ahora, aquella generación a las generaciones más nuevas pasó mucho tiempo con gente que sabe que el Bocha es el ídolo máximo, pero que no lo vio jugar,
0: claro,
2: vio la gloria de las copas y todo eso, y sí vio mucho acá, y salvando las distancias, las idolatrías de Milito, de Agüero, y entonces van más por ese lado. Yo creo que haciendo una escala al Bocha, obviamente lo ponemos arriba, después viene la generación más nueva con lo que dirá o lo que dice Milito, por ahora no se ha pronunciado en favor de ninguno de los candidatos, y mucho más atrás, el Kun Agüero, a quien no solamente lo escuchan por ahí los que vivieron esa etapa breve pero fuerte del Kun Agüero como ídolo del Independiente, sino que también se le reprochan muchas cosas, como por ejemplo que no estuvo presente en muchos momentos en los cuales se lo llamó a intervenir y el Kun estuvo en su mundo allí en Europa. Por eso lo pongo en tercer lugar.
3: Convengamos, Jorge, que si se le da a Gaudio, sería toda una novedad que un tenista, sin ser despectivo por el deporte que practica Gaudio, pero un tenista profesional, presida un club de fútbol, ¿no? Sería toda una novedad. Está bien, alguna vez Joao Belange fue presidente de la FIFA mucho tiempo y venía de la natación. Había sido un deportista de alto rendimiento de la natación. Pero sería toda una novedad, ¿no?
2: Sí, está bien, pero a ver, se han dado caso también, por ahí, no gente del deporte, pero sí de otros lugares como la televisión, los medios, los mediáticos, sin ir más lejos, Doman, claro, el Independiente, que ha llegado a ser presidente sin siquiera haber conocido la cancha antes. Claro. En este caso, Gaudio, por lo menos tiene una cuestión.

0: es el preparador físico de Gaby Milito de toda la vida. Si bien ahora no lo acompaña en México, pero en México lo acompaña su hijo como profesor.
1: Sí.
0: Está en la lista de Nakis.
1: De Nakis.
0: Propuesto como una especie de director deportivo, ¿no? ¿O Jorge?
2: Claro. Sí, sí. Y además, sí, el Kun ya hizo explícito su apoyo. Recordamos que a Nakis lo conoce mucho, no de Independiente, sino de la etapa de la selección argentina.
0: Claro.
2: Así que, bueno, tiene ese contacto, ese conocimiento con uno de los candidatos a presidente en otro lugar que no es Independiente, justamente. Muchos de los nombres también históricos de Independiente también van formando parte de los diferentes apoyos a las diferentes listas, pero no son, si bien hay nombres importantes como el de Enzo Trocero, por ejemplo, reconocido por la gente de Independiente, como Pepe Santoro, gente que está trabajando en el club desde hace tantos años, no son nombres que traccionan tanto como si lo puede hacer el del Bocha o el del propio Gaby Milito, y se van pronunciando algunos por algunas listas y otros por ahora no han dicho absolutamente nada, y tendremos, muchachos, muchísimo para hablar. Y acuérdense lo que le digo, esto recién está comenzando, van a empezar los carpetazos, van a empezar todo tipo de que, pero vos estuviste con él. Y aparte, otra cosa, los que van, hay 12 agrupaciones en Independiente. 11 pueden presentar candidato a presidente y una, la última, la que se llama Revolución y que es de Luis Islas, no puede presentarse a elecciones porque no le da todavía el tiempo. Por eso, seguramente Islas va a meterse o con alguno de los candidatos que ya están ahora o va a juntarse con alguna de las agrupaciones que todavía no presentaron candidatos para hacer el candidato a presidente. Y entonces, vamos a ver de aquí en más a dónde van a estar los que están, por ejemplo, ahora, o los que estuvieron en las comisiones directivas anteriores, me refiero a Moyano, a Maldonado, a toda la gente que ya conocemos de los últimos 20 años de Independiente, hacia dónde van a estar metiéndose y tratando de meterse a escondidas, a paso sigiloso, sin que lo descubran, pero tratando de buscar también lugares para meterse en las diferentes listas. Esto también vamos a tener que ir viéndolo, porque, yo sé, por ejemplo, que la gente de Moyano, de Yoyo Maldonado, está tratando de meterse con la lista de Nakis. Y esto por ahora, obviamente, Nakis no lo va a decir porque, en términos...
1: Es piantavoto, sí.
2: Es piantavoto. Pero sabe que si lo acepta a Maldonado, a Moyano en su lista, traccionan ellos 400, 500, 600 votos, que a los números de Independiente son importantes.
1: Seguro. Jorge, te mandamos un abrazo grande. La seguimos esta noche con Independiente Instituto en el aire de la radio, 19:15, todos pendientes de lo que pase con el Rojo de Avellaneda. Abrazo grande, Jorge.
2: Dale, abrazo, muchachos.
1: Ahí estaba Jorge Godoy con toda la información de Independiente y los amigos que se siguen comunicando, Nabila.
3: Marcos desde Ibarlucea en Santa Fe, un placer escucharlos. Gracias por todas las novedades del Rojo. Muchas gracias, chicos.
1: Abrazo,
3: desde,
1: Marcos.
3: Desde San Luis Capital escribe Ariel, el cordobés, trabajando en seguridad privada. Quiero que me informen de un posible 11 titular de Instituto Atlético Central de Córdoba para el partido de hoy a las 19.
1: Bien, después va a estar Gerardo Murúa, te va a dar los 11 de la gloria esta noche.
3: Desde La Brava, en Santa Fe, escuchando por la 540, la 10. ¿Se la merece Nico Paz? Hoy Boquita dice 2-1 a Unión, abrazo, y de paso pide un tema de Sumo.
1: Bueno, muy bien, anota a Matías Rezaigor, entonces, me gusta también, gracias por ese pedido que comparto. Yo también pido un tema de Sumo.
3: 11-3-870-7485, ahí recibimos sus mensajes.
0: Bien, ¿vamos a la pausa?
1: ¿Tenés una noticia muy importante último momento que rompe todo?
0: Para repasar lo que se va a jugar hoy en Liga de Naciones, continúa la fecha 3, en el grupo 1 Francia-Italia, van a estar jugando en París, Francia ya con 2 victorias de la mano de Zidane, Italia viene de ganar en el último partido de la mano de Mancini, no va a estar Mbappé lesionado. Muchos se preguntan, ¿dónde está Mbappé?
1: ¿Dónde está Mbappé?
0: Porque al haber sido desafectado de la concentración francesa, debería haber vuelto al Madrid. Sin embargo, hace 5 entrenamientos que no aparece. Se lo ha visto en París, acompañado de su novia.
1: Sí.
0: Pero bueno, parece que se ha tomado unas vacaciones Mbappé.
3: ¿Vendrá a despedir a Messi?
0: ¿Quién sabe?
1: Se llama también, como estuvieron en París Saint-Germain.
0: Sí, sí, sí. Bélgica-Turquía van a estar jugando también en el día de hoy por el mismo grupo.
1: Bien, vamos a una pausa. Seguimos hasta las 15 en Pasión Nacional.
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5: Rápidamente nos vamos a hablar de Racing con Fabián Darío Codevila, más conocido como Pomelo. Me imagino que lo más trascendente pasará por saber qué va a pasar con Marcos Rojo en la academia. ¿Cómo andás, Pome? ¿Qué decís? Buenas tardes.
6: Santi, querido, yo ya no le doy bola a ese tema, ¿eh? Para mí es un tema remanido.
5: No, okay. Está bien.
6: El jugador, no sé, volvió a faltar a la práctica, ¿viste? Acá hay que poner los huevos sobre la mesa, perdóname la expresión.
5: Está muy bien.
6: Y decir, bueno, muchachos, listo. Estudiante, ¿cuánto hay? 100, 200, quiero 500. Te querés ir rojo, tómatela. Y si no me pones los 500, a ver, Gomis, ¿cuál es el tractor que está, el que menos rápido anda? El 2, bueno, anda a cortarme la pasta. Chau, listo, termine ya con Rojo. Y fui uno de los primeros que lo bancó, ¿eh?
5: Sí, lo defendiste mucho a Rojo. Sí.
6: Por eso te digo, yo, viste, no soy gris, blanco o negro, ¿eh? Lo mismo me pasó con Boivoda, digo, yo lo banqué siempre y llegó un momento que era insostenible y me da mucha pena tener que decirlo, seguro. Pero era así, no podía seguir al frente del plantel de Racing. Y entonces hoy lo más trascendental, saquémoslo de Rojo, se lo dije a un par de periodistas partidarios que me llamaron, ¿qué pensás, Rojo?
5: Sí.
6: Termínenla con Rojo, viejo, ya está. ¿Hasta dónde vamos a ir con este tipo? Me parece que Racing es mucho más grande y trascendente que lo que puede ser la vida de Marcos Rojo, que se vaya donde quiera.
5: Seguro.
6: Un mes y medio de contrato.
5: Ah, lo que queda claro es que en Racing no va a jugar más Rojo. Se irá Estudiantes o no, pero se terminó la carrera de Rojo en Racing.
6: Y como no queda mucho tiempo, sorpresa, sorpresa, estoy, Santiago, con el equipo que paró Romero. Yo no sé si quiere continuar o quiere que lo rajen el domingo después de Estudiantes.
5: ¡Ah, le tenés confianza, Chirola!
6: No, es porque el equipo que pone en cancha hoy es increíble. Un 4-3-3 con Conegni y Totó Fernández. ¡Vámonos! ¡Cierren la puerta!
5: Mirá vos, bueno. Juega en Río Cuarto, Racing.
6: Después y media de la noche el domingo.
5: Bien, a ver, repasemos el equipo que paró Chirola en el entrenamiento. Sí.
6: Cambese, Canavo, Mateo Martín, Escudero, se caía de Maduro, y Nacho Rodríguez.
5: Bien, lógico, hasta ahí esos cinco que nombraste, lógico, no tiene más que eso.
6: Lo saca a Lodico, que había sido de lo mejorcito, o por lo menos lo intentó.
5: El del gol olímpico, sí.
6: Además, para introducir a Totó Fernández en un mediocampo junto a Leo Pérez y a Ortegoza.
5: Sí. ¿Cómo se sostiene Ortegoza?
6: Sabia, no sé, ni bien ni mal. Uno
5: sí, se sostiene Ortegoza, raro, mira.
6: Es increíble, porque viste que el presidente de Talleres, para que te venda un jugador en un palo, porque muy bueno no es.
5: Sí.
6: Y para terminar, porque nos queda poco tiempo y se viene el top, menos mal que no está Álvarez.
5: Seguro, si no...
6: Para la delantera, un trinomio ofensivo con Lautaro Díaz, maravilla, y con Egni.
5: Recuperado Lautaro Díaz.
6: Sí, señor, es una buena noticia. La mala es que juega con Egni.
5: Claro, y bueno, todavía no se puede. Tanta buena no se puede en un solo equipo.
6: Tampoco tiene tanta buena Racing.
5: Bueno, Pobre, te mandamos un abrazo grande, gracias.
6: Un beso grande, esperemos ver qué pasa el domingo, porque la semana puede arrancar movidita para Racing si no consigue una victoria en Río Cuarto ante un equipo que pierde con todos, ¿eh? Un abrazo.
5: Bien, perfecto. Te mandamos un abrazo grande. Ahí pasaba entonces Fabián Darío Codevila Pomelo con toda la información de la academia. Hasta acá llegó la primera hora de Pasión Nacional, pero hay más, ¿eh? Nos quedamos hasta las 3.
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8: 2:00 p.m. en la República Argentina. Logramos la estabilidad respetando la propiedad privada. Lo afirmó el ministro de Economía, Luis Caputo, en el cierre del coloquio de IDEA, en el que expuso de forma virtual desde Francia, donde participó de la Argentina Week París.
9: Se logró una estabilidad económica, habiendo heredado una situación económica en donde realmente absolutamente nadie pensaba que esto era posible. Pero para mí, casi lo más importante es algo que se dice poco, y que creo que es clave, que es que además logramos hacerlo respetando la propiedad privada, es decir, sin atropellar la propiedad privada y respetando la santidad de los contratos, algo que Argentina nunca hizo.
8: Crecieron las víctimas de accidentes de tránsito en San Juan. El informe de Claudia Cabrera desde la emisora de Radio Nacional en la capital de la provincia.
10: Durante estos primeros 9 meses del año 2026 se registró un total de 69 víctimas fatales, una cifra que supera el total de todo el año anterior, que llegó a los 62 casos. Las motocicletas encabezan la lista ocupando cerca del 45% del total. Ante esta siniestralidad, la ONG Familias del Dolor en San Juan lanzó campañas de prevención enfocadas en motociclistas para fomentar el uso de casco, el chaleco reflectivo y el respeto a las leyes de tránsito.
8: Alerta meteorológica rige para La Pampa, San Luis, este de Río Negro, sur de Córdoba y sudoeste de Buenos Aires, donde se esperan tormentas, algunas fuertes, con lluvias abundantes en cortos periodos y ráfagas de viento que pueden superar los 70 kilómetros por hora. Actualizamos ahora el estado del tránsito con Ernesto Arriaga.
11: La General Paz, con tránsito intenso en ambos sentidos de circulación, no presenta demoras importantes. Mantenga distancia con el vehículo que va adelante su uso. Por otra parte, Aeroparque 6 opera con normalidad. La ruta 8 de Pilar a Río Cuarto, totalmente habilitada. Aeroparque opera totalmente horario.
8: En El Bolsón, Río Negro, donde nos escuchás por AM1160 y FM92.3, temperatura 14 grados, una décima, humedad 77%, cielo mayormente nublado. En la ciudad de Buenos Aires, temperatura 16 grados, 9 décimas, humedad 52%, cielo parcialmente nublado.
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0: Le agradecemos al amigo que escribió hace un rato y pidió un tema de Sumo que nos mejoró el comienzo de la tarde.
1: Qué parecido lo saca.
0: ¿Quién?
1: Frank Sinatra.
0: Luca ah, Prodan, viste, canta bien,
1: ¿eh? Bueno, lo saca
0: son,
1: bien.
0: Son los lo tesoros igual, de Sinatra que van apareciendo.
2: Aquí llegan mensajes al 1138707485. Hola chicos, muy lindo el programa. Dice Elmo desde La Pampa también saludan.
0: Gracias, Elmo.
2: Desde La Boca, Francisco, buenas tardes, Santi, equipo, muy bueno el programa de
0: gracias,
2: hoy.
0: Pancho.
2: Muy buenas tardes, amigos de Radio Nacional, soy Daniel de Munro. Quisiera saber si River va a vender a Beltrán y por Messi decirle simplemente gracias, Pulga, saludos a todos los conocidos de allí, abrazo grande, dice Daniel.
0: Gracias, Daniel, por comunicarte con nosotros. ¿A qué número escribió Daniel en Navila?
2: 11-3-870-7485.
0: Y nos vamos a la provincia de Córdoba, en este programa que es un ensamble federal. Siempre tenemos el gusto de poder compartir este espacio radial con Gerardo Murú, así que le damos la bienvenida ahora en la mesa de Pasión Nacional, en el día en el que juega Instituto de Córdoba y que hay obviamente mucho para conocer en cuanto a los títulos que deben tener los equipos cordobeses en un fin de semana muy importante que se viene para ellos. ¿Cómo andás, Gerardo? ¿Qué decís? Buenas tardes.
3: Hola, Santi, querido. Qué gusto saludarte. El gran abrazo para vos, los compañeros y toda la audiencia. Indudablemente la atención puesta en el clásico aquí en Córdoba, que van a jugar Talleres y Belgrano el domingo a las 5 sí. de la tarde, pero la realidad marca que un instituto puntero, un instituto que es el equipo que más puntos ha sacado en este torneo clausura, nos lleva la atención al menos en la jornada de hoy. Lo más importante en la gloria, la ausencia del capitán Fernando Larcón, vio la quinta amarilla ante Talleres, obviamente no va a estar hoy, lo reemplaza Agustín Masachesi, que ha sido la alternativa a los defensores centrales durante todo el campeonato. Tampoco está el colombiano John Córdoba, que sufrió una lesión muscular. Jeremías Lázaro le ha ganado el puesto estas últimas fechas, pero es una de las alternativas importantes para Diego Flores. En un rato hablamos de la formación titular y también Dale. Del clásico. Conferencia de prensa ayer de Augusto Echotti y Lisandro López. Lo más importante, tanto Talleres como Belgrano van a tener varias modificaciones. Talleres no tiene el uruguayo Álvarez Martínez. Alexandro Maidán está con la selección de Paraguay. Sí. También va a haber algún cambio más. Incluso se habla de que Felipe puede llegar a jugar sin centro delantero. Belgrano va a tener la gran ausencia de su arquero, Thiago Cardoso, que está con la selección de Diego Forlán, con Uruguay.
0: Claro.
3: Lucas Pasarini, que fue figura en el clásico anterior, va a jugar por Luvita Fernández y puede haber alguna modificación más, el regreso de Adrián Sánchez, la presencia de Alexis Maldonado, el ruso Cielinski pondría cerca del ideal, salvo el arquero, por supuesto.
0: Bien, en un ratito volvemos. Gerardo, me quedé pensando, es el primer clásico que van a jugar con Belgrano campeón, ¿no? Todavía no había enfrentado Talleres siendo campeón Belgrano.
3: No, exactamente, y el último fue aquel de mayo de este año por el torneo de apertura,
0: claro.
3: Octavo de final que derivaron en el título después de Belgrano. Belgrano ganó el clásico de visitante ante Talleres en ese momento y repite como local el conjunto de Barrio Jardín. En aquel momento Talleres tenía la ventaja por haber salido mejor en la tabla de su zona. En la primera parte del año jugaron el Alberdi y empataron, y ahora se vuelven a ver las caras luego del título del Cele.
0: Perfecto, en un ratito volvemos, Gerardo, pero ahora me tengo que ir a la Boca, donde está Juani Gijón con el móvil de Nacional, donde hoy el equipo del Vasco Rodolfo Arruabarrena va a jugar frente al Tatengue a las 21:30 y será transmisión de Radio Nacional, abriendo la cancha, en realidad no, abriendo, porque la cancha está cerrada y no la va a abrir, pero bueno, sí, en las inmediaciones está Juani Gijón. ¿Cómo va, Juani?
4: ¿Qué tal, Santi? Y vos lo dijiste, un equipo con identidad ya, es un equipo que convoca, un equipo que al hincha le dan ganas de hacer 8, 9, 10, 11, 12, 15 horas de viaje para venir a ver a este Boca que lo ilusiona, que está en las semifinales de la Copa Sudamericana, que está en las semifinales de la Copa Argentina, que está en vida a la tabla anual, que tiene competición por todos lados. ¿Ustedes dónde vienen?
5: Nosotros somos de Banderaló, Partido General Villegas. Estamos al límite con La Pampa, así que tuvimos un par de horas de viaje, pero acá estamos en La Boca.
4: A ver, ¿quién vino acá? ¿Tu nombre?
6: Camilo Fernández.
4: Camilo Fernández, ¿a quién trajiste?
6: A mi hijo Cristian y a mi hijo Camilo.
4: ¿Los trajiste? Ya son grandes, pero los trajiste.
6: Sí, los traje a la cancha de Boca.
4: ¿La primera vez?
6: La primera vez, lo vamos a vivir los tres juntos.
4: La primera vez que viene a la cancha de Boca, la familia entera, una experiencia que no se olvida nunca más, ¿no?
5: Sí, una locura, la verdad, una locura.
4: ¿Cómo lo ven a este estadio?
6: Nah. El templo, esto es el templo.
5: Lo que veíamos por la tele es una locura.
4: ¿Y cómo lo van a vivir esta noche, me imagino también?
5: No, esperando ya poder dar adentro, va a ser una locura en la fiesta total.
4: ¿Le ilusiona el equipo de Rabarrena, Alicia Ceneice?
5: Sí, vamos por toda la competencia, el equipo está en alza, así que esperamos que Boca este año, de todos los frentes, gane todo.
4: Bueno, hay cuatro frentes abiertos para Boca. ¿Cómo lo ven? ¿Cómo lo ven disponible? ¿Lo ven posible?
3: Posible todo. Copa Argentina, Sudamericana, campeonato. Ya entramos a la Libertadores. Olvídate, ya estamos adentro. Es el segundo viaje, el Vasco.
4: El segundo viaje. No será mucho.
3: Hay que verlo.
4: Hay que ganar.
3: Hay que ver todo eso.
5: La fe está intacta en el Vasco, así que esperemos que con este equipo pueda dar la vuelta.
7: Sí, como dijo Paredes, Boca está para ganar todo. Somos Boca, viejo.
4: Paredes, referente del equipo.
5: Paredes, figura total de este equipo, más los pibes, el equipo muy ilusionado. La verdad, Vinca está muy ilusionado.
4: ¿Ilusiona?
3: ¿Cómo lo vemos el Tres Valencia?
4: Se agrandó después del fin de semana.
3: No, se agrandó.
5: Este paso, sí, racingueado total.
4: No, bueno. Chicos, y les tengo que preguntar, el fin de semana, se va a enojar, nos van a cortar la comunicación.
0: Sí, en algún momento se corta, Juan, y cuidado que hay problemas con la comunicación.
4: Les tengo que preguntar, fin de semana jugó la selección argentina y jugó el pibe Flores. ¿Cómo lo vieron ustedes?
3: Nah, crack.
5: A máquina total.
3: Boca, es Boca eso.
4: Sí, se ilusiona.
5: Me encantaría que él y Aranda estén muchos años. Va a ser difícil, pero nos van a dar muchas alegrías.
4: La 10 de la selección está vacante. ¿Quién la tiene que llevar?
3: Sí, Aranda. Yo lo veo a Aranda. A la vuelta, Aranda.
4: Y Matantono, y Nico Paz.
5: ¿Quién? ¿Quién?
4: El chico de la Fiorentina, ¿no?
5: No, ¿quién?
4: No lo quieren matar. Bueno, chicos, gracias. Buen provecho. Vayan a almorzar tranquilo. Nos vemos.
5: Aguante Boca, gracias, amigo.
4: Ahí está Santi, entonces. El hincha de Boca que ya con mucho humor, con mucho carisma, empieza a palpitar este partido de este torneo clausura.
0: Qué grande tiene el hincha de Boca. Justificado,
8: sí, está bien, claro.
0: Justificado por el andar del equipo, por la calidad de los jugadores, porque el Vasco parece que la tiene clara. Y
4: sí,
0: porque de pronto asoman estos pibes que se convierten en ídolos, ¿no? Lo del pibe Flores realmente es para enamorarse de un pibe con semejante atrevimiento, ¿no?
4: Indudablemente, pero comparada ya a Rabarrena con Bianchi me parece un poco mucho.
0: Y bueno, viste, el Vasco fue un discípulo de Bianchi. Él fue integrante de aquel, equipo inolvidable. Sí, así que debe haber aprendido mucho de Carlos.
8: Sí, pero es muchísimo. Es muchísimo. Bueno, Juan, y nos avisás si tenés algo más desde la Boca, está el programa a disposición tuyo.
4: Perfecto, Santi, aquí nos quedamos.
8: Bien, Juan y Gijón, desde la Bombonera, donde hoy va a jugar el equipo del Vasco frente a Unión de Santa Fe, le damos la bienvenida en la mesa a Alejandro Rodríguez Bodart. ¿Cómo
9: Santi,
8: le va?
9: Santi Lucía, ¿cómo estás? ¿Todo bien?
8: Sí, sale. ¿Viajaste bien, vos
9: Cabo, Navila,
8: viajaste a ver fútbol? ¿Tuviste alguna época de hincha o
9: no,
8: recordás
9: no,
8: algún travel sí recuerdo, futbolero o no?
9: Sí recuerdo dos viajes que hice a Rosario para ver a Lanús. Bueno. Amigos hinchas de Lanús.
8: Claro.
9: Que
8: encima viajaste llevaron, y no sí. Para ver a tu equipo.
9: No para ver a mi equipo, nunca viajé para ver a mi equipo.
8: ¿Fuiste a la cancha con ellos o fueron a Rosario y vos te quedaste en Rosario y te fuiste
9: a la cancha
8: a...
9: con ellos, sí. No bien, recuerdo, lindo. Recuerdo un resultado, fue una derrota de Lanús.
8: Los 90.
9: 2000, ya 2000.
8: Ah,
9: 2000.
8: Más para acá.
9: Sí, con resultado de una derrota frente a un central de Miguel Ángel Russo.
8: Claro.
9: No te estoy dando mucha fecha porque viste que Russo
8: no,
9: fue
8: no, claro.
9: Mucho tiempo.
8: Mucho tiempo. Muchísimo.
9: Y también viajé porque con el Javo hay una cuestión que nos une, porque
8: sí.
9: yo trabajaba en un programa, mi primer trabajo periodístico fue cubriendo la campaña de Banfield.
8: Sí.
9: Y con la gente que en aquel momento llamaba después de los 90, después fueron mutando los nombres, y viajé sí a ver a Banfield.
8: Claro.
9: Viajé varias veces ya en tarea periodística.
8: Viaje profesional.
9: Viaje profesional a ver a Banfield, viajé un par de veces a Rosario y...
8: Claro.
9: Sí, a Rosario. Fue.
8: Claro. Te lo preguntaba Ale a propósito de las historias que se encuentra Juan y yendo temprano a la Bombonera, ¿no? Y el recorrido de cientos, miles, en algunos casos, de kilómetros para estar presente en un partido de fútbol, que no dejan de ser historias conmovedoras que hace un tiempo tenían mayor continuidad, no era como un correlato permanente del que era muy futbolero, que seguía a su equipo por todo el país. Uh-huh. Y que, nada, son dinámicas que hace décadas
0: lamentablemente perdimos. Bueno, Ale, vamos a hablar de algunas cuestiones que nos podemos dedicar al fin de semana, los que tengan algo más de tiempo, que están vinculadas a las pantallas y al fútbol.
9: Primero quiero destacar al hincha de Boca, que no importa quién sea, la 10 tiene que ser para uno de Boca.
0: Ah,
9: ¿para
0: sí,
9: quién es? No, sí, Boca. Claro, Boca. Sí, para sí. Mi hijo a los 3 años le pregunté sí. quién tenía que atajar en el Mundial y dijo Boca. Dijo, no, así bueno, que es bien. Eso, Boca. La 10 para Boca. Primero, te traigo una noticia que sé que te va a gustar. ¿Terminaste de ver Brasil 70?
0: Estoy en eso.
9: La sigo,
0: no,
9: ¿terminaste?
0: No, lo que pasa es que llego muy cansado de la noche y es el momento en el que me encuentro solo frente al televisor, en la cama, y pongo una serie y la verdad, si no hay un partido de fútbol, porque si no, ayer estaba viendo Estudiantes Platense, no tenía tiempo para ver Brasil 70.
9: ¿Y la patrona qué dice? ¿Vuelve a prender la
0: tele?
9: No, está
0: trabajando.
9: ¿Toda hora trabaja?
0: ¿Qué? Y sí, bueno, claro, viste que los noticieros bueno, hay que...
9: Sí, es cierto.
0: Estás arriba de la noticia permanentemente. Bueno, así que me pongo a ver Brasil 70, pero voy haciendo como microepisodios, porque son capítulos de una hora aproximadamente, y voy hasta donde me lleva el cuerpo.
2: ¿Quién tiene una hora de corrido, además, para
0: por
2: mí?
0: En la semana es un montón.
9: Santi ya lo ve en formato vertical.
0: Exactamente.
9: Bueno, el Jabo la vio,
0: sí,
9: gran, 70. Gran serie.
0: Me gustó. Sí, me gusta mucho la historia de Saldaña, es historia paralela que va, pónganle un ojo, obviamente le contamos a todos los amigos, a Brasil 70, que la encuentran en Netflix, sí. Y la historia de Saldaña es que él era periodista.
10: Se come la serie.
0: Y claro, sí, termina dirigiendo la selección de Brasil 70 y después cubre ese mundial.
9: Por algo el personaje lo hace Rodrigo Santoro, que es el actor brasileño más reconocido.
0: Ah, mirá
9: ¿no?
0: vos.
9: A quien vieron en 300, alguno que haya visto... Realmente Amor, él estaba allí en esa película, tenía una historia con Laura Linney.
0: Claro.
9: Pero bueno, por algo está él. Y ya sí. que hablamos de, por eso te preguntaba de Brasil, HBO anunció que en algún momento, uno intuye del año próximo, aunque no hay todavía fecha, va a ser la serie de la democracia corintiana.
10: Ah, qué bueno.
9: Qué bien que y le ya hay actores.
0: ¿En serio?
9: Pedro Lamín va a ser del doctor Sócrates.
0: Y que va a ser el personaje principal.
9: Obviamente, claro que sí. Claro que sí, la democracia corintiana, todos recuerdan, en plena dictadura brasileña, años 70-80, Sócrates y sus compañeros dijeron, acá se decide todo por votación popular. Desde cómo jugamos a
0: cuánto cobramos, qué comemos,
9: exactamente,
0: quiénes viajan, si concentramos o no, todo se definía en un plebiscito.
9: Sí. Bueno, e incluso yo recuerdo haber visto fotos, vos seguramente también las vieron, de la camiseta blanca de Corinthians con vivos negros, marca sí. Topper, que decía elecciones ya.
0: Claro, sí. Exacto. Directa, creo que.
9: Elecciones directas, sí. Bueno, va a haber una sí. serie, todavía no hay fecha, pero Pedro Lamín va a ser de el doctor Sócrates.
0: Qué impresionante.
9: Sócrates.
0: No, ya la quiero, la necesito esa serie.
9: Bueno, te voy a llevar ahora al año 1986
0: sí.
9: y un documental de la serie 30x30 de ESPN. Alguna vez hemos hablado, para los 30 años de ESPN,
0: sí.
9: ESPN le encomendó a 30 directores de cine que hicieran un documental cada uno. Algunos de ellos, como Barry Sonnenfeld, tipo reconocido, el director de Hombres de Negro, por ejemplo,
0: sí.
9: hicieron, cada uno hizo su documental. Y acá te traigo un documental que se llama Without Bias, que traducido significa sin prejuicios. Pero es un juego de palabras, porque Bias es el apellido del basquetbolista que es retratado en este documental. Te pongo en contexto.
0: Sí, por favor.
9: Los Ángeles, Boston Celtics venía a ser campeón en el año 86.
0: Bien, con Larry.
9: ¿Sí? 85-86.
0: Con Larry Bird.
9: Y ustedes saben cómo es el tema del draft. El que sale campeón no puede elegir entre los primeros. Pero habían hecho un par de cambios de momentos para poder elegir. Entonces le toca elegir segundo.
0: Sí.
9: A Boston Celtics. Había negociado y elegía segundo. Y Boston Celtics decía, el reinado de Larry Bird está en su mejor momento, en un par de años se va a terminar. Tenemos que empezar ya a formar a la persona que va a competir con el que el año pasado contrató Chicago Bulls, que es Michael Jordan. Entonces eligen a un jugador de la Universidad de Maryland. Se llama Len Bias. Leonard Bias, pero le decían Len.
0: Para que compita supuestamente.
9: Para que lo van a formar para que sea el líder de los Boston.
0: En la sucesión.
9: En la sucesión. Y para que ocupe ese lugar que uno esperaba que podía ser de Jordan, pero todavía no estaba definido.
0: Claro.
9: Jordan recién había sido elegido novato del año. Lo contratan, lo eligen número 2 en el draft. Es la segunda elección. Está en Nueva York, este chico, como suele suceder, se fotografía con la gorrita, con Red Auerbach, legendario dueño de los Celtics, vuelve a la universidad esa noche con su familia, al otro día se va a Boston, firma el contrato, firma un contrato con Reebok, se lleva zapatillas, vuelve a la universidad y se muere de una sobredosis de cocaína.
8: Ah, no lo puedo creer. Ah, es una historia que...
9: Esa es la historia de Len Bias, y de eso trata Without Bias, o Sin Prejuicios, el documental que es parte de la serie 30x30.
8: No te vayas ahí, que lo quiero sumar a Gerardo, que conoce la historia también.
9: Dale.
8: Gerardo, la verdad que yo desconocía la historia, y así como me la vende Ale... casi que me está obligando. ¿Dónde la encuentro? ¿En YouTube?
9: En Disney Plus.
8: Es una historia
9: En YouTube la encontrás también.
8: Perfecto.
9: Sí.
8: ¿Es una historia conocida por el basquetbolero, Gerardo?
3: Sí, sin lugar a dudas, Santi, el abrazo grande. Alejandro lo escuchaba
9: atentamente.
3: Len Bias era otro Michael Jordan. En la Universidad de Maryland, ya antes, en las secundarias, tenía todas las condiciones que le vimos a Jordan: el atleticismo, la magia, la fuerza, la cuestión de la personalidad, y por eso Boston lo eligió. Es una de las grandes historias de la NBA. Ustedes vieron que si hay algo que los Yankees saben hacer es contar historias, entonces lo han transformado en un mito, porque con esos 22 años, su estadía en la NBA fueron esas 36 horas antes de la sobredosis. Es uno de los mitos más grandes de jugadores que no pisaron la NBA nunca, al fin y al cabo, pero que fueron convertidos en mito por esa historia que los rodeaba.
8: Qué bárbaro, qué gran historia. Bueno, le vamos a poner entonces atención al fin de semana. Son historias además que están contadas en 30 minutos.
9: No, dura un poco más. Eran 30 años, 30 películas.
8: Ah, 30 años, 30 películas.
9: Pero esta película dura una hora.
8: Una hora.
9: Un poquito menos de una hora.
8: Bien.
9: Y está muy bien contada, muy redondita. La encuentran en YouTube, la encuentran en Disney Plus. Está dando vuelta en varias plataformas.
8: Bien. Javi, hay una noticia que empezó a circular que tiene que ver con el amistoso que tiene que jugar Argentina mañana frente a Burkina Faso.
11: Sí, porque lo que se sabe hasta ahora es que el vuelo que trae a la selección africana hacia Buenos Aires todavía no despegó de Marruecos.
8: Claro.
11: No se conoce los por qué. Pero en principio, si no sale en las próximas horas, va a ser difícil que llegue mañana,
8: claro,
11: digamos, con tiempo y forma para disputar el partido amistoso con la selección argentina en el Monumental. Así que hay que seguir las próximas horas a ver si el vuelo que trae a Burkina Faso desde Marruecos, donde estuvo jugando un partido amistoso, estuvo jugando por la Copa África, la clasificación a la Copa África. Hay que ver entonces si vuela a tiempo y llega a Buenos Aires con el suficiente tiempo como para poder estar presente en el Monumental mañana.
8: Bueno, ojalá que suceda, ¿no? Porque en este marco, con todo lo que está generando la selección, si se frustra el partido frente a Burkina Faso, vendrán muchísimos problemas, imagino. Ya vamos a ir a una pausa, no sé si tenemos algún mensaje más, Nabila.
2: Sí, llegan al 1138707485. Buenas tardes, muy bueno el programa, dicen Juancho y Oscar, de viaje hacia Puerto Madryn, saludo para ellos y buena ruta.
8: Qué lindo, claro que sí, como me gusta imaginarme la radio, el programa futbolero, en un auto en tránsito, porque me siento ahí. Yo habitualmente,
2: exacto,
8: cuando voy en la ruta, busco una M y que me hablen de fútbol. Después ves lo que pasa en el programa, coincidís o no, le hablas a la radio.
9: Sí,
8: lo puteás, festejás, claro, pero estás ahí. Así que me alegro muchísimo que anden ustedes en esa situación.
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0: 26 minutos pasaron de las 14, mientras escuchamos a la Vela Puerca, vamos a tener las novedades de Boca en la voz de Damián Zárate para el partido que tiene que jugar el equipo del Vasco esta noche frente a Unión y que estará en el aire de la radio. ¿Cómo le va, Damián Zárate? ¿Qué dice? Buenas tardes.
1: Abrazo, Santiago Lucía, ¿cómo andamos? Muy bien. Tres ejes por los cuales podemos ir por el mundo Boca. Bueno, marcaba, juega esta noche con Unión, todavía con la duda que mantiene el Vasco, si lo pone a Flores, que entre semana debutó en el seleccionado argentino, o juega Villa, de buena actuación en el partido que le dio vuelta a Racing por Copa Argentina, Bray, Lozano, Dilolo, Jagger, Herrera y Blanco, Acacíbar, Paredes, Delgado, Velasco, lo dicho recién, Merentiel juega segundo, y la duda entre Villa o Flores. Lo operaron a Toto Belmonte de la lesión de menisco, no va a jugar hasta el próximo año, pero ya lo operaron, la lesión fue en los últimos días y ya hoy fue operado, y la confirmación que Boca va a jugar el partido de semifinal de Copa Argentina el 14 de noviembre, fecha FIFA, y ahí también es una solución para hoy y una complicación para mañana, aunque parezca un refrán más vinculado a Doña Rosa, porque también va a perder futbolistas en esa fecha, claro. Más allá que ahora no quería jugar con el que le quedaba entre Independiente y River, que si una fecha FIFA seguramente va a tener condicionante, no contar con Montero, habrá que ver qué pasa con Flores, habrá que ver qué pasa con Paredes si le reduce la sanción, así que por lo menos patear inconveniente que es jugar la semifinal contra Banfield hasta el 14 de noviembre.
0: Sí, en la próxima definición que tiene el fútbol argentino, que es la de la tabla anual, donde vamos a conocer el campeón que viene en nuestro fútbol, si hoy Boca llega a ganar su partido, queda a un punto del líder, que es Independiente Rivadavia. Por eso es una tabla que no se mira tanto, pero creo que los equipos que están en esa competencia es la que más tienen que mirar.
1: Sí, hoy a la noche se va a ir sabiendo Boca, si queda cuatro, si queda uno, si queda dos, claro, porque Independiente Rivadavia claro, juega con Gimnasia en simultáneo, a la misma hora. Así que es un partido muy importante, porque además, cuando termine esta jornada, van a quedar 5 partidos, 15 puntos en disputa, y es una diferencia cercana por lo que significa, y lo pueden encontrar muchos equipos, tenerlo a Boca desde atrás decidido a competir por la competencia que a vos te tiene como líder, ¿no?
2: Seguro. Sí, yo creo que por eso tampoco quiere jugar Copa Argentina Boca antes del partido de River, porque Boca piensa que con River puede llegar a dar la vuelta olímpica frente a River en la anteúltima fecha.
0: Y es una posibilidad. Si llega a sacar diferencia en la tabla anual.
1: Y la única diferencia, más allá de que ha mermado Independiente Rivadavia de Mendoza, es que tiene una única competencia, claro, que es el torneo clausura y el torneo largo, que es verdad, quedan 6 fechas. A diferencia de Boca, que si bien no lo tiene en lo inmediato, tiene la cabeza ocupada en 4 frentes. Sí. La tabla anual, el torneo clausura, la semifinal de la Copa Argentina y la final de la Copa Sudamericana.
0: La Sudamericana todavía no tiene sede, ¿no? El partido en Río de Janeiro.
1: No, el partido de ida, no, todos los caminos, lo decía Javier en las últimas horas, ¿no?
2: Es casi un hecho que va a sancionar, ¿no? Va a la cancha del Vasco.
0: Bueno, Dami, te agradecemos por este ratito, te mandamos un abrazo grande, estaremos pendientes de lo que pasa con Boca esta noche frente a Unión.
1: Abrazo a ambos.
0: Bien, ahí estaba Damián Zárate con la información de Boca, las noticias ahora en el aire de la radio.
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4: 3:00 p.m. en la República Argentina. Karina Milei encabezó una ronda de negocios. La secretaria general de la presidencia estuvo acompañada del presidente ejecutivo de PROM Argentina, Diego Zucalesca. La actividad contempló reuniones entre representantes de 14 empresas exportadoras argentinas de langostinos y vieiras e importadores franceses. Los encuentros se realizaron en el marco del Argentina Week París. Juicio por las causas Otesur y los sauces. La justicia define si las investigaciones vuelven a unificarse para el proceso oral. En este marco, la Cámara Federal de Casación Penal dejó firme una audiencia para fijar los criterios sobre cómo se realizará el debate. Denuncian que motochorros roban a los estudiantes de los colegios de La Plata. El informe de Fernanda Germanier desde la capital bonaerense.
5: Advierten por la presencia de motochorros en inmediaciones de colegios de La Plata durante los horarios de entrada y salida de los alumnos. En las últimas horas, un joven fue interceptado a punta de pistola a metros de una escuela de Tolosa. Los delincuentes terminaron dándose a la fuga. Radio Nacional habló con vecinos de la zona.
6: Mucho robo con motochorros por ahí, a toda la gente que salía caminando. Tenemos la escuela, hay un instituto de inglés también, donde van muchos chicos. Todos los días le robaban algunos.
7: Ahora, por ejemplo, nosotros estamos tratando de poner la alarma vecinal, porque no hay presencia policial, ese es el tema.
4: Temperatura en la ciudad de Buenos Aires, 14, 17 grados 4 décimas, humedad 52%, cielo algo nublado.
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0: 33 minutos pasaron de las 14. Entramos en el último de los bloques que tiene Pasión Nacional en la jornada de este viernes. Y una comunidad futbolera, deportiva en toda la Argentina que se va comunicando con nosotros, Nabila.
1: Ricardo de Florida nos dice: hola, Pasión, ustedes son los mejores. Un clásico para escuchar con un vermucito.
0: Bien, me gusta, Ricardo. Viernes a esta hora, si ya podés arrancar con el vermú temprano. Afortunado tu caso, Ricardo. Hay que ver cómo lo lleva. Un vermucito te deja seguir con el día si es uno. Por supuesto, no hay demasiado problema.
1: Yo hace más de 30 años que no voy al Club del Rojito. Sé quiénes son los buenos y quiénes son los malos. Los candidatos también los conocen, dice Orlando de Núñez.
0: Bien, Orlando.
1: Y se suma Miriam. Hola, chicos de Pasión Nacional. Hermoso el programa que está haciendo Santiago. Y les mando saludos para todos.
0: Gracias,
1: dice,
0: Miriam.
1: Desde Huanqueros, en Santa Fe. Hola, chicos. Soy Oscar desde La Quiaca. Nuestro himno es bellísimo. En la cancha no sé por qué no dejaron que lo canten con la música. Fue una pena.
0: Y porque eligen cantarlo a capela, ¿eh? No es una cuestión de permiso ni nada, sino que es una elección. A muchos nos gusta, a veces como recurso, pero sí, es cierto que a veces con música es otra y distinta la sensación. Vamos a dar el título que hay que conocer a esta hora, Javier Vicente.
2: Bueno, informa entonces la Federación de Fútbol de Burkina Faso que el viaje de la selección nacional de ese país desde Marruecos hacia Buenos Aires, desde la capital de Marruecos, está afectado por una cancelación sin previo aviso por parte de la empresa que fletó el avión. Así que están viendo de qué manera pueden reorganizar el viaje hacia Buenos Aires.
0: En un rato vamos a repasar todo el comunicado que presentó la Federación de Burkina Faso y esta dificultad que surgió hace minutos que pone en duda el partido de mañana,
2: sí, claro,
0: de la selección argentina.
2: Además, mientras más se demore la salida del vuelo desde Marruecos hacia Buenos Aires, corre más riesgos el partido, por lo pronto en el horario que estaba planificado.
0: Seguro.
2: Salvo que lo puedan postergar al domingo, por ejemplo.
0: Habrá que ver.
2: Porque
0: que
2: estoy pensando mucha gente del interior del país.
0: No, claro, que sacó la entrada y que viene especialmente.
2: Y que viene especialmente.
0: Sí, si te tenés que alojar, no es una
2: sería una gran frustración.
0: Claro, hay que tener paciencia, seguir la información oficial, que por el momento el partido no está suspendido, pero no pudieron viajar hacia la Argentina los jugadores de Burkina Faso. En los Juegos Suramericanos que se disputaron en Santa Fe, se dio el debut de los eSports y Daniela Arias, de José C. Paz, y su historia, porque ganó la primera medalla dorada de la Argentina en eSports, y ahora tenemos el gusto de saludarla en Pasión Nacional. Daniela, te damos la bienvenida. Mi nombre es Santiago Lucía. Primero que nada, felicitarte. ¿Cómo te va, Daniela? ¿Qué decís? Buenas tardes.
3: Hola, ¿cómo va? Muchas gracias por la invitación.
0: Bueno, Daniela, ¿cuánto tiempo dedicándote a los eSports? Que para aquellos que por ahí no están acostumbrados a escuchar hablar de esto, son juegos electrónicos.
3: Y la verdad que hace años me dedico a esto, competí muchos años, me retiré hace 2 años y volví hace un año y hace un mes y medio con un tema de maternidad.
0: Mirá vos, te dedicaste los primeros 2 años exclusivamente, bueno, con todo lo que demanda, por supuesto, la maternidad, y después volviste. ¿Te habías decidido que lo ibas a hacer así? ¿Eso fue algo planificado o se fue dando de esa manera?
3: No, la verdad que cuando me retiré dije, bueno, hasta acá llegué, lo disfruté todo lo que pude, y nada, cuando me llamaron para los Sudamericanos fue mucha charla con mi pareja, mucha charla con mi familia, bueno, mi hijo tiene 1 año y 7 meses, era irme una semana, nunca lo había dejado solo, estaba con mi familia, pero bueno, la madre es la madre.
0: Y sí, y todo el periodo de preparación tuyo, ¿no? Como
3: También, como
0: deportista.
3: Entrenar así es bastante difícil, la verdad, pero bueno, me ayudaron los años de experiencia en ese sentido.
0: Claro.
3: Es más, estoy charlando con vos y tratando de que no se me mate el pibe.
0: No, ocupate de eso, te pido por favor. Mira que esto puede esperar, no hay problema. Cuidémoslo, ¿cómo se llama?
3: Enzo.
0: Enzo, cuidémoslo a Enzo. ¿Sos hincha de River?
3: Fanática de River.
0: ¿Cuántos Enzo, no? El Enzo no falla, es como un indicador que. Bueno, ¿cómo fueron las condiciones para competir en los Juegos Suramericanos de Santa Fe?
3: Tema competencia, la verdad, o sea, lo que es la organización, súper bien todo, nos trataron de 10, también es un tema de que al ser algo nuevo, los eSports fue entendernos entre ambas partes, qué necesitábamos, cómo competíamos.
0: Claro.
3: Y en ese sentido, la verdad que toda la organización se puso la 10.
0: Claro.
3: Después, el tema competitivo.
0: No, te quería preguntar si desde cómo se manejan los esports en relación a los géneros. Si vos competís contra mujeres, si compiten varones contra mujeres, este naturalmente, caso, si están distinguidos.
3: En este caso hicieron femenino y masculino.
0: Ah, bien.
3: Normalmente es mixto, o sea, vos podés jugar y...
0: Obvio.
3: Hay torneos, pero cada tanto. En este caso yo jugué contra 4 chicas de otros países.
0: Bien. ¿Cómo es el nivel competitivo de la Argentina en términos generales en eSports? ¿Por qué juegan al FIFA, no? ¿O a lo que era el FIFA?
3: Al FIFA. Claro, lo que era el FIFA, sí, más conocido como el FIFA.
0: Claro.
3: No, la verdad que es muy alto. Bueno, mi compañero que se llevó la bronce es uno de los mejores de Argentina. Y hay un nivel muy alto. Hay muchos chicos jugando fuera, en Europa. Sí, mi amor. Hay un chico que juega en el Manchester City, o sea, hay muchísimo nivel en ese sentido.
0: Claro, porque los clubes también empezaron a tener deportistas de eSport con representación institucional, ¿no? Acá en la Argentina no está tan desarrollado, hay algunos que creo que lo tienen, no sé si todos, pero hay varios pibes que van apareciendo representando a clubes.
3: Sí, duran poco acá y terminan en Europa.
0: Claro.
3: Realmente es otro organismo ya armado el tema de los hijos, se maneja muchísimo.
0: Sí. ¿Y por qué es importante que esto llegue a los ODESUR, a los suramericanos?
3: Y para que nos tengan en cuenta, para poder estar, si se pueden los panamericanos, afuera le está yendo muy bien, y nada, es un poquito de darnos el espacio para poder demostrar que también es una competencia, es una disciplina y que dedicamos mucho trabajo nosotros a esto.
0: ¿Cuánto tiempo? ¿Cómo es una jornada de entrenamiento tuya, Daniela, por ejemplo?
3: Bueno, en mi caso fue muy diferente por ahí al del resto, claro. Porque yo entrenaba cuando podía, básicamente.
0: Sí.
3: A veces era 2 horas al día, a veces era cada 3 días, 2 horas, cuando él dormía. Era realmente un logro que me haya ido bien con 1 mes y medio entrenando así fue bastante importante.
0: Claro, ¿con quién jugaste contra quién jugaste la final?
3: La final contra la chica de Perú. Estaban Uruguay, Paraguay, Ecuador y Perú.
0: Claro, ¿y cómo salió el partido final?
3: 7-6 lo gané a los 120.
0: ¡Ah, tremendo fue!
3: Sí, no, estuvo
0: impresionante.
3: En tiempo
0: de descuento, 7-6. Escúchame, Dani, tuviste que explicar mucho y argumentar, y me gustaría que en ese sentido tengas la posibilidad acá en Radio Nacional de hacerlo. ¿Por qué los eSports son un deporte?
3: ¿Y lo puedo explicar? Sí.
0: Sí, claro, obvio.
3: Cada deporte, si lo buscan en el diccionario, lo que significa la palabra deporte, entramos. Competís contra otra persona, te preparas mentalmente, físicamente también tenemos que estar bien, porque vos imagínate que son muchas horas, no estás bien físicamente en alimentación, no te rinde la cabeza, y si no te rinde la cabeza, no puedes competir.
0: Claro.
3: Entonces lleva todo un proceso psicológico, tenemos preparadores psicológicos, tenemos coach, hay todo un laburo atrás, no solamente que nos sentamos y jugamos. Claro. Es lo que por ahí se cree. Realmente hay mucho trabajo.
1: Daniela, acá Nabila te saluda. A mí, yo soy una aficionada, por lejos de considerarme una deportista, ni mucho menos de animarme a sumarme a un torneo, pero ¿hay una organización de salas de juego donde uno pueda empezar a sumarse como para empezar a levantar un poquito la vara o el nivel? ¿O más allá de lo que aparece en la plataforma, uno puede armar sus grupos, equipos? ¿Cómo es esa dinámica? ¿Cómo funciona acá esa representación en el país?
3: Y acá nosotros, la organización que sería que se ocupó con nosotros y está con el tema de los juegos, es DEVA, se llama. Estoy peleando acá con mi chango. Se puede vos con el tema de una consola, si vos tenés una consola o una PC, ya podés jugar con otras personas, eso por ahí lo que tiene, que es mucho más fácil la interacción en ese sentido.
1: Pero yo, por ejemplo, si me sumo desde mi consola, ¿puedo encontrar tu usuario? ¿Puedo jugar contra vos directamente?
3: Sí,
1: ¿O estás como
3: sí,
1: en otra liga?
3: Te agregas como amiga y no, vos podés buscar y jugar con quien vos quieras.
1: Ah, bien.
0: Buenísimo. Dani, sí. ¿Cómo sigue ahora después de ganar los suramericanos, de ser medalla dorada? ¿Cómo sigue ahora la planificación de tu carrera como jugadora?
3: Y ahora estoy volviendo a mi lugar de madre, que es mi lugar favorito en el mundo. Y vamos a ir viendo qué opciones que tengo. Sale. Me gustaría mucho ir para el lado del coaching. Realmente es algo que me gusta. Por ahí no yo tanto competir, sino poder ayudar. Si aparecen chicas estaría genial. Poder capaz de retirarme. Pero me gustaría más para el lado del coaching, la verdad. Empecé a hacer contenido, prendo stream en TikTok, esas cosas.
1: Claro. Jugando. ¿Dónde? También. ¿Pasá los usuarios y te seguimos?
3: En Instagram estoy con _ Arias Dani. Y ahí están todas mis redes.
0: Perfecto. Y a través del Instagram vamos encontrándote en los distintos espacios. Bueno, te va a buscar Navila, jugale uno. Navila, ¿vos jugaste al FIFA? ¿Con qué equipo jugás?
3: Sí,
1: no me animo ni a decirle equipo lo que tengo.
0: ¿Por qué?
1: No, porque lo va a ubicar.
3: Pero podemos jugar juntas.
0: Ah, pueden jugar juntas, claro. Claro. Mirá, sí. ¿Qué compañera tenés?
1: Sí, me sumo para que me coaches más bien, para que me ayudes. Así que voy a empezar a seguir tus consejos.
3: Me gustan mucho.
0: Claro. Buenísimo, Dani, te agradecemos por este rato con Radio Nacional, te felicitamos y mandale un beso grande a Enzo. Me imagino ya le habrás colgado la medalla a Enzo, ¿no? La dorada.
3: Sí, fue lo primero que ya la revolvió, ya no entiende todavía. Esperemos que haga un par de años lo entienda mejor.
0: Pero claro que sí, lo va a valorar y mucho.
3: Muchas gracias por llamarme, gracias por la paciencia que estoy acá.
0: Pero por favor, pero bueno. Dani. Te mandamos un beso grande, felicitaciones y repetimos nuestro saludo y abrazo a Enzo también.
3: Muchísimas gracias.
0: Chau, chau. Dani Arias, campeona argentina en los Juegos Suramericanos en eSports. Vamos a la última pausa de Pasión Nacional y ya volvemos con más precisiones sobre la situación de Burkina Faso, con dificultades para llegar a la Argentina. Tiene que jugar el partido mañana ante la escaloneta. Todavía no pudo salir de Marruecos.
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0: Encaramos los últimos 10 minutos de Pasión Nacional de este viernes 2 de octubre y nos vamos a la provincia de Córdoba. Hay mucho que conocer de los equipos cordobeses. Ya dio algunos títulos Gerardo Murúa de lo que viene para Instituto esta noche y el clásico cordobés que tendremos el fin de semana. Gerardo, te escuchamos.
1: Como no, Santi, vamos con la gloria que juega esta noche y defiende la punta en Avellaneda. No está Fernando Larcón, su capitán y referente, llegó a las 5 amarillas ante Talleres, lo va a reemplazar Agustín Masachesi, que lo ha hecho y muy bien cuando ha faltado cualquiera de los...

0: ser líder, pero siempre pensando en el objetivo que se plantearon antes del comienzo del campeonato, que es ingresar por primera vez a una Copa Internacional.
1: Claro.
0: Todas las miradas están puestas.
1: No, no,
0: Sí,
1: te iba a
0: perdón,
1: decir
0: Santi.
1: que es un objetivo que lo tiene ahí, ¿no? Instituto, que, así que no parece estar muy lejano de alcanzarlo y tener una trascendencia total para la historia del Instituto.
0: Sin lugar a dudas, ¿no? Una historia muy rica en cuanto a la formación y a los jugadores que han surgido desde allí y que se podría agrandar con una clasificación internacional y por qué no pelear el campeonato clausura porque se lo ve muy bien al equipo de Diego Flores.
1: Sin duda,
0: Paso
1: bueno,
0: al clásico, Santi,
1: claro que sí.
0: domingo a las 17 con Facundo Tello Figueroa como árbitro. Ayer dirigió bien en Platense Estudiantes, trae tranquilidad para el clásico del domingo. Es indudablemente uno de los pocos creíbles Tello y eso lo consideran los dos clubes, indudablemente. En lo futbolístico, Talleres no tiene a Álvarez Martínez, que se fue expulsado ante Instituto, a Alexandro Maidana, que convirtió el gol ante La Gloria, que está con la selección de Gustavo Alfaro con Paraguay, jugar esta noche ante Colombia. Va a tener algunas modificaciones, la de Álvarez Martínez es obligada, pero no pondría a Valentín Dávila, que es el único 9 que le queda en el plantel superior. Jugaría con tres rapiditos adelante, Omar De Felipe, Rick Lima Moraes, De Pietris y Diego Baloye, que volvería a la titularidad después de tener molestias a lo largo de varios partidos de este campeonato. Agregaría un hombre en la mitad de la cancha con un medio campo que tendría Fattori, Forza, o Galarza y a Cristaldo. Y en la defensa volvería a la línea de cuatro. El posible equipo con un 6 en el arco es Chot Catalán, el ex argentino Riquelme y Báez. En la mitad de la cancha decíamos Fattori, Forza, Cristaldo. En la delantera Rick Lima Moraes, De Pietri y Diego Baloyes. Podría pasar que agregue un volante central más, que juegue Galarza y salga Cristaldo, pero por ahora así parece el planteo de Omar De Felipe, que ha tenido por primera vez un par de semanas para trabajar desde su llegada de manera improvisada a Talleres en el medio del campeonato. Las puertas del estadio se van a abrir a las 15. Talleres declaró día del club, por lo cual los socios tienen que pagar un extra de entre 13.000 y 30.000 pesos, de acuerdo a la ubicación, para ir a la cancha el domingo solo con hinchas de Talleres. En algún momento Belgrano pidió la popular Artime
1: Sí.
0: y Talleres se la negó. Están en ese tira de afloje Talleres y Belgrano, porque Belgrano no le da lugar en Alberdi y después Talleres no quiere darle lugar en el Kempes porque su gente se enoja.
1: Claro, seguro. Bueno, Gerardo, vamos a estar muy atentos. Primero a Instituto, obviamente, en el partido trascendente que tiene hoy en Avellaneda y el clásico, fundamentalmente, buena parte del país futboleros. Atentos todos a lo que pase con Belgrano y con Talleres. Te escucharemos con el análisis, por supuesto, que el lunes. Así que, bueno, un fin de semana recontra futbolero con especial atención en términos de la fecha en lo que pase con Talleres y Belgrano. Te mandamos un abrazo grande, que tengas un excelente fin de semana, Gerardo.
0: Fuerte abrazo y nos reencontramos el lunes. Un placer como siempre. Hasta el buen fin de semana.
1: Ahí estaba Gerardo Murúa con la información de los equipos cordobeses y nosotros acá en Maipú 555 en Radio Nacional, Buenos Aires, en la M870, con la noticia del momento,
2: a la expectativa, digamos,
1: que es
2: ¿no?
1: ver si llegan los jugadores de Burkina Faso, si sale el vuelo. Pude encontrarme con alguna información en este tiempo en el que estamos con Javier chequeando absolutamente minuto a minuto teléfono, comunicados oficiales. Tanto la Federación de Burkina Faso como la AFA estiman que van a llegar a tiempo.
2: Ah,
1: Pero pará,
2: bueno.
1: ¿qué es tiempo? ¿Qué es tiempo? Mañana al mediodía.
3: Si salen ya.
1: Mañana a las 13. Porque el vuelo charter desde Marruecos a Buenos Aires tiene una duración aproximadamente de 11 horas.
3: Ah, bueno, está bien.
1: Así que todavía tiempo hay. Van a llegar casi bajado del avión y al Monumental.
3: Claro.
1: Pero bueno, el tema que lleguen, ¿no? No sé
2: Claro.
1: si hay algo nuevo, si encontraste algo nuevo. Yo
2: No,
1: por lo
2: por el
1: menos.
2: momento no, salvo el comunicado que emitió la
1: Sí,
2: Federación,
1: la Federación de Burkina Faso, la AFA no se expresó,
2: no,
1: ¿no?
2: no se expresó, pero bueno, en ese sentido, ellos lo que comentan es que de sorpresa la empresa que había sido contratada para el vuelo suspendió el mismo y que ahora están a la espera de ver si pueden reprogramar el vuelo con la misma empresa o si consiguen
1: Claro.
2: otra empresa que los traslade hasta Buenos Aires desde Casablanca. Ellos están en este momento en la ciudad de Casablanca, en Marruecos.
1: Claro, bueno, estaremos muy atentos durante toda la
2: Y
1: programación
2: algo que se
1: de Radio Nacional
2: confirma,
1: a esto, ¿no?
2: Leo Messi va a estar en el Monumental mañana.
1: Se

0: confirma.
1: Sí, sí, pero no con el equipo, sino asistiendo al partido.
0: Con la delegación. Bueno, es una noticia muy importante para todos aquellos que mañana vayan a ver a la selección argentina, saber que el hombre al que todos les quieren tributar su agradecimiento va a estar en el Monumental. Nos quedaban algunos mensajes, Navila.
2: Hoy es viernes y el cuerpo lo sabe. Buen fin de semana nos desean desde Tucumán, hoy esperando a Boca desde las 9 de la noche. Dardo desde Bahía Blanca, genios, son unos genios. Buen fin de semana y buena Espacio Nacional esperando por Boquita hoy a las 9 de la noche, dice Diego desde Chivilcoy.
0: Bien, nos vamos con Tití Fernández a la provincia de Santa Fe en el cierre de Pasión Nacional para conocer los títulos de Unión, que tiene un partido enorme y algo más que seguramente nos va a contar Tití del Sabalero y del fin de semana que se viene, que también va a ser importante. ¿Cómo te va, Tití? ¿Qué decís? Muy buenas tardes.
3: Santi, ¿cómo te va? ¿Cómo estás? Muy buenas tardes para todos. 19 grados la temperatura en Santa Fe, cielo totalmente despejado, pero una jornada, si se quiere, un tanto fresca para lo que estamos acostumbrados, sobre todo en primavera. Claro. Bueno, ¿qué es lo que se viene para Unión esta noche? Partido dificilísimo. Frente a Boca, Unión viene de perder los últimos dos partidos y Madelón sabe que enfrente tiene hoy un rival de fuste. No se descarta cambio de sistema táctico. Generalmente Madelón juega con 4-4-2, pero no se descarta que hoy juegue con un 4-4-1-1. Igualmente la formación todavía no está definida. ¿Dónde estaría la duda si juega Luna Viale o si juega Malcorra? Si me preguntás un once titular, sí, creo que Mancilla va a ser el arquero, Pintado, Rocha, Ludueña y Ayala. Para mí esa es la defensa. En la mitad de la cancha, Palacios, Menossi, Mosqueira, Malcorra o Luna Díale, y acá empiezan las dudas. ¿Jugará Estigarribia junto a Tarragona o jugará Malcorra junto a Luna Díale y Tarragona? Ahí me parece que están las dudas de un Unión que espera entonces por Boca esta noche 21:30, tratando de dar la sorpresa de la fecha.
0: Bien, sí, claro, y seguramente irá por esa pelea. Está en zona de clasificación, ¿no? ¿Unión?
3: No.
0: Ah, no, está a un puesto de clasificación.
3: Perdió la clasificación, claro, la zona de clasificación en la fecha pasada,
0: claro,
3: con la derrota frente a Independiente 2-1 cuando ganaba el partido 1-0. Se lo, claro, dieron vuelta a Unión y terminó resignando los tres puntos.
0: Claro, está a tres puntos de Lanús, a tres puntos de Newell's, que son los últimos que se están metiendo en esa zona, y el Tatengue tiene 13. ¿Y algún título de Colón importante para el fin de semana, Tití?
3: Sí, que va a jugar mañana a las 15. En condición de local frente a Estudiantes de Buenos Aires, el partido de arbitraje de Álvaro Carranza. Está quinto Colón en la tabla, 49 puntos. El equipo podría llegar a ser, con los regresos de Thaler, Toledo y Lago, Jiménez en el arco, Peinipil, Thaler, Rasmussen, Castet, Antonio Lertora, Toledo, Lago, Marcioni y Bonancea, para un Colón que sabe que ya se le escapó Ferro. Está muy lejos también Deportivo Morón, así que apunta todos los cañones al reducido.
0: Bien, Tití, te mandamos un abrazo grande, gracias por la info.
3: Abrazo, hasta la próxima.
0: Ahí pasaba Tití Fernández desde Radio Nacional Santa Fe, contando cómo viene Unión para esta noche en la Bombonera, y el Sabalero, que también juega su partido por la B Nacional este fin de semana, con todas las novedades de uno y otro de los equipos de Santa Fe. Gracias, Navila.
2: Gracias a vos, Santi. Buen fin de semana y buen fin de semana para los oyentes.
0: Exactamente, buen fin de semana para todos. Hasta acá llegamos con Pasión Nacional. Hoy recuerden ustedes que tenemos transmisiones. Vamos a estar con Independiente e Instituto desde las 19. Después, en la continuidad, Boca Unión, y todo el sábado y el domingo con Fútbol Show Nacional y todo lo que tiene que ver fundamentalmente con el seleccionado argentino de fútbol mañana ante Burkina Faso, si llegan los muchachos de Burkina Faso, por las dificultades que tuvieron con el vuelo que los tenía que traer a la Argentina. Gracias a Sebastián Vera en la producción, a Matías Reseigor en la puesta en el aire. Mi nombre es Santiago Lucía. Nos estamos encontrando el próximo lunes a las 13 en Pasión Nacional. El mariscal Roberto Perfumo, conductor de este espacio durante mucho tiempo, se iba y les decía chau, abrazo de gol.
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5: Las 3 de la tarde en la República Argentina. Se pone en juego si queremos la Argentina de la libertad o del oscurantismo. Lo afirmó el jefe de gabinete, Diego Santilli, en el cierre del coloquio de IDEA, en el que expuso de forma virtual desde Francia, donde participó de la Argentina Week París.
6: se logró una estabilidad económica, habiendo heredado una situación económica en donde realmente absolutamente nadie pensaba que esto era posible. Pero para mí, casi lo más importante es algo que se dice poco y que creo que es clave, que es que además logramos hacerlo respetando la propiedad privada, es decir, sin atropellar la propiedad privada y respetando la santidad de los contratos, algo que Argentina nunca hizo.
7: Yo hago una reflexión, porque el otro día, viendo la presencia de nuestro presidente en Estados Unidos, y cuando veo al gobernador de la provincia de Buenos Aires que va, digo, un gobernador que dice que va a eliminar y va a dar vuelta todo el proceso que el presidente y que la República Argentina está llevando adelante con el esfuerzo de todos los argentinos. Digo, ¿será Kicillof el mejor jefe de campaña de Milei? ¿Será él el que empuje a mostrar lo que pasó como consecuencia de su presencia en Estados Unidos? Que los mercados se preocupan y se aterrorizan de volver un pasado en la Argentina que incumplió, que rompió todas las reglas y que no pudo salir, que no podía salir adelante, cuando ahora sí, de una vez por todas, estamos yendo al camino indicado. A ese país es al que no hay que volver.
5: Confirmación de la condena a César Milani. El informe de Carlos Vega desde Radio Nacional La Rioja.
8: Graciela Ledo, hermana del soldado Rafito Ledo, desaparecido en Tucumán en junio de 1976, dijo que la decisión de la Corte Suprema es un alivio para la constante lucha en búsqueda de justicia.
9: La decisión del tribunal es arbitraria, que el juicio fue amañado. No se evaluó la prueba dentro del contexto, en el tiempo y el lugar en el que se realizó la desaparición, o sea, el secuestro, la tortura y el asesinato de mi hermano. Y que Milani no podía desconocer al hacer el acta, que es una acta falsificada con datos falsos para encubrir el secuestro de mi hermano.
5: Alerta meteorológica rige para la cordillera de La Rioja y del centro y norte de Mendoza, donde se esperan nevadas de variada intensidad. Actualizamos ahora el estado del tránsito con Ernesto Arriaga.
10: Totalmente habilitado la ruta 12 y 14 en Escobar, teniendo en cuenta hacia Zárate, Entre Ríos y toda la zona de Corrientes por la autovía. Por favor, circula con suma precaución y no circular a la velocidad permitida mayor a esa zona. Por otra parte, el paso Cristo Redentor está cerrado y el paso Cabrera Zamora en Villa Angostura abierto, al igual que el Pino Hachado en Neuquén.
5: En la ciudad de Córdoba, donde nos escuchás por AM 750 y FM 100.1, temperatura 21 grados 2 décimas, humedad 51%, cielo parcialmente nublado y la visibilidad reducida por polvo levantado por el viento a 8 kilómetros. En la ciudad de Buenos Aires, temperatura 17 grados 4 décimas, humedad 52%, cielo algo nublado.
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1: Muy buenas tardes, presentamos la primera emisión de avisos de la tarde correspondiente a la hora 15, sociales. García para Epulef que el día 5 al mediodía estará la máquina. Cielo a sus abuelos Rosa y Oscar Mellao que por la lluvia no pudo llegar hasta Aguada la Piedra, ella se encuentra en Jacobacci. Su mamá a Carlos Muñoz que ella llegó bien a San Antonio, los demás todos bien. Dayana, sus abuelos Sara e Ignacio López de Colitoro, espera que se encuentren bien y lo hagan saber. Los extraña, envía besos y saludos. Edgardo Cárdenas comunica a Hipólito Neculqueo que andan vacas en el cuadro, si puede, la saque. Antonella y Luna, su abuelo Ismael Cárdenas de Pampa Alegre, que van el sábado a la tarde. Mari a Sergio, que ellos andan bien, envían saludos. Tian a su papá, que entre el 7 u 8 se va al campo del abuelo. El 9 llega la máquina. Mario le encarga a Donato Crespo los perros que quedaron atados. El alimento está adentro de la casa. Él se vino a Jacobacci. Beto a Oscar Collío que vaya a buscar unas chivas a su casa. Erika Sáez a su familia del Chaiful que se encuentran bien, envía saludos, que tengan una buena jornada de trabajo. Institucionales. La cooperativa Calibuy llama a reunión para el día 5 de octubre a las 9 horas en la agencia de INTA Jacobacci. Se conversará sobre las modalidades de venta de lana de este año. Además, se tratarán temas de importancia para la cooperativa. Se invita a socios y productores interesados. La cooperativa Nueva Esperanza de Laguna Blanca, sus asociados e interesados en entregar pelo de chivo, que se estará recibiendo en el acopio hasta el día 9. Por consultas, comunicarse con Valeria o Cristina. Comunidades. A los integrantes de la comunidad Putren Tulimahuida del Ipetren Grande, que el equipo territorial comunitario de la Secretaría de Energía de la provincia de Río Negro continuará con el relevamiento socioambiental que ya fue iniciado. Durante los días lunes 5 y martes 6 de octubre se visitarán las viviendas que quedaron pendientes a relevar. El objetivo es completar el relevamiento de las familias y el territorio para poder conocer las necesidades ya planteadas a distintos organismos provinciales en reunión con la comunidad meses atrás. Escuelas. El director de la residencia masculina de nivel medio 304 de Comayo informa que se encuentra abierta la inscripción para el ciclo lectivo 2027. Comunicarse al WhatsApp 2944 60 70 25. Comisiones de fomento. Margarita Barnes, comisionada de fomento de Laguna Blanca, avisa a los siguientes productores que pueden pasar a retirar sus boletos de señal y marcas. Ellos son Quinchahual Catalina, Laciar Héctor Ramón, Loncomán Héctor Javier y Porma Freddy José. En horarios de oficina de 9 a 14.30 horas de lunes a viernes. Clasificados. Se vende una salamandra chiquita para leña o hacer a gas. Tratar al 2944 62 47 99 o al 2944 15 84 28. Extravíos. Felipa Aburto a sus vecinos que a su casa llegó un perro ovejero con collar verde, a quien sea a su dueño que pase a retirarlo. María Caril le hace saber a sus vecinos del Centinela y Escuela Hogar que ha extraviado dos lanares con la siguiente señal, una muesca adelante en ambas orejas, caravana verde y tizado de verdes en la cabeza. Así los ven comunicarse con la familia Caril. Radio Nacional Jacobás informa los horarios de emisión de avisos, 6:55, 9, 12:30, 15 y 18 horas. Los mensajes se reciben a través del 2940-41-1070. En Ingeniero Jacobacci, probabilidades de lluvia débil. La temperatura actual es de 13 grados con sensación térmica idéntica. El viento entre 30 a 60 kilómetros en la hora del sector oeste. Fin de la presente, una similar y última de la jornada a partir de la hora 18.
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Mariana Carrizo es una coplera, cantora y recopiladora salteña criada en Angatastco, en los valles calchaquíes. Su infancia junto a su abuela entre cerros y paisajes rurales fue fundamental para su formación. Allí incorporó las coplas como una manera de contar la vida, expresar sentimientos y compartir saberes entre generaciones. Su aprendizaje continuó recorriendo pueblos y parajes, escuchando a otros cantores y reuniendo versos y tonadas. También incorporó materiales de recopiladores como Leda Valladores, Juan Alfonso Carrizo, y así construyó un repertorio que une la tradición oral con sus propias experiencias. Durante años cantó para los pasajeros del tren a las nubes. En una entrevista contó que comenzó a grabar porque los turistas querían llevarse sus coplas como recuerdo. Es una linda imagen para contar aquí en la radio.

Una voz del paisaje salteño que empezaba a viajar mucho más lejos que ese tren de las nubes. Un momento decisivo llegó en el año 2004 cuando obtuvo el premio Consagración en el Festival de Cosquín. Con su voz y su caja conquistó al público y consiguió una mayor proyección dentro del folclore argentino. Su sello es la picardía utilizada en el humor para hablar del amor, de las relaciones y de las desigualdades, con especial atención a las experiencias de las mujeres. Sus pretensiones combinan también fuerza interpretativa, espontaneidad y complicidad con el público. Entre sus interpretaciones se destaca Doña Ubenza, una composición de Chacho Echenique. Su videoclip animado, realizado con lana, vellón y fieltro, representa una pastora de la puna salteña y conecta la canción con ese universo de trabajo, memoria e identidad. Hoy conocimos la historia de Mariana Carrizo.

Hola, hola, muy buenas tardes, bienvenidos a El Tiempo Es Ahora. Ya han pasado 30 minutos de las 3 de la tarde. Estábamos compartiendo la biografía de Mariana Carrizo, coplera, cantora y recopiladora salteña. Y bueno, allí el último tema, Doña Ubenza, una composición de Chacho Echenique, donde, bueno, comentaba también sobre cómo está armado su videoclip, que es un videoclip animado, donde la lana, el vellón y el fieltro son protagonistas, representan a una pastora de la puna salteña y, bueno, conecta también la canción con ese universo de trabajo, memoria e identidad. Así que, bueno, lindo recorrido también por los trabajos que ha realizado Mariana Carrizo. Seguimos, bueno, también transitando esta tarde de día viernes junto al compañero Javier García en la consola, en la musicalización, puesta al aire. Mariel es mi nombre y hasta las 5 de la tarde la idea es compartir música e información, lo habitual de nuestro programa. Bueno, ¿qué dice la página del Meteorred a esta hora de la tarde? Estoy mirando para afuera a ver si realmente sucede esa chance y probabilidad de lluvia débil, pero al parecer no. ¿Usted qué dice, Javi? No pasa nada con la lluvia débil que estaba pautada para esta hora. Al menos comenzaría en este momento y luego se extendería hasta la hora 17, hasta las 5 de la tarde. Pero es una lluvia débil que se puede ir por la cuestión del viento, porque si bien tenemos nubes y claros, una temperatura actual de 13 grados con idéntica sensación térmica, el viento está ahora del sector noroeste entre 27 a 51 kilómetros en la hora. Pero atención porque, bueno, a raíz del viento ha cambiado también un poquito la gráfica del Meteorred para la jornada de mañana. Si bien está todavía la chance de lluvia, ahora disminuyó a un 50% de probabilidades. Ayer estaba en un 80%. Mañana entonces 50% de probabilidades de lluvia, 11 grados la máxima, 2 grados la mínima y el viento que estaría un poquito más rápido, un poquito más presente entre los 40 y 75 kilómetros en la hora. El día domingo 4 de octubre 40% de probabilidades de lluvia con una temperatura máxima de 12 grados y una mínima de 4 grados, el viento estaría entre los 36 a 65 kilómetros en la hora. El día lunes, que no había chances de lluvia, sin embargo, ahora aparece la chance de un 50% de probabilidades con una temperatura máxima de 11 grados y una mínima de 2 grados, teniendo en cuenta también que el viento va a estar entre los 20 a 48 kilómetros en la hora. El viento empieza a disminuir recién para la jornada del día martes, y ahí aumenta la chance a un 90% de probabilidades de lluvia y así está también indicando para el día miércoles, jueves y viernes con altas chances de lluvia y una, bueno, también una acumulación bastante considerable en cuanto a los milímetros de agua que puedan llegar a caer aquí en Ingeniero Jacobacci. Así que vamos a ver qué es lo que realmente sucede. Hay chances para esta jornada de algo de lluvia débil, también para el fin de semana, tanto para sábado como domingo, pero ya para el día lunes, martes, miércoles y jueves de la próxima semana también son altísimas las chances de lluvia aquí en nuestra localidad.

0: Bueno, ahí estábamos escuchando un bloquecito de cuarteto para ponerle también un poquito de ritmo a esta tarde de día viernes. Y bueno, un bloquecito a cargo de, ya les digo, Lucra junto a Miranda haciendo Tu Misterioso Alguien en esta versión de cuarteto, y Corazón de Hielo por El Lobo y Tiago Grifo era lo que sonaba recién nada más aquí en LRA 54 Radio Nacional Jacobacci. Y en El Tiempo Es Ahora. Recuerden que se pueden comunicar a través del 2940-411070. Ya tenemos pedidos musicales también que ya vamos a compartir. Nos pueden sintonizar a través de 1370 de amplitud modulada y también nos pueden escuchar a través de www.radionacional.com.ar. Bueno, vamos a la información del ámbito local, una recomendación, un mensaje sobre el cuidado del agua que nos brinda la Cooperativa de Agua y otros servicios públicos de Ingenieros Jacobacci. Cuidar el agua es una responsabilidad de todos. Recordá que el agua se derrocha, es el agua que le falta a algún vecino en los barrios más altos o con poco caudal. Así que presta atención. Te compartimos las pautas indispensables para tener en cuenta. En las veredas, por ejemplo, está prohibido el uso de mangueras. Si necesitas limpiar, usa exclusivamente un balde. En cuanto a las calles, no riegues la calle, es un derroche que no podemos permitirnos. En cuanto a las piletas fijas o de lona, que ya pronto está también a llegar la temporada de armar la Pelopincho y demás, o hay gente que tiene piletas climatizadas en sus hogares, en sus patios, ya un poco más a resguardo, cubiertas. Bueno, hay que llenarlas una sola vez, hay que mantener el agua limpia usando cloro el barrefondo para quitar la tierra. Y acá la recomendación es que no la vacíes para limpiarla, sino que vayas haciendo un trabajo previo para evitar el vaciar la pileta, ¿sí? En cuanto a los vehículos, lava tu auto con balde, evita el uso de mangueras e hidrolavadoras. En cuanto al riego de plantas, hacelo por goteo y únicamente a la mañana, temprano o cuando baje el sol. Bueno, estas recomendaciones, por supuesto, si bien ahora hemos tenido algo de lluvia, ya se acercan los días lindos y es como que te dan ganas de salir a regar, a ver qué es lo que pasa también afuera mientras uno está regando. Pero lo ideal es hacerlo bien temprano o cuando baje el sol, y si no, lo ideal también es hacerlo por goteo. Bueno, y en cuanto al almacenamiento, es fundamental que en tu hogar cuentes con un tanque o cisterna. Debido al alto consumo diurno, la red solo logra recuperarse y llenarse durante las horas nocturnas. Así que tenedlo en cuenta. Seamos responsables en el uso solidario del recurso, que es la única manera de que el agua llegue a cada familia de Jacobacci. Así que este es el mensaje que brinda la Cooperativa de Agua y otros servicios públicos de Jacobacci en cuanto a cómo cuidar el agua, que es una responsabilidad de todos. Y también este mensaje, ¿no?, que hay que recordar que el agua que se derrocha es el agua que luego le falta a algún vecino que vive en los barrios más altos o que tiene poco caudal. Así que aquí también los compartíamos en El Tiempo Es Ahora. Bueno, vamos a escuchar el audio que nos envía nuestro amigo oyente Eusebio y a ver qué es lo que nos dice y qué es lo que nos solicita para esta jornada de día viernes.
1: Hola Mariel, buenas tardes Mariel y el equipo de Radio Nacional ahí. ¿Me podría complacer el tema de Hugo Jiménez Agüero, Coirón? Soy Eusebio, buena jornada. Abrazos.

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0: Bueno, y de esta manera también saludamos nuevamente a Eusebio. Esperamos que esté muy bien y gracias por estar en sintonía. Vamos a algo más de la información, ya casi llegando a la síntesis de noticias desde Buenos Aires, que llega puntualmente a las 4, pero nos quedan unos minutitos más para compartir algo más de información y, por supuesto, música. Bueno, hubo un encuentro institucional, la Casa de Justicia de Ingeniero Jacobacci promovió un espacio de encuentro con referentes de distintas instituciones de la localidad. Una jornada de intercambio, reflexión sobre realidades que atraviesan nuestras instituciones y la importancia de contar con herramientas de mediación y resolución de conflictos. Más diálogo, más herramientas, más trabajo conjunto. Vamos por más, dice el posteo que acompaña el siguiente fragmento de audio.
1: Tuvimos una reunión organizada por las personas de la Casa de Justicia, de Ingeniero Jacobacci. La idea de la charla, de la reunión, fue conectarnos con las distintas instituciones. Verdaderamente fue muy agradable, muy productivo, un intercambio que sirvió para proyectar hacia adelante. Los distintos referentes de las instituciones que vinieron contaron sobre sus realidades y llegamos a la conclusión de que los conflictos, bueno, nada, son una cuestión humana y se reproducen en las distintas instituciones, que todos tienen sus propios abordajes, pero para trabajar mejor y para sentirnos mejor cada vez, podemos, con herramientas de mediación y de manejo de conflictos, hacer un mejor trabajo.
0: Bueno, ahí estaban mencionando, ¿no?, de lo que se estuvo hablando en este encuentro y sobre todo haciendo hincapié de que si uno tiene herramientas puede trabajar en conjunto para sobrellevar cualquier tipo de conflicto y tener las herramientas de mediación necesarias para cualquier eventualidad. Bueno, tenemos ya 49 minutos de las 3 de la tarde, 2940-411070. Allí nos pueden contar a través de un audio, de un mensajito, desde dónde nos escuchan, qué están haciendo a esta hora de la tarde. Y, por supuesto, también, si quieren escuchar algún temita en particular, nos lo dicen y lo compartimos a lo largo de nuestro programa.

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Bueno, ahí estábamos escuchando música por guitarreros haciendo A Monteros y Canto 4 haciendo Las 7 de Abril. Y antes de que llegue la síntesis de noticias desde Buenos Aires, quiero compartirles esta información. Aquí en Jacobacci proponen que una calle lleve el nombre de Don Elías Chucaer. La iniciativa fue presentada por los concejales Celina Díaz y Nicolás Magdalena en el marco del centenario del natalicio del reconocido escritor y referente de la identidad jacobacina. En el marco del centenario, entonces, del natalicio de Don Elías Chucaer, se presentó un proyecto de ordenanza para homenajear su trayectoria y mantener viva su memoria con la comunidad de ingenieros jacobací. Y la iniciativa, impulsada junto a los concejales Celina Díaz, Nicolás Magdalena, propone imponer el nombre de Don Elías Chucaer a la calle paralela a la Ruta Nacional 23, que se extiende desde el Boulevard Rogelio Cortizo hacia el oeste. El reconocimiento busca poner en valor el legado de quien, a través de sus historias y sus palabras, supo retratar y transmitir parte de la esencia de Jacobacci, contribuyendo a preservar la memoria y la identidad de la comunidad. Así que su obra, sus relatos y su aporte a la cultura forman parte del patrimonio intangible de la comunidad, y en este sentido la propuesta busca que su nombre permanezca ligado al territorio que tantas veces describió y reivindicó a través de su trabajo. Mantener vivo el legado de Don Elías Chucaer es también reafirmar la identidad y la historia de ingeniero Jacobacci.

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1: Las 4 de la tarde en todo el país. Argentina y Uruguay establecieron una veda de pesca. Rige hasta el 31 de diciembre en la zona común de pesca y tiene como objetivo la preservación de los ejemplares juveniles de merluza. Durante ese periodo quedará prohibida la pesca y el uso de redes de fondo. Los obispos se preparan para la llegada del Papa. El informe de Andrés Campos desde Radio Nacional Esquel.
2: El obispo de la prelatura de Esquel, Monseñor José Slavi, confirmó que estará participando como integrante de la Conferencia Episcopal Argentina de la visita del Santo Padre León XIV.
3: Todos los obispos tenemos invitación y de cierta manera también obligación de participar y acompañar a Santo Padre Córdoba, como Buenos Aires, como Luján. Tenemos un encuentro con el Santo Padre después de la celebración que se realizará en la Catedral de Buenos Aires.
1: La información deportiva ahora con Nicolás Álvarez.
4: La Copa Argentina dio a conocer las fechas de las semifinales. El 28 de octubre jugarán Atlético Tucumán Platense y el 14 de noviembre lo harán Boca Banfield. En tanto, la final se jugará finalmente el 2 de diciembre en sede y horario a confirmar.
1: Alerta meteorológica rige para Tierra del Fuego, sur de Santa Cruz, cordillera de Río Negro, extremo norte de la zona cordillerana de Chubut y sur de Mendoza. En esas regiones se prevén lluvias persistentes que en las zonas cordilleranas puede darse también en forma de nieve. Actualizamos el estado del tránsito con Ernesto Arriaga.
5: La ruta 7 de San Luis a Mendoza habilitada y el paso Cristo Redentor está cerrado a Chile. Recordemos también que la autovía del Mercosur 12 y 14 a Gualeguaychú, a Paraná, luego por la 18, a Paso de los Libres en Corrientes, está habilitada máxima 90 para micros. Aeroparque opera con normalidad.
1: En la ciudad de Neuquén, donde nos escuchás por FM 103.3, temperatura 20 grados 6 décimas, humedad de 48%, cielo algo nublado. En la ciudad de Buenos Aires, temperatura 17 grados 5 décimas, humedad 51%, cielo algo nublado.
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costa atlántica es el motor principal. Es donde fluye el petróleo que de otros lugares vienen a buscar. Ahí es donde nace el viento que se expande en el país, donde se hicieron hermanos el indio Tehuelche y el pueblo de Luis. Hay una península, el paraíso del mar, un accidente costero que hoy es patrimonio de la humanidad. Elefantes, lobos, orcas, pingüinos, maras, y la atracción principal es contemplar el estruendo que produce la ballena franca austral. Muy cerquita están los valles, tierra fértil y además un nuevo comienzo para la patria galesa que vino a poblar. Donde secaron un lago por el consumo global, hay un bosque legendario que petrificado se volvió inmortal. Nuestra esencia verdadera se encuentra en la estepa y meseta central. Ahí es donde los ancestros siguen vigilando y cuidando el lugar. Rogativas, camarucos, señaladas, desde el este viene el sol. Donde en ranchitos perdidos la gente atesora la fe y el amor. Hay una piedra parada que brotó de la erupción de los volcanes y unos altares de piedra que se adueñan del imponente paisaje. Donde un paisano a caballo encontró el dinosaurio más grande del mundo.

0: Marcos.
1: Siempre en tu brazo.
2: Bueno, muy bien, de esta manera comenzamos el segundo bloque, la segunda hora del tiempo es ahora, ya han pasado 13 minutos de las 4 de la tarde. Seguimos en 1370 de amplitud modulada en www.radionacional.com.ar y recibiendo mensajitos, audios, pedidos musicales, saludos a través del 2940-41-1070. Ahí estoy actualizando la página del Meteorred, que indica que seguimos con nubes y claros, ahora con algo de claros, aquí en Ingeniero Jacobacci, una temperatura actual de 13 grados con idéntica sensación térmica, y el viento del sector noroeste entre 27 a 51 kilómetros en la hora. Bueno, quiero compartirles también esta información, esta noticia, donde Maquinchao celebra medio siglo de historia, música y tradición. Nuestra vecina localidad de Maquinchao se prepara para vivir una noche cargada de historia y emoción al celebrar los 50 años de la primera edición del Encuentro Folclórico de la Línea Sur, una propuesta que a lo largo de 5 décadas se consolidó como uno de los encuentros culturales más convocantes de la región. El festival nació como un espacio de encuentro alrededor de la danza, la música y las tradiciones, y con el paso de los años se transformó en una expresión profundamente ligada a la identidad y la cultura de Maquinchao y de toda la Línea Sur. En este aniversario tan especial, el recuerdo de quienes fueron protagonistas de aquella primera edición vuelve a cobrar vida. Entre ellas se encuentra Irma Rusca, quien tuvo un rol esencial en la organización de aquel histórico primer encuentro y que hoy comparte sus recuerdos e invita a la comunidad a ser parte de esta celebración. 5 décadas después, el cariño, las historias y la memoria vuelven a reunir a la comunidad para honrar una tradición que comenzó hace medio siglo y que continúa latiendo aún con más fuerza. Una noche homenaje, dice aquí también la información, con la celebración tendrá un lugar próximo el 10 de octubre en el gimnasio municipal Lino Galíndez, allí de la localidad vecina de Maquinchao. Y será una velada especial para reencontrarse con la historia, recordar a quienes hicieron posible aquel primer encuentro y celebrar juntos, por supuesto, 50 años de folclore, 50 años de música, de identidad, de tradición en la Línea Sur. La comunidad está invitada a ser parte de esta noche homenaje para compartir una jornada llena de emociones y mantener viva una historia que forma parte del patrimonio cultural de toda la región, y por supuesto se invita a quienes quieran poder acercarse y participar, ser partícipes en realidad de esta gran celebración que ya lleva, bueno, medio siglo, ¿no?, aquí en Maquinchao. Así que bueno, se viene una celebración de historia, música y tradición. Bueno, tenemos pedidos musicales a esta hora de la tarde también. Vamos a escuchar en realidad qué es lo que nos dice por aquí Analía, qué es lo que nos solicita a esta hora de la tarde.
3: Acá escuchando. Salud para Mariel, para José Luis, para Javier, para todos los operadores. ¿Me puedo pasar la milonga, Marcel Marín? Los tres reinos. Buen fin de semana. Gracias. Que sigan bien.
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0: Bueno, ahí saludamos de esta manera también a Analía, que nos enviaba su audio, que seleccionaba también su tema musical para compartir en nuestro programa. Y tenemos más audios para compartir, pedidos musicales. Vamos a ver qué es lo que nos dicen primero por aquí. A ver, hacemos un clic. ¿Se escucha? A ver, ahora vamos.
1: Por acá lloviendo, por Anecón lloviendo.
0: Bueno, por Anecón está lloviendo, nos dicen. Así que bueno, por acá no pasa nada todavía. Más o menos, ¿sí? Poquito, apenas, muy débil esa lluvia para esta jornada. Pero bueno, por allí, por Anecón, está lloviendo. ¿Y qué más nos dice por aquí, Angélica? A ver.
1: Quiero pedir un tema, el chispazo cumbiero.
0: Bueno, un tema del chispazo cumbiero es lo que nos solicitan a través del 2940411070. Y gracias por contarnos también cómo está por allí, por la zona de Anecón. Y bueno, vamos sabiendo también que en las zonas aledañas a Ingeniero Jacobacci, bueno, está lloviendo, ha estado lloviendo también en otros lugares. Algo de agua nieve también por allí vi en redes sociales, así que gracias también a la gente que se comunica y nos va contando cómo está el clima en cada lugar de la región.

0: Bueno, 30 minutos de las 4 de la tarde. Saludamos también para a la gente que está escuchando del otro lado y que está en Anecón, allí Angélica. Nuevamente saludamos a ella y bueno, nosotros seguimos con otros pedidos musicales que van llegando también a través del 2940-41-1070. Apareció nuestro amigo oyente Pedro, así que vamos a escuchar qué es lo que nos dice por aquí y también, por supuesto, vamos a compartir la música que nos solicita.
1: Hola, buenas tardes, Mariel. Bueno, nuevamente estamos escuchando el programa aquí. Quería escuchar un tema del recuerdo del Cuarteto Imperial, Reencuentro 2020. Les deseo muchísimas gracias.

Bueno, saludamos nuevamente a Pedro, que nos hacía escuchar a través del dial esta canción de El Cuarteto Imperial. Y vamos a la información. Esta semana fue una semana de la conciencia ambiental, cada acción suma, y el municipio, a través de la Secretaría de Desarrollo Sustentable, reafirma el compromiso con el cuidado y respeto de Jacobacci, y compartimos también el camino que se viene realizando aquí en nuestra localidad. Más de 3.000 árboles y arbustos plantados a través de Jacobacci Más Verde en esta producción. También estuvo la gestión de residuos con REMAS 1, puntos limpios, recolección diferenciada y recepción de RAES. También estuvo las mejoras en el vertedero local y gestiones para avanzar con el estudio de impacto ambiental. Hubo charlas sobre educación ambiental, nuevas ordenanzas para acompañar el futuro de nuestra localidad, y se sabe que todavía falta mucho. Por eso el paso más importante también los das vos en tu casa. El cuidado de Jacobacci es una tarea colectiva, cada acción suma. Un Jacobacci más justo y sustentable lo hacemos entre todos. Jacobacci tiene rumbo, vamos por más, dice la publicación. Y bueno, por un lado se ve al intendente de nuestra localidad haciendo la plantación de un arbusto. Luego también están los arreglos de los puntos limpios, las charlas con diferentes organismos. También está todo el trabajo que se ha hecho en el vertedero municipal especie de despeje, ¿sí? Han removido allí un poco. Ya no está de la misma manera como estaba antes el vertedero, y eso también, bueno, conlleva que uno preste atención a dónde va cada cosa que vamos a dejar allí, ¿no? Hay carteles que indican para un lado todo lo que es chatarra, para otro lado todo lo que es residuos domiciliarios, más allá de que el camión pase por la casa de uno. Y por supuesto también tenemos los puntos limpios, allí podemos ir a dejar plásticos, vidrios, botellas que no estén por allí cortadas, y si van botellas cortadas, por supuesto también dejarlas en un recipiente que marque esa diferencia, cartones, bueno, todo eso lo podés dejar en algún punto limpio que esté cercano a tu hogar, y de esa manera también haces la contribución para un Jacobacci más limpio, ordenado y sustentable. Y bueno, después también está la gente que trabaja en la parte de verde, ¿no? La parte de sustento de ingeniero Jacobacci, a quienes están a cargo de cuidar las plantas, de regarlas, de, bueno, tenerlas allí lo más linda posible. Y bueno, los encargados también de cada plaza, ¿no? De cada lugar que tenemos para compartir en familia, para llevar a los más chicos a que se diviertan y demás. Así que bueno, esto es un recorrido por todo lo que se ha hecho en cuanto al área de Secretaría de Desarrollo Sustentable, y bueno, reafirmando también el compromiso con el cuidado y el respeto hacia Jacobacci, para compartir el camino que venimos también recorriendo, que es el cuidar a Jacobacci y tener un Jacobacci más verde, más limpio y más sustentable.

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Bueno, ahí estábamos escuchando a ver, ahí estoy llegando, Marcelo Miraglia, la reliquia del puesto de Hernán Álvarez y habilidades de un criollo por Manuel Rosas en este bloque musical. Y bueno, último tramo ya de nuestra programación, pero antes quiero compartirles las actividades que van surgiendo para poder acercarse, compartir en el mes de octubre. Hay una propuesta, Hilos de Memoria, se llama, que tiene que ver con territorios que habitan el color. Arte, memoria, identidad, territorio, diversidad cultural, todo eso en una muestra cultural con obras de la artista Leticia Candioti Chipana, una invitación a recorrer a través del color y los textiles, un diálogo entre el mundo andino, la memoria y el territorio, con la presencia de la colectividad local y elementos del arte textil de artesanas mapuches. Esto es con la presencia de la colectividad boliviana, peruana y del mundo andino, dice el flyer que comparte también esta invitación que hace el municipio de Jacobacci a través del área de género y diversidad junto a la Biblioteca Popular Bernardino Rivadavia, que invita justamente a la comunidad a participar de esta muestra cultural con obras de la artista Leticia Candioti Chipana. Una propuesta entonces que invita a recorrer el arte, la memoria, la identidad, el territorio, la diversidad cultural a través del color y los textiles. La muestra contará también con la presencia de la colectividad boliviana, peruana y del mundo andino, generando un espacio de encuentro y expresión cultural. ¿Cuándo será? El 10 de octubre a las 6 de la tarde, a las 18 horas, en la Biblioteca Popular Bernardino Rivadavia. Así que para que ya lo tenga en cuenta, lo anote en su agenda, y el 10 de octubre se acerca a la biblioteca a partir de las 6 de la tarde y pueda disfrutar de arte, identidad y memoria que nos encuentran allí en ese momento en la Biblioteca Popular. Bueno, también está la propuesta de compartir, sí, con la participación en la elección, sí, en redes sociales, el Día del Estudiante y la Primavera, sí. El SET 26 y la SRN número 6 se preparan con sus tribus, con sus clanes, para cerrar las actividades del Día del Estudiante y celebrar juntos la llegada de la primavera. Esta actividad se realizará el lunes 12 de octubre a las 15 horas en el gimnasio municipal, donde cada tribu y clan presentará un video en las redes sociales y allí entramos nosotros en juego, ¿sí? Vamos a estar atentos a Prensa Municipio de Jacobacci, en la página de Instagram, de Facebook, para ya con toda la comunidad ser parte de esta celebración y elegir el video, ¿sí?, que más nos guste, darle un me gusta, y eso hará que con la participación se ganen un gran premio y el público podrá también, por supuesto, elegir los próximos rey y reina del estudiante y la primavera. Más participación, más encuentros, vamos por más, es lo que dice también el posteo, así que el mejor video participará por un gran premio y el público podrá votar con su me gusta, sí, para elegir a los próximos rey y reina del estudiante y la primavera. Así que estén atentos a las redes sociales de el municipio para ver los videos. Ya anda dando vueltas

Bueno, ahí estábamos escuchando a Ricky Maravilla, Gypsy, era lo que sonaba. Y bueno, ya vamos despidiéndonos, vamos a compartir también algo de la cuestión climática. ¿Qué dice la gráfica del Meteorred a esta hora? Lluvia débil está indicando, con una temperatura ahora actual de 12 grados con idéntica sensación térmica. Para mañana nos esperan 50% de probabilidades de lluvia, una temperatura máxima de 11 grados y una mínima de 2 grados. El viento para mañana estaría entre los 40 a 75 kilómetros en la hora. El domingo, 40% de probabilidades de lluvia, 12 grados la máxima, 4 grados la mínima, y el viento estaría entre los 35 a 65 kilómetros en la hora. El lunes comenzaríamos la semana con un 50% de probabilidades de lluvia, una temperatura máxima de 11 grados, una mínima de 2 grados, y el viento que estaría entre los 20 a 48 kilómetros en la hora. Y ya para la próxima semana está totalmente notoria la chance, la alta probabilidad de lluvia para toda la semana. Pero eso lo vamos a ir viendo, actualizando durante

0: Los próximos días. Así que bueno, que pasen un fin de semana muy lindo, que descansen, por supuesto, que recarguen energías. Y nosotros nos vamos con este mensajito que dice: hola, buenas tardes, ¿me podrías pasar el tema Para mi gente de Marcelo Marín? Gracias, dice el mensajito. Así que claro que sí, para Javier. Entonces nos vamos, nos despedimos con lo siguiente. Buen fin de semana, chau chau, gracias.
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2: 5:00 p.m. en la República Argentina. Se pone en juego si queremos la Argentina de la libertad o del oscurantismo. Lo afirmó el jefe de gabinete, Diego Santilli, en el cierre del coloquio de IDEA, en el que expuso de forma virtual desde Francia, donde participó del Argentina Week París.
3: ¿Y qué es lo que se pone en juego el año que viene? Se pone en juego si vamos para atrás o avanzamos. Se pone en juego qué Argentina queremos. ¿La de la libertad, la del progreso, la de la inversión, la del desarrollo, la de las exportaciones? ¿O si queremos volver a una economía cerrada, oscurantista, que nos llevó a una pobreza extrema? El presidente Milei está sentando las bases de una Argentina que va a crecer ininterrumpidamente. Por ese desafío tenemos que seguir avanzando.
2: Tucumán realizó una cirugía de alta complejidad inédita en el NOA. Un equipo médico realizó por primera vez en la región la extirpación por laparoscopía de un tumor en la cabeza del páncreas. El procedimiento representa un avance para que pacientes del norte argentino puedan acceder a este tipo de cirugías de alta complejidad sin tener que trasladarse. La información del deporte ahora con Nicolás Álvarez.
4: La Federación de Fútbol de Burkina Faso desea informar al público nacional, a los seguidores y a sus socios sobre la situación actual de la delegación de Burkina en Marruecos en preparación para su viaje a Buenos Aires. El viaje de la selección se vio afectado por la cancelación sin previo aviso por parte de la compañía charter. Recordamos que este sábado Burkina Faso tiene que enfrentar a la selección argentina en el segundo amistoso del equipo de Scaloni en el Estadio Monumental a partir de las 9 de la noche.
2: Alerta meteorológica es una advertencia naranja y alcanza el centro de San Juan, donde se espera viento sonda intenso con ráfagas que podrían superar los 90 kilómetros por hora. Hasta mañana continúa cerrado el paso internacional Cristo Redentor. El informe de Victoria Lupu desde Radio Nacional Mendoza.
5: El paso internacional Cristo Redentor continuará cerrado durante este viernes. Escuchamos a Osvaldo Valle, vocero de Gendarmería Nacional, respecto del próximo informe en la jornada de sábado para ver si se habilita el paso internacional nuevamente.
6: Sistema integrado Cristo Redentor cerrado por nevadas. Mañana, sábado, a partir de las 9 de la mañana, se van a reunir ambas coordinaciones para tomar decisiones, teniendo en cuenta que esta inestabilidad con nevadas, presencia de nieve ligera y fuertes vientos nos va a acompañar por lo menos hasta el día miércoles.
2: En la ciudad de Formosa, donde nos escuchás por AM820 y FM90.9, temperatura 26 grados, humedad 34%, cielo ligeramente nublado. En la ciudad de Buenos Aires, temperatura 17 grados 4 décimas, humedad 53%, cielo algo nublado.
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0: 5 minutos han pasado de las 5 de la tarde de este viernes 2 de octubre, segundo round por Radio Nacional hasta las 7 menos cuarto, campana de por medio y por supuesto con la sonrisa que nos genera que sea viernes, cierre de semana y con la compañía de ustedes agradecidos nosotros cada tarde y desde ya nosotros brindándoles desde aquí la información, lo que está sucediendo, lo que va a suceder, una semana que ha sido muy intensa periodísticamente y que a esta hora tiene ya en breves minutos el regreso a la República Argentina por parte de Javier Milei e integrantes del gabinete, más 13 gobernadores, más empresarios argentinos después de lo que fue la participación en el Argentina Week allí en París, Francia, y con esta última jornada de este evento que de alguna manera, como venimos contando, busca ser o buscó ser un muestrario, una especie de exhibición por parte de la Argentina de sus recursos naturales, del potencial en distintas áreas de la producción, de energía, de agro, de minería, para atraer inversiones. Ha habido hoy un reconocimiento al presidente por parte del Foro Económico de París, así que estaremos dando cuenta de ello en un ratito más con el discurso que ofrecía esta mañana el presidente en ese sentido, y también en paralelo con el cierre del coloquio de IDEA en la ciudad de Mar del Plata con empresarios de las firmas más importantes de la República Argentina, con representación del gobierno, de manera virtual, con, recordemos, la mayor presencia del gabinete en París, pero de cualquier manera dejando su mensaje allí en el coloquio de IDEA, entre otros el ministro de Economía, Luis Caputo, y el jefe de gabinete, Diego Santilli, en el cierre del evento, con algunas definiciones que vamos a compartir. Por lo tanto, hasta mañana a las 10 de la mañana sigue siendo ocupado, en todo caso ejercido el Poder Ejecutivo, por Bartolomé Abdala, presidente provisional del Senado. Recordemos que también la vicepresidenta Victoria Villarroel está fuera de la Argentina, está también participando, cerrando su actividad en el encuentro de parlamentarios en Madrid, España, así que esto es lo que sucede. De cualquier manera, mañana a las 10 de la mañana el presidente retomará, o en todo caso se hará cargo nuevamente del Poder Ejecutivo en lo que respecta a la República Argentina. Y en una tarde soleada en la que aparentan vislumbramos condiciones de cambio en cuanto a la meteorología de cara a lo que será la multitudinaria peregrinación juvenil a Luján mañana, de la que estuvimos dando cuenta ayer, y estaremos de alguna manera repasando qué es lo que va a suceder también meteorológicamente hablando, de alguna manera también acompañando a las personas que se van a ir sumando desde el comienzo del día, también aquellas que hacen de alguna manera un recorrido más corto, que llegan a Luján, bueno, en alguna otra vía de transporte, a través del colectivo, a través del tren, fundamentalmente del tren, y hacen el último tramo de cara a la Basílica de Luján, con el cierre que tendrá lugar el domingo por la mañana con la ceremonia a cargo de Jorge Ignacio García Cuerva, arzobispo de la ciudad de Buenos Aires, en el cierre litúrgico entonces de la peregrinación a Luján. Y en cuanto a acontecimientos de Latinoamérica, y que desde ya son observados por todos los países y particularmente por la Argentina, principal socio comercial Brasil, elecciones en Brasil, primera vuelta, hemos charlado de esto durante la semana con las impresiones de lo que va a suceder en un país en donde votan nada más y nada menos que 158 millones de personas, recordemos, habilitadas para sufragar, voto obligatorio, primera vuelta en la que son principales contendientes Luis Inácio Lula da Silva, que va por su cuarto período al frente del Poder Ejecutivo, y el senador Flavio Bolsonaro, hijo del detenido expresidente Jair Bolsonaro, que busca el regreso del liberalismo al poder. Y novedades deportivas que estaremos desarrollando también en el programa, porque hay comienzo de una nueva fecha del fútbol argentino, y también esperando saber qué es lo que va a acontecer mañana con algunas vicisitudes que ha habido respecto del partido entre Argentina y Burkina Faso, amistoso que nos prepara lo que será efectivamente la despedida de Lionel Messi el próximo martes. 17:10. Carlita Ruiz, ¿cómo estamos? Buen viernes.
1: Buen viernes, Hernancito. 17 grados 4 décimas la actual temperatura, 53 el porcentaje de humedad, algo nublado está el cielo por aquí.
0: Sí, si venir caminando por el centro, por lo menos todavía no se divisaban esas nubes.
1: Sí, pero bueno, pero esta mañana también salía el sol, se nublaba y sí, fresco, no logra levantar, o sea, como que levanta la temperatura.
0: De todas maneras, mejor que ayer, mucho mejor que ayer.
1: Sí. Sí.
0: Mucho mejor que ayer, y con perspectivas de que las cosas irán cambiando con el correr de las horas.
1: Sí, sí, sí, van a ir
0: cambiando. Atención mañana.
1: Atención mañana, lluvia durante todo el día. No. Sí, sí, lluvia durante todo el día, tormentas aisladas, eléctricas, entre un 40 y un 70% durante la madrugada, la mañana de mañana, que va a ser lo más complicado, sí, en cuanto a las lluvias, entre un 70 y un 100%, altas probabilidades de tormentas aisladas y eléctricas, ya por la tarde quedan alguna lluviecita que otra aislada. ¿Lo confirma el señor Vaccaro y sus aplicaciones?
2: Lo confirmo, sí, sí. En estos momentos está lloviendo en Coronel Suárez, provincia de Buenos Aires, sur y suroeste de la provincia, en Olavarría está lloviendo, y todo ese frente,
1: vienen para acá.
2: Trenquelauquen también, un poco más al norte, Pehuajó, General Villegas, todo eso está llegando, está viniendo hacia la desembocadura, que es la ciudad de Buenos Aires, ¿no?
0: Muy bien, y como ha dado entonces su parte meteorológico y como ha ingresado en el éter, sí, saludamos hoy, en este orden, al señor Jorge Vaccaro.
2: ¿Qué tal, señor Hernán Mundo, señor Godoy, señor Vaccaro?
0: ¿Cómo andamos?
2: Tanto tiempo.
1: ¿Cómo le va, Vaccaro? ¿Cómo está usted? Cambié de silla nomás, pero sigo siendo la misma.
2: Exactamente. Bueno, como todo tiene que ver con Messi, por la despedida del titán de la selección argentina, ya podemos inferir a qué se va a dedicar. En principio, a la producción audiovisual, porque se acaba de presentar en Málaga la fantasía deportiva, así la titula Disney, Messi y los Gigantes, que es una producción animada para toda la familia, una serie que cuenta, a modo de fantasía, un enfrentamiento de un joven Messi con titanes. Así que bueno, la cuestión es que Messi y los Gigantes, esta serie animada infantil de fantasía deportiva, que sigue a Leo, un niño de 12 años que queda atrapado en una realidad alternativa gobernada por gigantes. Para regresar a casa, deberá competir en batallas de alto riesgo, similares al fútbol, utilizando poderosas esferas, derrotar a gigantes legendarios y restaurar los reinos fracturados de Ico, que no sé quién es Ico. No importa. Bueno, la cuestión es que esto es más o menos la trama de este material que se va a conocer masivamente en 2027, pero que acaba de ser presentado en Málaga, que tiene una canción original grabada por Luke Ra, y que de alguna manera está mostrando el futuro inmediato de Messi, dedicado a la producción, porque es productor de esta serie animada que tiene Disney, ya obviamente Disney no lo iba a dejar pasar, y que en 2027 se conocerá o se podrá ver popularmente, masivamente, en su plataforma.
0: A las 17:13 minutos hay mucho para charlar, siendo viernes, de lo que se viene, y también para resolver algunas incógnitas o intentar resolverlas, el señor Jorge Godoy. ¿Cómo estamos?
3: No me pida tanto, Hernán Mundo, ¿qué dice? ¿Cómo le va, Hernán? Tocayo, querida Carla, para todos el gran saludo. Bueno, a ver, vamos por parte. Fecha 11 comienza en un ratito nada más,
0: por
3: y
0: favor,
3: será después del programa y del panorama, transmisión de Radio Nacional con Independiente Instituto Atlético Central Córdoba. Estará allí relatando Zarratea con Minotti en el comentario. Y más tarde, en La Boca, el Xeneize se frente a Unión a las 21:30 con De Jesús y Nico Álvarez en la transmisión de Fútbol Show Nacional. Esto en el adelanto, en los partidos de inicio de la fecha 11 del torneo clausura. Hay que ver qué va a pasar con el partido de la selección argentina. ¿Por qué digo esto? Mañana Argentina, Adón Pérez estuvo recién en la Liga Profesional retirando las credenciales para los que vamos a la cancha y tardó como 3 horas para que le entreguen las credenciales de prensa. Así que imagínate lo que va a ser para el partido del martes, en el partido final de Messi con la selección. Muchísima demanda, muchísima gente, pero el partido a esta hora, si bien no hay ningún riesgo de que se suspenda explícito y ya comentado por parte de las autoridades oficiales, por ahora no está el rival. ¿Por qué? Porque les Étalons, los potros, así llamada la selección de Burkina Faso, la que está en el puesto 62 y del ranking FIFA y que mañana va a ser la selección rival de Argentina en el Estadio Monumental, todavía no está en el país. Está en Casablanca, está en Marruecos. Hace 2 días que ya tendría que haber estado en la Argentina, una problemática en los traslados, en la empresa que le hacía el traslado, el charter, y por eso los jugadores se resisten a venir en vuelos particulares, o mejor dicho, en vuelos de línea, quieren venir en el vuelo particular, no lo están resolviendo todavía. Dicen desde la Federación de Burkina Faso, la Federación Burkinesa, que van a estar llegando en tiempo y forma para el partido. Bueno, en tiempo quizás sí, en forma evidentemente no, porque ya estamos a un día del compromiso, tienen un trecho largo todavía, pero todavía no está el rival de Argentina. Sí, por lo contrario, está Benín, el rival del próximo martes, que está saliendo ahora desde su hotel para Avellaneda para ver el partido de Independiente, y quizás después de Avellaneda parta hacia la Boca para ver también el partido de Boca dentro de un rato. Y después también hablaremos, claro está, de la B Nacional, porque hoy a las 7 de la tarde, mundo, a las 7 de la tarde juega Ferrito frente al Deportivo Madryn. Dicen algunos amigos hinchas de Ferro que tengo, sí, que es el partido más complicado de los que quedan de aquí hasta el final.
0: Sí, con una baja importante, porque no concentra Parisi, goleador de Ferro, así que es una baja sensible para el equipo de Caballito, teniendo en cuenta lo que va a suceder a las 7 de la tarde, ante un rival de riesgo, uno de los equipos más difíciles, uno de los equipos más competitivos y de mejor campaña, como es el Deportivo Madryn, que el año pasado, recordemos, estuvo en las puertas de subir a Primera División.
3: Perdón, sí. Quiero expresar mis más sentidas disculpas.
0: ¿Qué sucedió?
3: Yo tendría que haber empezado no con Boca, no con Independiente, no con la selección, que juega Ferro hoy a las 7 de la tarde. Perdóneme,
0: el
3: mundo.
0: En el orden jerárquico como corresponde.
1: Es la última vez.
0: Claro que sí.
3: No volverá a pasar.
0: Agrego un dato respecto de, claro, una postal doméstica que se veía de alguna manera, por llamarlo de alguna forma, lo que sucedía hace un ratito, como vos decías, con los jugadores de Benín, que subían a combis, ¿no? Literalmente para ir rumbo a Avellaneda y ver el partido de Independiente, como vos señalabas.
3: Por lo pronto, más organización. En las dos son selecciones africanas, no están distantes una de otra en cuanto a la geografía, sí, en su ubicación, pero sí, en el ranking FIFA está mucho más arriba la selección de Burkina Faso que la de Benín, pero la de Benín está por lo menos bastante más organizada en todo lo que tiene que ver con la logística hasta aquí, para su viaje a la Argentina. De hecho, ya están aquí, hoy van a estar en Avellaneda y seguramente también en La Boca.
0: De esto y de mucho más estaremos hablando en segundo round hasta las 7 menos cuarto de la tarde, también desarrollando lo que está sucediendo en Mendoza y San Juan, con presencia del viento sonda, con alerta, con actividades suspendidas, por ejemplo las clases, y bueno, todo lo que genera el sonda, que conocen bien los cuyanos en cuanto a, bueno, la alteración de la vida, también en cuanto a cuestiones respiratorias, cosas que de repente en otras latitudes no son tan conocidas, pero que saben muy bien aquellas personas que habitan fundamentalmente en Mendoza y San Juan. Así que después de las 18 estaremos yéndonos a la provincia de Mendoza para conocer qué es lo que está pasando por allí. Seguimos con segundo round, separamos y seguimos con más programa.
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0: 17 y 22 minutos, segundo round de viernes por Radio Nacional. Carlita Ruiz, si es viernes, nos cuenta novedades del tránsito. Veía hace un ratito mucha gente ya saliendo de zona céntrica, tratando de, interpreto, arribar a destino a casa o algún con algún plan así ya es. De la salida del trabajo. Y bueno, esto congestiona aún más los accesos y también los distintos servicios de transporte público.
1: Así es, en principio los egresos más cargados que a esta hora habitualmente, por, como decías bien Hernán vos, por ser viernes. Atentos, incidente vial en la Panamericana, en kilómetro 197, mano al norte, allí importantes demoras.
0: Muy bien, vamos a repasar lo que señalaba esta mañana el presidente Javier Milei, cierre de la Argentina Week, pero ya en un plano en donde recibía en el Foro Económico de París una distinción como el economista más influyente, así lo denominaron los organizadores. Desarrolló un discurso de aproximadamente media hora en donde habló y destacó y elogió a funcionarios de su gabinete y las distintas variables de la economía, subrayando en algún pasaje que el riesgo país, a su entender, y como lo ha dicho el ministro Luis Caputo, tienen que ver con factores externos. Me refiero a la suba del riesgo país de los últimos días por encima de los 600 puntos. Pero vamos a escuchar dos tramos de lo que decía Javier Milei esta mañana en París. Esto señalaba.
2: Básicamente, eliminar la inflación elimina la distorsión de precios relativos, estira el horizonte de planeación para el sector privado. Consecuentemente, no se hace mala asignación de recursos por tener distorsionados los precios y, consecuentemente, eso produce un reordenamiento macro y genera, digamos, asignaciones más eficientes, y ahí eso genera una ganancia de bienestar. Digamos que esa es de una vez para siempre, porque básicamente el día que uno, digamos, terminó con la inflación, esa ganancia se evapora.
0: Javier Milei, que tuvo otro pasaje en donde, como lo ha hecho en otras oportunidades, destacó que dentro de su gabinete tiene preeminencia, o en todo caso tiene un rol destacado, la figura, a su entender, del ministro de Transformación y de Regulación del Estado, Federico Sturzenegger. Javier Milei esto decía.
2: Suelen agredir al ministro Sturzenegger, y que además, no solo que lo suelen agredir, porque si lo agredieran de frente, eso no sería un problema, porque una persona tan talentosa como Federico, digamos, podría desarmarlos instantáneamente, sino que lo hacen de manera cobarde, escribiéndome y mandando mensajes a mí. Digamos, en un momento Federico había mandado algunas cosas, yo, digamos, se imaginarán que fijo las directrices, pero no puedo estar en todos los detalles. Pero de repente en mi teléfono empiezan a entrar cosas, y, digamos, y estallaba mi teléfono. Todos estaban quejando de Federico. Y yo dije, qué trabajo maravilloso está haciendo Federico. Es decir, estaba terminando con un montón de curros.
0: Javier Milei en este discurso que daba esta mañana en París, en donde también, en cuanto a elogios, ponderó la figura de Sandra Petovelo al frente del Ministerio de Capital Humano, dijo que ha terminado la Argentina de los gerentes de la pobreza, señaló también que antes pedían planes sociales, ahora piden trabajo. Esto señalaba el presidente esta mañana en la capital francesa, y en líneas generales, y como lo había dicho en la apertura de la Argentina Week, hizo un llamado a seguir abriendo la economía de la Argentina. Decíamos que dejó su mensaje para el coloquio de idea, el coloquio empresarial que tuvo su edición una vez más en la ciudad de Mar del Plata. En el cierre, el ministro de Economía, Luis Caputo, en un mensaje que fue, como decíamos, previamente grabado, y dejó varias definiciones. Una de ellas era la siguiente.
3: ¿Cuál es
0: la siguiente?
3: Se logró una estabilidad económica, habiendo heredado una situación económica en donde realmente absolutamente nadie pensaba que esto era posible. Pero para mí, casi lo más importante es algo que se dice poco, y que creo que es clave, que es que además logramos hacerlo respetando la propiedad privada, es decir, sin atropellar la propiedad privada y respetando las entidades de los contratos, algo que Argentina nunca hizo.
0: Luis Caputo, ministro de Economía de la Nación, como decíamos, esto en el marco del coloquio de idea en la ciudad de Mar del Plata, y como decíamos en el inicio del programa, en un ratito más emprende el regreso a la República Argentina toda la delegación, en la que formaron parte también, recordemos, 13 gobernadores de distintas provincias de la República Argentina, además de empresarios argentinos que viajaron justamente a París, Francia. Jorge Godoy con la información del deporte.
4: Bien, Hernán, decíamos que comienza la fecha 11 del torneo clausura. Tres partidos se van a estar jugando. En un ratito, a las 7 de la tarde, comenzará la transmisión. 15 minutos más adelante el partido entre Independiente e Instituto de Córdoba, Cerrate y Minotti en la transmisión de Radio Nacional. Esto es la fecha 11, insisto, en el clausura. Y 21:30 Boca frente a Unión con De Jesús y Álvarez. Y también se va a jugar en Mendoza Independiente Rivadavia frente a Gimnasia y Esgrima La Plata. En cuanto a lo que tiene que ver con la B Nacional, o la Primera Nacional como se llama ahora, lo decíamos hace un rato también, a las 7 de la tarde, Ferrocarril Oeste frente a Deportivo Madryn. Recordamos que Ferro lidera con 61 la zona A, a 6 puntos del Deportivo Morón, es decir que va con una victoria Ferro, en un partido complicado, por cierto, a tratar de mantener la distancia que tiene con el Deportivo Morón, que mañana va a estar jugando frente a All Boys, por la fecha 32 de 36 de este torneo de la Primera Nacional. Por la zona B, el líder Tristán Suárez va a jugar mañana frente a Quilmes. Y lo que decíamos también al comienzo, Burkina Faso, la selección varada en Marruecos, en Casablanca, por problemas con el charter, debían llegar hace dos días. La Federación Burkinesa asegura, no obstante, que van a llegar, que van a solucionar estos problemas. Todavía están allí los jugadores, también medio como en pie de guerra los jugadores, porque les insistían los dirigentes en tomar vuelos de línea para tratar de llegar a la Argentina sin perder más tiempo, y ellos, que hace dos días ya debían estar acá, dicen que quieren mantener el plan original de un vuelo charter y no lo consiguen. Dicen que lo van a estar tratando de solucionar en estas horas para que Argentina tenga el rival mañana para jugar a las 21 en la cancha de River. Burkina Faso, ¿qué quiere decir Burkina Faso? Gente honesta, y se llama así no hace mucho tiempo, desde 1984 se le cambió el nombre, y yo me acuerdo en la primaria cuando estudiábamos que en los países de África figuraba Alto Volta, había que buscar la bandera y todo eso. Bueno, Alto Volta se ha transformado en 1984 en lo que hoy es Burkina Faso, en África Occidental, con límites con Mali, con Benín y con Costa de Marfil, entre otros países. Contra este rival va a estar jugando Argentina en el día de mañana, claro, si consiguen el vuelo y si llegan a Buenos Aires.
0: Jorgito, ilustrándonos entonces sobre lo que va a suceder mañana y dándonos las particularidades del rival de la selección argentina. Ha sonado el top, momento de informarnos, 5:30 de la tarde en Radio Nacional.
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6: 5:30 de la tarde en la República Argentina. Hubo una importante baja de impuestos, así lo señaló el ministro de Economía, Luis Caputo, al participar del coloquio IDEA en París.
3: En la medida que el superávit primario nos lo permitió, hemos ido bajando impuestos. Ya hemos bajado 3 puntos de productos de impuestos, y el año que viene probablemente estemos bajando 1 punto más con los anuncios hechos ya hace un tiempo. Entonces, no solo redujimos el déficit fiscal a cero, habiendo bajado el gasto, no subiendo impuestos, sino que incluso al final del mandato del presidente Milei va a haber bajado otros 4 puntos en impuestos.
6: San Juan bajo alerta por viento sonda, nos informa Claudia Cabrera.
7: Según el pronóstico oficial, las velocidades estimadas oscilarían entre los 40 y 60 kilómetros por hora, con algunos picos que podrían superar este umbral de manera puntual. Las zonas cordilleranas de Calingasta e Iglesia serían las más afectadas. En el Gran San Juan, el ingreso del viento del sector norte comenzaría en horas de la tarde, intensificándose durante la noche, disminuyendo su velocidad en las primeras horas del día sábado.
6: También en Santa Cruz hay alerta, pero por fuertes lluvias para esta noche y mañana sábado, acompañadas de vientos y caída de nieve. En la ciudad de Buenos Aires la temperatura es de 17 grados, 4 décimas, humedad 53%, cielo algo nublado.
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0: En la Argentina, a las 17:32 minutos, en este día viernes, seguimos haciendo segundo round por Radio Nacional hasta las 7:45 de la tarde. Carlita Ruiz nos actualiza temperatura y también alguna cuestión vinculada al tránsito. Veía por allí la Panamericana con mucha circulación a esta hora.
1: Así es, 17 grados 3 décimas la actual temperatura, 54 el porcentaje de humedad, ligeramente nublado está el cielo y te recuerdo que hay mucha congestión, más de lo habitual, a raíz de un incidente vial en la Panamericana, mano al norte.
0: A las 17:33 nos ocupamos de un tema que lamentablemente no está en las primeras planas, pero que va marcando una situación que se vuelve cada vez más crítica. Hablamos de Cuba y hablamos de Venezuela. Y hoy particularmente nos vamos a referir a Venezuela con lo que está sucediendo en materia de electricidad, con una crisis eléctrica sin tregua de alguna forma, con un colapso del sistema eléctrico nacional que pone en jaque a buena parte del país y sobre todo a la zona que está más relacionada con la principal actividad, por cierto, de Venezuela, la histórica actividad más desarrollada en Venezuela y que la ha vuelto protagonista en todo el mundo desde ya, con la relevancia que tiene su recurso natural, hablamos del petróleo. Hablamos de Maracaibo, hablamos del estado Zulia, de la zona oeste del país, pero también de otras zonas del territorio nacional que se ven afectadas por apagones muy prolongados, por una situación de cortes de luz que impide una vida normal, pero que habla justamente de todo un estado de situación que va tomando cada vez un matiz más crítico y que en las últimas semanas, en los últimos meses, más allá de que tristemente esto no tiene gran visibilidad a nivel mundial, sobre todo por lo que es también el recorte en términos informativos de Venezuela hacia el mundo, de la imposibilidad muchas veces de que periodistas extranjeros trabajen justamente en Venezuela y muestren lo que sucede en las últimas semanas, en los últimos meses, protestas por parte de los habitantes, particularmente allí de Maracaibo, en el oeste del país, que exhiben justamente su malestar, su bronca, y la imposibilidad directamente de tener una vida normal en cada una de las jornadas en zonas, además, muy calurosas, por cierto, del país caribeño. David Gómez Gamboa es profesor de la Universidad del Zulia, director de la ONG Aula Abierta. David, un gusto tenerte nuevamente aquí en Radio Nacional. ¿Cómo estás?
2: Muchas gracias, Hernán, por esa además precisa introducción en relación a la problemática que lamentablemente padecemos millones de venezolanos en todas las regiones del país.
0: David, ¿cuál sería el calificativo para lo que se vive en Venezuela y en algunas zonas con mayor, con una posibilidad más crítica, con una situación más cruda respecto de la cuestión energética que redunda justamente en apagones?
2: Bueno, voy a tratar de evitar decir el calificativo porque la verdad es muy fuerte, lo cual me puede poner en una situación de riesgo y de inseguridad. Sin embargo, sí te voy a describir algunas cosas que tienen que ver con un calificativo que quizá la gente en tu audiencia, y gracias a todas y a todos los argentinos por atender esta problemática, quizá puedan concluir. En el 2026 se ha tratado de dar la imagen de que Venezuela ha cambiado, de que se ha restaurado o se camina hacia una transición hacia la democracia y la reinstitucionalización del Estado, lo cual primero no es cierto. Y más bien en el 2020, inclusive en la última entrevista que tuvimos, hablábamos de esas conclusiones de la misión de determinación de hechos cuando decía que el aparato represivo seguía intacto y el marco normativo restrictivo sigue intacto. La otra parte de la narrativa ha sido que la economía ha mejorado, y en realidad en un país que ha vuelto a las cavernas por los apagones eléctricos, especialmente en el 2026, difícil podríamos concluir que la economía ha mejorado cuando en realidad la situación se ha contraído aún más, justamente porque tal como tú lo decías, en todas las regiones del país padecemos de apagones eléctricos que cuando los denunciábamos hace una semana eran de 6 a 8 horas y hoy, lamentablemente, tengo que decir, son en las regiones del país de 8 a 15 horas por día. Tú decías muy bien la situación de la temperatura en Maracaibo cada día, de los 365 días del año, es aproximadamente de 40 grados centígrados o inclusive más. Ahora, ¿por qué te describo esto? Para alertar que el tema de la crisis eléctrica en Venezuela, sin duda alguna, no es nuevo. Desde Aula Abierta hemos documentado distintas situaciones que podríamos resumir en tres grandes preocupaciones. Una, ciertamente la falta de mantenimiento por décadas. Dos, la mega gran corrupción que ha habido en el país. En el 2010, por ejemplo, se le invirtieron. Y para entonces el presidente de la República, Hugo Chávez, decía que Venezuela era el país del mundo que iba a tener el mejor sistema eléctrico, obviamente porque invirtiéndole 29 mil millones de dólares al sistema eléctrico es para que en los siguientes años tuviéramos el mejor sistema eléctrico. Y la tercera gran cosa, sobre el tema de la corrupción hay que decir que una de las personas señaladas justamente por esos grandes casos de mega corrupción justamente está ahora siendo señalada como uno de los voceros, intermediarios, etcétera, de los nuevos acuerdos petroleros hoy bajo el tutelaje de Estados Unidos del país. Ese detalle es sumamente preocupante. Y lo tercero que quiero decir es que en el 2026 han ocurrido nuevas cosas que hablan de que a las ciudades que tenían ya un sistema colapsado de electricidad por la falta de mantenimiento y por la gran corrupción, simplemente se les está quitando los megavatios de electricidad que las satisfacían, así fuera parcialmente. Antes del 3 de enero del 2026 teníamos apagones, pues quizás de 3 veces por semana, de 2 horas cada apagón. Ahora tenemos hoy apagones inclusive entre 8 y 15 horas. Pero cada mes parece que están aumentando los apagones, así como cada mes pareciera que estuviera aumentando la explotación petrolera. Fíjate que yo no soy experto en esto, pero soy el director de una organización que está haciendo investigación al respecto. Yo soy abogado y periodista, pero hemos hecho entrevistas a académicos con doctorados en temas de sistemas eléctricos, etcétera, y han alertado que en el 2026, obviamente, a partir fundamentalmente de febrero de este año, se incrementan los apagones porque se incrementó la explotación petrolera. Una explotación petrolera que para antes del 3 de enero estaba en 500 mil barriles por día, se aumentó quizás hace unos 3 meses ya podríamos hablar de 1 millón de barriles de petróleo por día, y la idea era que en estos meses que estamos transcurriendo ya la explotación petrolera estuviera por lo menos en 1.200.000 barriles por día. Lo cierto es que conforme se aumenta la explotación petrolera, se aumentan los apagones, y ciertamente en medio de esta descripción de situaciones realmente muy preocupantes, llama la atención el discurso de Donald Trump en la Asamblea General de las Naciones Unidas hace unos días, donde lamentablemente no se habla de recuperación de la democracia, transición hacia la democracia, sino que se habla de recuperar o ocupar o aprovechar un botín. Y esto obviamente nos preocupa muchísimo.
0: David, y mientras tanto, imagino que es, lamentablemente, por lo que es lo que sucede habitualmente con otras variables de lo que acontece en Venezuela, una incógnita, ¿no? Me refiero a la información oficial sobre por qué suceden estas cosas en el sistema eléctrico nacional. Porque evidentemente, por lo que vos estás contando, por las entrevistas que has hecho, hay un serio problema en cuanto a la generación, más allá de problemas en la distribución, pero fundamentalmente de generar energía en paralelo con, bueno, lo que vos contabas, que es la explotación petrolera que sigue dándose, y en este caso con la presencia y el aval de Estados Unidos.
2: Sí, el tema en general, el sistema eléctrico nacional en teoría debería más o menos, según nos dicen los expertos, generar unos 30.000 kilovatios, pero tiene una capacidad de poder generar más o menos la mitad, unos 18.000 quizás. El problema es que al aumentar la explotación petrolera de esto que ya era deficitario, entonces se tiene que tomar. En principio, la industria petrolera, por la explotación del petróleo, todo lo que significa este tipo de operaciones, debería autoabastecer sus demandas energéticas, básicamente a través de la producción del gas natural, porque básicamente, digamos que la extracción de petróleo pues podría generarlo. Sin embargo, las instalaciones de PDVSA, la tecnología y los equipos están tan deteriorados que no puede autosatisfacer sus demandas eléctricas, Y en consecuencia, según nos dicen los expertos, pues se está tomando la energía de donde únicamente se puede tomar. Y en el caso de Zulia, tú también lo decías en tu introducción, es uno de los estados, es el estado que está de último en la cola en la distribución de la energía, pero además, para colmo, es el estado petrolero, fundamentalmente, que requiere además mayores consumos. Además, es el estado uno de los más calurosos del país, sí. Y entonces, por ese tema de la temperatura, pues también requiere mayor consumo, pues por fundamentalmente todo lo que implicaría el uso de equipos de enfriamiento, de acondicionamiento, etcétera, de temperatura, y eso pues genera mayores consumos. Lo cierto es que la situación es muy preocupante, uh-huh. Y sí está bordeada en relación a una opacidad, como todo en Venezuela, uh-huh. Informativa, los apagones ocurren cuando ocurren, nadie sabe cuándo, y eso te inhibe como ciudadano hasta de, ¿sabes?, de entrar o salir a tu casa, subir un ascensor, agarrarlo o no agarrarlo, llamarlo o no tomarlo. Gente que vive en pisos 10, 11, 12, mayores, con una zozobra pues constante, obviamente inhibe la economía, inhibe la producción industrial, inhibe inclusive la provisión de gasolina para los vehículos, claro. Porque en las zonas donde se hacen los apagones, inclusive las estaciones de servicio no pueden surtir de combustible, y estamos hablando de cortes de 8, 9, 10, 11, 12, 13, etcétera, horas, lo cual, por ejemplo, en mi caso, que tengo cocina eléctrica, significa que si llego a la casa y no hay electricidad, ya yo sé que no voy a poder, por ejemplo, cocinar en las próximas 10 horas, 12 horas, o quién sabe usted cuántas horas, porque todo está arropado bajo el clima de la opacidad de la información. Claro, no sí. Hay información, nadie dice nada, no informa. El tema es, como tú lo decías, muy poco visible, uh-huh. Y por eso hacemos estas alertas a la comunidad internacional sobre lo que ocurre.
0: Vos, David, estás en Maracaibo.
2: En Maracaibo, vivo bien. En Maracaibo.
0: Correcto. Claro que sí, estamos hablando, y por supuesto vos lo sabés, y le contamos a la audiencia, Maracaibo es la segunda ciudad del país en cuanto a población, es una ciudad del municipio de Maracaibo, cerca de 3 millones de personas, nada menor en cuanto a la cantidad de habitantes, y como vos decías, y aquí hay que ser muy concreto, como vos bien señalabas, y para que la gente tome dimensión de lo que sucede. Charlaba con un colega, lo menciono y le agradezco, Ángel Mendoza, colega también nacido allí en Maracaibo, que vive en Perú, que estuvo hace unas semanas visitando a su familia allí en Venezuela, y me contaba, hay que apurarse en el momento en que hay electricidad, porque la gente no sabe si efectivamente va a poder terminar, por ejemplo, de lavar la ropa y hacer sus cuestiones más domésticas, porque además a la falta de energía le suma la falta de agua.
2: Sí, claro, la falta de agua y la falta de muchas otras cosas, la luz. Yo por eso hablo de un fenómeno que nos ha implicado la cavernicolización, ¿no? Ir a la era de las cavernas, porque claro, es llegar a una casa donde sabes que vas a estar en oscuridad por toda la noche, es el tema del sueño, la gente, yo soy profesor universitario, mis alumnos pues con ojeras, los que van, porque muchos obviamente se enferman, etcétera, porque no han podido dormir. Antier di clase y un alumno me dijo, profe, tengo 4 semanas sin dormir, porque además todos los días les quitan la electricidad durante toda la noche, y obviamente por un tema de la temperatura de la ciudad, el sol tan ardiente, las casas se calientan, las que tienen techo, por ejemplo, de lata, pues se calientan triplemente, todo es realmente muy difícil. El tema de la salud pública también afectada. En los hospitales, por ejemplo, en algunos departamentos hay algún tipo de plantas eléctricas, pero cuando hay un problema de electricidad por hora, obviamente el colapso es generalizado, ¿no? No hay semáforos en las calles, entonces imagínate avenidas donde hay cruces, si no tienen la presencia policial, que muchas no la tienen, entonces el colapso pues vehicular, porque los semáforos están no están funcionando. Al fin de cuentas es un problema sistémico que afecta a millones de venezolanos. La violación a derechos económicos, sociales, culturales es evidente. Nosotros en Aula Abierta hemos hecho algunos estudios que de alguna manera resumen la violación, por ejemplo, con la posibilidad de seguir los estudios desde la universidad, que es el tema que fundamentalmente trabajamos, y pues las entrevistas son muy dolorosas en algunos en algunos casos, porque muestras de investigación que simplemente se dañan porque necesitan algún tipo de preservación climática a determinadas temperaturas o criopreservación, pues simplemente se dañaron años de investigación en los laboratorios. Los alumnos no pueden ver clases o las ven en unas condiciones pues prácticamente inhumanas, de temperaturas sumamente calurosas, sin luz para ver, etcétera, pues es una situación pues realmente muy
0: dura. David, decías que, y no es fácil reclamar y protestar en Venezuela, que la gente en las últimas semanas ha salido a las calles y ha mostrado su descontento con fogatas, con presencia en algunas esquinas, mostrando lo que es, bueno, la imposibilidad de vivir sin energía. ¿Ha habido algún tipo de respuesta? ¿Ha habido algún tipo de respuesta por parte de las autoridades?
2: Bueno, la respuesta es la opacidad de la información, Hernán. No hay respuestas, y no hay respuestas en este tema ni en ningún otro tema, ¿no? La situación es muy dura porque el aparato represivo en Venezuela, tal como lo dicen órganos internacionales especializados en temas de derechos humanos, sigue intacto. Han habido algunos enroques, han habido algunos cambios de nombre, pero al fin de cuentas, inclusive a las nuevas autoridades, pues resulta que se les nota que tienen hasta peores currícula, peores backgrounds en relación a temas de tortura, represión, etcétera. Entonces entenderás que la situación del espacio cívico sigue siendo muy restringida. En general, la gente está inhibida de poder pues protestar. En el año 2026, a partir del 3 de enero, ciertamente aumentó un poco el hecho de que la gente superara ese terror, ni siquiera temor, terror de reclamar sus derechos, y si han habido algún incremento pues pequeño de gente que ha ido a las calles a protestar, etcétera, pero sigue habiendo un temor muy generalizado, ¿no? Porque además el aparato normativo, el sistema normativo es muy restrictivo. Por ejemplo, la Ley Orgánica del Sistema y Servicio Eléctrico establece en su artículo 108 que quien devele información vinculada al tema eléctrico, que obviamente es considerado como parte del eje estratégico de los temas de la nación, pues puede ser sancionado con prisión entre 8 y 16 años. Los profesores expertos en tema eléctrico, el de las distintas universidades del país, resulta que cuando les hacíamos justamente las entrevistas para elaborar el informe, que vamos a publicar en unos días, por cierto, nos decían, pues obviamente tenemos mucho temor, esto es una violación directa a la libertad académica, porque por vía de esta ley o de otras, la Simón Bolívar, la ley anti-ONG, dependiendo, pues cualquiera puede ser sancionado en Venezuela por protestar, por reclamar derechos, por denunciar, inclusive la ley Simón Bolívar, por denunciar estas cosas en esferas internacionales, frente a órganos internacionales, pues le pone como sanción a la persona prisión de 30 años e inhabilitación política de 60 años. Entonces entenderás que con un marco restrictivo de esa naturaleza, pero además con un aparato represivo intacto, es decir, los represores siguen estando en el poder, pues entenderás que es normal que la gente esté muy inhibida y que al fin de cuentas no pueda hablarse de ningún cambio relativo a una siquiera inicial transición a la democracia y a la reinstitucionalización del Estado. Por eso hacemos estas denuncias y esperamos que llegue a la esfera internacional.
0: David Gómez Gamboa, abogado, periodista, profesor de la Universidad del Zulia, allí en Maracaibo, Venezuela, director de la ONG Aula Abierta. Pueden conseguir información, de hecho, los invito a que visiten Aula Abierta en Instagram para

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0: 17:55, reiteramos la temperatura en este viernes en la ciudad de Buenos Aires y alrededores, Carlita Ruiz.
1: 17 grados 3 décimas, la temperatura actual en esta ciudad autónoma de Buenos Aires, ligeramente nublado hasta el cielo.
0: Nos vamos a casa de gobierno, una semana muy intensa que está cerrándose con la actividad oficial. Liliana Arias, ¿cómo estamos, Lili? Buen viernes.
2: Muy buen viernes, Hernán, Carlita y todos los chicos. A ver, muy intensa, ¿por qué? Porque fueron hasta París, fueron hasta Francia, allí se desarrolló durante 3 días la Semana Argentina en París. Y funcionarios, uno de ellos, o dos de ellos que estuvieron allá, me comunicó un ratito nada más para hablar, y me dicen, porque le pedí un balance, me dicen, la Semana Argentina en París fue muy buena y logró atraer muchísimas inversiones para la Argentina. Y también lo que me señalan es que durante estos 3 días se puso en evidencia una muy buena predisposición por parte de el gobierno nacional, los 13 gobernadores que estuvieron allí, pero principalmente de las empresas. No solo argentinas, sino también las francesas y las europeas, que manifestaron querer invertir en nuestro país. Fue muy arduo para la comitiva argentina, que encabezó el presidente, o que cabeza todavía no tomó el vuelo, Javier Milei. Muy arduo, pues tuvieron muchas reuniones, muchas exposiciones verbales, muchas disertaciones, pero también acá en Mar del Plata, en el coloquio de ideas. Entonces, iban acomodando la agenda en función de todo lo que tenían que hacer. Mirá por qué fue tan buena según el gobierno nacional. Porque se anunciaron inversiones por 27.000 millones de dólares. Durante la sesión central que fue ayer, en la sede de la OCDE, un espacio al que Argentina pidió reingresar, pidió volver, se reunieron 500 CEOs europeos, junto con el presidente Luis Caputo, Santilli, Kirchner, y lo que deja en definitiva son proyectos de inversión, más que nada aquellos que se anunciaron a través del RIGI a lo largo de estos días. ¿Te acuerdas cuando hablábamos la semana pasada que decía, atenti que va a haber anuncios?

0: patente, y bueno, hubo infinidad de anuncios. Lo cierto, Hernán, es que fue una semana para el gobierno nacional muy positiva y donde lo político también se coló, porque a lo largo de sus alocuciones, si buscamos denominadores comunes, más allá de poder exponer en torno al plan del gobierno, el presidente Javier Milei, y también lo hizo Luis Caputo, Diego Santilli, también lo que hicieron es pedir una continuidad, un respaldo, y tratar de dar certeza a los inversores en torno al próximo año, al año electoral. Esa promesa de, si seguimos, en el 2028 se va a estar mucho mejor. Es por eso que hoy, hace un ratito nada más, en la Torre Eiffel, el presidente Javier Milei, junto con toda la comitiva, terminaron cerrando el evento, planteó Milei la intención de realizar esta experiencia en otras capitales para poder generar más inversores, y la promesa de que la Argentina se dirige nuevamente firme hacia el futuro, dijo el presidente Javier Milei en este acto de cierre. La comitiva viaja esta noche, está llegando mañana alrededor de las 8 de la mañana aquí al Aeroparque Metropolitano, y se termina así una semana que el gobierno quería que sea exitosa en materia de inversiones y también en materia comunicacional.
1: Liliana Arias, con lo que ha sido el balance de la Argentina Week, del paso del presidente, de la comitiva con funcionarios del Gabinete Nacional, con 13 gobernadores allí en París, Francia, y de alguna manera como corolario lo que veníamos contando también en el inicio del programa, con la premiación que recibió el presidente esta mañana y los distintos acuerdos, y en todo caso también las distintas inversiones que han anunciado algunas empresas, por ejemplo la empresa Total de capitales franceses, para incrementar su tarea, en todo caso sus perspectivas aquí en la República Argentina en materia energética. Lili, un abrazo grande, buen fin de semana, a descansar, y nos reencontramos la semana que viene.
0: Abrazo grande, abrazo bien fuerte a Patito, lo requiero a Pato, y siempre vamos a estar juntos, Patín.
1: Claro que sí, nosotros escuchamos las noticias ahora de las 6 de la tarde. Un abrazo, Lili.
0: Chau, chau.
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3: Las 6 de la tarde en la República Argentina. Alerta, informa Daniel Badano.
4: Mendoza ha atravesado una jornada marcada por el pronóstico de viento sonda. El Servicio Meteorológico Nacional mantiene una alerta amarilla para toda la jornada del viernes, incluso para la madrugada del sábado, con ráfagas que podrían superar los 60 kilómetros por hora. Ante esta situación, la Dirección General de Escuelas suspendió las clases presenciales en toda la provincia y en todos los turnos. En la alta montaña continúa cerrado el paso internacional Cristo Redentor debido a las condiciones meteorológicas y a la falta de transitabilidad segura en las rutas. En la cordillera se mantienen las nevadas, fuertes vientos y bajísima visibilidad, por lo que se recomienda evitar los desplazamientos hacia la alta montaña hasta que las autoridades informen una eventual habilitación.
3: Causa del vacunatorio VIP. Comenzó la nueva ronda de indagatorias con la presentación de Lucía Antolini, la primera de las 34 convocadas a declarar por irregularidades en la aplicación de las vacunas contra el COVID-19 durante la pandemia. La mujer acusada por ser partícipa necesaria del delito de peculado, delito a la administración pública, se presentó ante la jueza federal María Eugenia Capuchetti y rechazó las acusaciones. La información deportiva con Nicolás Álvarez.
5: Fórmula 1, Gran Premio de Bahrein, el piloto argentino Franco Colapinto terminó 19º y 22º en las prácticas libres que se realizaron hoy en Malasia. Con relación a la clasificación de este sábado, Colapinto perderá 15 lugares para la carrera del domingo.
3: En San Martín de los Andes, en donde nos escuchabas por AM 1440, la temperatura es de 6 grados con cielo nublado. Aquí en Buenos Aires la actual es de 17 grados 4 décimas, humedad 62%, cielo despejado.
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1: Avisos de la hora 18 sociales. García comunica a Epulef que el día 5 al mediodía estará la máquina. Cielo a sus abuelos que por la lluvia no pudo llegar hasta Aguada, ella se encuentra en Jacobacci. Su mamá Carlos Muñoz, que llegó a San Antonio, están todos bien. Dayana, sus abuelos, Sara e Ignacio López de Colitoro, que hagan saber cómo se encuentran. Cárdenas comunica a Hipólito Neculqueo que andan vacas en el cuadro, si puede, las debe sacar. Antonella y Luna, su abuelo Ismael Cárdenas, que van el sábado a la tarde. María, Sergio, que se encuentran bien, envían saludos. Tiana, su papá, que el 7-8 va al campo del abuelo, el 9 llega la máquina. Mario encarga a Donato Crespo los perros que quedaron atados. El alimento está adentro de la casa, él vino a Jacobacci. Beto a Oscar Collío que vaya a buscar chivas a su casa. Erika Sáez a su familia para Gel Chaiful, que se encuentran bien, envía saludos. Institucionales. Cooperativa Caligüe llama a reunión para el lunes 5 a la hora 9 en agencia de INTA Jacobacci. Se va a conversar sobre las modalidades de venta de lana de este año. Se tratarán temas de importancia para la cooperativa. Se invita a socios y productores interesados. Cooperativa Nueva Esperanza, paraje Laguna Blanca, comunica a asociados e interesados en entregar pelo de chivo que se estará recibiendo en el acopio hasta el día 9. Por consultas, comunicarse con Valeria o Cristina. Feria comunitaria este domingo 4 de octubre de 12 a 17 en el Zoom de la escuela número 17. Son todos bienvenidos. Comunidades. A integrantes de Comunidad Putren Tulim Maguida del IPETREN Grande, que el equipo territorial comunitario de la Secretaría de Energía de la provincia va a continuar con el relevamiento socioambiental que fue iniciado. Lunes 5 y martes 6 se visitarán viviendas que quedaron pendientes de relevar. El objetivo es completar el relevamiento de las familias y el territorio para poder conocer necesidades ya planteadas a distintos organismos provinciales en reunión con la comunidad meses atrás. Comisiones de Fomento. Margarita Barnes, comisionada de Fomento, Paraje Laguna Blanca, avisa a los siguientes productores que pueden pasar a retirar boletos de señal y marca. Catalina Quinchagual, Héctor Ramón Lacier, Héctor Javier Loncomán y Freddy José Porma. De 9 a 14:30 de lunes a viernes. Clasificado. Se vende salamandra chiquita para leña o para hacer a gas. Tratar al 294-462-4799 o al 294-415-8428. Extravío. Felipa Burto comunica a vecinos que a su casa llegó un perro ovejero collar verde. Su dueño debe pasar a retirar. María Caril hace saber a vecinos del Centinela y Escuela Hogar que extravió 2 lanares. Caravana verde y tizado de verde en la cabeza. Si los ven, comunicar a familia Caril. En Jacobacci, cielo con nubes y claros, temperatura actual 11 grados. Próxima edición de avisos el lunes 6:55.
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1: 2 de octubre, en el que saludamos a los recolectores de residuos, Día Nacional de los Recolectores de Residuos, a los escribanos, importante los escribanos, Día del Escribano, celebrado en coincidencia con el Día del Notariado Latino, y Día del Trabajador de Edificios. Hoy lo habrán observado, lo habrán podido constatar desde ya, porque bueno, los encargados de edificios están celebrando, disfrutando de su día, por lo tanto no están desarrollando sus actividades. Recordemos, en recuerdo de la creación del sindicato del sector en 1942, el saludo entonces para trabajadores de edificios, para escribanos y para recolectores de residuos. 6:12, nosotros separamos y seguimos con más Segundo Round.
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0: 18 y 16 minutos, los viernes, bueno, nos invitan a alentar y por supuesto también estimular y desde ya comentar perspectivas y sobre todo, bueno, oportunidades, como lo venía contando Jorge recién, la posibilidad de ir al teatro a partir de esta iniciativa que se hace con frecuencia para que la gente pueda acceder con descuento a distintas obras de teatro de las más convocantes en zona céntrica aquí de la Ciudad de Buenos Aires. Bueno, también el Palacio Libertad es una posibilidad muy concreta de acercarse y de disfrutar de espectáculos gratuitos de alto nivel, como lo venimos comentando cada viernes, en donde hablamos de distintas propuestas. En este caso vamos a hablar de El Desertor, es un espectáculo de danza, teatro y música original inspirado en una leyenda argentina. La posibilidad de ver esta obra, este espectáculo, hoy, mañana y el día domingo, así, allí en la zona céntrica de la Ciudad de Buenos Aires, muy cerca de aquí, de la radio, en la avenida Leandro Alem, y todavía tiempo, y por lo tanto el detalle, en todo caso, también para tener más referencias de lo que la gente puede encontrarse allí con mitos y leyendas de Argentina, en este caso El Desertor. Daniel Fernández es el director general de este espectáculo. Daniel, ¿cómo estás? Hernán Mundo aquí en Radio Nacional, ¿cómo va?
1: Hernán, un placer, muy bien, por suerte. ¿Vos, todo bien?
0: Todo muy bien, Daniel, gracias por atendernos. Bueno, ¿con qué se va a encontrar la gente que, bueno, haga el camino hacia el Palacio de Libertad hoy, mañana o el domingo para ver El Desertor?
1: Con un maravilloso espectáculo, con una articulación de cantantes, bailarines y actores. Estoy acompañado en esta oportunidad con música de Pablo Flores, dramaturgia de Ávila, Luis Ávila, y comparto el espectáculo con el ballet Sumampa, ganador del Festival de Cosquín de este año. Uh-huh. Así que es un espectáculo realmente, siguiendo con mitos y leyendas argentinas. Ya hemos estrenado hace 3 meses La Salamanca, y ahora La Salamanca pasa al Cervantes, y debutamos el segundo mito hoy en el Palacio Libertad.
2: Daniel, Jorge Vaccaro te saluda, ¿cómo te va?
1: Hola, Jorge, ¿cómo estás?
2: Vos sabés que justamente ahora que mencionás el Cervantes, estaba pensando que esta propuesta, El Desertor, que ¿sí? está tan ligada, esta figura, la del desertor, tan ligada a la literatura argentina. Martín Fierro era un desertor. Uh-huh. Y justamente en el Teatro Nacional Cervantes hay una gran puesta, maravillosa puesta de Santos Vega, dirigida por, sí, Daniel Casablanca, que si bien Santos Vega no era un desertor, pero bueno, defiende a un amigo que quieren llevarlo para la frontera con el indio. Es una imagen, la del desertor, muy arraigada. Y yo pensaba, qué buen complemento este espectáculo del Palacio de Libertad para esa apuesta del Santos Vega, ya sea para ver después a aquellos que hayan visto ya el Santos Vega, o para, después de ver El Desertor acá en el Palacio de Libertad, ir a ver el Santos Vega. Hay un revisionismo histórico muy interesante, ¿no? De estas, mira, de estas figuras clásicas.
1: Es clarísimo lo que estás diciendo. Sí, es clarísimo lo que estás diciendo. Pero en nuestro caso, yo estoy en el mito y en la leyenda. Vos estás hablando, Santos Vega es el que se estrenó en el Cervantes, ¿verdad?
2: O sea, se estrenó en el Cervantes, sí.
1: Sí, gran producción. Bueno, yo hablo de un tema que tiene que ver con el culto popular. Ajá. Es decir, este hombre se hizo desertor y hoy es culto popular. Es un personaje que tiene que ver...
2: Como podría ser el Gauchito Gil.
1: Leyenda. Es el Gauchito Gil.
2: Ah, muy bien.
1: Exactamente. Y fíjate que él tuvo que combatir en la guerra de la Triple Alianza, claro, con Brasil, Paraguay, Argentina y unitarios y federales en Corrientes. Por no querer pelear, se convierte en un desertor. Y yo no hago la obra, no tiene nada que ver con el culto. Uh-huh. Tiene que ver con el hombre que llegó. Es decir, no estamos en el tiempo del santuario, que me dice mi respeto, de todo lo que significa el Gauchito Gil, sino quién fue el Gauchito Gil, qué hombre, y su historia antes de llegar a ser lo que fue, o lo que es, mejor dicho.
2: Claro, y toda la mística que lo rodeaba, ¿no?
1: Y cómo
2: eso trascendió. Pero digo, que era una mística común al personaje literario de José Hernández también.
1: Exactamente.
2: Si lo ponemos en contexto de la época. Por eso te mencionaba lo de Santos Vega, porque también es afín a esa figura.
1: Claro que sí, estoy totalmente de acuerdo con vos, y por ahí la vimos. Es decir, como me interesaba que se conozca el hombre, no el culto este hombre. Yo quería que conozcan al hombre, el por qué no a la guerra de Triple Alianza, el por qué no a unitarios y federales, cómo era su pensamiento, de dónde le veía, desde dónde se encontraba con el enfrentamiento a la vida. La miraba de una vida, de un tiempo muy especial y muy lindo. Primero, que era un hombre huérfano. Segundo, nacido en los matorrales, en todo lo que es el litoral, la búsqueda, un gran observador, un hombre de una visión muy especial de cómo veía la vida, inclusive el amor, lo veía de un lado muy raro, y muy especial.
2: Y esa imagen, que llega a la ciudad cosmopolita, la imagen del cuchillero, que es tomada incluso por Borges como una figura mítica.
1: Qué interesante todo lo que me estás contando, porque realmente me encanta hablar con vos, porque realmente a él lo toman por manejar el facón como nadie,
2: claro,
1: por ser un gran, pero lógico, como le llamaban a este personaje, y sí, tiene que ver con lo que decís vos, exactamente.
2: Claro, porque estamos hablando justamente de una época en donde el género gauchesco, también por eso vuelvo a lo de Santos Vega y vuelvo a tu obra también, había arraigado fuertemente en el público porteño y había desplazado a lo que era el género europeo, el español sobre todo. Y empiezan a tomar relevancia esas figuras rebeldes, ¿no? que iban contra el sistema y que de alguna manera imponían una nueva forma de ver el país. Llámese Gauchito Gil o las figuras que fueron alimentando el imaginario de José Hernández, por ejemplo. Por eso me parece muy atractiva esta propuesta como parte de una puesta en valor de todo ese género, ¿no?
1: Gracias por todo lo que decís, y qué importante todo lo que decís. Mirá, yo soy director de espectáculos de Calle Corrientes de toda mi vida y Broadway toda mi vida, y yo estoy tan feliz de hacer cosas mías. Claro. Estos encuentros de encontrar chacareras con zambas, con chamamés, y encontrarme con historias y demás, con mi tierra, con mis raíces y con mi encuentro, te puedo asegurar que esta historia de mi vida me cambió la vida totalmente.
2: Daniel,
1: encontrarme con estos tiempos.
2: Tu tocayo Daniel Casablanca, director de Santos Vega, al final de la función de estreno en el Cervantes dice: a fin de cuentas estamos hechos de esto, hablando del género gauchesco, ¿no?
1: Sí, señor, obvio.
2: Y es tal cual, la gente emocionada lo aplaude, pero porque hay una identificación. Yo creo que tanto con tu propuesta como con el Santos Vega, como cualquier otra que ahonde en el género gauchesco, lo que va a encontrar es esa fibra que nos identifica.
1: Totalmente, estoy totalmente de acuerdo. Yo estoy, lógicamente, quiero que sepas que si llegas a venir a ver la función, te vas a encontrar con teatro. Yo hago teatro de cámara. Claro, el imaginario lo pones vos y yo te cuento el cuento. Perfecto. ¿Me entendés? Porque hago teatro de cámara. No tengo posibilidad de tener escenografías increíbles y demás, pero cuento un cuento desde un lado muy especial, donde la participación de tu imaginario ilumina mi cuento.
0: Daniel, invita a la gente, por supuesto, que está escuchando y que de repente está más próxima, ya sea hoy o de repente planes para el fin de semana, acercarse al Palacio de Libertad y disfrutar de esta obra, que es, como vos decías y charlaban aquí con la intervención de Jorge, muy atinada, de un personaje muy muy rico, ¿no? Antes de convertirse, por supuesto, en todo lo que genera el Gauchito Gil, pero quiero que la invitación la hagas vos.
1: Bueno, yo los espero con mucho gusto, y gracias a ustedes dos por la atención. Nada, que maravillosa, principalmente el poder entender el porqué del para qué, como digo, en el teatro, ¿no? ¿Por qué hago lo que hago y por qué siento lo que siento? Porque me da mucho placer hacer esto y sobre todo que nos visiten. Vamos a estar viernes y sábado, hoy y mañana a las 20 horas, el domingo a las 19, en la Sala Argentina del Palacio Libertad.
0: Daniel Fernández, director general del Desertor, allí en el Palacio Libertad. No se lo pierdan, una atractiva propuesta para este fin de semana. Un abrazo grande, gracias por la comunicación.
1: Gracias a ustedes, hasta siempre.
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0: 18 y 28 minutos, tramo final del segundo round de este día viernes 2 de octubre aquí en Radio Nacional. Carlita Ruiz actualiza información de tránsito, siendo viernes importantísima.
1: Así es, rapidito con el tránsito, novedades de la línea D de dedo para mañana, sí, por el partido entre Argentina y Burkina Faso, si es que llega, si no nos avisan y juntamos 11. Extendemos el servicio de la línea D hasta la 1 de la mañana para acompañar en el regreso. Solo el regreso, ¿eh? Solo el regreso. Y atención, colapso en el puente Pueyrredón, mano Avellaneda. La instituto está yendo hacia allí, que hay hay partido, así que está yendo a Avellaneda. Está complicado, está complicada la ida.
0: Claro que sí. Jorge Vaccaro nos actualiza información importante después de la pérdida de las últimas horas, por cierto, muy sentida en lo que es la música nacional. Hablamos de Ricardo Soublé. Bueno, ceremonia de despedida que se va a llevar a cabo. ¿Cuándo, Jorge?
2: Bueno, hoy a partir de las 20 y mañana, entre las 7 y las 11 de la mañana. Hoy desde las 20 y hasta la 1 de la madrugada y mañana desde las 7 y hasta las 11 de la mañana en la Casa de las Culturas de Quilmes, la localidad natal de Ricardo Soublé, el último de los Box Day, ¿no? Hoy comentábamos justamente esta banda, esta agrupación que le dio al rock argentino y al blues una definición única, que eternizó, bueno, ni que hablar de presente, esa letra icónica, emblemática de Soublé, que hemos tarareado y hemos cantado, y se nos ha internalizado de una manera muy particular por esa forma de hablar de la despedida, de lo que termina. Pero también la Biblia, ¿no? Por supuesto, la Biblia de Box Day, año 1971, que fue, sin lugar a dudas, un punto de inflexión notable en la historia del rock y del blues argentino. Bueno, Ricardo Soublé se ha ido físicamente, pero su legado es enorme y seguramente muchos que han apreciado y que aprecien y que seguramente apreciarán ese legado irán a despedirlo en la Casa de las Culturas de Quilmes, como dije, a partir de las 8 de la noche de hoy hasta la 1 de la madrugada y mañana de 7 de la mañana a 11, tal como lo estipuló la familia de Ricardo Soublé.
0: Lo decíamos, rige una alerta amarilla en Mendoza y en San Juan, referida a la presencia de vientos onda. Bueno, esto genera alteraciones, por cierto, en actividades. Han sido suspendidas las clases hoy, por ejemplo, en los distintos turnos en la provincia de Mendoza. Los detalles y para saber qué efectivamente está pasando hasta ahora los tiene nuestro compañero y amigo Daniel Badano desde Radio Nacional Mendoza. Daniel, ¿cómo estamos? Buen viernes.
3: Muy buen viernes, Hernán. ¿Cómo estás? Un saludo para vos y para toda la gente ahí en Radio Nacional. Bueno, el título sería Falsa Alarma. Todavía no tenemos nada de viento aquí en Mendoza, en las grandes, digamos, departamentos donde efectivamente los chicos masivamente iban a ir a clase. No se produjeron, como decías vos, el dictado de clase, pero el viento sonda todavía no está presente entre nosotros. Veremos si hay un pronóstico consolidado de Defensa Civil o algo que pueda avanzar en la información de poder informar en qué sentido, digamos, se dio este fenómeno meteorológico, pero hasta ahora, Hernán, hasta ahora no se mueve una hoja en toda la ciudad de Mendoza.
0: Atención con ese dato. De cualquier manera, temperaturas altas. Repasaba allí, San Juan 30 grados, Mendoza 25 por esta hora.
3: Sí, Mendoza tiene 25 grados, teniendo en cuenta que la época del año es una temperatura relativamente normal, ¿no? Sí. Hemos tenido temperaturas bajas estos días, pero es una temperatura relativamente normal. Como te digo, está en ciernes que el pronóstico se cumpla, pero todavía no tenemos este fenómeno meteorológico. Y gracias a Dios, Hernán, porque claro que sí, suele ser muy dañino, ¿eh? El viento sonda. Yo creo que ha hecho bien la cartera educativa de suspender las clases en forma preventiva. Hasta ahora ninguna novedad con respecto al sonda.
0: Daniel, ¿y un panorama distinto en alta montaña?
3: La alta montaña sí, se mantiene en las mismas condiciones. El túnel internacional Cristo Redentor está cerrado. Mañana a la mañana, 8 de la mañana, hay una reunión. Y al referéndum de lo que ocurra, habrá alguna novedad con respecto al túnel, pero sigue cerrado la baja visibilidad, la intransitabilidad de la ruta, la caída de nieve y por supuesto el viento en la alta montaña hacen que el el sistema esté cerrado por ahora, Hernán, para todo tipo de vehículos. Se espera, reitero, se aguarda mañana alguna novedad, pero los pronósticos no son halagüeños con respecto a la reapertura del paso.
0: Importante ese dato, a tenerlo en cuenta, a estar pendientes de la actualización de la información, por cierto, por canales oficiales respecto de el cruce a Chile. Y en cuanto a Ciudad y al Gran Mendoza, para fin de semana, ¿qué prevén?
3: Se prevé un buen tiempo. El servicio meteorológico habla de un sonda pasajero, digamos, y que el sábado y domingo estaremos en el orden también de temperaturas acorde con la época del año, entre 24 y 25 grados. Pero todo refiere si el sonda efectivamente se consolida como pronóstico, y si es así, bueno, efectivamente podría haber un cambio brusco de temperatura. Pero todo hace digamos, prever que la situación va a ser bastante normal. Hace unas horas hablaba con Carla Ruiz anteriormente en el programa de ella, hace un ratito, y decía que en estos últimos ondas que hemos tenido, tanto en Mendoza, no sé en la provincia de San Juan, pero en Mendoza ha sido un poquito menos dañino, ¿no? Estos episodios últimos que hemos tenido de viento sonda, Hernán. Eso es un aliciente, porque suele ser muy, pero muy dañino este fenómeno meteorológico. Incluso se cobra vidas cuando se caen árboles sobre los vehículos, incluso sobre las propias personas, en distintas rutas, en las plazas y demás. Así es que agradecemos a Dios que todavía no esté con nosotros este amigo.
0: Totalmente, ni hablar de las personas que tienen problemas respiratorios, gente que sufre con esas cuestiones, distintos tipos de alergias. Parece un tema menor, claro, mirado a distancia, pero quienes viven allí, por supuesto, lo padecen y saben muy bien de qué se trata.
3: Claro, hay un meteorólogo muy importante, muy prominente aquí en Mendoza, que se ha jubilado, Federico Norte, que tiene una teoría, es científico, ¿no? Es doctor en meteorología. Tiene una teoría acabada sobre la incidencia del viento sonda en el manejo, en el auto. La cantidad de choques que se producen, de colisiones que se producen cuando el viento sonda está presente entre nosotros. Es muy interesante esa afectación científica en lo que tiene que ver con este fenómeno meteorológico. Es más complejo, mucho más complejo que nada más un dato climático.
0: Totalmente. Daniel Badano, como siempre, con toda la información bien completa. Un abrazo grande. Buen fin de semana allí en Mendoza.
3: Feliz fin de semana. Un abrazo grande. Hasta luego.
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0: las 18:37 minutos, apuro el paso, la gente de Independiente que va rumbo al Libertadores de América, porque en un ratito más estará jugando el local ante uno de los punteros del torneo. Estamos hablando de Instituto de Córdoba en la zona A, quien está ya ubicado en Avellaneda, nuestro compañero y amigo Sergio Zarratea. ¿Cómo estamos, Sergio? Buenas tardes.
1: ¿Qué va, mundo? ¿Qué cuenta? Buenas tardes, aquí estamos con los equipos haciendo de entrada en calor en el campo de juego, la gente llegando, complicada la llegada, un viernes por la tarde-noche que juega Independiente y juega Boca también, así que el camino para cierta parte de la ciudad viene ajetreado.
0: Con cambios en Independiente, ¿qué hay que saber del equipo del uruguayo Viera?
1: Sí, mientras esperamos la confirmación de Instituto, Independiente con Rey, Godoy, Fedorco, Calderón y Martino, Marcone, Pérez Cursi, Mesa, Montiel, Abaldo y el chileno Morales, el 11 de Jadson Viera. Los equipos, como decíamos, haciendo la entrada en calor en el campo de juego. Todavía poca gente dentro del estadio y estamos a un poquito más de media hora del arranque del partido. Igual la gente Independiente remolona para meterse dentro de la tribuna, ¿sí? Están siempre dando vueltas afuera y entran todos casi sobre la hora del partido. Y hablando de partidos, hay que hablar de Argentina, querido mundo.
0: Claro que sí, y con todos los interrogantes, ¿no? Respecto a si llega efectivamente Burkina Faso.
1: Claro que sí, bueno, la noticia es que llegaría mañana después de las 13 horas Burkina Faso. Pero hablando con gente aquí en el estadio me decían, ojo, no vaya a cambiar el rival. Y que roten, y que sea venir mañana y que después Burkina Faso pase para el martes. No creo, por ahora viene todo bien. Llegarían mañana alrededor de las 13-15 horas de la Argentina.
0: Lo escucho con un fondo musical muy, muy interesante. ¿Quiénes lo acompañan ahí en el estadio?
1: Está el señor Juan Minotti para los comentarios, Hernán Valdés en la zona de vestuarios y el Chapa Fuchs en la parte técnica.
0: Muy bien, y esperando por supuesto, como decía, por la confirmación de este instituto que viene puntero.
1: Sí señor, el puntero de la zona A de este torneo, con un Independiente metido en zona de clasificación, pero en los últimos puestos, no puede trastabillar. Y la verdad es que los números a Independiente de local no le dan en este campeonato, así que hoy necesita sí o sí reencontrarse con el triunfo con su gente.
0: Bueno, lo han escuchado ustedes, el señor Sergio Zarratea desde las 19 relata Independiente Instituto, lo van a poder escuchar en el aire de Nacional en todo el país. Sergio, un abrazo grande.
1: Abrazo, estaremos con el gol a gol de Caballito, ¿eh?
0: Claro que sí, porque en un rato Ferro Deportivo Madryn con el arbitraje de Viñas, nada más y nada menos que en Caballito. Atención, ¿eh? Un abrazo grande.
1: Persígnese, chao.
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0: 18 y 40 minutos, ya nos estamos yendo. Últimos 5 minutos del segundo round de este día viernes 2 de octubre. Carlita Ruiz nos actualiza las últimas novedades de lo que hay que saber hasta ahora de la tarde.
1: Así es, 16 grados 3 décimas la temperatura, algo nublado está el cielo, sí. 62 el porcentaje de humedad y se confirma el pronóstico para este fin de semana.
0: Tome
1: mañana,
0: nota.
1: Mañana, 12 la mínima, 16 la máxima. Alta probabilidad de tormentas aisladas por la madrugada y la mañana. Hacia la tarde, baja probabilidad de lluvias para tener una noche mayormente nublada, aparentemente ya sin agua. El domingo, 10 la mínima, 20 la máxima, algo nublado el cielo por la mañana, parcialmente nublado por la tarde, lo cual agradezco porque me toca feria. Ahora soy feriante también, así que me toca feria el domingo.
0: ¿En dónde la pueden encontrar?
1: En la Plza de Papo, la Plaza Roque Sáenz Peña. Boyacá,
2: Juan B. Justo.
1: Boyacá es Juan B. Justo.
0: Sí, claro que sí, un lugar donde habitualmente...
1: 11 y 18, si quieren buenas...
2: Yo voy para lo de mi viejo, por Juan B. Justo, hasta Nazca, así que paso, bajo ahí.
1: Ah, que me saluda y sigue.
2: Y sigo, claro.
0: Sí, un lugar siempre de reunión...
1: Con un mate.
0: De reunión de la gente de Argentinos Juniors, sí. La hinchada que se suele juntar allí, claro que sí. Muy bien, así que la ven el domingo por allí a Carlita si quieren, acercar.
2: No importa.
0: Condiciones de peligro de incendio en algunos lugares de la República Argentina, lo decíamos. Atención con toda la zona de Cuyo, sobre todo noroeste de la República Argentina, allí entre naranja y amarillo, ¿verdad?
1: Así es, entre naranja y amarillo, estamos hablando de casi más de 50% de probabilidad de incendio, esto es, en toda la zona pegada a la cordillera, sí. De la provincia de Salta, de Jujuy, de Catamarca, está complicada la zona también en el sur de nuestro país, y esto es más allá del calor, más allá de las cuestiones naturales, es prevenir,
0: sí, claro.
1: Es respetar la zona, es si no se puede hacer fuego para un asado, no se hace, si se puede, se apaga bien, si fumás la colilla, apagala, levantá, guardalo, llevátelo, ¿no?
0: Exactamente.
1: Eso es fundamental.
0: Y evitar el uso de fuego en zonas también no habilitadas.
1: Exactamente.
0: Temperatura mínima, temperatura máxima, rápidamente en este viernes.
1: Rápidamente, y va hoy también sin sorteo, porque ya comieron facturas que trajo Hernán Monda. La mínima, volvimos al bajo cero,
0: Epa.
1: 9 décimas de grado bajo cero de térmica en San Carlos de Bariloche, provincia de Río Negro. Y 31 grados 7 décimas de temperatura, mirá la brecha que hay, ¿no? Esto es en San Juan.
0: Muy bien, nosotros nos vamos despidiendo, queda un minuto y medio nada más para cerrar el programa en este día viernes. Recordamos que llega el Panorama Federal y luego Independiente Instituto desde el estadio justamente del Rojo en Avellaneda con el relato de Sergio Sarratea y todo el equipo de Radio Nacional en este viernes 2 de octubre. Un agradecimiento especial para el señor Pato Schulze. Por favor, con aplausos
1: ¡vamos!
0: Al señor Pepe Villano, ahí está. Por la paciencia, por el gran profesionalismo. Nosotros vamos a seguir cruzando, pero bueno, nos deja formalmente como coordinador, pero estaremos, por supuesto, comunicados. El señor Bundiano pone la lluvia de chanes, así que nada. Pato, gracias por todo. Por supuesto, seguirá estando aquí en el programa de... Carla Brioso.
1: Enhorabuena, Brioso.
0: Sí. Carla Brioso.
1: Sí.
0: Ya está bautizada.
1: ¿Listo?
0: Claro que sí. La hemos bautizado dos veces ya van.
2: Sí,
0: claro
2: sí,
0: que sí.
2: Claro.
0: Carla Brioso. Ahí
1: los
0: está.
1: Viernes.
0: Es una fusión.
1: Carla Brioso.
0: Exactamente. Muy bien, seguirá estando aquí en el programa de Norita desde las 3 de la tarde, claro que sí. Y por supuesto en el programa deportivo.
1: También.
0: En la tira que sigue.
1: Nos deja nosotros, 19. Nada más.
0: Pero no vamos a hacer.
2: Por algo será,
0: No se va. No,
2: no
0: será
2: que nos dejan.
0: No se va a salvar. No se va a salvar de nosotros.
1: Igual, yo te digo, cuando haya algún bizcochito, alguna facturita, algún sanguchito, lo vamos a tener.
0: Nosotros nos vamos, nos reencontramos el día lunes. Buen fin de semana, pásenlo bien, un abrazo grande.
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2: 18.45 en la República Argentina.
5: En la ciudad de Buenos Aires la temperatura es de 16 grados 3 décimas, el cielo está algo nublado.
2: Estas son las voces del día.
6: Si Argentina mantuviera una tasa de crecimiento en torno al 5%, podríamos estar devolviendo a los argentinos cerca de 500 mil millones de dólares de acá hasta el 2031.
7: Sin tomar el mínimo, qué sé yo, de un promedio por ahí de 450 puntos básicos, hoy estamos en 600. Pero, o sea, es mitad atribuible al contexto internacional.
8: Es una gran fiesta del pueblo argentino, es una fiesta de la fe, que este año nos reúne en Wuhan bajo el lema: Madre, en tu abrazo nos reconocemos hermanos.
9: Sistema integrado Cristo Redentor, cerrado por nevadas. Mañana, sábado, a partir de las 9 de la mañana, se van a reunir ambas coordinaciones para tomar decisiones.
10: Él montó esta escena para que parezca un suicidio. Se trata de un femicidio.
11: Javier Milei recibió en Francia el premio al economista más influyente.
12: El presidente fue distinguido por el Foro Económico de París durante una ceremonia en el Automóvil Club de ese país como parte del cierre de su gira por la capital francesa.
11: Durante su discurso defendió el equilibrio fiscal, la desregulación y la inversión como ejes de su programa económico y destacó las medidas implementadas desde el inicio de su gestión.
6: Si Argentina mantuviera una tasa de crecimiento en torno al 5%, podríamos estar devolviendo a los argentinos cerca de 500 mil millones de dólares de acá hasta el 2031, lo cual es el monto equivalente a lo que tenemos de deuda. Por lo tanto, se le estaría devolviendo muchísimos recursos a los argentinos. Es más, de hecho, haber eliminado el impuesto inflacionario, que en el fondo se emitían hasta 13 puntos del PBI en el año previo a que nosotros llegáramos al poder, implicó devolverle a los argentinos 100 mil millones de dólares. Por eso, cuando uno ve después la caída de la pobreza, es tan impresionante.
12: Milei destacó los sectores que son el motor del crecimiento argentino.
6: Tenemos sectores que sí verdaderamente son muy pujantes y que son los que están empujando el crecimiento en este momento, que son como por ejemplo el sector de petróleo, el sector del gas, el sector minero y nuestro campo. Y a esto le sumamos lo que estamos logrando en la economía del conocimiento y la apertura que estamos haciendo para que Argentina se convierta en un hub de inteligencia artificial, con lo cual también estamos buscando el tema de la inteligencia artificial como un mecanismo de aceleración del crecimiento económico. Por lo tanto, de eso consta nuestra estrategia de crecimiento.
11: El presidente además enumeró los acuerdos logrados con diferentes países y bloques regionales.
6: Hemos logrado el acuerdo con la Unión Europea, hemos logrado un acuerdo con Estados Unidos, tenemos el acuerdo del EFTA, digamos, estamos haciendo acuerdos bilaterales con países asiáticos, estamos apuntando al Tratado Transpacífico, de modo tal que podamos triplicar el volumen comercial de Argentina, lo cual va a generar muchísimo crecimiento económico, va a agrandar el tamaño del mercado y liberar todavía más rendimientos crecientes.
12: De la ceremonia participó Philippe Aguillon, Premio Nobel de la Paz y de, perdón, Premio Nobel de Economía 2025, con quien Milei mantuvo previamente un encuentro centrado en el crecimiento económico y la reducción de la pobreza.
11: En tanto, el Comité Evaluador aprobó el ingreso RIGI del proyecto Bajo del Choique, La Invernada, impulsado por Plus Petrol y GIP, que contempla una inversión total de 12.240 millones de dólares.
12: Esta y otras inversiones fueron anunciadas por el embajador argentino en Francia, Ian Sielecki.
13: El ministro Caputo acaba de anunciar junto a la gente de Plus Petrol un RIGI por 12.400 millones. Además de Total, otros anuncios muy importantes. Anuncio de Eramet, empresa de litio que opera en Salta, francesa también, que ha anunciado una expansión de su planta por al menos 350 millones de dólares. Otra empresa francesa, el rubro de los polímeros, ha anunciado junto a PAE, Pan American Energy, recuperar petróleo en Cerro Dragón, en Chubut. Inversiones en otros sectores también, que no solamente son energía o minería. Utopia, una empresa de turismo, es el líder número uno de glamping, este concepto de camping.
11: La provincia de Mendoza también recogió importantes promesas de inversiones.
12: El informe de Victoria Lupu desde Radio Nacional Mendoza.
14: El gobernador de la provincia, Alfredo Cornejo, en el marco de la Argentina Week, hizo importantes anuncios para la provincia.
15: La electromovilidad, ahí estamos interesados en mostrarlo. Hay un gran interés, un gran apetito por esos minerales que son muy demandados. Europa es productora, por ejemplo, de automóviles. El acuerdo Mercosur, Unión Europea, es un gran avance que va a producir en el mediano plazo oportunidades de negocios para Mendoza. Yo creo que es positivo profundizar esta línea de trabajo.
11: Se aprobó un RIGI en la provincia de Catamarca.
16: El informe de Noelia Soria desde la emisora de Radio Nacional en esa provincia.
17: El presidente Javier Milei y el CEO de Glencore anunciaron en París un acuerdo para desarrollar el proyecto Agua Rica en Catamarca durante la visita del mandatario a Francia, con una inversión prevista de 4.000 millones de dólares. Y se estima que durante la construcción podrían generarse hasta 3.500 puestos de trabajo. En la etapa de producción, el proyecto contempla 1.250 empleos directos y otros 3.750 indirectos. Agua Rica proyecta producir unas 200.000 toneladas de cobre por año y utilizar infraestructura existente de alumbrera, además de medidas para impulsar el empleo local y las cadenas de valor de la región.
11: Por su parte, el gobernador de Entre Ríos busca inversiones en Francia para diversas áreas de la provincia.
16: Desde Radio Nacional Paraná nos informa Rubén Lovera.
18: En el marco de la Argentina Week que se desarrolla en París, el gobernador Rogelio Frigerio evalúa nuevas alternativas de financiamiento para concretar proyectos estratégicos de Entre Ríos. En ese contexto mantuvo un encuentro con representante de la Agencia Francesa de Desarrollo, donde se analizaron herramientas para impulsar iniciativas de la provincia. Durante la reunión se evaluaron alternativas para proyectos vinculados al tratamiento de residuos y la transición energética, dos áreas estratégicas para el desarrollo sostenible de la provincia. También se analizó la posibilidad de integrar al CFI con mecanismos de garantía que permitan facilitar y acelerar los procesos necesarios para que estas iniciativas puedan avanzar hacia su concreción.
11: El ministro de Economía destacó el proceso de estabilización que vive la Argentina.
16: Al participar del coloquio de IDEA en Mar del Plata, Luis Caputo remarcó el proceso de baja de impuestos.
7: En la medida que el superávit primario nos lo permitió, hemos ido bajando impuestos. Ya hemos bajado 3 puntos de producto de impuestos y el año que viene probablemente estemos bajando 1 punto más con los anuncios hechos ya hace un tiempo. Entonces, no solo redujimos el déficit fiscal

0: Ese desafío tenemos que seguir avanzando.
1: Peregrinación a Luján.
2: La caminata será este sábado y recorrerá alrededor de 60 kilómetros, durante los que habrá puestos sanitarios, agua y 6.000 voluntarios.
1: Por Radio Nacional, el rector del Santuario de la Basílica, Lucas García, afirmó que es una marcha especial por la próxima llegada del Papa León XIV a la ciudad.
3: Todo el movimiento, bueno, de que venga también el Santo Padre, que se mencione en Luján en varios medios, o que, bueno, nada, así que la presencia de Dios también aparezca, hace que la gente tenga este movimiento de querer venir. Esperamos mucha gente, vamos a tener que ver el clima, que eso también sí, a veces juega en ciertas cosas, pero supuestamente va a llover el sábado a la mañana, pero ya al mediodía, que es cuando también la gente a veces sale. Otros años nos ha pasado que la gente camina más temprano, que ya desde viernes empiezan a caminar y sábado temprano ya están caminando. A lo mejor este año lo que nos pasa es de que el movimiento es un poco distinto, sale la gente un poco más tarde, pero bueno, pero llega la misa de las 7 de la mañana acá. Así que vamos a ver cómo se comporta, pero estamos preparados para recibir.
2: En tanto, Jorge Castaña, coordinador de la peregrinación a Luján, dio por Radio Nacional algunos consejos para la movilización de este fin de semana.
4: Ropa adecuada, si uno toma alguna medicación, no dejar de tomarla, acordarse de llevarla. Si llevan menores, es importante que los chicos tengan en algún lado un número de contacto con algún familiar que los está acompañando, por si llegaran a extraviarse. En los puestos suele pasar estas situaciones tan difíciles, y encontrar un número de teléfono muchas veces ayuda.
1: Radio Nacional pondrá al aire un programa especial por la 52ª peregrinación a Luján.
2: Lili Izaguirre, conductora del programa Dando una Mano, que se emite por Nacional Folclórica, contó detalles de cómo será la transmisión.
5: Vamos a estar desde las 15 hasta las 17 en transmisión. Esto es un duplex por AM y por Folclórica, contando las novedades. La gran mayoría de los peregrinos salen entre las 10 y las 12 del mediodía. Salen desde Liniers. Entonces, todavía en el transcurso de ese horario ya empieza a haber un poquito de cansancio, y entonces tenemos móviles, tenemos peregrinos, tenemos distintos referentes que nos van a estar contando y llevando, gracias a la radio, un poco el sentir de lo que está pasando en esa caravana camino a Luján.
1: Alerta por viento.
2: Desde Radio Nacional San Juan, el informe de Jorge Floridia.
6: El viento sonda ingresó al Gran San Juan. Se esperan ráfagas de 60 kilómetros en la hora. Se va a mantener esta condición en lo que resta de esta jornada de día viernes y en las primeras horas del día sábado 3 de octubre, cuando ingrese el viento sur. Hay temporal de nieve en la cordillera de Iglesia, Calingasta y Hachal, con algunas tormentas en varias localidades de esos lugares. Las clases se suspendieron en el ámbito público y privado y en todas las modalidades. Igual medida tomó la Universidad Nacional de San Juan y la Universidad Católica de Cuyo.
1: También el gobierno de Mendoza dispuso la suspensión de las actividades escolares.
7: Mendoza ha atravesado una jornada marcada por el pronóstico de viento sonda. El Servicio Meteorológico Nacional mantiene una alerta amarilla para toda la jornada del viernes, incluso para la madrugada del sábado, con ráfagas que podrían superar los 60 kilómetros por hora. Ante esta situación, la Dirección General de Escuela suspendió las clases presenciales en toda la provincia y en todos los turnos. En la alta montaña continúa cerrado el paso internacional Cristo Redentor debido a las condiciones meteorológicas y a la falta de transitabilidad segura en las rutas. En la cordillera se mantienen las nevadas, fuertes vientos y bajísima visibilidad, por lo que se recomienda evitar los desplazamientos hacia la alta montaña hasta que las autoridades informen una eventual habilitación.
1: Murió Ricardo Soule, fundador de Voxtel.
2: El músico y compositor se encontraba internado en un sanatorio de Quilmes y había suspendido sus shows por problemas de salud.
1: Soule fue uno de los pioneros del rock nacional y creador de clásicos como Presente y el disco La Biblia, ópera prima del rock argentino.
2: Fue guitarrista, violinista, cantante y compositor, y durante casi 6 décadas sostuvo una carrera marcada por la búsqueda musical, la poesía y una permanente reivindicación de las canciones que escribió desde su adolescencia.
1: La historia de Voxtel comenzó en 1967 cuando Soule se unió a Willy Quiroga, Rubén Basso Alto y Juan Carlos Jody Godoy.
2: Creador de Presente y La Biblia, así explicaba Ricardo Soule cómo era su método de composición.
8: Siempre había pensado en la vida y en la muerte, en la finitud de la existencia. Cuando me puse a escribir la letra del Presente apareció este sentimiento, pero muy claro, ¿no? De todo lo fugaz que es, todo lo, esta vanidad que tenemos, ¿no? En este terreno, en esta vida terrenal. Y así fue como apareció el argumento del Presente. Yo primero pienso el tema completo, la melodía, la letra, los arreglos, lo concibo mentalmente y después me pongo a tocarlo. No es que yo me ponga a tocar a ver si se me ocurre algo.

0: sino que tengo una idea bastante concreta y después me voy al instrumento y, o al papel para poderlo escribir.
1: Deportes.
2: La información con Nicolás Álvarez.
3: Comienza la undécima fecha del torneo clausura de Primera División que vamos a vivir por Nacional desde las 7 de la tarde. 19:15 en Avellaneda, Independiente Instituto, 21:30 en La Bombonera. Boca con todos los titulares juega frente a Unión de Santa Fe y a la misma hora, pero en Mendoza, Independiente Rivadavia va a enfrentar a Gimnasia Esgrima La Plata. Finalmente, después de los inconvenientes, Burkina Faso llega este sábado al mediodía para ser rival de la Argentina este sábado a partir de las 21 con transmisión de Radio Nacional. En tanto, Lionel Messi está en la ciudad de Rosario.
4: El tren Sarmiento no prestará servicio en ninguno de sus ramales.
2: Será entre mañana y el martes 13 de octubre, inclusive por la realización de obras de señalamiento y vías.
4: La empresa Trenes Argentinos informó que las obras se desarrollan en el marco de la emergencia ferroviaria decretada por el gobierno.
2: Brasil ante una crucial elección.
4: El presidente Luis Inácio Lula da Silva y el candidato opositor Flavio Bolsonaro cerraron sus campañas con masivas marchas.
2: Lula encabezó una multitudinaria marcha por las calles de Río de Janeiro, mientras que Bolsonaro se reunió con seguidores en San Pablo.
4: Con un resultado abierto, los brasileños concurrirán a las urnas el próximo domingo con casi la certeza de que deberán votar en un balotaje el próximo 25 de octubre.
2: Cerrando el panorama de información del tránsito con Ernesto Arriaga.
5: Demoras en toda la zona de Cantilo frente a los parques Jorge Newbery y a la cancha de River hacia General Paz, y para llegar a Panamericana se va a 40 kilómetros por hora. Autopista del Oeste muy lenta, recordemos que a esta hora hay mucho tránsito en la autopista de Lepiane, Perito Moreno y 25 de Mayo. Máximo 80 kilómetros por hora.
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15: 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Hoy, por la fecha 11 del torneo clausura, Independiente Instituto. Desde el Estadio Libertadores de América, relata Sergio Zarratea.
16: ¡Hola Argentina! Bienvenidos al fútbol, bienvenidos a la pasión. Están a punto de venirse los equipos para la cancha. Estamos en el Libertadores de América, estamos en Avellaneda para vivir Independiente frente a Instituto. El rojo con una campaña irregular, jugando como local principalmente, metido en zona de clasificación, recibe al puntero de la zona A. Y lo vamos a vivir como siempre, arrancando esta fecha número 11 en Radio Nacional para cada rincón del país a través del Fútbol Show Nacional. La gente ingresando de a poquito en un viernes, usted sabe, los viernes venir para el lado de Zona Sur es complicado, pero encima también juega Boca más tarde. Y lo vamos a vivir en la radio a través del relato de Luca de Jesús. Y se hace complicado venir para esta zona de la capital federal y también del Gran Buenos Aires. Pero bueno, nos vamos metiendo en el fútbol, porque rapidito en un rato tendremos fútbol. El rojo y la gloria, Independiente y Instituto, lo vivimos en Radio Nacional para cada rincón del país.

0: Mañana estamos con Argentina. Estamos con Argentina, no, mañana se juega, ¿no? Se juega, en un ratito lo contamos. Mañana juega Argentina y lo vivís en Radio Nacional. El martes desde las 5 de la tarde. Transmisión especial para despedirlo a él, al más grande de todos. El martes desde las 5 de la tarde juega Argentina a las 8, pero a las 5 arranca la previa para despedirlo a él, para despedir a Lionel Andrés Messi. Y metiéndonos en el partido, esperando luego por Boca y Unión de Santa Fe desde la Bombonera en Avellaneda. Independiente Instituto tiene un comentarista, mi comentarista para cada rincón de la Argentina. Bienvenido Juan y Minotti, ¿cómo anda?
1: Querido Sergio Zarratea, estimada audiencia del Fútbol Show Nacional y de Radio Nacional en toda la Argentina. Dejamos a Charlie por un rato para rendirle el merecido homenaje al majestuoso Ricardo Soule, que tenemos de fondo, que nos ha dejado el día de hoy. Un abrazo enorme a su familia y el recuerdo eterno para uno de los músicos más importantes de la historia de nuestra música popular en todas sus etapas, ni hablar con Box Day. Así que un poquito del recuerdo de su enorme obra para que nos inspire en esta transmisión. Aquí estamos para Independiente Instituto, en cancha del Rojo, un equipo que, como les escribía Zarratea, viene siendo muy irregular, que también les decía, pareciera que encaminó la cosa de visitante, acumula en esa condición 3 victorias consecutivas y sin embargo desde lo futbolístico no termina de encontrar un rumbo, porque más allá de que ganó, ninguno de los partidos que ganó dejó una sensación del todo positiva. Quizás el mejor de los 3 triunfos de visitante fue bajo la conducción de Tuccio y Mateu, tras la salida de Gustavo Quinteros en aquel interinato de un solo juego en la Fortaleza. Después le gana a Central Córdoba en un partido donde pudo pasar prácticamente cualquier cosa en Santiago del Estero, y viene de imponerse ante Unión de Santa Fe con muchísimas polémicas. El Rojo fue beneficiado aquel día, pero además probablemente en el juego no mereció ganar. La contracara es lo que pasó aquí en Avellaneda, porque aquí no logró sumar de a 3 en los últimos 3 partidos, y sin embargo tenemos un encuentro ante Independiente Rivadavia en el cual el primer tiempo fue parejo. Quizás la lepra mendocina se pudo llevar algo más, pero en el segundo Independiente mereció convertir. El papelón contra Gimnasia de Mendoza, el 0-3, la goleada y el baile por momentos en el segundo tiempo. Hay un resultado acorde, un rendimiento bajísimo. Y el partido frente a San Lorenzo, probablemente el mejor, o al menos en el primer tiempo, del ciclo Jadson Viera. E Independiente no pudo ganar, a pesar de dominar y de generarle muchísimo al Ciclón en el primer tiempo de aquel partido. Así que tendrá que cambiar la cara, tendrá que ser su mejor partido, especialmente porque necesita recortarle en la tabla anual a su adversario, y porque su adversario es fuerte, es pesado, es un equipo que viene teniendo un buen año, es el puntero de la zona, solo perdió 2 partidos en este campeonato, es cierto, los 2 en condición de visitante, pero tiene algunas cuestiones que lo hacen un equipo interesante. Es un conjunto que claramente responde a su entrenador. Diego Flores, un técnico vertical de una escuela adaptada pero de origen bielcista, que juega con línea de 3 o con línea de 5, como quieran verlo, pero que es bastante directo, bastante ofensivo, y que hace del fútbol vertical su principal fuente de elaboración. No importa tanto si es por arriba o por abajo, si es directo y vertical. Y ese equipo que viene sumando tantos puntos, que además ha tenido algunos fallos polémicos a favor en todo este tiempo, es el puntero del campeonato y es un equipo realmente fuerte y realmente importante. Insisto con lo que decía hace un rato, no solo por la tabla del Clausura, donde Instituto puntea, Independiente araña puestos de playoff, sino por la anual. Es un partido absolutamente trascendental que seguramente analicemos a fin de año y digamos, uno de los dos dejó pasar una oportunidad enorme en este encuentro, o quizás los dos si hay un empate y no convence a nadie. Es una tarde-noche importante, es una tarde-noche interesante, porque juega un equipo grande con ambiciones, a pesar de que no viene satisfaciendo esas ambiciones. Y del otro lado está el puntero de la zona, el puntero, uno de los punteros de este campeonato tan particular. Es una noche especial y se vienen los equipos.
0: Se viene Independiente, se viene Instituto con la operación técnica. Allí en Maipú 555 del señor Mariano Massimino, con Charlie Simbile, Marcelo Díaz en el control central, el encargado de la información en el día del encargado, por si usted no sabe, Minotti. Así que feliz día para él.
2: No sabía, felicidades.
0: Feliz día del encargado. Hola Hernán Valdés, ¿cómo anda?
3: ¿Cómo le va?
0: va Zarratea, fuerte abrazo, gracias por el saludo para usted, para Minotti. Acá está Independiente Instituto, Independiente que viene de ganar y que tendrá cuatro cambios. Afuera, Zavala, Rayago, Palá y Ávila. Adentro, Martínez, Calderón, Avaldo y Morales. Enfrente, Instituto, que repite equipo, el mismo que venció a Talleres. Cuando quiera, 22 protagonistas confirmados.
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0: 33 Rodrigo Rey, 29 Godoy, 13 Fedor, Codó Calderón, 39 Ramiro Martino, 23 Marcone, 8 Mesa, 16 Pérez Cursi, 7 Montiel, 19 Matías Abaldo, 9 Iván Morales, el equipo de Jason Viera.
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0: 29 Marco Lodema, 44 Cerato, 22 Masachesi, 26 Mosevic, 30 Galván, 3 Diego Sosa, 55 Abregú, 15 Gallardo, 10 Luna, 17 Matías Tisera, 21 Jeremías Lázaro, el 11 de Diego Flores.
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0: Árbitro principal Hernán Mastrangelo, Sebastián Rañer el 1, Pablo Gualtieri el 2, Salomé Diorio es el 4, en el VAR José Carrera y en el AVAR Lucas Germanota.
2: WhatsAppea con nosotros en el 11-3-870-7485. Desde Estudios Centrales llega toda la información. Hay un partido clave en la Primera Nacional que se está jugando desde las 7 de la tarde. Y todo lo que hay que saber, todo lo que hay que contar. ¿Cómo le va Miguel Almirón? ¿Qué cuenta?
4: ¿Cómo le va Serra? El abrazo gigante para vos, para todo el equipo. Y sí, se está jugando un partido clave, que es el partido de Ferrocarril Oeste, que está enfrentando en este momento a Deportivo Madryn. Va 0-0, 8 minutos del primer tiempo.
2: Muy bien, la gente puede empezar a whatsappear, como decíamos, a través de el WhatsApp de Radio Nacional, para que la Argentina hable a través del Fútbol Show.
4: Así es, 11-3-870-74-85. Ya abrimos las gromantes, como dijo Martín Perazo.
2: Muy bien, los equipos se reparten en la cancha, terminan de sacar los sponsors en este momento del sorteo de capitanes que se va a venir, y un partido que tenemos por delante con equipos confirmados, como contaba Hernán Valdés, querido Minotti, que se las trae, me parece, ¿eh?
1: Interesante, porque hay un visitante que no suele cambiar la idea, la propuesta, más allá de que juegue en casa o fuera de ella, porque Independiente tiene necesidades. Un partido que seguramente pase mucho por la mitad de la cancha, sector que Independiente suele manejar bien, pero en el cual hoy tendrá inferioridad numérica y deberá adaptarse a esas circunstancias.
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2: ¿Cómo pasó su cumpleaños, joven?
3: Perfecto, bárbaro. Qué con lindo. Un año más. Abrazo, de experiencia. Joven.
2: Muy bien, vamos rumbo a Boca, que jugará pegadito a nosotros 21:30 horas, con el relato de Luca de Jesús, con Álvarez, con Polanco, con Domper, con De Giovanni. Van cambiando los equipos de lado mañana a las 5 de la tarde, porque tempranito está toda la transmisión especial por la peregrinación a Luján. 5 de la tarde hacemos con Ruiz y con Scatolini, Lanús y Newell's. 21 horas Argentina ante Burkina Faso. Llegan, ¿no, Minotti?
1: Si no, hay otro rival, lo escuché usted hace un rato, yo no sabía nada.
2: Me dijeron que, a ver...
3: ¿Están para supuestamente,
2: Minotti está.
1: Armamos un 11, vamos. Armamos,
2: Minotti está. Supuestamente lo que me dijeron, Burkina Faso llega mañana 13:15, ya está cerrado el tema charter. Bien. Se consiguió el charter. Pero dijeron, ¿están para jugar si llegan 13:15?
1: Capaz estoy mejor yo con dos operaciones de ligamento cruzado.
2: Y alguno dijo, Benítez ya está hace un par de días acá en Argentina, ¿por qué no rotamos el rival?
1: No creo que les guste mucho, pero...
2: No, yo creo que van a decir que no, pero bueno. Mueve Instituto, damas y caballeros, en el Libertadores de América, mueve la gloria. El rojo enfrenta al puntero de la zona A de la Primera Nacional. Vos lo vivís en la radio más grande de Argentina. WhatsAppear el 11-3-870-7485. la orden de Hernán Mastrangelo. Mueve Instituto, comienza el show, arranca el partido. Dale play, Massimino.
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2: Lo comenta Juan Minotti con Hernán Valdés y toda la información. Con Miguel Almirón contando todos los detalles informativos de lo que va pasando en el mundo del deporte con la técnica del Chapa Fox. Viene Instituto por izquierda buscando la bola. Domina la gloria. Arranca Sosa, la juega al vértice del área. Ya viene Instituto, pero saca del fondo, reventando la Godoy. Tira al medio. Viene recuperando en el fondo Masachesi. Tira por derecha. Arranca Instituto. Viene Masachesi. Levanta la cabeza. La pone larga contra el borde del área. La viene buscando en el fondo Calderón. Se la lleva sobre la banda izquierda. Viene Calderón. Le pega con zurda. Hay un desvío. Balón afuera. Hay lateral para Rojo en el comienzo del juego.
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2: Sale jugando Independiente del fondo con Rey vestido de verde, un verde apagado. Sale jugando por derecha, la tira para Fedorco. Fedorco abre para que haga la salida del fondo Calderón. Viene Franco Ezequiel Calderón, el de Santa Fe. Tira por derecha para Fedorco. Fedorco que domina. Abre para Godoy. Godoy recibe sobre la banda derecha. Juega atrás para que la tenga Fedorco. Fedorco que aguanta. Sale jugando atrás para que la tenga nuevamente Calderón. La tiene Independiente.
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2: La tiene Martino sobre la banda izquierda para el Rojo. Tiraba largo para Baldo. Queda corta la pelota y la recupera Instituto. La tiran contra el área de Independiente. Viene recuperando Calderón. Juega para Rey. A medio por hora va el partido.
6: Sí, totalmente, porque Independiente tiene la pelota entre los centrales. Trata de atraer Instituto para encontrar algún espacio, pero no muerde el anzuelo el equipo de Flores. Sabe que con la línea de 5 tiene que ser un equipo corto para no exponer a sus laterales.
2: Viene Calderón nuevamente dominando la pelota, se arrima a tres cuartos de cancha, abre por izquierda, la tira para Martino. Martino que... ¡Ay, se le fue a Martino! ¡Ay, mi no! ¡Ay, mi no! Arrancamos mal, ¿eh?
6: La paciencia de la gente es la paciencia que se le tiene a los juveniles. Si hubiese tenido 10 años más, hubieran bajado algunos silbidos.
2: Sí, señor. Lateral para Instituto, banda derecha.
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2: La venía buscando Tisera para el equipo de Instituto. Le tocaba la bola, Calderón afuera, lateral para la gloria, viene para hacerlo Cerato, el número 44, limpia el balón con su camiseta y va a poner la pelota contra el área, toma carrera hasta donde el campo de juego le permite, viene Cerato, pone la pelota al área, lo busca Tisera, viene un cabezazo, se levanta la bola, área chica, sale Rey, dice mía, y se queda con el balón el arquero.
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2: La perdían entre Godoy y Montiel. Recupera Independiente ahora. La vienen soltando para que la tenga Mesa. Mesa que busca contra la presión de dos hombres. Sale bien Mesa. Lo agarran de la camiseta. Sigue Maxi. Domina la bola. La abre por izquierda. Viene para Baldo. Arranca el uruguayo. Viene Baldo. Le pasa a Martino. Pelota para él. Viene Martino. Va a sacar el centro. Pelota al área con zurda. Viene cayendo en el borde. Saca de cabeza Mosevich. La viene recuperando Marcone. Viene el capitán. Gana Marcone. Suelta la bola. Viene para Baldo. A Baldo el platinado. Abre por izquierda. Va de nuevo para que la tenga Ramiro Martino. Martino que la viene jugando para Marcone. El capitán que tira para Baldo. A Baldo viene soltando al medio, pelota muy larga para Mesa, viene la contra de Instituto, pero va Mesa al piso y desde el piso, ¿viste lo que hizo Minotti? La recuperó.
6: Se tiró al piso como si tuviera 20 años y desde el piso de volea abrió hacia la derecha para no perderla, pase muy riesgoso hacia atrás de Abaldo que casi cuesta caro.
2: Viene Marcone, la tiene el capitán, 3 minutos, casi 4 de la primera parte del partido, 0-0. Esperamos por Boca Unión de Santa Fe en un rato en la continuidad deportiva del Fútbol Show Nacional. Domina Marcone, Marcone que viene jugando para Fedorco, abre por derecha, la viene jugando para que la tenga por aquel lado Godoy, Godoy para Cursi, viene Independiente, tira hacia adelante y un rebote, toca la pelota Instituto, sale a buscar Fedorco, gana en el medio, un rebote, la viene buscando para aquel lado, Montiel la perdió, deriva contra el área de Independiente, ya viene la gloria, la viene jugando por izquierda, pelota para que la tenga Luna, Luna que domina, va a encarar para el área, viene Luna, pie derecho, por izquierda, juega para atrás, la tiene Instituto nuevamente en el medio.
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2: Abrazo grande para el querido Jorge Godoy que está escuchando la transmisión, no sé por qué.
6: Muy bien, Godoy, siempre prendido.
2: Bueno. No sé por qué. ¿Qué dice usted?
3: No, digo que algún motivo debe tener.
2: Sí, sí, que le gusta el fútbol.
3: Claro.
2: La viene dominando Marcone, Marcone que aguanta la pelota cerca del área. lo espera hasta ahí, dice, lo mira, lo mide, pero no lo va a buscar.
6: No, claramente, la presión de Instituto arranca casi en mitad de cancha. Cuando arranca es intensa, pero en los primeros metros deja que Independiente juegue libre.
2: Por los bancos, ¿qué se dice, Hernán Valdés?
7: Ya Somiera lo vive con tranquilidad, Diego Flores está más activo, pide que no se retrase tanto el equipo.
2: Viene haciendo la salida Marcone, la tiene el capitán, viene Marcone, levanta la cabeza, juega para Abaldo. Abaldo que domina, devuelve atrás al círculo central para que la tenga Maxi Mesa, tira larga por derecha, viene para Montiel, la viene bajando el pibe por aquel lado y aparece para cortar Sosa, la manda afuera, lateral del rojo en ofensiva.
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2: Todo está escuchando lo que no tiene que hacer mañana cuando relata Argentina. Viene buscando Fedorco. Tira por derecha, va para Godoy.
8: Que no se ponga colorado.
2: Sí, viene para Pérez Cursi. Le tocan el balón afuera. Lateral para Independiente.
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6: No sabe el humilde que lo escuchó muy bien con Bolivia. Muy bien.
2: Viene haciendo la salida el equipo. La Independiente va para Fedorco, Fedorco que levanta la cabeza. La viene poniendo, le pegaron un topetazo para aquel lado. Morales dice que se levante. La viene buscando Instituto en el fondo. Viene para que la tenga Mosevich. Saca largo al medio. Viene ganando Fedorco. Fedorco que tira para Marcone. Marcone que le aguanta. Levanta la cabeza. Quiere salir por derecha. Viene el capitán rojo. La viene soltando para Montiel. La patada que le revolearon a Montiel, pero sigue la jugada. Viene para Godoy. Godoy que viene por derecha. Arranca el rojo. La viene poniendo al borde del área. Viene para Mesa. Le pegó. Para arriba del alambrado. Al medio de la tribuna. Saque de arco. Patearon al arco, Minotti.
6: Sí, a pesar de que no la terminó Mesa del todo bien, la jugada fue buena por la derecha. Y da la impresión de que el 8 de Independiente está en el mismo nivel que en el último par de partidos y demostrando que es el más lúcido del rojo en la mitad de la cancha generando fútbol.
4: Gol de Victoria Arenas.
2: Sí, justamente, dele, presente.
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4: Gol de Victoria Arenas y justo a los 45 minutos del primer tiempo está ganando a Cambaceres 1-0 en la primera C.
2: Sí, señor, como visitante. El equipo del visito.
4: Así es, claro.
7: Es de formación.
4: No. Mirá que se vienen los Martín Fierro.
2: ¡Sobó! Me porto bien. No estoy nominado, quiero decirlo. Viene para que la tenga Marcone en el borde del área de Independiente. Abre por izquierda, la juega para Calderón. Calderón que domina. Viene buscando Maxi Mesa. Aparece como hombre importante en el partido Mesa de movida. Bueno, sí, se la regalan así. La recuperó Instituto. Viene Luna en cara para el área. La tira larga. Viene por izquierda, pone el centro. Punto del penal, gana Marcone. Y arranca la contra de Independiente. La viene tirando a la izquierda. Viene para Baldo y es buena. Corre el uruguayo. Se le acabó la cancha afuera. Lateral para la gloria. Hay algunos errores en la salida del fondo rojo, Minotti.
6: Absolutamente. Alguna imprecisión también del lado de Instituto. Pero como Independiente tiene más la pelota en este tramo inexacto de arranque de partido, se nota más lo de Independiente y es peligroso porque tiene mucho la pelota entre los centrales, con lo cual cualquier error es prácticamente un gol del adversario.
2: Ledesma que viene jugando para Sosa, la tiró fuera de la cancha, los silbidos de la gente, lateral rojo.
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2: Tiro libre para Instituto en el medio. Cobró una infracción sobre Luna en el costado izquierdo. Tiro libre para la gloria.
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2: Van dos minutos hoy, Viene buscando la pelota Mesa. Paso de largo, va para Morales. Morales que tira para Mesa. Arranque Independiente, viene por izquierda, la tiene Maxi. Viene para el área, sumió el rojo en ofensiva. Viene Mesa, engancha, borde área, es un rodeo. Va para la zurda, sigue Mesa, nadie acompaña. Juega atrás para Martino, la tiene Ramiro Martino. Pone el centro, va pasado, segundo palo. Entra Montiel, cabecea. Apenas, apenas contra el caño derecho. Si ha sido un gol Montiel de cabeza, Minotti.
6: Buen centro al segundo palo, Martino. Rompió todo Montiel en el salto. La quiso poner en el segundo palo. No le dio del todo bien la dirección. Era llovidita por detrás del arquero de Instituto. No consiguió acomodarla del todo contra el palo.
2: Salida del fondo, viene jugando Instituto. En línea dice, se fue acá. Lateral para el rojo, joven.
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2: 9 de la primera parte del partido, 0-0, pero llegó Independiente recién con el cabezazo de Montiel. Viene el lateral, pelota para Morales. Morales quiere ganar el área, un rebote, balón afuera. El árbitro dice que nuevamente para Independiente, que repone de manos.
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2: 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Hace la salida Independiente, la tiene en el fondo, la viene jugando para Calderón.
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2: Pérez Cursi para Montiel, Montiel por derecha, viene Independiente, corre Godoy, va a llegar al fondo. ¡Uy! Lo revolearon contra los carteles. ¿Qué vas a cobrar, Mastrangelo? ¿Qué va a cobrar Valdés, Mastrangelo? Nada.
7: Saque de arco.
2: ¿No te vio como lo revolearon?
6: Sí, pero me parece que fue en la disputa de la pelota. Terminó muy cerca de la línea de fondo, por eso se pega contra los carteles. Yo no vi infracción sobre Godoy en principio.
2: Bueno, ahí viene Montiel, viene Godoy a hablar con Mastrangelo. Lo que pasa es que dirige Mastrangelo, digo, y yo me incentivo.
6: No, está claro, y está bien en sospechar, pero en este caso no me pareció que hubo nada raro.
4: Fue falta, bien. Lo empuja.
2: ¿Fue falta?
4: Sí, lo empuja.
2: Yo no me puse los lentes, pero algo veo de acá.
6: Aquí yo me encargué de romper el monitor que tenemos en la cabina, así que no podemos chequearlo. En un rato lo estaremos viendo.
2: Ahí está cargando. En un rato lo vamos a ver. Van 2 minutos, afloje. No llega a la tercera, le pido.
4: Tremendo.
2: Saque de arco para Instituto DL Joven.
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2: Sale Galván, presiona Montiel por aquel lado, le toca la pelota afuera, nuevo lateral para la Gloria en 11 minutos, primera parte sin goles.
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2: Lo dijo Diego alguna vez en una declaración, Mastrangelo nació malo, es malo y morirá malo.
6: Coincido totalmente. Opa. Y es un árbitro al que no se lo puede ubicar dentro del lado oscuro, me parece. Es simplemente malo, como usted lo describió.
2: Sí. Lo dijo Diego Armando.
4: Agréguelo a sus historias de vida.
2: La historia de Hernán Mastrangelo.
6: malo del día 1 al día...
2: ¿Por qué salió malo? Capaz que dijo, pasó algo. A ver, capaz que le pasó algo cuando estaba estudiando referato. Viene Instituto por izquierda, va para Luna, empujado a Fedorco, sigue la jugada, un rebote, la busca Tisera, pasa Tisera, pero cobra falta sobre un hombre rojo y hay una amarilla en el aire. Y cuando eso pasa, joven.
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7: Primer amonestado en la visita, estamos hablando del número 17, Matías Tisera.
2: Tiro libre para Independiente en el fondo, tres cuartos de cancha, viene para pegarle la pelota a Fedorco, Minotti.
6: Le fue fuerte a Marcone cuando perdía la pelota y terminó impactando arriba del tobillo, está bien amarilla.
2: Sale jugando Calderón que tira para Ramiro Martino, Martino que domina, ganó a la presión de Lázaro, juega Martino, la tira para Morales, lo agarra ante el hombro, sigue la jugada y pegó Morales ahora. ¿La de Morales no es para amarilla?
6: Tranquilamente podría haber compensado, me parece que no lo terminó tocando, más allá de que se tiró mal, por eso zafa.
2: Tiro libre para Instituto, tenemos 13 del primer tiempo.
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2: 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Viene tocando Independiente atrás para que la tenga Rey. Rey que viene soltando a la derecha. Va para que le reciba Godoy. Godoy que aguanta, juega para atrás. Viene el balón para que la tenga Fedorco. Fedorco a la izquierda para Calderón. Calderón que aguanta en la salida. Viene Calderón, se arrima al medio. ¿Por qué no juega Rayago? ¿Valdés? Ahí lo demás.
7: Porque está lesionado, tiene una distensión, por eso es baja el juvenil.
6: Una baja terrible. Sí, difícil, porque venía jugando muy bien a Rayago. Calderón casi no había tenido minutos, más allá de un puñado contra Central Córdoba. Y no ha tenido participación desde su llegada a casa Independiente.
2: Viene Instituto sobre la banda derecha, saca la pelota Martino, la tira al medio, viene para Morales, que se queja de una falta, Mastrangelo. No ve nada. La tiene en el fondo Mosevic. Mosevic que tira para Galván. Arranca la gloria por el medio. Viene Galván. Galván que viene jugando atrás para Mosevic. Mosevic que domina. Abre la cancha. La tira para Cerato. Pelota muy alta. Se fue. Lateral del rojo.
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2: Viene Ramiro Martínez para hacer efectivo el lateral, la tira para Calderón. Calderón que viene aguantando la bola, la tira para Fedorco. Sale por derecha, viene el ex Chicago, viene Fedorco, mete el freno, devuelve para que la tenga Calderón. Tres cuartos de cancha, sale Independiente. Viene Calderón levantando la cabeza, pie derecho, la tira larga a la izquierda para que corra Baldo con Cerato. Saca Cerato de cabeza, cae en tres cuartos, la busca Mesa, gana Instituto. La viene buscando Tisera, Tisera que la tira por derecha para que arranque la gloria. Y viene buscando Tisera, Tisera se va a meter en el área. Viene Tisera a jugar atrás, bordear y un hombre solo, el disparo, ¡gol! Lázaro, ¡gol!

0: gol de Instituto, jugada por derecha, mal parado Independiente, Tisera la juega atrás y aparece Jeremías Lázaro solo, sin ninguna marca alrededor. La primera aproximación más o menos peligrosa de Instituto contra el arco de Independiente, y llega el gol de puntero, con algún desvío tal vez que descolocó a Rey, pero gana la gloria, gana Instituto, más puntero que nunca en Avellaneda, 15 del primer tiempo, el equipo del traductor, Instituto 1, Independiente de local 0.
1: Marcábamos la inactividad de Calderón, la sorpresa de que juegue a partir de la ausencia de Arrayago, y es responsable del gol. Primero con el pase largo que intenta, excesivamente osado, perdiendo la pelota, y después en el retroceso, porque después de que no sale ese pase, le cae la pelota a Gallardo, que lo pone a correr a Tisera. Tisera le gana la espalda fácilmente a Calderón, y es lo que está generando alguna duda, porque no han convalidado el gol aún, porque la posición de Tisera respecto a Calderón deja un margen de duda. De todas maneras le gana muy fácil la espalda, se lo devora después en velocidad en unos 20 metros, inteligente el ex platense, tira el centro atrás para Lázaro, no la tira en paralelo donde llegaban los defensores de Independiente, encuentra a Lázaro, al joven de 22 años en la puerta del área solo, la definición, el desvío en Fedorco que quiso cerrar, la pelota se le coló contra el palo izquierdo de Rey, todavía no convalidan, todavía está esperando Mastrangelo, ahora sí, gol de Instituto confirmado, gana la gloria 1-0.
0: Contame, Hernán Valdés.
2: Segundo gol de la joyita cordobesa que fue blindada hasta junio del 2029.
0: Sale jugando Independiente del fondo y la tabla, ¿cómo queda la tabla? Zona A, Liga Profesional, Miguel Almirón.
3: Hola, puntero, Instituto 25, Independiente se queda con 17 en el puesto 6.
0: La tiene el arquero, la vino mirando Ledesma, sale la gloria, gana 1-0 en Avellaneda, lo vimos en Nacional.
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0: Dije bien Minotti, la primera vez que se acercaba a Instituto seriamente.
1: Totalmente, pero Independiente había tenido solo aquel cabezazo de Montiel.
5: Que fue la más clara y clara.
1: Sí, ¿verdad? Sí, sí, sí.
0: Arranca Luna sobre el costado, viene cortando Godoy, balón afuera, lateral para Instituto, banda izquierda cerca del área del rojo.
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5: Pobre Jackson, ¿eh? No le encuentra la vuelta.
1: Sí, bueno, pobre y irresponsable también, y seguramente en un cargo para el que no se hubiese imaginado que estaba preparado en estas condiciones y en este momento de su carrera.
0: Lateral para Instituto, va a venir al área roja, viene el lateral, la venía buscando en ofensiva por aquel lado el hombre de Instituto, que era Lázaro, sacan la pelota sobre el costado, la recupera la gloria, la juegan para Luna, Luna que domina, tira para atrás, viene para Sosa, Sosa la pone al área, la busca Cerato, saca Baldo de cabeza, cae por el medio, la viene recuperando la gloria, viene presionando Independiente para querer recuperar ese balón, viene para Cerato, Cerato que la viene jugando más atrás para que la tenga en el fondo Masachesi, Masachesi que tira para Ledesma, sale el arquero, la tiene la gloria.
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0: Se acaba largo Marcone, viene Ledesma, el arquero fuera del área, la deja correr, balón dentro del área, la toma con sus manos, sale Instituto del fondo, contame Valdés en los bancos, ¿qué está pasando?
2: Jason Viera se pone como loco recién con Marcone, ¿a dónde el pelotazo? Tranquilo, tranquilo, el Flores por lo pronto pide que se agrupen y que no abran tanto la cancha.
0: Lateral para el rojo en la mitad de la cancha, la juegan atrás para Fedorco, Fedorco para Marcone, paso por estudios, busco información con el señor Miguel Almirón.
3: Así es, en este momento se está jugando Ferro frente a Deportivo Madryn, 31 minutos, el partido sigue 0-0.
0: Ya me meto con el WhatsApp de Radio Nacional, pero viene Independiente, pelota para Morales, lo atendieron en la pasada, la viene jugando para Pérez Cursi, busca Pérez Cursi, vuelve atrás, y lo para atrás, saca una tarjetita, cobra una falta, hay un amonestado en el partido que presenta el señor Gustavo Jove.
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2: Cuando se dé vuelta me parece que es el número 30, Jonathan Galván será el segundo en el Instituto.
1: Es Mosevich.
0: Mosevich, el 26.
2: El 26, sí. Leonel Mosevich.
0: Sí, y el jugador de Independiente Morales, creo que él no se levanta, ¿eh?
2: No, está tirado. tirado en el piso, ahí de a poco se va levantando.
1: Rebotó la pelota y lo pisaron de atrás, lo atendieron rápidamente, la jugada seguía, por eso Mastrangelo en principio dio continuidad, pero enseguida Independiente la perdió y retrotrajo.
2: 20 minutos, primer tiempo, gana Instituto Navellaneda 1-0, partido detenido.
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2: Tiro libre de Independiente en el medio, está Baldo para pegarle a la pelota con el pie derecho, está Montiel para darle con zurda, el rojo buscará de arriba igualar el partido rapidito, llegando a los 21 de la primera mitad, vos prendido a la radio más grande de Argentina, vos prendido al Fútbol Show Nacional, está Baldo con el pie derecho, un solo hombre en la barrera de la gloria, está Montiel para pegarle con zurda, hay un hombre rojo abierto a la derecha ya solo, va a venir Montiel que la viene levantando al área, pasó de largo, viene el rojo para la igualdad, ¡gol! Gol de Independiente, ¿lo anula?
1: Lo están anulando, vamos a revisar, ¿eh?
2: No me diga.
3: Lo van a ver.
2: Había levantado la bandera el juez de línea. No me diga, parecía Mesa para romperle el arco.
1: Yo creo que levantó tarde igual, ¿eh? En mi percepción visual por lo menos lo vi levantar tarde.
2: Vino la pelota al área.
3: Me parece que está adelantado, ¿eh? Un poquitito.
2: ¿Quién la toca?
1: No, si el toque es en un jugador de Independiente está claramente adelantado, pero a mí no me parece que el toque fue en un jugador de Independiente.
3: A ver.
1: El toque intermedio me parece que no,
3: no, no lo toca. No
1: igual
3: lo toca.
1: Hay que ver la posición inicial, Miguel, porque en la inicial, cuando parte el pase de Montiel, yo no sé si no estaba adelantado igualmente.
3: Yo creo que no toca a nadie, así que hay que ver desde el principio, como dijiste vos.
2: ¿Cómo la vio, Valdés? Yo coincido, si no hay toque de jugador de Independiente, no hay posición adelantada.
1: Vamos a chequear, es una jugada finita, hay que analizar el toque y la posición inicial de Mesa. Insisto, para mí el línea levanta tarde porque tiene algunas dudas. Vamos a ver porque es probable que se revierta la decisión. Mesa definía bárbaro, el centro picado de Montiel, Marcone que ponía el cuerpo para que la pelota le caiga limpia a Mesa, y Mesa con la definición fuerte al segundo palo. Instituto ataca bien la pelota parada, pero la defiende muy mal, y lo demostró en este caso independientemente de que el gol se convalide o no.
3: Espera, a ver, vamos a mirar justamente.
2: Habilitado.
1: Si no hay un toque intermedio de un jugador independiente, está totalmente habilitado.
3: La duda es si lo toca este jugador que está en el área.
1: Sí, que creo que es Marcone. Marcone disputa con un defensor de Instituto.
2: Para mí pasa la pelota de largo.
1: No, hay que ver, si pasa la pelota de largo, si toca en un jugador de Instituto es gol de Independiente, si la toca en Marcone es será anulado el gol de Independiente.
2: Bueno, la charla viene para largo con el VAR, Almirón, ¿eh?
3: Sí, claro. Ahora se están comunicando en este momento.
2: Claro, lo están llamando. Hay que ver si tiene Wi-Fi, carrera y germanota.
3: Sí, claro.
2: Capaz que lo están llamando por la línea que tiene el Chapa Fus en la casa. Tiene que marcar, tiene que girar como en los teléfonos viejos, ¿vio? Bueno. Gana Instituto 1-0, pero lo empató Independiente y lo están chequeando en el VAR.
3: Y hay que ver cómo trazan las líneas.
2: El tema es... No lo adelanté.
3: No, pará. Ya el operador se está apurando.
2: Ese minuto todavía lo cobró. No.
3: ¡Pará un poco!
2: Digo, el tema es... A ver, cuanto parte el tiro libre está habilitado. En eso estamos de acuerdo. El tema es si... Rosa o no, en el jugador de Independiente.
1: En Marcone, que pareciera que no. A nosotros nos genera la sensación de que o no tocó en nadie o tocó en un jugador de Instituto.
2: Ahora, ¿cuántas imágenes tiene el VAR para ver eso, no?
1: Y tiene bastantes. De hecho, en la que observábamos nosotros, si la ponen un poquito más lenta, que no la tuvimos en la transmisión oficial, pareciera quedar bastante claro. La gente está muy cargada, hay mucho en el pasado de uno y de otro. Sabemos los arbitrajes, cómo han sido con Independiente, de una manera y de otra.
2: A ver, habla.
3: A ver, ahí está hablando, a ver si lo podemos escuchar.
2: Chapa. ¡Gol de Independiente! ¡Lo hizo Maxi Mesa! ¡Lo hizo el correntino! ¡Le rompió el arco! Será la igualdad del rojo, llegando a los 25 minutos del primer tiempo. Ahora sí, tíralo. Independiente 1, Instituto 1.
1: Reclaman los hombres de Instituto, no hay mucho que reclamar porque es algo bastante fáctico y difícil que ellos puedan haber percibido desde la cancha. La ejecución de Montiel fue muy buena, parecía trabajada la jugada, porque Marcone va al primer palo a poner el cuerpo, impedir que un jugador de Instituto juegue la pelota. Él tampoco la toca aparentemente, cae por el fondo para Mesa, que la baja, se toma un segundo de más y con la pelota picando le vuela el arco a Ledesma, la pone contra el ángulo superior derecho. Empate Independiente, que hacía poco en el partido, pero tampoco merecía estarlo perdiendo.
2: Y ahora sí, Hernán Valdés. Explotó el estadio, primer gol de su vuelta para Maxi Mesa.
5: La gente enloquecida. Levantá, chapa. Escuchá la gente, el rojo chiflando acá. Ahora sí se metieron en partido,
1: ¿eh? Y absolutamente, era lo que necesitaba la gente, el impulso para ir a buscarlo. Mesa estaba bien en el juego y termina siendo influyente en el resultado.
5: Saca Rey del fondo, la viene tirando por derecha, la viene buscando Montiel, sale a buscarlo Galván, lo empuja, traba Montiel, gana, el rebote queda por derecha, viene jugando Godoy para Pérez Cursi, se durmió Pérez Cursi que todavía no entró en el partido, la recupera Instituto por izquierda, la viene jugando Gallardo que tira para Luna, recupera el rojo, hay una falta, Mastrange lo dice, falta, tiro libre para Independiente.
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5: Dame gente, querido Almirón, en el 11-3870-7485.
3: Buenas tardes, amigos de Radio Nacional. Soy Daniel de Munro. Quisiera saber si River lo va a vender definitivamente a Beltrán o es puro rumor, dicen. Por ahora es rumor, ¿no? No hay nada confirmado. Hola, ¿qué tal? Buen viernes para todos. Los estoy escuchando desde Córdoba. Abrazo gigante. Rosaura nos escribe.
5: Escuchando pedazo.
1: Está escuchando Perazo, muy bien.
3: Sí, bueno, qué grande, bien, Perazo.
1: Qué audito.
5: Está escuchando Perazo. Ahí lateral para el Instituto.
2: Mejor que escuche y que no ponga publicaciones en Instagram.
5: No sé si la gente que está cantando es la hora o era hora por Perazo.
1: Ah, puede ser también, ¿eh?
5: Sale jugando Independiente por el medio, un rebote le queda a Mesa, el autor del empate. Arranca el rojo por la mitad de la cancha, viene Mesa, pone el cuerpo, gana. Abre por derecha, tira para Godoy. Godoy que viene jugando largo, la corre Morales, viene ganando Mosevich en el fondo. Tira por izquierda para Galván, levanta la bola, cae en el medio, gana Marcone. Viene presionando el capitán rojo, sale por derecha, viene Marcone, tira atrás para Fedorco, sale Independiente, la tiene el Rey de Copa.
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5: 28 de la primera parte en el fútbol show nacional por Radio Nacional. Vivimos por ahora Instituto, que juega de visitante y que empata 1-1 con Independiente. Lo igualó el rojo recién con el gol de Mesa. Vamos rumbo a Boca, Unión de Santa Fe. Viene Gabaldo, levanta la cabeza, la tira por derecha. Viene cortando Gallardo para que la doy un rebote y arranca la contra de la Gloria. Y la viene buscando para que la doy Luna. Luna que corre al piso, gana Marcone. Recupera nuevamente Instituto, traba Godoy, balón afuera. Lateral para la Gloria. Se tiró un piletazo el gol de Instituto de acá. Del otro lado de la cancha le digo que se tiró.
1: Y aparte se levantó como un resorte, con lo cual evidentemente no tiene nada.
5: ¿La molestó?
1: Pero vuelve una tarjeta, sí.
5: ¿Usted vio algo, Valdés?
2: Piletazo, pensé que había abierto la temporada de verano ya.
5: Ahí amarilla que presentamos.
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2: El primero en el rojo, el número 23, Iván Marcone, ¿eh?
5: ¿Y usted, Almirón, la vio?
3: Sí, claro, hubo un empujón. Clarísimo.
1: Pero no sé si es para tarjeta. Un soplido de Marcone para Luna. Fueron compañeros. Capaz quedó algo en ese sentido.
5: Lateral para Instituto, banda izquierda, joven.
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5: Viene el equipo cordobés por derecha con Cerato. Cerato que la viene jugando larga para Lázaro. Saca del fondo Martino. Tira para Mesa. Mesa que corre. Viene marcando más a Chessi. Presiona Mesa. El árbitro va a cobrar falta, sí señor. Tiro libre para Instituto, mitad de cancha.
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1: Massachusetts es el más firme de los tres del fondo que tiene Instituto. Me dice Perazo, yendo a la FAB con Marcelo Díaz al volante de la Santa Milonguita.
5: Ah, bueno. Saludos para el señor Marcelo Díaz. Hoy también tiene boxeo, Perazo.
1: Evidentemente siempre.
5: ¿Cómo está?
1: Tampoco la grande también.
5: Lateral para Independiente, en posición defensiva que va a ser Ramiro Martino.
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5: Viene la Gloria, la juegan para que la tenga Luna. Luna por el medio, la acompaña también Obregú. Traba Luna, gana Luna, se tira al medio. Mete un enganche, va con zurda. Lo viene presionando Godoy.
0: baja a marcar y dar una posición, una mano en la posición, era Montiel, viene el centro del área, saca de cabeza Independiente, la viene buscando Morales, recupera Galván, Galván que la tira para que arranque Luna, Luna que le pega de lejos a la mano de Rey sin ningún problema, la tiene el arquero rojo.
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0: 30 minutos, primer tiempo, 1-1 el partido, 1-1 de qué, Minotti.
1: 1-1 de manejo de la pelota de Independiente, sin profundidad, no tiene mucho fútbol en la mitad de la cancha si no se inspira individualmente Mesa. Instituto ni siquiera presiona, aguarda el error de Independiente que ha llegado en reiteradas ocasiones para ser directo, vertical y tratar de lastimar de contra, tanto con Luna tirado del centro hacia la izquierda como con Lázaro por la derecha.
0: Y en el lateral de Instituto desde la mitad de la cancha cruza Calderón. Venía corriendo Lázaro, puntea la pelota, la tira afuera, lateral para el equipo visitante.
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0: Lateral de Cerato que va a poner la bola al área. Cerato le pregunta en línea, ¿es lateral? Y sí, viejo, ¿qué va a hacer? ¿Ahí qué va a hacer? Lateral de Cerato, viene el lateral, la viene poniendo contra el vértice del área chica, la tocan al medio punto al penal, corre Gallardo, pero saca el balón para Escursi, la viene buscando por izquierda, por aquel lado para dominar Diego Sosa. Sosa viene jugando atrás para Galván, lo va a apurar el chileno Morales, la viene poniendo cerca de la área roja, la viene buscando Tisera, anticipa Calderón, saca con derecha, la tira larga, la va a correr Morales sobre la banda, pica la pelota allá donde está el banco rojo, se va, acaba la cancha, al lateral para la gloria.
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0: Paso por la posición de Hernán Valdés.
2: Jackson Viera lo vive más tranquilo, pide pelota al piso y que rote en el juego. Todo lo contrario, Flores, que lo vive con mayor intensidad, pide que se agrupen y que no abran tanto la línea.
0: 32, primer tiempo, lateral para el rojo.
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0: Venía metiendo slalom Luna, lo venían fajando dos cuadras antes, Minotti.
1: Interesantísimo Luna, cuando arranca con pelota dominada y puede sobre todo sacarse uno de encima, parece tornarse imparable.
0: Viene por el medio Abregú, Abregú que tira para Gallardo, círculo central, la tiene Instituto, 1-1 el partido, 33 minutos del primer tiempo, lo vi por Radio Nacional, viene el balón para que lo reciba Mosevich en el fondo, sale jugando Leonel Mosevich, tira por derecha, va para Masachesi, devuelve para Mosevich, sale jugando de Loma de Zamora, juega cortita para Gallardo, la tiene Gallardo, levanta la cabeza, mete el freno, lo espera Morales en la mitad de la cancha, abre por izquierda, la tira para Galván, Galván que devuelve para Gallardo, presiona Mesa, la viene jugando hacia adelante, va para Tisera, Tisera pivotea, regala el balón, la gana Marcone, Marcone que tira para Baldo, pelota muy larga por izquierda, vuelve Cerato, recupera el balón, la tiene la gloria.
4: 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Dale,
0: para
4: dale.
0: Para
4: dale.
0: Que viene la gloria, viene Cerato, llega al fondo, línea derecha y aparece para cruzar Calderón y dice que es córner o lateral.
1: Córner.
0: Será córner, sí señor. Tiro de esquina para el Instituto.
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0: Viene el 21, viene Lázaro para darle la pelota. Se acerca Luna, lo tiene cerquita en el tiro de esquina, punta derecha. A Baldo y Mesa para dar una mano. En la marca, tiro de esquina para la gloria. 34 minutos, primer tiempo, comprendido en Radio Nacional. Mañana hacemos Lanús Newell's. Después estamos con Argentina y toda la banda. Estamos también el domingo con Racing, pero viene Instituto ahora. 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La tiene Cerato, Cerato que juega para atrás para Ledesma. Tiene que correr el arquero. La tiene Ledesma en el fondo. Ahora sin problemas. Al principio se asustó un poco. Sale el equipo visitante.
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0: Es Mesa y 10 más, Minotti.
1: Absolutamente. Alguna pincelada de un Montiel que tampoco tiene su mejor partido y muchos errores en Marcone, en Calderón, en Abaldo.
0: Viene Instituto por izquierda, soltaron para Luna. Luna que la tira para Sosa, línea de fondo, van de izquierda, viene el centro al área, Cerato, ¡Rey! ¡Rey! ¡Rey! El arquero cuando Cerato le pegaba entrando sobre la banda derecha por atrás de todos. Y aparecieron las manos de Rey para que decir que no, Minotti.
1: Y se comió la espalda de Abaldo y tiene que seguirlo mucho. Cerato tiene que ser tratado casi como un delantero. Es uno de los goleadores que tiene Instituto en el año. Tiene mucho gol, llega muy hasta el fondo y apareció por el segundo palo cuando la jugada se armaba por izquierda y nadie esperaba el lateral del sector opuesto apareciendo de delantero. Él llegó, la empujó, no tuvo la suficiente capacidad como para acomodarla contra un palo.
0: Jeremías Lázaro para darle con el pie derecho, córner de la gloria. La van a poner contra el área. Vendrá el tiro de esquina para el equipo visitante. Marca todo el rojo que está dentro de su área. No hay nadie para la contra, nadie. Va a venir el tiro de esquina. El árbitro Matranche lo dice, juegue. Viene Lázaro, viene la bola al área, un cabezazo para arriba. Cayeron varios muñecos en el área. Saque de arco para Independiente.
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3: Entre tiempo en Caballito.
0: Contame.
3: 0-0, Ferro frente al Deportivo Madryn.
0: La tiene Calderón, Calderón que viene haciendo la salida, juega para Rey, Rey en el borde del área. Viene Rey, domina el balón, nadie sale a buscarlo. Y mirá dónde avanza Rey. Llega hasta tres cuartos, saca el pelotazo largo a la banda derecha, la viene buscando para aquel lado Godoy, pasó la pelota de largo, Mastrangelo lo dice que es lateral para...
1: Instituto.
0: Instituto. Protesta todo Independiente.
1: Tiene muchas dificultades en la salida del rojo, porque tiene dos centrales que no tienen pie para salir de abajo. Fedorco, que tiene más naturalidad en ese sentido a la hora de intentarlo, no es un especialista, y Calderón está mostrando enormes dificultades en ese sentido. Y cuando divide, no tiene tampoco un delantero con tanta capacidad para ganar de arriba. Morales hoy perdió.
0: Viene jugando el rojo para Marcone, Marcone para Morales en la mitad de la cancha, viene Morales, Morales para Baldo, pone el cuerpo, pasa la bola, la tiene Morales, viene el uruguayo, acompaña Martino, viene Independiente, banda izquierda, el rojo busca ponerse arriba en el marcador, va para Martino, Martino para Baldo y es buena, se metió en el área, la viene tocando al medio, la levanta Galván y la pone en el córner, tiro de esquina, tiro de esquina, apareció Independiente por izquierda, llegó el rojo, el centro al corazón del área y Galván la manda al córner.
1: El otro aspecto destacable del ataque de Independiente son las subidas del chico Martino por izquierda, que va bien hasta el fondo, que tira buenos centros, en este caso pase para Baldo, Baldo la metió más adentro, llegó muy tarde Morales para ocupar la zona del área chica, por eso la terminaron despejando casi sin inconveniente.

0: Sí, se levantó porque algo le fue a decir el arquero de Instituto. Se levantó arduamente para increpar al arquero visitante.
1: Pero Mesa no estaba dolorido, digo. Mesa estaba caído.
2: Mesa no estaba dolorido, sin duda. Mesa estaba pidiendo penal.
1: Claramente.
2: A Mesa lo agarra el defensor de Instituto, se lo tira encima, y creo que el que se lleva la peor parte en ese, en esa batalla, en ese agarrón, fue el hombre de la gloria, porque Mesa se le termina cayendo encima de la pierna. Mesa no tenía dolor, estaba esperando que revisen si es que hay un agarrón de penal.
1: Bueno, partido detenido, veremos qué pasa.
0: Sarra.
3: Sí. No me pareció.
0: Presente las amarillas.
1: Ah, bueno, dele nomás, joven.
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0: Los dos que se pelearon por el lado Instituto el 29, Marco Ledesma, por el lado Independiente, el número 8, Maximeca.
1: Partido detenido, disculpe, este Almirón, iba a dejar entrar a la gente.
3: Sí, claro, primero quiero decirte que no pasó absolutamente nada, para mí no fue penal, recién lo vi a la repetición. Bueno, ahora vamos con la gente. Buenas tardes, chicos, los escuchamos desde Malargüe. Desde la escuela Hugo Pierini, la Junta Malargüe dice, nos encantaría participar por la pintura para nuestra escuela. Dice, somos una escuela técnica, claro que sí, también están participando. Buenas tardes, amigos de Nacional, soy Coli, dice, de 28 de noviembre, mira vos, Santa Cruz, aguante Boca, que el operador no juegue con el nerviosismo, dice, mira vos.
1: Epa, epa, epa.
3: Le mandamos el saludo gigante. Hola, soy Silvestre Pereira, quiero la camiseta de Boca, soy de Santiago del Estero, dicen por acá.
1: Bueno, se va poniendo de pie el jugador de la gloria, Hernana.
0: Se va levantando de a poco, va pisando, el médico dio el pulgar para arriba a Flores, por eso va a continuar el zaguero de Instituto.
2: Cerato lo agarró todo a Mesa, pero son esos agarrones que hay un millón en el área en cada partido del fútbol argentino y que en general no se cobran, y efectivamente se lo termina sin intención, tirándoselo encima a Mesa, que cae casi en la zona de la rodilla del lateral derecho de Instituto.
1: 40, primer tiempo, 1-1, todo suyo, joven.
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1: Momentáneamente quedan los dos con 10, ¿no, Hernán?
0: Los dos jugadores fueron afuera, Cerato y Mesa.
1: Bueno, se va a reanudar el partido. La pelota la tenía Rey en tres cuartos de cancha. Y el árbitro le va a devolver el balón para el rojo, que va a salir desde el fondo.
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1: Recupera la gloria cerca de su área. Viene haciendo la salida del fondo Mosevich. Juega cortito para Bregu. Bregutti viene tirando por derecha para que la tenga Mosevich. Viene dominando la pelota por la banda derecha. Cerato que va por la personal. Primero la viene recuperando Lázaro. Viene Lázaro que viene jugando para Tisera. Tisera tira atrás para Bregu. A Bregu cabrió a la izquierda de primera. Viene para Luna. Levanta para Sosa. Viene ganando Godó de cabeza. Pica el balón, se va afuera. Lateral para Instituto, costado izquierdo.
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1: Tiene la gloria en la mitad de la cancha, viene Instituto, el partido 1-1, va prendido a Radio Nacional, 42 de la primera parte, gana de cabeza Lázaro, viene el vértice del área, lo viene jugando al medio, pelota para que la tenga la gloria, el disparo de lejos, arriba el travesaño de Rey, salida del fondo para Rojo, dice Juan Iminotti Nacional.
2: Se mandó al ataque más a Chessy, apareció casi en posición de número 7, yendo a buscar cuando Cerato se había quedado cubriéndolo, Abaldo retrocedió. Está para salir el uruguayo, no está bien en ataque, en defensa no está aportando tampoco. Masachesi le ganó al lateral y al delantero, a Baldo y a Martino, para después terminar sacando el remate. Tiene menos la pelota Instituto, pero es más prolijo en la gestión de la misma. Es un buen partido de Abreu y de Gallardo en la mitad de la cancha, que juegan simple y rápido.
1: 43, sale Rey, la viene tirando larga al medio, gana Mesa de cabeza, lo anticipaba Bregu, recupera la gloria, ahora viene para Lázaro, la mira mandando larga, pega en la espalda de Calderón, le queda Tisera que viene con Luna, la tiene el 17, viene atrás, no, y encima lo amonesta, pará, ¿no lo amonestó antes? Claro,
2: de hecho.
0: Afuera, amarilla más amarilla, en el fútbol es roja.
1: Expulsado Maxi Mesa, el autor del gol de Independiente.

0: Independiente, el mejor de rojo en el partido. Yo no sé si fue falta esto, Minotti.
1: A mí a primera vista no me pareció, pero muy convencido Mastrangelo, no hay un reclamo tan masivo de la gente de Independiente. Es una tontería de Mesa ir al piso de esa manera después de haberse hecho amonestar por pelearse con el arquero hace minutos. Mesa se queda en la cancha porque aguarda una revisión. Recordemos que ahora se permite la revisión de segunda amarilla y está convencido el número 8 de Independiente. De todas maneras, Mastrangelo no dudó y estaba bastante cerca.
0: ¿Cómo la vio Valdés?
2: Es finita esa, no es, es una faltita, no es de amarilla.
0: Bueno, el jugador de Instituto caído no se va a levantar más hasta que Mesa llegue al vestuario, ¿eh? Estamos en 44 minutos de este primer tiempo, el partido 1-1, vos prendido a Radio Nacional. Acaba de ser expulsado Maxi Mesa, veremos si el VAR le perdona la segunda amarilla. La primera fue hace un par de minutos por una pelea en el área rival. El partido detenido, todo suyo, joven.
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5: No lo toca, ¿eh? No lo toca.
1: Yo creo que no es de amarilla. Creo que sí hay contacto. Y entonces va a ser difícil revertirle la decisión a Mastrangelo. Pero creo que no es de amarilla. Creo que se apresura el árbitro. De todas maneras, insisto, un jugador amonestado hace un minuto no tiene que ir al piso así.
0: Bueno, se va poniendo de pie el jugador de la gloria. Veremos si el VAR pega algún llamado. Me parece que no, porque Mastrangelo le va diciendo a Mesa, váyase. Le hace el gesto con el brazo izquierdo diciendo, salga de la cancha. Mesa sigue reclamando, marcan el adicionado, Hernán.
2: 3 minutos más, relator.
5: Al parecer, bueno, veremos. Sí. Al parecer Mesa le dice al árbitro que como que se resbaló.
1: Mesa se resbaló, efectivamente. Así y dice. Lo termina tocando porque se resbaló. Creo que es falta, creo que no es de amarilla, creo que Mastrangelo se apura al mostrársela, creo que también es una tontería de Mesa jugársela de esa manera sabiendo que estaba amonestado. Los aplausos de los hinchas a un jugador que se hace echar a los 40 del primer tiempo, la verdad que no los entiendo.
0: Igual son livianitos los aplausos, ¿no?
1: Sí, pero quizás correspondería otro tipo de repudio.
0: Bueno, se va Mesa de la cancha y tiro libre para Instituto. Se va a reanudar el juego en un ratito.
3: 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Sarra.
0: Bueno, hay tiro libre para Instituto. Costado derecho de la media luna. Un par de metros para atrás para que usted se ubique. Pero es un tiro libre que si pasa la barrera es un tiro libre muy peligroso contra el arco de Rey. Tres hombres. Está Sosa para darle con zurda. ¿Se puede ver quién es el otro que se perfila con derecha, Hernández, de tu posición?
2: No lo llego a ver porque está de espalda, sí. La espalda acá.
0: Bueno, Sosa con zurda seguro. Sí, está Cerato.
1: Y creo que Luna es el otro.
0: Y hay otro jugador que se, por la altura puede ser Luna.
1: Es Luna.
0: Tiro libre para Instituto. 4 en la barrera del rojo. Para mí la barrera tiene que ir mucho más atrás, en el borde del área.
1: La barrera está tirando la chique a la pelota.
0: Sí. Y van dando pasitos para adelante. Tiro libre de Instituto. Luna, pie derecho. Sosa, pie zurdo. Va Luna, le pegó. Era obvio que iba a pegar la barrera.
1: Por supuesto.
0: No hay manera. Pero la barrera era 2 metros más atrás. La viene tirando sobre la banda izquierda en ofensiva el equipo cordobés. La viene soltando para Luna y un rebote. Queda cerca de la media Luna, justamente. Y la tiran para Galván. Enganchó Galván, pasó Galván, le pegó al arco. Pega en la cabeza de un hombre rojo. Y cae en el techo del arco de Rey. Estilo de esquina para Instituto, banda izquierda.
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0: Tiro de esquina para el equipo cordobés en la punta izquierda de la cancha. Viene en ofensiva Instituto, el partido 1-1. Comprendida la radio más grande de Argentina. Y si estás vía internet, estás a través del canal del fútbol, el canal de YouTube del Fútbol Show Nacional. Viene el córner cerrado, primer palo, Rey la manotea, queda en el área. Saca Montiel con zurda, cae en el medio, la viene buscando, dominando la Galván. Viene Galván, levanta la cabeza, la juega para Cerato, la va a poner al área porque se va la primera parte. Amaga Cerato, la viene jugando cortita para Galván. Galván para Cerato, Cerato que viene jugando para atrás. Va el balón para que la tenga Sosa. Damas y caballeros, el árbitro Hernán Mastrangelo, que se gana todos estos silbidos junto a los jugadores Independientes también, marca el final del primer tiempo. Señores, ha terminado la primera parte en Avellaneda. Independiente 1, Instituto 1.
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0: En un primer tiempo livianito, que por suerte tuvo dos goles, pero livianito, ya lo va a comentar el señor Juan Minotti, dice Hernán Valdés en Radio Nacional.
2: Indiferencia para Independiente, que tuvo dos amonestados, Marcone y Mesa, precisamente el correntino que hizo el gol, se fue expulsado justo allá también en el banco, Blasque, Arias, Venegas, Valdés, Cabral, Millán, Cruz, Carmo, David Martínez, Chimi, Ávila, Paráis y Tempone, enfrente de la visita, que se fue con el gol de Lázaro, que tiene tres amonestados, el arquero Ledesma, Mosevich y Tisera, junto a Diego Flores en el banco, Cítaro, Bravo, Olivera, De La Fuente, Meri, Viera, Méndez, Acevedo, Fonseca, Guerra, Suárez y Canciliero.
0: ¿Por qué cuando habla usted, Valdés, la voz del estadio pone mentirosa de fondo?
2: Porque está muy cumbiera la voz del estadio Independiente.
0: Debería ser para Kolinsky el tema.
2: Claro, para el hombre de Kolinsky.
0: Bueno, entre tiempo, el título de Minotti de esta primera parte.
1: Un gol de cada lado y la expulsión de Mesa son demasiadas incidencias para un partido con tan poco fútbol.
0: Querido Miguel Almirón, actualizamos el fútbol.
7: Muy bien, muchísimas gracias. En este momento están empatando 1-1 Independiente frente a Instituto. Están en el descanso. A las 21:30 van a jugar Independiente Rivadavia frente al conjunto de Gimnasia de La Plata. En el mismo horario, en la Bombonera, juega Boca frente al conjunto de Unión de Santa Fe. Lo va a relatar Luca de Jesús. Lo va a comentar Nicolás Álvarez y también estará Agustín Domper para este partido. Amistoso internacional. Tenemos resultados que se jugaron hoy. Corea del Sur y Venezuela empataron 0-0. Enseguida van a estar jugando Colombia y Paraguay. En la primera nacional va a jugar Ferrocarril Oeste frente al conjunto de Deportivo Madryn. En la primera C hay un partido en juego. Está ganando Victoriano Arenas como visitante 1-0 frente a Cambaceres.
0: Muy bien, dame un mensaje de la gente y ya comenta Minotti en Radio Nacional en el 113-870-7485. 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
7: Hola amigos, yo prendido a mi Radio Nacional quiero participar por la pintura que será destinada a la Escuela de Educación Especial del Valle Fértil de San Juan. Soy Michelle de Albardón. Dice mis tres últimos, 8:45. Buenas tardes, Nacional. A todos los integrantes de la querida radio, muchísimas gracias por transmitir a mi rojo querido. Desde Altagracia, Córdoba, los saludo. César, mis tres últimos, 9:75. Gracias, César. Hola, los escucho por LT14 de Paraná. Quiero participar por las camisetas. Soy Alicia, 521. Buena transmisión.
0: Bien, se viene el momento del comentario en Radio Nacional. Vamos rumbo a lo que será Boca Unión con los relatos de Luca de Jesús. Tiempo de comentario, tiempo de análisis, tiempo de Juan y Minotti en la radio más grande del país.
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1: Igualan en Avellaneda 1-1 Independiente e Instituto. Demasiado premio para un partido, en el mejor de los casos opaco, mal jugado, con muchos errores, muchas imprecisiones, en el cual pareciera que el plan de juego de Instituto se acopla mejor a esas circunstancias, porque si bien ha mostrado imprecisiones y suciedades, un adversario que tiene mucho la pelota y no le genera nada como Independiente, pierde muchos balones en la mitad y le deja espacios en el fondo, da la impresión de construirle el escenario ideal al conjunto de Diego Flores, a pesar de que al 100% por lo menos no lo ha podido aprovechar. En el arranque parecía que Independiente manejaba un poquito mejor la pelota, que Mesa era de los más claros en esa generación de juego, siendo el eslabón entre la mitad de la cancha y los delanteros, trasladando, tirándose unos metros más atrás, y muchos casos quebrando alguna línea con la conducción, algo que le ha faltado al partido en términos generales, pero no podía traducir eso Independiente en un dominio sostenido ni en muchas situaciones de gol. Había tenido una sola, un centro desde la izquierda del Chico Martino, de correctas proyecciones por su banda, para Montiel, que por el segundo palo le ganó la espalda a Galván, cabeció, cambiándola de rumbo, cruzándola de emboquillada. Y si bien la pelota parecía haber superado la línea de Ledesma, terminó yéndose contra el palo derecho. Esa fue la única de un arranque flojito. E Instituto, que no había tenido ni eso, que aguardaba demasiado, que marcaba Valdés. Flores pedía un poco más de insistencia o intensidad o incluso adelantamiento a la hora de marcar a un Independiente que tenía demasiado la pelota entre sus defensores. Se encontró con una muy buena oportunidad, se encontró con un error del Rojo y lo aprovechó al 100%, porque tampoco hay que de ninguna manera restarle mérito. Calderón, que ha tenido un muy mal primer tiempo en la marca, pero principalmente con la pelota. Digo principalmente con la pelota porque en la marca la verdad es que lo atacaron poco, pero cuando lo atacaron le generaron daño. En esa acción, a los 15 minutos, Calderón quiso meter un cambio de frente para Abaldo, de la posición del número 6 a la posición del número 11. Muy ambicioso, un pase que probablemente para un número 10 hubiese sido dificultoso, para un 6 sin demasiado pie, mucho más. No le salió, vino el rechazo, la pelota quedó viva e inteligentemente, rápido, Gallardo puso una pelota por arriba buscándolo a Tisera, que partió habilitado, le ganó fácilmente la espalda a Calderón, le ganó en la carrera con una facilidad inmensa. Enorme mérito del ex hombre de Platense y Huracán en esa corrida. Enorme déficit del central de Independiente al no poder seguirlo ni de cerca. E inteligente Tisera, que no tiró el centro al área donde solo estaba Luna bien cubierto, sino que se tomó un segundo más para dejarla atrás. El pase cortito al borde del área grande para Lázaro, que estaba completamente libre, que pudo pararla, tomarse un segundo más, apuntar y definir. Y a pesar de que no apuntó del todo bien porque la pelota rebotó en Fedorco, el desvío lo ayudó y terminó metiéndose contra el palo izquierdo de Rey. Ganaba 1-0 Instituto, que hasta ese entonces no había hecho demasiado. Independiente empezaba a entrar en desesperación. Parecía que podía el contexto comérselo en un partido donde tampoco estaba del todo bien. Y sin haber jugado buenos minutos después del tanto de Instituto, porque incluso parecía haber dado un paso hacia atrás en la elaboración de juego, se encontró con una pelota parada. Ejecutó muy bien Montiel. Pareció trabajada esa acción. Vale destacarlo en un equipo que parece poco trabajado en términos generales. Parecía preparada la acción del tiro libre. La tiró Montiel, un centro frontal hacia el sector derecho del área. Cubrió Marcone, puso el cuerpo ante un hombre de Instituto. La pelota corrió. En primera instancia quedó alguna duda respecto de si la tocó Marcone, pero pareció correr limpia y apareció por atrás de todos Mesa, que la agarró picando, sacudió el segundo palo y la clavó en un ángulo. Empató Independiente. Lo anularon en primera instancia, cobraron fuera de juego, pero luego de chequear esto que les decía, que no la había tocado Marcone en el camino, determinaron que efectivamente valía el gol de Independiente. No pasó mucho más. Pareció adquirir un poquito más de confianza en la posesión de la pelota en los últimos minutos de Instituto y manejarla mejor, con más prolijidad y con una idea vertical y más simple por algún tramo de juego. Pero de todas maneras el empate era clavado, no parecía que iba a pasar mucho más. Y finalmente termina viendo una insólita expulsión de Mesa, que a los 43 minutos de la primera mitad se peleó con Marcos Ledesma después de una jugada en la que pidió penal y fue amonestado. Y 10 segundos después se tiró al piso en defensa. Es cierto, parece haberse resbalado, comete una infracción y Mastrangelo decide amonestarlo por segunda vez. Para mí es excesiva la decisión, para mí era falta y no segunda amarilla. Es cierto que se resbala, pero de todas maneras hay imprudencia de Mesa porque ya estaba amonestado y fue al piso. No valía la pena en esa acción. Es imposible no sobrevolar el fantasma de que Instituto es un equipo habitualmente beneficiado en esta AFA, que ya sabemos tiene sus favoritismos. De todas maneras es una jugada gris y discutible, insisto, para mí no es un escándalo tampoco. Mastrangelo tiende a ser más que oscuro, malo, ya lo dijimos, y parece haber repetido una de sus malas actuaciones en esa decisión. Flojo partido, con 2 goles hasta ahora. Todo por delante, porque el resultado está abierto, porque Instituto tiene uno más para ir a ganarlo e Independiente tiene la obligación. Por ahora, el Rojo y la Gloria en Avellaneda igualan 1-1.
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17: Las 8 de la noche, 14 minutos en la República Argentina. Javier Milei recibió en Francia el premio al economista más influyente. El presidente fue distinguido por el Foro Económico de París durante una ceremonia en el Automóvil Club de ese país como parte del cierre de su gira por la capital francesa. El tren Sarmiento no prestará servicio en ninguno de sus ramales, será entre mañana y el martes 13 de octubre, inclusive por la realización de obras de señalamiento y vías. Peregrinación a Luján, la caminata será este sábado y recorrerá alrededor de 60 kilómetros, durante los que habrá puestos sanitarios, agua y 6.000 voluntarios. Alerta para San Juan, para ambas provincias, se espera San Juan y Mendoza, para ambas provincias, se espera viento sonda para esta noche y mañana sábado, con ráfagas que pueden superar los 50 kilómetros por hora. En la ciudad de Buenos Aires, la temperatura es de 16 grados 3 décimas, humedad 62%, cielo algo nublado.
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0: 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Se va preparando todo para el segundo tiempo. Vamos a ver Independiente. ¿Variantes, Valdés, o no?
1: En Independiente, los mismos 10 que terminaron la primera etapa van a jugar la segunda. Me parece que se viene un cambio del instituto. El que se va a ir es el número 44, Cerato. Yo te confirmo quién entra. Sí. Cuando quieras, confirmamos el cambio.
0: Dele, lo presenta Gustavo
2: Jove. 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
1: Tacha el número 44, Juliano Cerato. Adentro el número 2, Hernán de la Fuente.
2: Toda la sensación de que quedó mal desde lo físico, desde ese cruce con Mesa, porque es de los jugadores más importantes que tiene Instituto. En términos tácticos no cambia demasiado, es un lateral por derecha, por otro lateral por derecha.
0: Bien, mueve el rey de copas, será el chileno Morales, el del puntapié inicial. Damas y caballeros, comienza el show del segundo tiempo.
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0: Lo comenta Juan Minotti con Hernán Valdés, con Miguel Almirón, con la locución comercial del señor Gustavo Jove, aquí en cabina el Chapa Fuchs, allá en Maipú 555, Mariano Massimino, el señor Charlie Simbile, Marcelo Díaz, sale Independiente del fondo, tira Calderón, pega en Lázaro, pelota afuera, saque de arco para el rojo.
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5: Serra.
0: Señor.
5: Hay que recordar a todos los participantes que dejen un contacto de la dirección de las escuelas para poder comunicarse en caso de que salgan adjudicados.
0: Perfecto. Saca Rey del fondo, viene cayendo sobre la banda izquierda, la quiere bajar a Baldo, se le va larga, Minotti.
2: Esperaba algún cambio en Independiente para esta segunda mitad y esperaba que salga a Baldo fundamentalmente, por nivel y por reordenamiento, porque me parecía que podía llegar a ingresar algún otro volante de características similares a Mesa, un Millán, un Cabral, y terminar jugando solo con dos puntas, con Montiel y con Morales, a partir de lo que había sido el rendimiento del uruguayo en la primera parte.
0: Da la sensación que bajó a Baldo, bajó Montiel. Y es 4-4-1.
2: Sí, da toda la impresión de que sí, al menos para defender. Para atacar se descuelgan Montiel y Abaldo y termina siendo un 4-2-3.
0: Viene Instituto, pelota larga por izquierda, la tiran para Luna, viene marcando Fedorco, pone el cuerpo dentro del área, gana Fedorco, se acabó la cancha, pelota afuera, saque de arco, no, córner cobró. Ah, bueno. Córner cobró Mastrangelo, tiro de esquina para Instituto, costado izquierdo.
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2: Tiene razón, la toca de cabeza a Fedorco, que en todo momento creo que quiso rechazar y no dejar salir, pero no pudo.
0: Llegando a los dos minutos de este segundo tiempo, el partido 1-1, vos prendido a Radio Nacional. Vamos rumbo a lo que será Boca Unión de Santa Fe, relata Luca de Jesús, en la radio más grande de la Argentina. Va a venir el córner, viene Instituto, le va a pegar Luna la pelota, viene el número 10, viene Alex Luna para darle al balón. ¿Qué le pasa a Mastrangelo, que se está peleando en el área? ¿Qué le pasa al árbitro, Valdés?
1: De parejitas se pelean.
0: Viene Luna en el córner, primer palo, la peina, segundo palo, cabezazo, pasa todo al área, el disparo. Y el número 22, Massachesi, se pierde el gol de la gloria. Iba de un lado al otro en el área, el balón, Minotti, le encontró Massachesi y la tiró fuera.
2: Massachesi la había peinado ya en el primer palo, la pelota derivó al segundo donde Galván no le pudo dar firme, volvió a cruzar todo el área la bola, volvió a caerle a Massachesi por el sector izquierdo del ataque, el remate algo apresurado buscando el primer palo, pegó en la parte externa de la red. Insisto con lo que dije en el primer tiempo, Instituto va bien de arriba en la pelota parada, no defiende tan bien.
0: Sacó Rey, cae en la mitad de la cancha, la viene buscando Independiente, recupera Calderón, saca con el pie derecho, la viene tirando larga, viene ganando la bola en el fondo Massachesi, tira para atrás para que la tenga Mosevich, la tiene el equipo cordobés que empata 1-1 en Avellaneda.
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0: ¡Vamos, dicen el banco! Jadson Viera, Valdés.
1: Está como loco el entrenador de Independiente, da indicaciones, no quiere retraso del equipo.
0: Falta de Morales, la corre a Baldo, pero el árbitro ya había cobrado, tiro libre para el equipo cordobés.
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0: Vos mirá quién está acá, ¿está Kolimski? ¿Eh? Ah, no, es el Diablo, Valdés.
1: Es parecido.
0: Está repartiendo caramelo.
2: Claro, siempre, es una tradición del Diablo, chupetines.
0: Ah, chupetín. ¿Quiere un chupetín, Valdés?
1: Son chupetines, ahora le llevo uno.
0: Cuídalo, guarda que le está revoleando uno, le va a partir la cabeza a alguien.
4: Le manda saludo a Nico Álvarez a Colisa. Desde la Bombonera, directamente.
0: Arranque Independiente por izquierda, la tiene Morales. Viene Morales por el medio, Iván Morales que aguanta la bola, la tiene el chileno. Ya juega al medio para Pérez Cursi, no la puede agarrar la gente. Se está agarrando una mufa con Pérez Cursi. Tiene un partidito, 16. Falta en la mitad de la cancha, tiro libre para el Instituto, infracción sobre Abregu.
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0: Viene jugando rápido. El tiro libre lo hizo Galván como se le cantó. Tiro libre nuevamente, dice Mastrangelo.
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0: Viene Luna por izquierda, tres cuartos de cancha. Maga, nada para acá, nada para allá, va para el medio. Suelta para Gallardo, Gallardo juega atrás para Galván. La tiene Galván, levanta la cabeza, pie zurdo, toca para atrás, círculo central. Viene para Mosevich, levanta la cabeza, dice por derecha no, por izquierda tampoco. Juega cortita para Gallardo. Gallardo para adelante, cerca del área, pivotea Tisera, juega atrás, círculo central. Viene para Mosevich, Mosevich que la juega para Galván. Galván que domina con zurda, la juega para Tisera. Devuelve para atrás para que la tenga Gallardo, la pide Abregu. Viene a la izquierda para que la tenga Galván. Sobre la línea la tiene Sosa. Y arranca Instituto, viene Sosa, pone el centro al área, quedó corto, viene Lázaro, remató, cruzó todo el área, segundo palo, gol. ¡Gol! ¡Gol de la Fuente! ¡Gol de Instituto, del puntero! Jugada por izquierda, cruzó todo al área y en el segundo palo, el recién ingresado de la Fuente, la manda al fondo de la red, se pone otra vez arriba en el marcador el líder, se pone otra vez arriba en el partido Instituto, e Independiente juega con uno menos. ¿Cómo hará el rojo ahora? Vaya a saber uno. Gana Instituto en Avellaneda, se pone arriba en el marcador, 6 del segundo tiempo, la Gloria 2. El rojo 1.
2: Una jugada de enorme simpleza que desnuda las falencias defensivas de Independiente. Apertura hacia la izquierda. Un centro de Sosa correcto, pero al primer palo, anticipable, con caída accesible para la defensa de Independiente. Duerme Fedorco. Deja que Lázaro reciba con total libertad. Y se vaya a enfrentar casi mano a mano, aunque con poco ángulo, a Rodrigo Rey. Cruzó el remate, Rey la logró desviar, pero cayó en el segundo palo. Una segunda oportunidad para De La Fuente, que entró y una vez más. Como había pasado en el primer tiempo con Cerato, el lateral derecho de Instituto, en este caso el ex Vélez, le ganó la espalda a Abaldo. Consiguió definir con el arco vacío y poner el partido 2-1. Había arrancado mejor la segunda mitad de Instituto con un hombre de más. Cuesta arriba el segundo tiempo para Independiente.
0: Lo de Independiente en Avellaneda, Valdés, es terrorífico,
1: Es increíble cómo este equipo pierde el local, no encuentra vuelta, se pone como loco la gente. Segundo gol desde la Fuente del campeonato.
0: La campaña del rojo se sostiene de visitante, Minotti.
2: Increíblemente, porque además los rendimientos de visitante tampoco vienen siendo buenos. Ha sacado resultados que no merecía. Así como de local también ha perdido puntos cuando merecía un poquito más.
0: Viene Lázaro por derecha, ataca nuevamente la Gloria, la tiene Lázaro, aguanta, jugó sobre el costado, vértice del área, la tiene otra vez De La Fuente, el centro, un desvío, córner, tiro de esquina para el equipo visitante que gana 2-1.
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0: Claro, viene jugando el córner rápido, la Gloria por derecha, llegan al fondo, viene De La Fuente, pone el centro, rebotaba el balón en Calderón, gana Gallardo, la pone contra la área, pumba, le pega Baldo, la taira a tres cuartos de cancha, gana Sosa de cabeza, tira hacia adelante, corta Baldo, tira largo, la viene buscando Gallardo, mitad de cancha, juega atrás para que la tenga el arquero Desma, sale Instituto.
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2: Johnson Viera suele demorar mucho los cambios en el segundo tiempo, pero si no se apura en este caso, si no ajusta algo por izquierda fundamentalmente y en la mitad de la cancha, puede llegar a pagarlo caro, pueden llegar a liquidarle el partido.
5: Final en Ensenada.
0: Cuénteme.
5: 1-0 ganó Victoriano Arenas a Defensores Cambaceres por la primera C.
0: ¿Y cómo está Ferrito?
5: 0-0 en este momento, 17 del segundo tiempo.
0: Sosa se equivocó en el pase, balón afuera, lateral para Independiente.
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0: 9 minutos, segundo tiempo, gana Instituto en Avellaneda, 2-1, el rojo juega con uno menos, lo expulsaron a Mesa, no lo vivís por Radio Nacional, viene buscando para el Cursi, le queda Morales, arranca por derecha, la pide Montiel, va para él, mete una rebona, escapa Montiel, sigue Montiel, la tiene el 7, bravo, se resbala, sigue la jugada, corre Morales, línea de fondo, balón afuera, saque de arco para Instituto, dice Juan y Minotti en Nacional.
2: No le encuentra la vuelta Independiente con un hombre menos, no tiene fútbol en la mitad de la cancha, sin Mesa perdió muchísimo. Y tiene que apostar a los arrestos individuales por los costados. A un Montiel que, si bien está no está teniendo su noche, es de lo más interesante que suele tener en términos generales Independiente. Y a un Avaldo que no solo tiene un mal partido, sino que tiene un mal semestre.
0: La tiene Galván, hace la salida, la viene jugando al medio, viene la bola para Luna. Arranca Alex Luna, la tiene el 10, va solo contra el área rival, abrió. Pelota buena para Lázaro y aparece una pierna para mandar la pelota al córner. Tiro de esquina para Instituto, costado izquierdo.
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0: 10 minutos del segundo tiempo. Ofrendido a Radio Nacional, la radio más grande de la Argentina. Le va a pegar a la pelota Luna en el tiro de esquina, oreja izquierda de la cancha. Se acerca también Lázaro, ahí donde va a venir el córner. Luna le dice, le voy a pegar yo, y Lázaro se va yendo de esa posición. Tiro de esquina para el equipo cordobés, viene el centro, sacan de cabeza en el primer palo. Que hay tres cuartos de cancha, la viene buscando Lázaro. Lázaro que tira para Gallardo, Gallardo devuelve para Lázaro, viene poniendo el centro, bola al área. No pudo la defensa, no pudo Ray, no pudo el que entraba de Instituto, balón afuera. Saque de arco, Minotti.
2: Recontra picante el centro de Lázaro, que está teniendo una muy buena noche. Con efecto, buscando la llegada de Mosevic. De Masachesi, que llegaba por el segundo palo, no llegó a empujarla, tampoco a tocarla Rey, con lo cual si la pelota iba al arco era muy riesgosa. Está Instituto más cerca del tercero que Independiente del empate.
0: Martino mete el pase para Baldo, Baldo estaba en otra cosa, lo anticipan y arranca por aquel lado, de la fuente que la tira para Luna, Luna se mete en el área costado derecho, quiere enganchar, le queda atrás, se la puntea Fedor con la manda afuera, lateral para el equipo visitante que gana 2-1 en Avellaneda.
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5: Penal para Ferro.
0: Ya voy con vos porque arranca Independiente, la viene jugando atrás para que la tenga Montiel, Montiel que levanta la cabeza, viene jugando al medio, la viene tirando para Marcone, Marcone que domina, tres cuartos de cancha, se viene el rojo, la tiene Marcone, Marcone que la viene jugando para Montiel, la tiene sobre la banda derecha, Independiente con uno menos, viene por el empate, la viene aguantando Montiel, Montiel que mete el freno, tira para Godoy, la recibe Godoy, Godoy que devuelve para Marcone, Marcone que la tiene en la mitad de la cancha, levanta la cabeza, la juega para Perez Cursi que tira para Montiel, Montiel que quiere escapar, viene Montiel, pide una mano, sigue la jugada, la tiene el rojo, piensa Montiel, la pone al borde del área, va para Morales. Queda de espaldas al arco, la tiene el chileno, la juega para Godoy que se pasa y viene corriendo sobre este costado para sacar la pelota. Sosa la tira para Luna, arranca la contra de la Gloria, se viene Instituto para el tercero, lo corre Montiel de atrás, va al piso, sigue Luna, viene para el área, espera para la marca Fedorco, Luna toca al medio, la viene jugando para que la tenga Abregu, Abregu levanta la cabeza, la juega por derecha, va a venir el centro al corazón del área, no puede Tisera y recupera Independiente, revienta hasta el fondo, el partido se calienta, Minotti.
2: Sí, la gente se calienta porque la despejan sin contexto los hombres de Independiente, sin entender que el equipo está perdiendo 2-1 y que necesita tener la pelota. muy floja la mitad de cancha del Rojo. Pasa como quiere Instituto por ahí. Mal partido de Marcone. Ahora Pérez Curci encima se tira más arriba ante la falta de Mesa. Y queda muy solo el número 23 de Independiente.
0: ¿Qué pasa con el penal?
6: Lenin erró el arco. El pelotazo directo al travesaño. 0-0 las cosas en Caballito Ferro, Deportivo Madre.
0: Ah, mira vos. La tiene Mosevic, tira el balón a la derecha. La viene jugando para que la tenga más a Chessy. Juega para Mosevic, mete el pase sobre el costado. La corre a Baldo, la baja el uruguayo. Viene, ay, ay, ay. Viene el cambio, ¿eh?
2: Y hace más o menos 20 minutos, ya desde que terminaba el primer tiempo. Lo que pasa es que Viera es un técnico de hacer cambios recién después de la segunda mitad del segundo tiempo. Y el contexto le demanda meter mano antes hoy.
0: Chatson. Chatson, mueve el banco, dale. Así animamos el partido, así lo activamos. Viene Instituto, pelota por derecha, viene ganando Luna, se mete en el área. Sale Rey rapidito, se queda con la bola, joven.
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0: No pasó nada Minotti, pero casi se manda un macanón Rey.
2: La soltó. De repente, como no había rivales, la pudo tomar con los pies, pero la soltó.
0: Viene Lázaro por derecha, la viene poniendo al medio. ¡Una pifia! ¡Y apenas contra el palo derecho Fedorco! ¡Casi hace el gol en contra! ¡Uy, lo que acaba de pasar!
2: Increíble. Un centro desde la derecha. Instituto sigue insistiendo. En este caso, otra vez, el mejor jugador de la cancha para mí, Lázaro. El centro la agarró mordida a Fedorco, casi la mete contra su propio arco. Cuando jugaba en lo Mónaco y Valdés, Fedorco tenía el beneficio de la duda. Desde que es titular, muestra muchas debilidades.
0: Corner que juega cortito Instituto, banda izquierda. La tiene Sosa, la pone al área. Sale Rey, grita a mí, se queda con el balón.
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0: Lateral para Independiente en la mitad de la cancha, viene para hacerlo de este lado a Baldo. La juega para Pérez Curci, Pérez Curci para Montiel. Montiel que la levantó cortita para Pérez Curci para Montiel, pero viene recuperando Gallardo. Gallardo para Luna, 15 del segundo tiempo, pierde el Rojo 2-1, juega con uno menos. Lateral para Instituto, dice el árbitro.
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0: Vamos a ver el banco, Jackson.
1: Se va a ver.
0: Se va
1: a venir el debut en Nahuel Banega, el ex el Tigre, que es refuerzo de las últimas horas. Será el debut para el lateral por izquierda.
0: Bueno, y hay otro más que se va acercando de allá también. Va a meter dos variantes, Jackson. Llegando en este momento los 16 minutos del segundo tiempo. La tiene Gallardo para Instituto. Viene jugando atrás el balón para que la reciba Mosevic. Abre por derecha. La viene tirando para que la baje por aquel lado de la fuente. Y ahí viene la gloria que gana 2-1. Va el balón para que la tenga sobre el costado, mirándole a Lázaro. Recupera a Baldo. A Baldo que la tiene. La viene jugando atrás. Ay, Calderón. Diga que estaba Fedorco. La devuelve para Calderón. Calderón que la tira al medio para Morales. Morales que la baja. La viene buscando para que lo Marcone. Falta. Falta, tiro libre para el Rojo.
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0: Cartelito arriba, variante del Independiente que presentamos.
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1: Tache, relator, afuera el 34. Ahí afuera el número 19, Matías Abaldo. Adentro con la 14, Lautaro Millán. Y con la 5, Nahuel Banega.
2: Se fueron Martino y Abaldo en Independiente. A ver, hay un cambio que es el que tuvo que hacer Jackson Viera para mí en el entretiempo. Millán por Abaldo, sobre todo por el nivel de Abaldo y para reconstruir la mitad de la cancha. El otro cambio es una muestra cabal de la actualidad de Independiente. Un lateral por izquierda que llegó ayer al club reemplaza a un juvenil que no jugó mal, que muestra de alguna manera que el técnico prefiere a los más grandes que a los más chicos, más allá de haber dado algunas oportunidades. Y el hecho de que haya llegado ayer lo expone aún más a un Jackson Viera, al cual la situación pareciera sobrepasarlo.
0: Lateral de Independiente al ladito del banderita del córner, viene por la igualdad, viene lateral al área, saca a Mosevi, queda en el punto del penal, ¡disparo! Y Ledesma le dice que no a Pérez Curci y la manda al córner, tiro de esquina para el Rojo, punta izquierda.
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0: A esto tiene que aferrarse Independiente, una pelota parada.
2: Sí, claramente.
0: Va a venir desde la punta izquierda, Matrangelo otra vez con los agarrones. Marcona dice, dale, en serio, dale. Juguemos. Corner de Independiente, recién Ledesma le dijo que no, Pérez Cursi, viene el corner, punta izquierda, va pasado, segundo palo, Vanegas al medio, rebote, reclaman que les tiraba la camiseta y arranca Galván, falta de Vanegas que vuelve, Matrangelo lo dice, sí, sí, falta, y la gente se lo quiere comer.
2: Lo que pasa es que si cobra esto es penal, ¿se entiende? Es un agarrón aún más grande el que le cometen en el área sobre Vanegas que el que le cometen a Luna para cortar la contra. Insisto, yo creo que ninguna de las dos, que esos agarrones en el área no se cobran y que tampoco debería cobrarse el agarroncito sobre Luna. Pero bueno, Mastrangelo tiene criterios diferentes.
0: Le erra Instituto en la salida por derecha, lateral para Independiente.
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0: Balón atrás para que la tenga dominada Galván. Galván para Mosevich. Abre por derecha. Juega el balón para que la reciba por aquel lado más a Chessy. Domina la bola. La juega para De La Fuente. La perdió. La recupera Independiente. Viene para Pérez Cursi. Se rebaló solo. La perdió. La ganó Gallardo. Viene para el área. Viene Gallardo. Levanta la cabeza. Le pega de zurdo. Tiró. Golazo. ¡Gol! ¡Gloria! Devoto es para Pérez Cursi, que la regaló en el medio con un resbalón, la robó Gallardo, encaró para el área, vio que nadie le salida, se perfiló y se la puso contra el ángulo derecho a Rey, nada que hacer para el arquero, llega el gol de la gloria, a los 19 minutos de este segundo tiempo, empieza a liquidar el partido de Instituto demasiado temprano. Gol de la gloria, gol del equipo cordobés, gol del puntero, golazo de Matías Gallardo, Instituto de visitante 3, Independiente 1.
2: Como la mayoría de los goles, muchas virtudes de un lado y muchos errores del otro. Salida espantosa de Independiente. Un pase de Vanegas exigente para Pérez Cursi, que tiene una noche olvidable. Primero la para mal, después se resbala, roba a Gallardo, empieza a conducir, es cierto, había opciones de pase y la defensa de Independiente estaba muy mal parada, pero en ningún momento Calderón atina a salir a evitar el remate, en todo momento se refugia, y Gallardo lo interpreta bien, sabe que no le van a salir, conduce con la pelota pegadita al pie izquierdo y en el momento adecuado abre ese mismo pie, cara interna para ponerla contra el palo derecho de Rey, con efecto y con fuerza, inmejorable remate desde afuera del área para que Instituto, que estaba más cerca de liquidarlo, ponga el 3-1.
0: Y va la gloria para el cuarto. La viene buscando Suárez, se metió en el área recién ingresado, costado izquierdo, cambió de frente, pelota para De La Fuente. Le erró, pero estaba adelantado. Le erró, pero estaba adelantado. Se lo perdió Instituto, se perdió el cuarto con Tame Valdés.
1: Por el lado Independiente no lo pueden creer el gol que le hizo Instituto. Por el lado de la gloria, festejo total. Cuando quiera presentamos segundo cambio en la visita.
0: Dale.
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1: Afuera el número 17, Matías Tisera. Adentro el 9, Facundo Suárez.
0: Marcone que la tira para Pérez Cursi. Y ahora Minotti.
2: Y ahora Independiente tiene que ir como puede, sabiendo que no tiene ideas. Y tampoco demasiado para empujar, porque no es su característica, porque no tiene los jugadores en cancha, porque tiene un jugador menos. Porque la gente además empieza a pesar sobre el equipo. Es lógico igual el descontento que tiene el hincha de Independiente.
0: Sale jugando Instituto. Independiente en el fondo está regalado, está para el cachetazo. Ya vamos en un ratito a la Bombonera, esperando Boca ante Unión de Santa Fe, con el relato de Lucas de Jesús, con Nico Álvarez, con Polanco, con Domper, con Di Giovanni. Hay falta, costado izquierdo, tiro libre para el rojo.
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0: Godoy que tira para Marcone, Marcone que domina. La aguanta Marcone por el medio. Hace un rodeo, señor.
1: En ese panorama pensemos que Independiente tiene dos de visitante ahora. Talleres el próximo domingo y después cruzar la vereda, se viene Racing.
0: Y se viene Godoy, pone un centro donde no hay nadie.
1: Tiene razón la gente, ¿qué quiere que le diga?
2: En general tiene razón la gente, en términos generales, en Independiente y en muchas hinchadas, al rojo lo han desarmado, lo han desbaratado, le quedan jugadores de nivel bajísimo. Evidentemente además hay algo con este grupo, con este plantel, que no le ha dado mucho a la institución y evidentemente no hay feeling con el hincha. Y se suma el descontento con un entrenador que está claro que no estaba preparado para el cargo. Uno trata de ser respetuoso, pero le cayó del cielo, le cayó por un arreglo con un representante. No era un entrenador que tuviera proyección como para dirigir un equipo grande en Argentina.
0: Godoy que la tira para Morales, gana de cabeza a Galván, que viene quedando corta, la gana Gallardo, Gallardo para Sosa. Sosa que viene por el costado, pega en Godoy, la viene recuperando Montiel sobre la banda derecha, va con zurda, pierde balón, la viene recuperando Sosa, tira hacia adelante, corta Fedor con balón afuera, lateral para la Gloria.
6: ¡Gol de Madryn!
0: ¡Dale!
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6: ¡Gol de Madryn! Minuto 30, segundo tiempo. Madryn da el batacazo y arruina la fiesta en Caballito, le gana Ferro 1-0.
0: Se abre otra Primera Nacional en su zona A con este triunfo parcial de Madryn ante el líder Ferro. Pasa la pelota, la busca Instituto. Viene recuperando para Scursi, tira largo para Morales, completa Galván, cae en el medio. Viene buscando de arriba, vaya a saber quién. Se van a chocar entre dos jugadores independientes. Gana Vanegas, tira para Marcone, Marcone que tira para Vanegas. La tiene Vanegas, Vanegas que tira por izquierda. Va la bola para que la vaya a buscar por aquel lado Millán. Viene recuperando de la Fuente, se resbala Millán, la tira de la Fuente. Sale sobre la banda derecha, juega hacia adelante. La viene tocando cortita y ahí viene la Gloria por el medio. La juega para que la tenga Gallardo, abrió a la izquierda. Pelota larga para igual, la domina Galván. Sale el equipo visitante, gana 3-1 en Avellaneda.
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0: Viene jugando cortito al medio, qué golazo de Gallardo igual a todo esto.
2: Absolutamente, un golazo parecido al que le había hecho Lencioni, sí, con Gimnasia de Mendoza aquí en esta misma cancha Independiente.
0: Pero en el arco donde ataca Independiente ahora.
2: Claro.
0: Viene jugando Instituto por derecha, el cabezazo para adelante para Abregu, saca Marcone, tira sobre el costado, viene corriendo para aquel lado, peleando la Millán, viene con la marca de Masachesi, saca Masachesi, pega en el taco de Millán, balón afuera, lateral para el equipo visitante, costado derecho.
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0: Buscaba Marcone en la marca. El árbitro dice que hay lateral, ¿para dónde? Para Independiente. Valdés, no me quiero imaginar la gente ahí abajo, ¿no?
1: La gente está como loca. Hay mucha resignación por lo que ven adentro del campo de juego.
0: Balón para Godoy, que se resbalaba casi porque veía que le quedaba corta la pelota. Igual le llegó. Juega atrás para que la tenga Rey. Sale del área el arquero. Viene Rey. Saca el bochazo largo. Pelota para que la venga a buscar Montiel. Gana de cabeza Galván. Queda corto. Le queda Marcone. Viene por el medio. La tira por derecha. Pelota para Morales. Va a llegar al fondo. La tiene Morales dentro del área. Amaga. La frena ahí. La tira el chileno. Le dice dale, dale. Sigue Morales. Morales que domina. Pone el centro por bajo. Y le queda la pelota a Galván. Y se la van a ir todos a Morales. Rebota en Pérez Cursi. Se levanta la bola dentro del área. Sacan de cabeza. Queda corto. La tiene Morales. Engancha el 9. Juega para Marcone. Pone el centro, hay un rebote, se va, no va a quedar en la línea, le va a quedar a Galván, sacó corto, le queda Marcone nuevamente, banda derecha, pone el centro al área, no se hablaron entre el arquero, y por aquel lado Mosevic sacan de cabeza, queda corto y arranca la contra, y se viene Suárez que la tira para Lázaro, pelota muy larga, viene corriendo Vanegas, corre Lázaro igual, llega Vanegas, tira atrás para Rey, sale Independiente del fondo, 26, 3-1, gana el equipo cordobés.
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0: Se va a venir otro cambio rojo. Falta sobre Pérez Cursi. Tiro libre para Independiente. Dele, joven.
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0: Cambio de Independiente que presentamos.
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1: Tacha el número 16, Mateo Pérez Cursi, adentro el 34. Felipe Tempone.
2: A tirar centros Independiente, a cargar el área con Morales y Tempone. Se va Pérez Cursi, que tuvo una mala noche. ¿Quién ayudará a Marcone, no? Que ya con compañía de Mesa y Pérez Cursi estaba jugando mal. Sin Mesa, peor. Y ahora queda solo.
0: El tiro libre de Montiel la pone flotadita al área, que cabecea Fedor con segundo para Godoy. La tira por arriba de cabeza. Se lo quiere comer a Godoy. Entró libre, vacío. Era para abajo.
2: No mal que cabeció. calculó una eternidad esperando que baje el primer cabezazo, la esperó y parecía que después de tanto calcular tenía que al menos ubicarla bien. Bueno, le dio para arriba, como 3 metros por arriba del travesaño, estaba en el área chica, ese es el detalle esencial. Horrible cabezazo de Godoy.
0: Y sale Instituto por derecha, viene buscando la contra, la tiran para que venga Lázaro. Está adelantado Luna, tiro libre para el rojo Jove.
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0: de los segundos. Saca Rey, un pelotazo largo, la viene buscando Morales en el borde del área con Galván. Completa Mosevi, tira al medio, gana Calderón, la pone contra el área. Viene Morales peleando, piden falta, no le dan. Sacan del fondo, le queda a Marcone. De cabeza jugó por derecha para Godoy, la baja de pecho, viene Godoy. Godoy, ¿dónde la tira Godoy? Minotti.
2: Casi que buscando el repudio de la gente que no tiene mucha paciencia con un jugador que ha jugado casi siempre mal con la camiseta de Independiente. Con el reordenamiento y el ingreso de Tempone se tira al lado de Marcone Millán, que estaba jugando por la izquierda. Morales queda de punta. Tempone se tira del centro hacia la izquierda para dar una mano en defensa de vez en cuando, pero en general va a jugar cerca del área.
0: Saque de arco, sale jugando Instituto, pelota a la izquierda para Sosa. Sosa que viene, rebota la bola en Millán, viene ganando de cabeza Godoy, la tira para Millán, mete un sombrero, se acabó la cancha, balón afuera, cobró falta, tiro libre para el rojo.
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0: Tiro libre para Independiente en el fondo, le va a pegar Fedorco, la viene poniendo contra el borde del área, viene Morales, gana Galván con la rodilla, la tira afuera, lateral para Independiente en ofensiva.
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0: Vendrá el lateral para el rojo, la van a poner al área, pierde Independiente 3-1, en Radio Nacional, ya me voy a la Bombonera, viene el lateral, pelota al área, sacan de cabeza, viene cayendo sobre el costado izquierdo, la viene buscando Luna que domina, viene Luna, aguanta, presiona Godoy en la línea de fondo, tira Luna al medio, viene ganando de cabeza Calderón, Calderón que viene tirando para Montiel, la baja en Callejón del 10, abre el izquierdo, la tira para Vanegas, Vanegas que viene soltando para Montiel, pelota muy larga, la viene cubriendo en el fondo Masachesi, tira el puntazo, la manda afuera, lateral para Independiente, costado izquierdo.
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0: Millán para Fedorco, Fedorco la pone al borde del área, saca de cabeza Masachesi, la viene buscando Luna, le pasa por arriba, viene volviendo Godoy para la marca, le queda Luna, la domina Instituto, viene Luna, la tira larga por derecha para Lázaro, pero vuelve Vanegas para la marca, juega atrás para que la tenga Rey.
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0: 31 del segundo tiempo, cae el rojo de local en Avellaneda, 3-1 con Instituto. La gloria sigue siendo líder, la tiene Lázaro, Lázaro que domina, aguanta sobre la línea, se le acabó la cancha, Minotti.
2: Hay una confusión entre los propios jugadores de Independiente que no terminan de saber si quieren asociarse, si quieren jugar por abajo o tirarla de punta para arriba, buscando que alguno de los dos centroatacantes, Tempone o Morales, gane y genere una segunda jugada. Hasta que no se ponga de acuerdo Independiente no va a entender cómo ir a tratar de buscar este partido tan adverso.
0: Ganó un lindo tiro libre en el costado izquierdo del área, Valdés, Independiente.
1: Sí, y eso lo aplaudió la gente.
0: En instantes empezamos a vivir la previa de Boca Unión con Luca de Jesús, con Álvarez, con Polanco, con Domper, con Di Giovanni. Tiro libre para Independiente, costado izquierdo del área. Busca meterse en partido, le va a pegar Montiel con zurda. Todos revoloteando el punto del penal para buscar de arriba o para despejar de cabeza. Tiro libre para Independiente, un solo hombre en la barrera. Le va a pegar Santiago Montiel. Va a venir el tiro libre, Matarangelo como siempre con los agarrones en el área. Viene Montiel, tiro libre rojo, viene la bola al área. Pasó de largo. Había agarrón de acá, había agarrón de allá. Lateral, Minotti.
2: Es ridículo lo mucho que habla Matarangelo antes de cada ejecución, cuando después no cobra y se agarran todos.
0: Godoy va a ser el lateral, la va a poner al área. Independiente quiere entrar en partido, viene Godoy, pelota al área, la peinaron, sacan del fondo, tres cuartos de cancha, la viene buscando Vanegas, Vanegas que la viene levantando al punto del penal, pasa de largo, viene un cabezazo de Godoy, la viene buscando Fedorco que viene por derecha, viene Fedorco, quiere sacar el centro, la tiene el 13, va abajo para recuperar Gallardo, nuevo lateral rojo, la van a poner al área otra vez.
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0: Viene el de Concordia, viene Godoy, la pone al área, un cabezazo, sacan del fondo, quedan tres cuartos de cancha, la viene buscando Vanega, la va a pinchar al área, viene Vanega, la pone con zurda, cabecea por aquel lado buscando la Calderón, queda en el borde del área, ¡popa! Revienta la bola de la fuente, lateral rojo.
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2: Ahora sí, Independiente se puso de acuerdo. Carga el área, la tira derecho, frontal a buscar a Morales o a Tempone, a que alguno la peine, ya casi con los dos centrales en el área, tratando de descontar.
0: Instituto le va a frenar el partido con una...

0: lo vapulea Independiente. Iba a salir una contra e iba a llegar el cuarto. Salió la contra, quedó Luna mano a mano, definió bajo contra el caño derecho. Gol de Instituto, gol del líder, la gloria arriba en Avellaneda. 4-1 ante Independiente, 35 del segundo tiempo.
1: Para mí es misma línea de Luna, es lo que se está determinando, es muy finita, así que seguramente el VAR la revise un largo rato. Otra buena jugada, bien armada, después del pivoteo de Suárez hacia la derecha, el pase en el momento justo, independientemente de que esté adelantado o no. Luna, cuando recibe el pase que parte desde la derecha, es exacto para el rompimiento de líneas, para que le gane en velocidad una defensa de Independiente que es lenta y torpe, para que se la lleve sin problemas a la carrera y le saque en 2 metros, 1.5 a Calderón, que está muy lento, muy fuera de estado. Condujo hacia el área el ex Independiente Luna, se enfrentó a Rey, que también demoró un poquito en la salida, la puso contra el palo derecho, lo liquida Instituto, lo gana 4-1 el puntero. A falta de confirmación por la posición de Luna, ahora sí, Mastrange lo valida el gol, lo liquida Instituto, de los mejores equipos del fútbol argentino en la actualidad, contra un Independiente golpeadísimo.
0: Cambios, la gente como loca de cara a las elecciones del 13 de diciembre, lo presentamos a Hernán Valdés.
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3: Tache, relator afuera el 55, Gustavo Abregui el 21, Jeremías Lázaro adentro el 19, Lucas Sanciliero y el número 13, Junior Méndez.
1: Bueno, se va para mí la figura de la cancha, Lázaro fue el mejor. Hablamos bastante de los errores de Independiente y no de que Instituto es un muy buen equipo, que es directo, que contraataca bien, que ha hecho muchos puntos en este campeonato, que juega bien por los costados. Lázaro y Luna son muy picantes y han hecho un partido muy interesante hoy.
0: En la Bombonera, en la cabina más grande de la Argentina, está el relator, está Luca de Jesús. Hola, querido Luca, ¿cómo anda? Buenas noches.
4: Hola, Zaratea, hola, Minotti. El placer de saludarlos. Una noche fría en la Bombonera, esperando por Boca. Este Boca entonado, esperando por el Tatengue que quiere dar el batacazo. La gente sigue llegando a la Bombonera para festejar todavía lo que pasó en la Copa Argentina.
0: Ya sigo recorriendo esa cabina, pero hay tiro de esquina para Independiente. La van a poner al área desde la izquierda. El rojo pierde 4-1 y el estadio es una verdadera caldera. Nunca mejor dicho, la gente enloquecida de cara a las elecciones de fin de año, pidiendo un equipo digno dentro de la cancha, que pierde 4-1 de local y que todavía sigue metido en zona de clasificación por lo que hace de visitante, no por lo que hace en su casa. Viene el córner para Independiente, viene cerrado, segundo palo, arriba la tiene Ledesma, se queda con la pelota. Hola, Álvarez, ¿cómo anda?
5: Muy bien, Sergio, una buena noche de fútbol nos espera en la Bombonera para Boca y Unión.
0: Sale jugando Instituto del fondo. Polanco anda por ahí.
5: No.
4: Faltó. No,
0: faltó.
4: Faltó.
0: Tuvimos en
4: lo el tenemos
0: boque.
4: A Giovanni. Lo tenemos a Domper y a todo el equipazo del Fútbol Show.
0: Viene cortando Vanegas por aquel lado. Ya me meto en zona de vestuario porque viene el balón para que la tenga Montiel. Montiel que aguanta, perdió la pelota. Viene recuperando Gallardo. Gallardo que la juega para San Severino. Abría sobre el costado derecho. Viene la gloria. Viene recuperando Millán. Millán que la tiene por el medio. Pisa la bola. Sale por izquierda. Hace un rodeo. La tiene Millán. 38, segundo tiempo. Gana Instituto 4-1. La viene jugando hacia adelante. Viene el balón para Montiel. Montiel que la tiene. Pisa la pelota. 3/4 de cancha. Viene Montiel. Dice que para acá no. Por allá sí. Y va para Vanegas. La va a poner el área. Viene el centro. De Ledesma, dame uno, joven.
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7: Gol de Madryn.
0: Contame.
7: Gol de Madryn. Apareció Juan Peinipil en el minuto 46 del segundo tiempo. Madryn 2, Ferrocarril Oeste 0 en Caballito.
0: Qué manera de meter goles, Peinipil. Hola, Domper, ¿cómo anda?
8: Hola, hola, Sarra, querido, bien, ya está confirmado el Ceneice que está haciendo la entrada en calor.
0: Ya se lo cuenta, joven, después de esta pelota para la gloria, hay un rebote.

0: deriva a la mitad de la cancha, la viene buscando para que le doy San Severino, juega para atrás para que la tenga Masachesi, Masachesi para Gallardo, Gallardo atrás para Mosevil, cambia de frente, la tira a la izquierda, viene la bola para Sosa, viene ganando Godoy, recupera Sosa, le queda para que la domine Instituto por izquierda, va para Luna, Luna que la juega para Suárez, Suárez viene por el costado izquierdo, la pide Sosa para tirar el centro, que venga el quinto, la viene buscando Sosa, hace un rodeo, juega para atrás, viene el balón para que la tenga Méndez, Méndez tira más atrás para Galván, joven, presentalo Don porque me dice vos.
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2: Boca que va con lo mejor, solo descansa Flores, que el otro día debutó en la selección argentina. Bray en el arco, Lozano, Di Lolo, Jagger, Herrera y Lautaro Blanco, Ascacíbar, Paredes, Delgado, Velasco, Merentiel y Villa.
0: Ya viene Independiente, ya me meto en el vestuario, Tatengue, Minotti.
3: Escuchen a la gente, sí. La gente insulta a un dirigente que es secretario general en Independiente, como cargo oficial, es el presidente tácito ante la incapacidad de dirigir que tiene su presidente real, que es Néstor Grindetti. Pero es algo pocas veces escuchado en el fútbol argentino, que se insulte a un secretario general masivamente en un estadio.
0: Tenemos 40 del segundo tiempo, gana Instituto 4-1 como visitante, la tiene Luna, si cambia de frente y le sale, va al quinto. Pelota para San Severino, dominó la bola, la bajó, la quiere jugar por derecha, viene Instituto para recuperar Independiente. ¡Hola Fede Di Giovanni, cómo anda!
4: Hola Sarra querido, por el lado de Unión todo confirmado, mete dos variantes Madelón.
0: La tiene el rojo por el medio, va para Marcone, Marcone que viene abriendo la izquierda, la tira para Vanegas, tres cuartos de cancha, viene el rojo, domina Vanegas, suelta atrás para Millán, presenta Jove, Di Giovanni me da el once del Tate.
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4: Mancilla será el arquero, Pintado, Rocha, Ludueña, Ayala en la defensa, Palacio, Mosqueira, Malcorra, Cuello en el medio campo, Luna, Diale y Tarragona en el ataque.
0: Luna que la tira para Suárez que está adelantado, tiro libre para Independiente. 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
5: ¡Ganó Madryn!
0: ¡Dale!
5: ¡Ganó Madryn 2-0, goles de Montaña y Penipil! ¡A Ferrocarril Oeste y lo arruinó la fiesta al puntero un caballito!
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6: Adentro el número 8, Jonás Acevedo, afuera el 15, Matías Gallardo.
0: Y se vienen cambios en Independiente, dos variantes son la Hernán.
6: Sí señor, dos cambios, cuando quiera lo presentamos.
0: Dale.
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6: Afuera el número 6, estamos hablando...
7: No hay 6.
6: No, no hay. Afuera el 9.
7: Ah.
6: Al revés. Morales, adentro el 6, Jimmy Alta. Y afuera el número 24. ¿Estamos bien?
3: Adentro el 24, que es Palais, afuera el 29 Godoy.
6: Claro, correcto, gracias. Acá se están parando todos complicadísimos.
0: Vemos en el bosque. Tiro libre para el rojo, joven.
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0: Sepan disculpar, estuvo celebrando el día del encargado, ¿eh?
3: Claro. Sí, tampoco tiene mucho sentido a esta altura. También es difícil adivinar que el entrenador de Independiente perdiendo 4-1 va a sacar al 9, ¿no? Eso es bastante complicado de advertir, si se lo puede llamar el entrenador de Independiente al intermediario que puso la diferencia entre un representante y los intereses que tienen esos dirigentes.
0: Quedan dos minutos para el tiempo reglamentario, estamos en 43, pierde Independiente 4-1. En la Bombonera sigue entrando la gente, querido Luca de Jesús.
8: Se va llenando la Bombonera, esperando por Boca, esperando por Unión. La gente sigue festejando, la gente del Xeneize busca la triple corona.
5: Comenzó en New Jersey.
0: ¿En dónde?
5: En New Jersey, duelo de técnicos argentinos. Juegan Colombia y Paraguay, amistoso internacional.
0: Avisa. Tiro libre para Independiente, bueno. Sale por derecha, joven.
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0: ¿Qué puede ser que no es Palais el que entró, sino que entró Arias? ¿Hizo lateral por lateral?
3: Puede ser, yo vi el 24, sí, puede ser, no está Palais. Es verdad.
0: Perdiendo 4-1 hace 4x4.
3: 4x4 y 9x9.
0: Ah,
3: bueno. Usted se ofendía cuando yo...